0: Bueno, queridos compañeros de El Autobús Bíblico, hoy llegamos al Nuevo Testamento, al libro de Lucas. El Evangelio de Lucas, este es el tercer libro del Nuevo Testamento y el tercer Evangelio. Antes de entrar en él, queremos tomar algún tiempo para comprender el contexto, quién era Lucas, por qué él escribió este recuento y cosas así. Básicamente, hoy tendremos una introducción a este maravilloso y detallado Evangelio. Bienvenido a Través de la Biblia, el programa en el cual conocemos a Dios en su palabra. Soy su anfitrión, Heiel Ortiz. Permítame compartir con usted algo de lo que leemos en las notas y bosquejos que preparó el Dr. Magui para el Evangelio de Lucas. Lucas era el médico amado que se menciona en Colosenses capítulo 4, versículo 14. Él usó más términos médicos que Hipócrates, el padre de la medicina. El hecho de que el Espíritu Santo escogió a Lucas para escribir el tercer evangelio revela que no hay ningún escritor accidental de la escritura. Hubo una selección sobrenatural de Lucas. No había muchos sabios en la vocación, pero Lucas pertenece a aquella categoría. Él y Pablo, evidentemente, estaban en un nivel superior en cuanto a la inteligencia como a la espiritualidad. Esto explica en parte la razón por la cual viajaban juntos y también por la cual se hicieron muy grandes amigos en el Señor. Lucas tendría la clasificación de científico en su tiempo. Escribió el mejor griego de todos los escritores del Nuevo Testamento, incluyendo a Pablo. Fue un historiador exacto. Según Sir William Ramsay, Lucas era un historiador esmerado, el cual poseía habilidades extraordinarias. Nuestro estudio de Lucas es de unas 8 semanas aproximadamente, y ahora es un buen tiempo para invitar a otros a unirse a nosotros. 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Iniciemos nuestro tiempo de estudio en oración. Padre Celestial, estamos contentos de poder iniciar un nuevo recorrido por uno de los libros de tu Santa Palabra. Gracias por permitirnos estudiar el libro de Lucas. Te pedimos que nos hables, que nos instruyas y que podamos sacarle provecho a este tiempo en tu Palabra. Que podamos aprender, entender y conocer lo que tienes para nosotros, de manera que podamos vivir lo que estudiamos. Te pedimos que sea un tiempo edificante, que uses al Maestro, que uses este espacio para hablarnos y ministrarnos. En el poderoso nombre de Jesús te lo pedimos. Amén. Y ahora, abra su Biblia o encienda su Biblia en Lucas capítulo 1, porque estamos iniciando nuestro recorrido bíblico de hoy con las enseñanzas del Dr. Magui en la voz de nuestro maestro Samuel Montoya.
1: En nuestro estudio bíblico comenzamos nuestro recorrido a través del Evangelio según San Lucas. Lucas es el tercer evangelio que encontramos en el Nuevo Testamento. Lucas era el médico amado a quien el apóstol Pablo se refiere en su carta a los Colosenses, capítulo 4, versículo 14, donde dice: «Os saluda Lucas, el médico amado», y demás. Notaremos que Lucas, en sus escritos, usó más términos médicos que el mismo Hipócrates, el padre de la medicina. El hecho de que el Espíritu Santo haya escogido a Lucas para escribir el tercer evangelio revela que no hay ningún escritor accidental de las Sagradas Escrituras. Podemos estar seguros que hubo una selección sobrenatural en el caso de Lucas. No había muchos sabios, por así decirlo, en la vocación médica en aquellos días, pero Lucas ciertamente merece pertenecer a esta categoría. Tanto Lucas como Pablo evidentemente eran superiores en cuanto a su inteligencia y a su espiritualidad. Esto explica en parte la razón por la cual viajaban juntos y también por la cual se hicieron muy amigos en el Señor. Lucas sin duda tendría la clasificación de científico en sus tiempos. Escribió en el mejor griego entre todos los escritores del Nuevo Testamento, aún incluyendo a Pablo. Fue un historiador exacto y, según el famoso arqueólogo Sir William Ramsay, Lucas era un historiador esmerado y cuidadoso con los detalles y poseedor de una habilidad extraordinaria. Son muchísimas las tradiciones que rodean la vida de Lucas. Primero, notamos que Lucas escribe su evangelio desde el punto de vista de María, lo que parece confirmar la tradición de que Lucas había recibido de María la información para su evangelio. Lo que sí es seguro es que Lucas consultó su contenido con ella. También hay suficientes razones como para creer que Lucas era gentil y no judío. La mayoría de los eruditos están de acuerdo con esto. Pablo, en su epístola a los Colosenses, capítulo 4, versículo 11, distingue entre aquellos que son de la circuncisión y los otros que evidentemente eran gentiles. Lucas aparece en una lista de gentiles en el versículo 14 de ese mismo capítulo 4 de la carta a los Colosenses. Y así hay muchos que afirman sin reservas que Lucas era gentil. Eso es muy importante, ¿no le parece? Recuerde que Lucas escribió el libro de los Hechos de los Apóstoles, y en ese libro aprendemos que era compañero del apóstol Pablo. En el capítulo 16 de los Hechos, versículo 10, Lucas dice, «Cuando vio la visión, enseguida procuramos partir para Macedonia». Estaba con Pablo en el segundo y creemos que también en el tercer viaje misionero. Desde este versículo en adelante, habla en cuanto a nosotros, es decir, la primera persona del plural en el libro de los Hechos, y antes de este versículo hablaba en cuanto a ellos, es decir, la tercera persona del plural. Por tanto, podemos concluir de Hechos, capítulo 16, que Lucas estaba con Pablo en aquella travesía histórica por Europa. Es importante que veamos esto. Probablemente Lucas había sido convertido a Cristo por medio del apóstol Pablo, y luego acompañó a Pablo en su segundo viaje misionero, y sabemos que Lucas se quedó con él hasta el fin. Al escribir Pablo su última obra, la segunda epístola a Timoteo, dice en el capítulo 4, versículo 11, «Sólo Lucas está conmigo». Todo esto explica el por qué Pablo lo llama el médico amado. Veamos ahora el tema de este evangelio. El tema del evangelio según San Lucas lo hayamos resumido en la frase, «He aquí el hombre». Jesús es el segundo hombre, pero el último Adán. El apóstol Pablo dice en su primera carta a los Corintios, capítulo 15, versículos 45 y luego en el 47, lo siguiente. Así también está escrito, «Fue hecho el primer hombre Adán, alma viviente, el postrer Adán, espíritu vivificante». Y en el versículo 47, «El primer hombre es de la tierra, terrenal, el segundo hombre, que es el Señor, es del cielo». Dios está creando hombres semejantes a Jesús. El apóstol Juan dice en su primera carta, capítulo 3, versículo 2, «Amados, ahora somos hijos de Dios, y aún no se ha manifestado lo que hemos de ser, pero sabemos que cuando Él se manifieste, seremos semejantes a Él, porque le veremos tal como Él es». Por eso, Jesús es el segundo hombre, porque habrá el tercer hombre y aún el millonésimo hombre, pero Él es el último Adán, porque no habrá otra cabeza de la raza humana. Jesús, según el escritor a los Hebreos en el capítulo 2, versículo 17, fue en todo semejante a sus hermanos, para que sus hermanos puedan ser hechos semejantes a él. Veamos ahora el propósito de este evangelio según San Lucas. Al fin del siglo XIX, una ola de escepticismo pasó rápidamente por Europa y las islas británicas. La decepción y la desilusión siguieron al optimismo de la era victoriana. Uno de sus resultados fue el hecho de que muchos eruditos comenzaran a investigar con más seriedad la Biblia. Algunos llegaron a ser escépticos y otros hasta cínicos. Pero ha quedado bien establecido que los historiadores también pueden equivocarse. El señor Will Durant y su señora han escrito en muchos volúmenes sobre la historia de la civilización. Pasaron más de 40 años consiguiendo datos históricos y estudiando unas 20 civilizaciones que abarcaban un período de 4.000 años. Después de trabajar por tanto tiempo, hicieron la siguiente declaración. «Nuestro conocimiento del pasado siempre es incompleto, probablemente inexacto, obscurecido por evidencias ambivalentes e historiadores predispuestos, y quizá distorsionada por nuestra propia ciega adhesión patriótica y religiosa. Mucha de la historia es suposición, lo demás es prejuicio. Ahora, se cuenta que un joven erudito muy inteligente en la Universidad de Cambridge quiso cierta vez refutar la exactitud de las escrituras. Era agnóstico y creía que por medio de una investigación histórica las podría refutar. Decidió entonces comprobar la exactitud de la descripción bíblica de los viajes de Pablo y así llegó a ser un arqueólogo. Recuerde usted que el doctor Lucas había escrito un relato histórico de Jesús y de los viajes misioneros de Pablo. Fue así como el destacado arqueólogo Sir William Ramsay descubrió que el doctor Lucas no se había equivocado ni una sola vez. Y más aún, el mismo señor Ramsay se tornó en uno de los más elocuentes defensores de la fe cristiana evangélica. El doctor Lucas escribió su evangelio con un propósito doble. Su primer propósito fue literario e histórico. De entre los cuatro evangelios, el evangelio de Lucas es la narración histórica más completa. El evangelio según San Lucas contiene más referencias y con mayores detalles en cuanto a las instituciones, las costumbres, la geografía y la historia de aquel período que cualquiera de los otros evangelios. Su segundo propósito fue espiritual. Presenta a la persona de Jesucristo como el perfecto hombre divino y salvador del mundo. Era Dios manifestado en carne. Abordemos ahora el aspecto científico. El doctor Lucas era erudito, conocía bien la cultura griega y junto con el apóstol Pablo escribió usando el mejor griego en todo el Nuevo Testamento. Hizo un completo estudio anatómico del cuerpo de Jesús y de la persona de Jesús. Lo disecó y lo examinó parte por parte. Determinó la causa de su muerte y lo hizo con sumo cuidado. El doctor Lucas también puso su estetoscopio de inspección en el nacimiento del bebé allá en Belén. Usó asimismo su estetoscopio para examinar al Señor Jesucristo en la cruz y lo pronunció muerto. En el tercer día, el doctor Lucas puso una vez más su estetoscopio en Jesús y descubrió que estaba vivo. Hagamos ahora una comparación con los otros evangelios. Mateo da mayor importancia al hecho de que Jesús nació el Mesías. Marcos hace un mayor énfasis sobre Jesús como el siervo de Jehová. Lucas le da mayor importancia al hecho de que Jesús era el hombre perfecto. Y Juan presenta el hecho de que Dios se hizo hombre. Sin embargo, es interesante notar que Juan no usó el método científico. El doctor Lucas declara que él examinó a Jesús de Nazaret y que sus investigaciones lo llevan a la conclusión de que Jesús es Dios. Llegó a la misma conclusión que Juan, pero usando procedimientos y técnicas diferentes. Ahora, Mateo presenta al Señor Jesús como el Mesías, Rey y Redentor. Marcos, por su parte, presenta a Cristo como el poderoso vencedor y soberano. Juan presenta a Cristo como el Hijo de Dios. Y Lucas presenta al perfecto y divino Hijo de Dios como nuestro gran sumo sacerdote, quien puede compadecerse de nuestras debilidades y quien es poderoso para extendernos socorro, misericordia y amor. Consideraremos ahora el ambiente histórico. Lucas escribió a sus paisanos griegos, exactamente como Mateo escribió a los suyos. Lucas escribió a la mente griega y a la comunidad intelectual. En el siglo IV antes de Cristo, los griegos elevaron sobre el horizonte de la historia la manifestación más brillante y centelleante del genio humano que el mundo jamás haya visto. Este período de la supremacía intelectual y material de Atenas lo llamaron la Edad de Oro de Pericles. Los griegos trataron de perfeccionar la humanidad y desarrollar el hombre perfecto. Este esfuerzo por lograr la perfección del hombre en la esfera física se encuentra expresado en tales obras como las estatuas de Fidias. También existen amplios indicios de sus esfuerzos por conseguir esta perfección en la esfera mental. Se estaban esforzando por conseguir un hombre que fuese hermoso e intelectual a la vez. Las obras literarias de Plato, de Sófocles, de Eurípides, de Aristófanes, de Esquilo y de Homero, todas tratan de presentar la descripción de un hombre perfecto y se esfuerzan por conseguir un hombre universal. Los griegos hicieron sus dioses a la imagen de los hombres. El hecho es que sus dioses no eran sino proyecciones del hombre. las magníficas estatuas de Apolo, de Venus, de Atenea y de Diana no eran representaciones feas como las que han salido del paganismo del Oriente. Los griegos deificaron al hombre, pero incluyendo sus pasiones viles junto con sus cualidades nobles. Otros dioses griegos incluyen a Pan, a Cupido, a Baco, el dios del vino y de la borrachera, y a la diosa Afrodita. Ahora, no todos estos dioses eran benévolos. Algunos de ellos se caracterizaban por su furor. Alejandro Magno esparció esta cultura, idioma y filosofía emocionante a través de todas las tierras que conquistó. El griego llegó entonces a ser el idioma universal de aquellos tiempos. Poco antes de la venida de Cristo, en Alejandría de Egipto, el Antiguo Testamento fue traducido al griego. Llamamos a esa traducción la Septuaginta, y es una de las mejores traducciones del Antiguo Testamento que tenemos. Todo el Nuevo Testamento fue escrito originalmente en idioma griego. El idioma griego proveyó el mejor vehículo para la expresión y la comunicación del Evangelio a toda la raza humana. Ha sido también el mejor idioma para expresar un hecho o para comunicar una idea. Pero aunque la cultura, el idioma y la filosofía griega fueron los más desarrollados en la historia de la humanidad, los griegos nunca pudieron lograr su objetivo de perfeccionar la humanidad. Los griegos nunca encontraron la utopía que buscaban, nunca dieron con los campos elíseos y más aún, perdieron de vista todo lo relacionado con la esfera espiritual. Este mundo llegó a ser su hogar, su campo de recreo, su taller y su sepulcro. El doctor F. W. Robertson dijo lo siguiente en cuanto a los griegos: mientras más se apegaba el griego a este mundo, más oscuro se tornaba el mundo invisible para él. Esta es la razón por la cual los griegos hicieron una imagen al Dios no conocido. Y cuando el apóstol Pablo les predicó, allí fue donde comenzó. Los atenienses cultos eran escépticos y llamaron a Pablo un palabrero, y se burlaron de él cuando trató de darles la verdad sobre la realidad espiritual. Pablo declara que el Evangelio es locura para los griegos, sin embargo, él también se dirigió a la mente griega. Les dijo que en tiempos pasados eran gentiles sin esperanza y sin Dios en el mundo. Y esta, amigo oyente, era la descripción del griego de aquel entonces. Pero Pablo también dijo que cuando vino el cumplimiento del tiempo, Dios envió a su Hijo, nacido de mujer y nacido bajo la ley, y que este Hijo de Dios murió por ellos. Pablo andaba por las carreteras romanas con un idioma universal, predicando un evangelio global en cuanto al hombre perfecto que había muerto por los hombres del mundo. La religión de Israel solo pudo producir a un fariseo. El poder de Roma solo pudo producir a un César. La filosofía de Grecia solamente pudo producir a un gigante como Alejandro Magno. Fue a esta misma mente griega a quien Lucas escribió. Presentó a Jesucristo como el hombre perfecto, el hombre universal. El mismo hombre a quien buscaban los griegos es presentado aquí en este Evangelio de San Lucas. Veamos ahora el bosquejo que seguiremos en nuestro estudio de este Evangelio. En primer lugar, tenemos el nacimiento del hombre perfecto y su familia en los capítulos 1 al 3. En segundo lugar, encontramos la tentación del hombre perfecto y el rechazo por parte de su pueblo natal en el capítulo 4. En tercer lugar, tenemos el ministerio del hombre perfecto en la región de Galilea en los capítulos 5 al 9. En cuarto lugar, encontramos el ministerio del hombre perfecto en camino a Jerusalén en los capítulos 10 al 18. En quinto lugar, tenemos el ministerio del hombre perfecto en Jericó y en Jerusalén en los capítulos 19 al 21. En sexto lugar, está la traición, el juicio y la muerte del hombre perfecto en los capítulos 22 y 23. En séptimo lugar, tenemos la resurrección del hombre perfecto en el capítulo 24, versículos 1 al 41. Y en octavo y último lugar, veremos la ascensión del hombre perfecto en el mismo capítulo 24, versículos 49 al 53. Veamos ahora algunos caracteres distintivos en este evangelio. En primer lugar, aunque el evangelio de Lucas es uno de los evangelios sinópticos, contiene muchos datos y observaciones que son omitidos en Mateo y Marcos. En segundo lugar, el doctor Lucas nos da los cantos de Navidad. Tercero, Lucas contiene el relato más largo del nacimiento virginal de Jesús que cualquiera de los otros evangelios. Los primeros dos capítulos contienen un franco recuento desde el punto de vista de un médico muy familiarizado con la obstetricia. Lucas proporciona una declaración clara y franca del nacimiento virginal de Jesucristo. Desde el doctor Lucas hasta el doctor Howard Kelly, uno de los prominentes ginecólogos del afamado hospital norteamericano John Hopkins, ha habido una poderosa afirmación del nacimiento virginal, la cual hace palidecer las declaraciones de los pseudoteólogos cuando declaran desvergonzadamente que el nacimiento virginal es una imposibilidad biológica. En cuarto lugar, tenemos que Lucas relata unos 20 milagros en su evangelio y 6 de ellos no se encuentran en ninguno de los otros evangelios. En quinto lugar, asimismo, nos da 23 parábolas, 18 de las cuales no se hallan en ninguna otra parte. Las parábolas del hijo pródigo y del buen samaritano, por ejemplo, son peculiares a este evangelio de San Lucas. En sexto lugar, también es en este evangelio del doctor Lucas donde encontramos la narración muy humana de la caminata a Emaús de nuestro Señor resucitado, la cual comprueba que Jesús era todavía humano aún después de su resurrección. Lucas demuestra que la resurrección no era sólo de su espíritu, sino también de su cuerpo. Jesús fue sembrado cuerpo animal y resucitado cuerpo espiritual, como está escrito en la primera carta a los Corintios, capítulo 15, versículo 44. En séptimo lugar, una simpatía que es definitivamente humana llena este evangelio, la cual revela la verdadera naturaleza humana de Jesús, tanto como la simpatía bondadosa de este médico del primer siglo, quien sabía muchísimo de primera mano en cuanto al sufrimiento de la humanidad. Y por último, se ha dicho que al escribir este evangelio, el doctor Lucas hizo uso de más términos médicos que el mismo Hipócrates, el padre de la medicina. Todo esto, pues, es lo que tenemos y lo que nos espera en nuestro estudio de este evangelio según San Lucas, y que será de mucho interés y mucho provecho para cada uno de nosotros. Y ahora, en el breve tiempo que nos resta, quisiera solo mencionar que en el capítulo 1 de este evangelio, que Dios mediante comenzaremos a estudiar en nuestro próximo programa, encontramos el prefacio de Lucas a su evangelio, la concepción de Juan el Bautista y de Jesucristo, las profecías de Elisabet y María en cuanto a Cristo, el nacimiento y la circuncisión de Juan y la profecía de Zacarías. Todo esto, pues, es lo que comprende el tema central del capítulo 1 de este evangelio según San Lucas. Deseamos que Dios le bendiga ricamente.
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Denle un aplauso a mi esposa Natalia.

0: Bienvenidos a Respuestas Hoy. Soy Joe Owen de Respuestas en Génesis. Una de las preguntas comunes respecto al arca de Noé son sobre los animales. En Génesis 6, en la Biblia en castellano, dice que Noé llevó 12 cada especie de animal en el arca. Y si nosotros vemos hoy en día la cantidad de especies de animales que hay registrados 2.2 millones de especies. Y eso hace un mínimo de 4.4 millones de animales en el arca. Pero lo que no estamos viendo aquí, pero lo que debemos ver, es que la gran mayoría de las especies de animales que tenemos registrados hoy no son vertebrados, no son anfibios, ni mamíferos, ni aves, ni reptiles, así que no estaban en el arca. Número 2 es que la palabra utilizada ya en el hebreo en Génesis 6 es min, y esa palabra fue traducida como especie debido a la Vulgata Latina. Sin embargo, en nuestra taxonomía actual, debe ser al nivel de familia, y eso es para mucho menos animales de lo que uno va a considerar.
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1: Cuando los atletas se preparan para los Juegos Olímpicos, deben mantener el rumbo durante su entrenamiento. Si pierden un día o se relajan en sus rutinas, nunca alcanzarán su objetivo de ganar una medalla. La vida cristiana se asemeja mucho a entrenar para los Juegos Olímpicos. Pablo dice en 2 de Timoteo 4:7, «He peleado la buena batalla, he acabado la carrera, he guardado la fe». ¿Estás corriendo tu carrera de tal manera que, cuando la completes, puedas decir que te mantuviste firme y peleaste la batalla? Nuestro objetivo final es el cielo. ¿Cómo estás corriendo tu carrera hoy? Todos debemos terminar bien nuestra carrera para que, cuando veamos al Señor, Él nos diga, «Bien, siervo bueno y fiel».
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1: La música que se escucha en el fondo de este programa se ha seleccionado con mucho cuidado. El título de esta canción es Por el poder de tu amor. Hoy en nuestro mundo, las palabras poder y amor generalmente no van juntas. La gente que nosotros consideramos poderosos a menudo no son muy amorosos. Y los que consideramos amorosos, por lo general, no son muy poderosos. Pero la verdad es que nadie en el universo es más poderoso o más amoroso que Dios. Él tiene el poder para crear incalculables billones de estrellas en el universo. Pero también, Él es más amoroso de lo que su mente puede comprender. Yo sigo diciéndole a la gente que Dios no es como cualquier persona que puedan conocer. Él es más diferente de lo que la gente se imagina. Yo trabajo arduamente para Él, no porque tengo que, sino porque Él ha cautivado mi corazón con su amor. Yo no entiendo por qué Dios no se dio por vencido conmigo. Yo sí lo hice, pero Él no. En vez de ello, Él me amó y me dio vida, y a causa de eso, Él cautivó mi corazón con su amor. Justamente el otro día, me sentía completamente inundado por el mal, así como usted se ha sentido a veces. Aunque yo quería hacer las cosas bien, parece que nada me salía bien. Y una vez más, le fallé a Dios. ¡Qué desalentador! ¡Qué decepcionante! ¡Qué mal me sentí! De algún modo, dije una oración en voz baja. Dije, Dios mío, de nuevo volví a caer. Soy débil, me siento avergonzado porque una vez más te he fallado. Me siento horrible por todo lo que tú has hecho por mí. Dios mío, por favor ayúdame, por favor perdóname. ¿Y sabe qué? Inmediatamente escuché su voz en mi corazón que me dijo, levántate, hijo mío, yo te amo, vamos hacia adelante, no hay tiempo que perder. Aún en los fracasos hay lecciones positivas que aprender. Yo no escuché un sermón diciéndome todo lo malo que yo había hecho. No me sentí condenado, culpable y avergonzado. No, no fue así. Pero aún sintiéndome avergonzado, una vez más le dije, Dios mío, estoy arrepentido, por favor perdóname. Y yo escuché, ¿arrepentido de qué? No sé de qué hablas. E inmediatamente escuché el verso que dice, que Dios ya no se acuerda más de nuestros pecados, que como está de lejos el oriente del occidente, así alejó de nosotros nuestros pecados. Está en Salmo 103, 12. Aunque no parezca bien, aunque parezca que debemos sufrir un poco con la culpabilidad, la verdad es que cuando de corazón le pedimos perdón a Dios, amorosamente nos perdona al instante. Así que me levanté creyendo en el poder de su amor. Y dentro de unos minutos yo estaba orando por alguien que tenía necesidad, y de nuevo pude sentir el poder de Dios fluyendo en mí. Ahora puedo entender cómo Él ha cautivado mi corazón con su amor, y hay poder en ese amor. Y mi corazón está lleno con una pasión para decirle a la gente lo maravilloso que es mi héroe. Yo soy un hombre muy sencillo, un hombre muy débil. Yo no tengo los atributos que este mundo atribuye al poder y al éxito, ni puedo compartir con ustedes este mensaje en su propio lenguaje. Pero Dios me ha tocado con su amor, y ahora lo único que quiero hacer es decirle a todos lo maravilloso que Él es. Esta es la razón por la cual comencé este programa. Yo quisiera que todos encontraran, así como encontré yo, el poder de su amor.
0: Hasta la próxima vez. Este es Felipe. Dios le bendiga.
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0: En algunos matrimonios, las heridas del pasado dominan el presente. Muchas veces los conflictos matrimoniales no tienen mucho que ver con el momento que vive la pareja, sino con el ambiente en donde crecieron. Normalmente la agresión, el maltrato y el abuso en las familias de origen dejan marcas que afectan la forma en cómo nos relacionamos con nuestro cónyuge. Tienen todo para ser felices, se aman, se respetan, pasan periodos extraordinarios, pero ante cualquier discusión hay tensión y deseos de separarse. Si no superamos las experiencias de dolor vividas en la familia donde crecimos, será difícil tener relaciones saludables en el presente. Para lograrlo, debemos sanar nuestro pasado y perdonar a quienes nos lastimaron mientras crecíamos. Le habla Sixto Porras de Enfoque a la Familia.
1: Visite enfoquealafamilia.com.

momentos de la creación. Aunque los científicos hablan acerca de cómo toma millones de años formar depósitos de petróleo y gas, dicen poco acerca del hecho de que petróleo y gas natural se están formando hoy en los sedimentos del océano. Los sedimentos del Golfo de México son ejemplos bien conocidos de la rápida formación natural de depósitos de petróleo. Además, el petróleo y gas natural se están escurriendo de depósitos de petróleo bajo el suelo del Golfo de México. Pero aún más sorprendente es el descubrimiento de que hay criaturas del mar que en realidad utilizan petróleo crudo y gas natural como alimento. Los científicos han sabido que algunos microbios digieren petróleo. Asimismo, han descubierto nuevas especies de lombrices, almejas, mejillones y cangrejos que se agrupan alrededor de las filtraciones de petróleo y gas natural en el suelo del Golfo. Hasta ahora, han encontrado 30 sitios fuera de la costa de Luisiana y Texas donde estas extrañas criaturas han establecido comunidades alrededor de las filtraciones. Al realizar estas investigaciones de las profundidades, los científicos también han descubierto lagos bajo el océano. Encontraron parches de agua mucho más salada y, por lo tanto, mucho más pesada que el agua del mar que descansa sobre el suelo del mar como lagos debajo del mar. Ellos reportan que los lagos de agua más salada, en realidad, tienen ondas en sus superficies, tal como los lagos sobre tierra seca. 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

0: Soy Eduardo Palacio con Pautas para Vivir. Jonathan siempre se divertía con sus compañeros de trabajo en la tienda donde vendían zapatos, pero se sorprendió al ver cómo sus amigos mentían cuando querían un día libre o cuando llegaban atrasados al trabajo. Un día Jonathan se hizo tarde. Cuando finalmente llegó al trabajo, no inventó una historia, solo admitió que había estado viendo televisión y perdió la noción del tiempo. Fue reprendido, pero dio un ejemplo a sus amigos sobre decir la verdad. Algunas mentiras son más devastadoras. Pueden comenzar como una exageración o suposición. No obstante, engañar deliberadamente a las personas es un problema desenfrenado, tanto en la cultura de los inconversos como en la cristiana. Las personas sufren como resultado del fraude financiero, psicológico y emocional. Es por eso que el libro bíblico de Lucas advirtió que sería mejor atar una piedra alrededor de su cuello y tirarse al agua que engañar a los inocentes. Satanás es el principal mentiroso porque su trabajo constante es distorsionar la verdad de Dios. Seamos celosos con la verdad, pero también bondadosos. Si Jonathan se hubiera burlado de sus amigos en la zapatería cuando mentían, puede haber causado más daño que bien. Decir la verdad es una forma en la que nosotros, como pueblo de Dios, rechazamos el mal. Decir la verdad es un testimonio refrescante y buscar la verdad es una forma en la que irradiamos la luz donde quiera que haya oscuridad.
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0: Bienvenidos a Respuestas Hoy. Soy Joe Owen de Respuestas en Génesis. Si Dios creó los animales en el principio como vegetarianos, ¿por qué tenían dientes afilados? Ayer aprendimos que los dinosaurios fueron creados en el sexto día de la semana de la creación, el mismo día que Adán y Eva. Esto significa que los dinosaurios y el hombre una vez vivieron juntos. Pero los feroces dinosaurios como el T-Rex, ¿no habrían aterrorizado al jardín del Edén? Génesis capítulo 1 nos dice que originalmente las personas y los animales fueron creados vegetarianos. Dios les dio a las plantas para comer. Esto significa que el T-Rex habría comido frutas y plantas. Pero ¿cuál es el propósito de esos enormes dientes? Solo porque algo tiene dientes grandes no significa que coma carne. Vemos que hoy en día los murciélagos de fruta y los monos comen pasto. Ambos tienen dientes afilados. No fue hasta después del pecado que muchas criaturas empezaron a comer carne.
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1: En el Antiguo Testamento leemos acerca de la ciudad de Jericó, que estaba bajo el juicio de Dios a causa de su pecado. Porque la paga del pecado es la muerte, dice en Romanos 3:23. Antes de destruir a Jericó, Josué, líder del pueblo de Dios, envió a 2 espías a la ciudad para conocer sus debilidades. Estos espías se quedaron en la casa de Rahab, una prostituta. Esta casa estaba localizada en la muralla de Jericó. Alguien fue y le dijo al rey de Jericó acerca de los espías que estaban en la casa de Rahab, y él envió un escuadrón de soldados para capturarlos. Rahab fue forzada a tomar una decisión muy difícil. Ella podía entregar a estos espías a los soldados o los podía proteger, pero esto pondría su vida en peligro. Dios estaba trabajando en la vida de Rahab. Aunque ella no conocía mucho acerca del Dios de los hebreos, ella sí creía que él era el Dios supremo y que él iba a destruir a Jericó. Y creyendo que esto iba a suceder, cuando llegaron los soldados, ella escondió a los 2 espías en el techo de su casa debajo de un montón de lino que se estaba secando. Después que se fueron los soldados, Rahab le dijo a los espías: una cosa les ruego, júrenme por el nombre sagrado de su Dios, que cuando conquisten a Jericó, me dejarán vivir juntamente con mi padre y mi madre y mis hermanos y hermanas y sus familias. Los espías le dijeron: si tú no nos traicionas, nosotros te aseguramos que ningún daño te llegará a ti o a tu familia. Y como ya habían cerrado las puertas de Jericó y la casa de Rahab estaba en la muralla de la ciudad, ella dejó escapar a los espías por la ventana con una cuerda. Y cuando cayeron los muros, Josué dio órdenes para que no le hicieran daño a ella o a su familia. En el libro de los Hebreos 11:31 leemos que por fe, porque ella creyó en Dios y su poder, Rahab la prostituta no murió con los demás en la ciudad. No solo se le perdonó la vida a Rahab, sino que también leemos que ella se casó con un israelita y tuvo a un hijo que se llamó Boaz. Boaz se casó con Ruth, quien tiene un libro de la Biblia escrito a su nombre. Ruth, la nuera de Rahab, tuvo un hijo, Obed, y Obed tuvo un hijo, Isaí, quien fue el padre del rey David. Así que Rahab era la tatarabuela del rey David. Rahab, la prostituta, también estaba en el mismo linaje que Jesús. Rahab se salvó por su fe en Dios. Santiago 2:25 dice: ¿acaso Rahab, la ramera, no fue justificada por sus obras cuando recibió a los espías y los envió por otro camino? Y ella no estaba satisfecha solo salvándose a sí misma, sino que también quiso que su familia fuera salva. Y su fe en acción los salvó a todos. ¿Puede imaginarse a Rahab reuniendo a toda su familia en su pequeña casa, arriba en la muralla de la ciudad, mientras veían a los israelitas marchar alrededor de Jericó? Probablemente dudaron de ella, quizá aún se rieron y se burlaron de ella, especialmente cuando vieron que durante 6 días los israelitas se retiraban cada vez que marchaban. Pero su fe en Dios hizo que ella trabajara arduamente para mantener a todos juntos. Hasta el 7º día, cuando cayeron todos los muros, excepto el lugar donde estaba colgada la cuerda que Rahab había puesto en la ventana. Solo Rahab y su familia se escaparon vivos de la ciudad. Fueron protegidos de la muerte por un Dios misericordioso, quien estuvo dispuesto a perdonar incluso a una prostituta que vivía en una ciudad maldecida, pero que tenía fe. Y no solo a ella, sino que a través de ella también a toda su familia. Y no solo la salvó, sino que también la incluyó en el linaje de Jesús, su propio hijo. Hoy les compartí la historia de Rahab para dar esperanza a su corazón.
0: Hasta la próxima vez. Este es Felipe. Dios le bendiga.
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1: Muchas gracias. Vamos a considerar en este programa y en el que viene el capítulo 7 del libro de Daniel. Y como les vengo diciendo en estos días, es necesario que usted lea el capítulo 7 del libro de Daniel y así para los próximos programas, el 8, el 9, etc. Dado que no es sencilla la profecía de Daniel, y más explicarlo y comunicarlo por radio, es importante que usted lea por anticipado estos capítulos para poder aprovechar mucho mejor lo que pretendemos comunicar. Bueno, junto con este capítulo 7 comenzamos la segunda gran división del libro de Daniel. Esta segunda mitad consiste en una serie de visiones dadas a Daniel y todas ellas son interpretadas de tal manera que no se nos deja en la oscuridad respecto a lo que éstas significan. La visión en el capítulo 7 fue dada en el primer año del rey Belsasar. Así lo leemos en capítulo 7, versículo 1. Ahora, si usted avanza allí rápidamente y se fija en el capítulo 8, versículo 1, notará que la visión de ese capítulo fue dada en el tercer año de Belsasar. Si se fija luego en capítulo 9, versículo 1, allí verá que la profecía de ese capítulo fue dada en el primer año de Darío. Y si nos movemos hacia capítulo 10, versículo 1, veremos que la visión allí fue dada en el tercer año del reinado de Ciro, rey de Persia. Por lo tanto, en el primer versículo de cada uno de esos capítulos, el 7, el 8, el 9 y el 10, tenemos el tiempo en que fueron dadas estas visiones y profecías. Estas visiones contienen profecías inusuales que cubren el período de los tiempos de los gentiles y de la gran tribulación venidera. Tanto Israel como los gentiles atravesarán ese período y recibirán la justa retribución de Dios por haber rechazado al Mesías, al Señor Jesucristo. Debemos tener en cuenta de que ni la iglesia ni el presente tiempo de la gracia de Dios se encuentran incluidas en la profecía de Daniel. Ellas no están allí por lógica y tampoco están allí cronológicamente. Ahora bien, la visión de las cuatro bestias de capítulo 7 de Daniel, las cuales son cuatro reyes, según el versículo 17, corresponden a los cuatro metales de la imagen del capítulo 2, la profecía o la visión del capítulo 2. De modo que la visión de Daniel en capítulo 7 es un paralelo de la imagen en el sueño de Nabucodonosor de capítulo 2. Podemos ver en estos dos capítulos el principio del paralelismo en la profecía, el cual simplemente es una similitud de construcción y significado en los dos pasajes. Las cuatro bestias del capítulo 7 corresponden a los cuatro reinos del capítulo 2 también, reinos de Babilonia, Medo-Persia, Grecia e Imperio Romano. Los 10 cuernos allí en capítulo 7 de Daniel, los cuales son 10 reyes, según leemos en los versículos 7 al 24, corresponden a los 10 dedos de los pies de la gran imagen de Daniel capítulo 2. Y los 10 cuernos en Apocalipsis 13:1 y en Apocalipsis 17:12 también. Todos ellos representan una confederación de 10 reinos unidos, cuyos detalles estudiaremos un poco más adelante. Ambas visiones, es decir, Daniel 2 y Daniel capítulo 7, son visiones dadas por Dios y también explicadas por Dios. Sin embargo, la impresionante imagen del capítulo 2 describe al gobierno mundial desde el punto de vista humano como dominio mundial. Y si observamos Daniel capítulo 7, las tenemos allí en forma de bestias salvajes. Es la forma en que Dios ve al gobierno mundial. El hombre cree que los reinos de este mundo son grandes exhibiciones del poder humano, pero Dios los ve como bestias en su carácter. El punto de vista de Dios del tiempo de los gentiles muestra el gobierno humano como bestias brutales y terribles, y ese es el verdadero cuadro aquí en capítulo 7. Por otro lado, el mismo deterioro en calidad que se observa en los metales que componen la figura del sueño del capítulo 2, también está presente en las cuatro bestias de capítulo 7. En ambas visiones vemos el final de todos los reinos terrenales ante la segunda venida de Cristo a la tierra y la interposición de su reino eterno, el reino que será universal y en el cual la soberanía por derecho será restaurada a Jesucristo. Ahora veamos la introducción a esta visión en los versículos 1 al 7. Quiero decir, Daniel capítulo 7, versículos 1 al 7. La frase que abre este capítulo es: en el primer año de Belsasar, rey de Babilonia. Esta frase nos da una clave del tiempo en que Daniel recibió la visión. El primer reino, Babilonia, todavía existía cuando la visión vino a Daniel. A pesar de que Daniel estaba avanzado en años, se dedicó a escribir bastante. Belsasar había dejado en oscuridad a los hombres del estado, pero esto no afectó a Daniel, porque este hombre aprovechó la oportunidad para estar tranquilo y ser usado por Dios como uno de los más significativos escritores proféticos de su tiempo. Daniel recibió la revelación y escribió cada palabra de ella, a medida que era llevado por el Espíritu Santo a hacerlo. Al escribir, él relató lo principal del asunto, según leemos en el versículo 1, lo cual significa el contenido esencial del sueño. Con este término, lo principal, extraía los rasgos esenciales de una gran variedad de detalles que se pueden presentar en un sueño largo. Ahora, hay una lista de detalles que debemos considerar. El primero en la visión es el hecho de los cuatro vientos del cielo que combatían en el gran mar. Lo vemos allí en versículo 2. Lehmann Strauss interpreta que el gran mar es el mar Mediterráneo. La palabra aquí no puede ser usada en un sentido simbólico, sino que literalmente significa el mar Mediterráneo. Lehmann Strauss ha leído cerca de 40 comentarios sobre el libro de Daniel y casi todos están de acuerdo de que los cuatro imperios abarcan la costa mediterránea, y si no fue por sus fronteras originales, entonces lo fue por una conquista gradual. Hacia el este del Mediterráneo está la tierra de Israel, el centro geográfico del mundo y el centro de las actividades del Dios de Israel, con Israel y con las naciones gentiles, antes de la segunda venida de nuestro Señor Jesucristo al mundo. Ahora, simbólicamente, ciertamente, el mar representa los poderes gentiles que son hostiles a Dios y a Israel. El simbolismo se aclara cuando examinamos varios pasajes, en especial Apocalipsis 13:1, Apocalipsis 17:1 al 15. Es de los perturbados pueblos de la tierra que se levantan las cuatro grandes bestias, es decir, surgen esos cuatro grandes reinos o imperios. Las naciones no conocieron otra cosa que discordia desde el principio, y su falta de paz fue creciendo continuamente a través de los siglos. Esta perturbación en el mundo dio origen a los conflictos entre las naciones, pero ¿cuál es la causa de la falta de paz de esta sociedad? ¿Qué significan los cuatro vientos del cielo en el versículo 2? Si los cuatro vientos son interpretados como una fuerza de Dios, entonces la falta de paz y felicidad de las naciones se atribuyen directamente a Dios. Yo creo que el pasaje de Apocalipsis arroja más luz respecto a este pasaje en Daniel capítulo 7. Me refiero a Apocalipsis 7, donde encontramos cuatro vientos durante la tribulación. Sin embargo, usted notará en ese capítulo que cuatro ángeles detienen los cuatro vientos hasta que los siervos de Dios sean sellados en sus frentes. Por el contexto, vemos que el poder divino detiene a una fuerza maligna que trata de dañar al pueblo de Dios. cualquier turbulencia en el mar es causada por alguna fuerza externa, como por ejemplo una erupción volcánica, un terremoto o un viento fuerte. Y así sucede también con las naciones. Son agitadas por una influencia satánica. Satanás es llamado el príncipe de la potestad del aire en Efesios 2:2. Son las huestes espirituales de maldad en las regiones celestes en Efesios 6:12. En Apocalipsis 7:1 los vientos son llamados los cuatro vientos de la tierra. Simplemente porque durante la tribulación la iglesia y el Espíritu Santo no estarán en la tierra y el hombre de pecado, el diablo encarnado, tendrá el completo control. Al presente, en la era de la iglesia, el Espíritu Santo está restringiendo las fuerzas de Satanás y evitando así que aparezca el anticristo y tome el control de la tierra. Yo creo que eso es lo que se enseña en 2 Tesalonicenses 2, 6 al 10. Por supuesto, nosotros sabemos que los líderes mundiales no se darán cuenta de eso, que los movimientos de las naciones suceden de acuerdo a la providencia de Dios, ellos no lo percibirán. Sin importar lo que suceda entre las naciones, el Hijo de Dios descansa en el hecho de que Dios está detrás de la escena, dirigiéndolo y tomando el control de todo. Ahora bien, volvamos a Daniel capítulo 7 y observemos esas cuatro bestias. La primera se menciona en el capítulo 4, donde leemos, era como león y tenía alas de águila. Yo estaba mirando hasta que sus alas fueron arrancadas y fue levantada del suelo y se puso enhiesta sobre los pies a manera de hombre y le fue dado corazón de hombre. Esta primera bestia corresponde a la cabeza de oro en la imagen del sueño de Nabucodonosor en el capítulo 2 y ambos representan el imperio de Babilonia. Como el oro es el metal más precioso, así el león es reconocido como el rey entre las bestias. Al principio aparece como un león con alas, lo cual sugiere fuerza y rapidez en el desplazamiento, y eso fue cuando Babilonia conquistó otras naciones a su alrededor. Pero como Daniel estudió la escena sobre la pantalla, las alas fueron arrancadas de la bestia y las conquistas de Babilonia cesarían para dar lugar al imperio persa. Posiblemente Daniel estaba familiarizado con las figuras de leones alados que guardaban las puertas del palacio real en Babilonia. Ahora, no hubo error en la identificación de esta primera bestia. Existe un buen número de escrituras en las cuales estas criaturas se mencionan como emblema de Babilonia. Por ejemplo, Jeremías 4:7 y Jeremías 48:40. También 49:19 al 22. Jeremías 50:17, Ezequiel 17:3 y 12. Creo que eso es suficiente evidencia que señala una interpretación correcta respecto a la primera bestia. Este león con alas, Babilonia. Cuando Daniel vio la primera bestia, fue levantada del suelo y se puso enhiesta sobre los pies a manera de hombre y le fue dado corazón de hombre. Esta parte de la visión puede referirse a la reciente enfermedad mental de Nabucodonosor por un periodo de 7 años durante el cual vivió en el campo comiendo pasto como buey. Si ese es el significado correcto de la última parte del versículo 4, entonces la visión de Daniel no incluye la deshumanización de Nabucodonosor en el carácter de una bestia, sino simplemente su recuperación al final de los 7 años, que fue la restauración de su carácter y su dominio como rey. Para Daniel era claro que las cuatro bestias eran cuatro reinos, cuatro reyes. Observe esto en el versículo 17. Las cuatro bestias, cuatro reyes son, y como era claro para Daniel que la primera había sido Nabucodonosor y su reino de Babilonia, es posible que la segunda parte del versículo 4 se refiera a la experiencia de Nabucodonosor relatada en el capítulo 4. Ahora observemos la segunda bestia en el versículo 5. Me refiero a Daniel 7, 5. Dice, he aquí otra segunda bestia, semejante a un oso, la cual se alzaba de un costado más que del otro, y tenía en su boca tres costillas entre los dientes, y le fue dicho así, levántate, devora mucha carne. Luego de la restauración de Nabucodonosor, el imperio babilónico comenzó a declinar y dio lugar al imperio medo-persa, en el cual Persia se convirtió en la más predominante o dominante. Las tres costillas entre los dientes de este oso sugieren que este nuevo poder mundial ya había devorado a su presa. Había conquistado tres naciones: Babilonia, Egipto y Libia. Pero así como existe un deterioro en la calidad en los metales que componen la imagen del capítulo 2, esta misma diferencia se percibe entre el león y el oso. Indudablemente el oso es más lento que el león. Sin embargo, eventualmente el león fue sobrepasado. Así como la cabeza de oro dio su lugar al torso y los brazos de plata. En el versículo 5 la frase dice que esa bestia se alzaba más de un costado que del otro, y eso se refiere al reino combinado de los medos y los persas. Aunque los movimientos del oso fueron lentos, su fuerza era muy grande. Las conquistas que hizo el imperio medo-persa fueron temerariamente destructivas, y Persia llegó a ser predominante sobre el poder de los medos. Ahora bien, vamos a ver la tercera bestia en el versículo 6. Después de esto miré, y aquí otra bestia, semejante a un leopardo, con cuatro alas de ave en sus espaldas, y tenía también esta bestia cuatro cabezas, y le fue dado dominio. Escudriñando la escena de la visión, Daniel vio una bestia como un leopardo con cuatro alas y cuatro cabezas. El leopardo representa el imperio griego y es un símbolo apropiado. Alejandro Magno derrotó a sus enemigos con una rapidez sin precedentes en la guerra. La rapidez de sus conquistas es una de las maravillas de la historia. Luego, las cuatro cabezas denotan la división de ese imperio a la muerte de Alejandro en otras cuatro cabezas: Siria, Egipto, Macedonia y Asia Menor. Cuatro generales de Alejandro fueron nombrados como cabezas y el imperio continuó de esta manera hasta que fue conquistado por los romanos. Los estudiantes de historia pueden reconocer estos hechos ya cumplidos a la luz de la profecía bíblica. Ahora, no debemos pasar por alto una frase significativa en el versículo 6. Le fue dado dominio. El rasgo distintivo en esta afirmación está en el hecho de que las conquistas de reyes y reinos fueron dirigidas por la providencia de Dios. El versículo 17 del capítulo 4, ¿lo recuerdan? Dice, el Altísimo gobierna el reino de los hombres y a quien Él quiere lo da y constituye sobre él al más bajo de los hombres. Los gobernantes mundiales son hombres limitados, capaces de llegar solo hasta donde Dios les permite. Por favor, note en el versículo 6 que le fue dado dominio a esos reyes. Nabucodonosor en su sueño vio ese imperio como muslos de bronce. Me refiero al imperio griego. Daniel en su visión observó ese mismo imperio tal como Dios lo vio, como un leopardo, cruel, ligero para saltar sobre su presa. Ahora bien, Babilonia, los medos y los persas, luego Grecia, pero vamos ahora a considerar la cuarta bestia en el versículo 7 del capítulo 7 de Daniel. Leemos allí, después de esto miraba yo en las visiones de la noche, y he aquí la cuarta bestia, espantosa y terrible, en gran manera fuerte, la cual tenía unos dientes grandes de hierro, devoraba y desmenuzaba, y las sobras hollaba con sus pies. Y era muy diferente de todas las bestias que vi antes de ella, y tenía 10 cuernos. Daniel pasó rápidamente las tres primeras bestias porque era la cuarta la que había captado su gran atención e hizo que preguntara respecto a su significado. Si usted lee rápidamente el versículo 19, verá que él preguntó respecto al significado de esta cuarta bestia. Ahora, Antes de continuar con la cuarta bestia, detengámonos un momento para observar que la visión de Dios de los tiempos de los gentiles en los últimos días presenta bestias y no hombres como símbolo de los gobiernos mundiales. Vemos que Dios vio de antemano la sed de sangre como una bestia, los grandes líderes en un arrebato de agresión y engaño. Algunas veces el cristiano es pesimista respecto a los planes futuros del hombre sobre la tierra, pero ¿de qué otra manera podríamos sentirnos a la luz de estas claras enseñanzas de la Biblia? La Biblia predice un gobierno mundial sin amor ni paz para los últimos días, mi amigo. No podemos esperar otra cosa más que comercio voraz, imperialismo político y el más bestial y bárbaro tipo de combate. Ahora, es importante que veamos esto porque mucha gente tiene el deseo de una evolución progresiva, un refinamiento social. Agradezco a Dios por cada éxito anunciado por las organizaciones formadas para mejorar las relaciones humanas, pero sé que todo esto es tan temporal. En el horizonte hoy podemos ver bestias salvajes y monstruos de la visión de Daniel esperando el momento oportuno para saltar sobre su presa. Esta cuarta bestia de Daniel capítulo 7 no se describe y se convirtió en la mayor preocupación de Daniel, así como fue el principal interés en el capítulo 2, puestos en los pies y en los dedos de la gran imagen. ¿Lo recuerda? Esta cuarta bestia, en Daniel capítulo 7, con dientes de hierro, corresponde a las piernas y los pies en parte de hierro y en parte de barro cocido, mientras que los 10 cuernos, aquí de esta visión de Daniel 7, se corresponden a los 10 dedos de la visión de capítulo 2. Ahora, si mi interpretación de este capítulo es correcta, esta cuarta bestia es el Imperio Romano. El sucesor final del dominio de Alejandro fue Roma. Daniel no vio una descripción exacta de esta bestia que era espantosa, terrible y en gran manera fuerte. Pero el apóstol Juan, en Apocalipsis 13, vio una visión de esta misma bestia compuesta por las tres primeras. Leemos en Apocalipsis 13:2 que Juan vio en su visión que la bestia era semejante a un leopardo y sus pies como de oso y su boca como boca de león. En aquellos tiempos Roma se vanagloriaba diciendo que no había destruido las culturas de las naciones que había conquistado, sino que más bien las había incorporado a la suya propia. Diremos más al respecto a esta cuarta bestia cuando examinemos la interpretación en versículos 23 al 28. Pero en este punto de nuestro estudio, en el versículo 8, vemos algo nuevo llamado el cuerno pequeño. Digo, Daniel 7:8. Nos encontramos aquí con un factor adicional, un pequeño cuerno, que es muy importante para ser considerado, porque es el pequeño cuerno que sale de entre los 10, que posee esta cuarta bestia y dominará a todos. Solo 4 pasajes de las Escrituras tratan directamente o bien sugieren una profecía de una futura confederación de 10 naciones, ¿lo sabía? O 10 reinos. 2 de estos están en el libro de Daniel, capítulo 2, los 10 dedos. Capítulo 7, los 10 cuernos. Pero también se mencionan en el libro de Apocalipsis. Capítulo 13, versículos 1 y 2. Capítulo 17, versículos 3, 7 y 12 al 18. Los 10 dedos y los 10 cuernos, claramente vemos por Apocalipsis que son 10 reyes que reinarán juntamente a manera de federación de 10 reinados. Y deben ser interpretados como profecía literal, no en un sentido alegórico. Esta profecía todavía no ha sido cumplida, sino que está sujeta a un cumplimiento futuro. Por lo tanto, es un rasgo importante en el programa profético de Dios, tal como Él lo presenta en su palabra. Los dedos en la imagen de Daniel 2 no aparecen hasta el tiempo previo a que Dios establezca un reino que no será jamás removido. Lo leímos en Daniel 2:44. Ese cuarto reino que hemos identificado como el Imperio Romano es el preludio a la segunda venida de Cristo para establecer su reino. La visión de la imagen en el sueño de Nabucodonosor atraviesa los siglos desde aproximadamente el año 600 hasta la segunda venida de Cristo. Por lo tanto, los pies de aquella imagen, incluyendo los dedos, son todavía futuros. Y los 10 cuernos en la visión de capítulo 7 están asociados con el cuarto reino. Note los versículos 17 y 24. Y no aparecen hasta el tiempo del fin, inmediatamente previo a la segunda venida de Jesucristo a la tierra y su reino. Una interpretación literal de esta profecía la coloca en el futuro. Los 10 cuernos en la visión de Apocalipsis 13, 1 y 2 tienen una correspondencia obvia con la cuarta bestia y los 10 cuernos de Daniel capítulo 7. En apoyo a una confederación futura de 10 reinos, este pasaje en Apocalipsis agrega su peso a ambas visiones reveladas previamente en Daniel. Y en Apocalipsis, no es un error decir que la profecía es aún futura y que no es una parte de la historia pasada del Imperio Romano. Los 10 cuernos en Apocalipsis 17 son también 10 reyes. La bestia es la misma bestia que aparece en Apocalipsis 13:1 y representa el gran poder político del fin de los tiempos, justo antes de que Cristo regrese a la tierra para reinar. Este pasaje, junto a aquellos en Daniel capítulo 2 y Daniel capítulo 7 y Apocalipsis capítulo 13, nos conducen a la conclusión de que surgirá una confederación de 10 reinos, probablemente dentro de las fronteras del antiguo Imperio Romano. Pero ya avanzando hacia el cierre de nuestro espacio radial, prestemos atención al pequeño cuernito de Daniel 7, versículo 8. A primera vista parece insignificante, apareciendo en la escena mundial sin una gran demostración externa de popularidad y poder que al final le serán reconocidas. Primero que todo, vamos a leer el versículo 8. Dice, este cuerno tenía ojos como de hombre. Ahora, esto es tal cual Daniel lo vio en la visión. Esos ojos notables sugieren la mirada penetrante y el discernimiento de una personalidad que se impone. Y también tenía, dice el texto, una boca que hablaba grandes cosas. Lo que dice es en contra de Dios y por lo tanto una blasfemia. Creo que el mundo le verá como orador, como un hombre creíble y persuasivo. Ahora retenga estos hechos en su mente porque aquí, por primera vez en el libro de Daniel, encontramos al anticristo profetizado. Porque este pequeño cuernito que dominará a todos es el hombre de pecado que se cita en 2 Tesalonicenses 2 y es la primera bestia de Apocalipsis 13. Él estará inspirado satánicamente, hará guerra en contra de los santos, de la tribulación, del remanente fiel que será salvo en la gran tribulación. Ese pequeño cuerno se hará grande y será el último gran dictador de este mundo antes de que Jesucristo regrese para ser rey sobre todo el mundo. Mis queridos, hacemos una pausa hasta nuestro próximo programa. Las visiones proféticas de Daniel son fascinantes. En este capítulo 7 avanzamos por 4 grandes imperios que dominarían y dominarán sobre Israel. El Imperio Babilónico, el Imperio Medo-Persa, el Imperio Greco-Macedónico, el Imperio Romano, y hacia el futuro podríamos decir la continuación o el resurgimiento del Imperio Romano en forma de 10 reinos unidos por alianzas humanas. De entre ellos surgirá un pequeño hombre que dominará a todos y llegará a ser por poderes satánicos el dictador del mundo. Dios no solo deja que los eventos mundiales acontezcan, los ha anunciado de antemano y nunca pierde el control en los gobiernos de este mundo. Llegado el momento, el Señor, la roca del capítulo 2, el Hijo del Hombre, como veremos en nuestro próximo programa, el Hijo del Hombre del capítulo 7, vendrá para reinar porque Él es justo Señor, justo juez y justo Rey de Reyes. Mi querido oyente, a través de los plazos de su vida, Dios tiene el control. Le ha otorgado a usted tiempos para que se arrepienta y muy pronto reciba a Cristo como Salvador si no lo ha hecho todavía. Deje que intervenga en su vida el Señor Jesucristo. Deje que intervenga en su vida hoy el que en el futuro intervendrá para ser Rey de Reyes y Señor de Señores en este mundo y traer la mayor prosperidad y bendición jamás conocida por el género humano. Mi querido oyente, dele lugar en su vida a nuestro Señor Jesucristo y su vida será transformada. Los espero, si Dios quiere, en nuestro próximo programa para continuar y cerrar el estudio de la profecía de Daniel capítulo 7. Muchas gracias por su atención y será hasta entonces.
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0: Bienvenidos a Respuestas Hoy. Soy Joe Owen de Respuestas en Génesis. ¿Qué ha pasado en el mundo? Muchos cristianos se preguntan, ¿qué ha pasado en el mundo hoy en día? Los valores bíblicos son ridiculizados y en gran parte Dios ha sido expulsado de la esfera pública. Los que se atreven a ponerse en contra de las cosas como el matrimonio homosexual o el aborto frecuentemente enfrentan castigos u otra reacción violenta. ¿Qué ha sucedido? Pues bien, en general nuestras sociedades han reemplazado el fundamento de la palabra de Dios con la palabra del hombre. En lugar de pensar de forma bíblica, nuestras culturas simplemente hacen lo que quieren, lo que es correcto ante sus propios ojos. Vamos a usar el matrimonio como ejemplo. Dios creó el matrimonio, lo definió como algo entre un hombre y una mujer para toda la vida. Pero en cuanto se desecha la base firme de la palabra de Dios, el matrimonio puede ser lo que se quiera que sea. En pocas palabras, nuestras sociedades tienen un problema desde sus cimientos.
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0: Bienvenidos a Respuestas Hoy. Soy Joe Owen de Respuestas en Génesis. ¿Qué es la verdad? ¿Cómo sabemos lo que es verdad? Algunas personas dirían que determinamos la verdad por la opinión popular, o los sentimientos, o la ciencia. Pero todo esto es subjetivo. Las opiniones y los sentimientos cambian y los nuevos descubrimientos anulan los antiguos. Las opiniones, los sentimientos, incluso la ciencia están cambiando al tal ritmo nuestra cultura hoy en día que está creando un tornado creciente. ¿Cómo podemos navegar a través del caos? Bueno, debemos tener nuestro pensamiento firmemente asentado. Y solo podemos hacerlo si tenemos una autoridad absoluta que nos diga lo que es verdad. Y esa es la palabra de Dios. Ella nunca cambia. La Biblia nos fue dada por aquel que siempre ha estado allí. Y lo sabe todo y nunca comete errores porque es nuestro gran y santo Dios creador.
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1: Cuando los atletas se preparan para los Juegos Olímpicos, deben mantener el rumbo durante su entrenamiento. Si pierden un día o se relajan en sus rutinas, nunca alcanzarán su objetivo de ganar una medalla. La vida cristiana se asemeja mucho a entrenar para los Juegos Olímpicos. Pablo dice en 2 de Timoteo 4:7, «He peleado la buena batalla, he acabado la carrera, he guardado la fe». Estás corriendo tu carrera de tal manera que, cuando la completes, puedas decir que te mantuviste firme y peleaste la batalla. Nuestro objetivo final es el cielo. ¿Cómo estás corriendo tu carrera hoy? Todos debemos terminar bien nuestra carrera para que, cuando veamos al Señor, Él nos diga: «Bien, siervo bueno y fiel».
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0: Hola, soy Felipe, su siervo de Radio Nueva Vida.
1: Hoy le quiero compartir unas cuantas cosas que yo he aprendido acerca de hablar con Dios. Un día, yo estaba orando con mi amigo, cuando de repente el Señor me demostró un pecado que estaba en mi corazón. Él me dijo que yo era inconstante en mi fe. Él me demostró que yo no creía que Él podía contestar mi petición. Tuve que detenerme y confesar que Él tenía razón. Dios me dijo que Él no era como los hombres, que hacen promesas y no las cumplen. Si Dios creó el universo, ciertamente Él es capaz de cumplir sus promesas en nuestra vida. Así que debemos acercarnos a Él, creyendo que Él es capaz de hacer lo que pedimos. Dios raramente honra las oraciones hechas en incredulidad. Sin fe, es imposible agradar a Dios. Dios me estaba demostrando que es muy importante tener un corazón limpio cuando nos acercamos a Él. Cuando el Señor me demostró mi pecado de incredulidad, yo pude no haber estado de acuerdo con Él y seguir adelante con mi oración. Pero eso hubiera sido un gran error, porque Dios se aparta de los que traen pecado en su corazón. Para ser eficaz, necesitamos ser humildes, enseñables y honestos con Dios. Necesitamos pedirle a Él que nos quite cualquier cosa que a Él no le agrade. Muchos se preguntan que por qué no reciben respuesta de parte de Dios y guardan amargura y resentimiento hacia otros y también traen otros pecados en su corazón. Así que al hablar con Dios, permita que le demuestre cualquier cosa que esté impidiendo la respuesta a su oración. Otra cosa que he aprendido es la gran autoridad que tenemos cuando hablamos con Dios. Una vez yo iba manejando cuando la persona que estaba sentado a mi lado me dijo que él sentía que él estaba siendo atormentado por un espíritu maligno. Yo volteé hacia él y le dije, bueno, vamos a orar y averiguar qué está pasando. Paré el carro y en el nombre de Jesús le ordené al espíritu maligno que se identificara. Inmediatamente él gritó, temor. Sí, era cierto, espíritus malignos estaban atormentando a este hombre. Y mientras lloraba por su libertad, bajo la guianza de Dios, otro espíritu maligno tomó control de su garganta y no lo dejaba hablar. En el nombre de Jesús se le ordenó a este espíritu que soltara su garganta para que él pudiera alabar a Dios. Inmediatamente lo soltó y él pudo orar y alabar a Jesús. Y pronto él fue libre por el poder de Dios. Les comparto esto para recordarles de la gran autoridad que se le ha dado a los que oran en el nombre de Jesús y conforme su voluntad. Yo creo que en este tiempo hay un favor especial sobre el pueblo hispano. Hay un amor único en el corazón de Dios para su pueblo hispano. Él quiere que usted lo conozca. Él quiere que usted esté cerca de Él. Si yo fuera usted, yo usaría esta bendición, la oración, para mi beneficio. Hable con Dios y dígale, dice Felipe que tú me quieres bendecir. Lo quiero creer. Señor, por favor enséñame quién eres. Camina cerca de mí. Ayúdame a aprender todo acerca de ti. Recuerde que la oración es simplemente platicar con Dios. Hable con Él honestamente de lo que está en su corazón. Pídale a Dios que le ayude a aprender cómo hablar con Él durante el día. Y leyendo su libro de amor, la Biblia, esto también le va a ayudar a aprender acerca de Él. Hágase una costumbre de comenzar su día con Él y también en la noche al acostarse, comparta su día con Él. Entre más hable usted con Dios, habrá más cambio en su vida.
0: Hasta la próxima vez. Este es Felipe. Dios le bendiga.
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0: Todos tenemos que atesorar el legado dejado por otras personas en nuestras vidas y debemos detenernos para agradecer lo que nos han transmitido como herencia. Nos toca a nosotros apreciar lo que nos han dejado nuestros padres: afecto, educación, ejemplo, valores y afirmación. Pero por otro lado, tenemos un gran desafío: superar lo negativo con la meta de no pasarlo a la siguiente generación. Esto significa cortar la herencia de dolor que ha pasado de generación a generación. Lo que haya causado vergüenza o desintegración, sea abandono, maltrato, adicciones o cualquier otra cosa. Debemos ser portadores de mejores hábitos, pensamientos y formas de relacionarnos. El legado se mejora con el tiempo. Le habla Sixto Porras de Enfoque a la Familia.
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Momentos de la creación. Hola, soy Milton de los Santos. Un informe publicado en la revista Science llegó a la sorpresiva conclusión de que el cerebro humano y el cerebro del chimpancé son totalmente diferentes. Un estudio liderado por científicos de la Universidad de Yale descubrió que gran parte de la actividad genética en el cerebro humano es completamente ajena a la que se produce en el cerebro de los chimpancés. Estas diferencias fundamentales fueron descubiertas en todo tipo de áreas del cerebro, incluyendo el cerebelo. El cerebelo se describe en el artículo como una de las regiones evolutivas más antiguas del cerebro, y por lo tanto es más probable que compartan similitudes entre las especies. Podemos ver de inmediato que esta declaración contiene suposiciones no comprobadas, sino que se basan en la creencia de la evolución. Describir el cerebelo como antiguo implica que debe haber estado presente en ancestros tanto de humanos como de chimpancés que datan de hace mucho tiempo. Que la química en el cerebelo humano y de los chimpancés sea tan diferente debe indicar que no tienen un ancestro común. Claro, esto no se les ocurre a los científicos evolutivos del estudio mencionado. La verdad es que Dios hizo al hombre por separado de los animales. Cuando morimos, el animal se pudre en el suelo, mientras que el alma humana sube a Dios para ser juzgada. 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

0: Soy Eduardo Palacio con Pautas para Vivir. Jonathan siempre se divertía con sus compañeros de trabajo en la tienda donde vendían zapatos, pero se sorprendió al ver cómo sus amigos mentían cuando querían un día libre o cuando llegaban atrasados al trabajo. Un día, Jonathan se hizo tarde. Cuando finalmente llegó al trabajo, no inventó una historia, solo admitió que había estado viendo televisión y perdió la noción del tiempo. Fue reprendido, pero dio un ejemplo a sus amigos sobre decir la verdad. Algunas mentiras son más devastadoras. Pueden comenzar como una exageración o suposición. No obstante, engañar deliberadamente a las personas es un problema desenfrenado, tanto en la cultura de los inconversos como en la cristiana. Las personas sufren como resultado del fraude financiero, psicológico y emocional. Es por eso que el libro bíblico de Lucas advirtió que sería mejor atar una piedra alrededor de su cuello y tirarse al agua que engañar a los inocentes. Satanás es el principal mentiroso porque su trabajo constante es distorsionar la verdad de Dios. Seamos celosos con la verdad, pero también bondadosos. Si Jonathan se hubiera burlado de sus amigos en la zapatería cuando mentían, puede haber causado más daño que bien. Decir la verdad es una forma en la que nosotros, como pueblo de Dios, rechazamos el mal. Decir la verdad es un testimonio refrescante y buscar la verdad es una forma en la que irradiamos la luz, donde quiera que haya oscuridad.
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1: El Pastor Ormachea preparó este estudio porque está convencido que muchos cristianos no entienden la razón de su existencia y por ello no pueden vivir la vida tal como Dios la diseñó. Y nadie puede vivir feliz como cristiano sin vivir basado en los principios que por Dios han sido diseñados. Hoy compartimos con ustedes el tercer paso, la oración. Este paso exige que todo cristiano comprenda que debe buscar en oración la guía del Espíritu Santo siempre, ser sensible a su guía y obedecerle en toda situación. Bienvenidos a la quinta parte de la conferencia, capítulo duodécimo, pasos bíblicos esenciales para vivir conforme al diseño divino específico.
2: Continuamos con el estudio del capítulo duodécimo titulado Pasos bíblicos esenciales para comprender el propósito divino específico. Esta es la quinta parte que inicio con el siguiente principio. Dios es el creador de la vida y Él sabiamente la diseñó. Para vivir la vida de acuerdo al modelo divino es esencial que mantengamos una permanente comunicación con Dios por medio de la oración y seamos sensibles a la guía del Espíritu Santo y le obedezcamos en toda situación. Mediante la oración nos mantenemos en contacto con Dios y nos comunicamos con Él de la forma que por Dios fue diseñada. Dios nos ordena que oremos en todo tiempo. Que oremos sin cesar, porque es esencial para mantener una relación íntima con nuestro Señor. Él nos ha dejado el Espíritu Santo para que cumpla una función fundamental en nuestra relación con Dios, y también en el desarrollo saludable y santo de nuestra vida cristiana. Es por ello que practicar la oración, buscar la guía del Espíritu Santo, es otro paso esencial para conocer el propósito que Dios tuvo para nuestra creación. Observemos el tercer paso, la oración. Para vivir conforme al propósito divino, el cristiano debe buscar en oración la guía del Espíritu Santo siempre, ser sensible a su guía y obedecerle en toda situación. Escuche este principio. La religión nos crea un sistema basado en las buenas intenciones humanas, pero la espiritualidad bíblica y bien concebida nos obliga a someternos al maravilloso diseño divino. Dios nos dejó un sistema para comunicarnos con Él. Él nos manda a orar, no nos sugiere que oremos. No olvide, este no es un sistema de desarrollo personal, es un sistema de desarrollo personal dependiente de la guía del Espíritu Santo, del apoyo de Dios, de la obra divina, de la transformación divina, no solo el ser humano. Por eso Dios nos ordena que levantemos oraciones por nosotros, por las autoridades, por nuestras familias, por los necesitados, los enfermos. Dios demanda que oremos en todo tiempo, que oremos sin cesar, con toda súplica en el Espíritu. La oración es esencial para conocer el propósito de Dios para nuestra vida. Hablemos de la indispensable comunicación con Dios. Si damos una mirada a Mateo capítulo 6, podemos ver la preocupación de nuestro Señor al llegar a este mundo y ver el sistema de religiosidad humana. Es que los religiosos no estaban practicando el diseño divino llamado intimidad y cercanía con Dios. Jesucristo entró en la escena de un mundo tremendamente religioso. Es muy posible que usted también haya nacido en medio de un mundo tremendamente religioso. No estoy hablando del cristianismo, hablo del mundo religioso que ha ocupado la sociedad por años. La religión ha intentado enseñar sobre la oración y el resultado ha sido que se entregan fórmulas sobre cómo conseguir lo que queremos. Se entregan ciertos secretos de cómo quitarle las cosas a Dios. No estoy diciendo que la gente de los días de Jesucristo no creían en la oración. En realidad, en mi estudio no pude encontrar ninguna nación que haya tomado más en serio la oración que los israelitas, los judíos, los fariseos, los saduceos, los escribas. Ellos realmente creían en la oración. Uno de los dichos que ellos tenían era que aquel que ora dentro de las paredes de su casa la rodea con murallas más fuertes que el acero. Más bien, algunos se quejaban de que no podían orar todo el día. Cuando ellos comenzaron a estar cada vez más comprometidos con la vida de la oración, también empezaron a poner una lista de cosas, se llenaron de expectativas demasiado altas que nadie podía cumplir, y como resultado de aquello existía una enorme culpabilidad y un sistema de religiosidad. Los historiadores nos dicen que la oración se degeneró en el primer siglo debido a ciertos errores que los hombres comenzaron a tener. Los religiosos llenaron sus oraciones de formalismos, un sinnúmero de exigencias, y así quitaron la sencillez de solo relacionarse con Dios íntimamente como un amigo cercano y un Dios todopoderoso, como lo haría un hijo con su padre amoroso. También lo convirtieron en algo más destinado a los sacerdotes y no la obligación de todo creyente. Mucha gente todavía cree que debe buscar a los líderes para que oren por ellos, pues le parece que Dios tiene un trato especial o una línea especial para los pastores. La oración la convirtieron en una serie de fórmulas y dejó de ser espontánea, directa, sencilla y personal. Es por ello que muchas personas no la practican o la han convertido en un sistema religioso que, en vez de tener momentos de intimidad y cercanía con Dios, solo le mete en un mundo de misticismo. Quien utiliza la oración religiosamente no está cumpliendo el diseño divino. Se convierte en inefectiva, no porque lo sea, sino porque la persona no cumple las expectativas divinas, ni sigue sus instrucciones. Dios quiere que estemos en contacto con Él, que le tomemos en serio, que nos comuniquemos con Él, que seamos cercanos. Él quiere que le adoremos, que confesemos nuestros pecados, que pidamos guía, dirección y sabiduría, que pidamos protección, que comprendamos su voluntad. Y que cuando oremos luchemos por estar en buena relación con Él, viviendo en santidad, manteniendo relaciones saludables al punto que el apóstol Pedro nos advierte que si no tenemos una relación conyugal saludable, de respeto, de dignidad, nuestras oraciones pueden ser estorbadas. ¿No puede vivir conforme al propósito de Dios? La oración que se practica inadecuadamente no se vive conforme al propósito de Dios. Esa oración que se usa como un medio para obtener lo que quiere, para pedir que Dios haga la voluntad de quien ora, y no para entender y aceptar la voluntad soberana de Dios. Ahora recordemos, debido a nuestra naturaleza humana, todos tenemos la tendencia a acomodar las ordenanzas divinas a nuestros conceptos humanos. Pero solo disfrutaremos los beneficios ofrecidos cuando obedezcamos fielmente lo que el Señor nos ha pedido. Y Dios nos ha pedido que oremos, que nos comuniquemos con Él, que dependamos de Él, que busquemos sabiduría de Él, que le adoremos a Él, que tratemos de entender su voluntad y su guía en todas nuestras decisiones. Y eso lo podemos hacer mediante nuestras oraciones. Nuestra oración debe ser sincera, con la intención de agradar a Dios, no de impresionar a los hombres. Esa fue la orden de Cristo. Y cuando ores, no seas como los hipócritas. No te dediques a usar una máscara, no me cuentes cuentos que yo sé que son cuentos, no trates de que te dé algo para lo bueno cuando yo sé que lo usarás para lo malo, no trates de pedir lo que realmente no necesitas en vez de lo que yo creo que realmente necesitas. Sin vivir este tipo de oración no podemos vivir conforme a la voluntad de Dios, estamos tratando de hacer nuestra voluntad. No podemos vivir conforme al propósito divino. Para entender y recibir guía, para cumplir el propósito divino, debemos buscar la dirección divina, debemos depender del Espíritu Santo, basarnos en la palabra de Dios, arrepentirnos, pedir perdón por nuestros pecados. Y todo eso podemos lograrlo por medio de la oración, sin formalismo, sin largas repeticiones o presiones, para convencer a Dios, no convirtiéndola en un espectáculo público, sino que más bien en privado, con sinceridad, con integridad, sin hipocresía. Entremos en nuestro aposento y oremos a nuestro Padre que ve en secreto y Él nos recompensará conforme a su voluntad soberana cuando Él estime conveniente. Hablemos de la oración y nuestra vida espiritual. El Espíritu Santo siempre está presente en nuestra vida y conoce todo de nosotros. Él no necesita que le informemos o que le contemos lo que sentimos por lo que vivimos. Él lo conoce todo, pero Dios ha provisto de un medio para entrar en contacto con Él, y esa es la oración. No debemos vivir en un mundo de desarrollo personal, de autoayuda. Nosotros tenemos una relación espiritual que va más allá de lo que como seres humanos podemos hacer. Dios ha provisto de su poder, nos ha dado su espíritu para que podamos vivir vidas mucho más exitosas de lo que nosotros podemos o nos imaginamos. En oración debemos discernir la guía del Espíritu, pues esta es esencial para comprender el propósito divino. Usted encuentra muchas cosas en lo que dice el salmista cuando declara: muéstrame, oh Jehová, tus caminos, enséñame en tus sendas andar, encamíname en tu verdad y enséñame, porque tú eres el Dios de mi salvación, en ti he esperado todo el día. Uno de los mejores ejemplos de vida de oración que encontramos en la Biblia es la vida de Daniel. Relación constante, diaria, permanente con su Señor, buscando dirección constantemente, no solo en los días de prosperidad y éxito, sino mucho más en medio de las más serias tormentas y pruebas. Daniel sabía que era esencial su vida de oración en medio de la presión como hombre de Estado, la presión política, no solo para mantener una relación constante con Dios, sino también para obtener dirección, para seguir en el proceso sabio de cumplir el propósito de Dios de su vida. El propósito de Dios que tuvo en medio de todas las pruebas de sus momentos de dolor. Daniel no solo es conocido por las revelaciones grandiosas que Dios decidió revelarle, por la relación de confianza con Dios que tenía y que le motivó a revelarle sus misterios, sino también por la relación de confianza que él tenía con Dios que le motivó a depender de él en toda circunstancia. La vida de Daniel nos muestra con claridad que quien desea vivir conforme al propósito de su creación debe mantener una relación sana con Dios. Que la relación normal de un hombre con su Dios que permite ir avanzando en el propósito de su creación consta de dos partes: la revelación soberana y confiable de Dios y la relación espiritual sabia del hombre con Dios. Todo lo que se puede practicar bien también se puede practicar mal, y la oración no es la excepción. Cuando Cristo vino a este mundo encontró mucha oración, la gente parada en las esquinas a ciertas horas, pero no era el tipo de oración que Él diseñó. Le dijo: ustedes están orando mal. La oración debe practicarse sin hipocresía. Son hipócritas los religiosos que oran para impresionar a la gente, buscan lugares, posturas, palabras y formas que impresionan a otros. El Señor demanda una vida de oración sencilla y nos enseña a tratar de ser más privados, entrar en nuestros cuartos, orar en secreto, no solo en público, y nuestro Padre que nos escucha nos recompensará. La oración que Cristo enseñó es sencilla. Nos enseñó a tener una relación elemental, abierta, sin ritos, sin ceremoniales, de amistad, de cercanía. Es como la conversación de un niño con su padre amoroso. Por ejemplo, yo nunca escuché a mis hijos decir: oh, David Ormachea, máster en teología, doctor en teología, tú que tienes muchos años y me trajiste al mundo, tú que nunca has fallado en darme el pan que necesito, tú que eres tan responsable en tu trabajo, me has tratado con respeto, ¿me podrías dar un pedazo de pan? Eso nunca ha ocurrido ni ocurrirá. La oración debe ser sencilla, sin hipocresía, una conversación con Dios que expresa lo que sentimos, lo que estamos pensando. Entonces usted se puede preguntar, si, ¿para qué oro? ¿Es cierto que en la oración Dios hace su voluntad? Es cierto, en la oración suya Dios no aprende nada. Pero usted sí podrá aprender sobre Dios. Recuerde que en la oración Dios no aprende nada. Nunca logrará que Dios haga lo que usted quiere, aunque vaya en contra de la voluntad divina. Mantenernos en oración en todas nuestras circunstancias es clave para vivir conforme al diseño divino. La práctica de la oración de Daniel nos deja sabias lecciones. Tenemos que aprender que debido a que la gran mayoría no tiene una vida de oración consistente, debemos hacer todo un esfuerzo por evaluar cómo la practicamos permanentemente. La orden divina es que permanezcamos en oración. Pablo escribe a los tesalonicenses: nunca dejen de orar. Debido a que existen oraciones variadas, tenemos necesidades diversas, debemos hacer todo esfuerzo por tener una oración ordenada. Para vivir conforme al propósito que Dios tiene para nuestra vida, debemos incluir adoración, alabanza que nos permite reconocer la grandeza de nuestro Dios, exaltarle por lo que es, por lo que hace y lo que nos da sin merecer. De esa manera mantenemos nuestro reconocimiento. En el primer libro de Crónicas, capítulo 29, versículos 11 al 13, dice lo siguiente: tuyos, oh Señor, son la grandeza, el poder, la gloria, la victoria y la majestad. Todo lo que hay en los cielos y en la tierra es tuyo, oh Señor, y este es tu reino. Te adoramos como el que está por sobre todas las cosas. La riqueza y el honor solo vienen de ti, porque tú gobiernas todos. El poder y la fuerza están en tus manos, y según tu criterio la gente llega a ser poderosa y recibe fuerzas. Oh Dios nuestro, te damos gracias y alabamos tu glorioso nombre. Maravilloso, ¿cierto? Para vivir conforme a su voluntad soberana debemos mantener oraciones de confesión también, confesando pecados, arrepintiéndonos de nuestras maldades. La admisión de nuestras debilidades y pecados nos lleva a que mediante la oración podemos declarar abierta y honestamente nuestra desobediencia, admitir específicamente nuestros pecados y prometer sinceramente nuestro cambio de actitud. Este tipo de oración nos motiva al abandono de la rebelión y la elección de la obediencia a sus mandatos. Note lo que dice en la primera carta de Juan, capítulo 1, versículos 8 y 9. Si afirmamos que no tenemos pecado, lo único que hacemos es engañarnos a nosotros mismos y no vivimos en la verdad, pero si confesamos nuestros pecados a Dios, Él es fiel y justo para perdonarnos nuestros pecados y limpiarnos de toda maldad. También para vivir conforme a los propósitos que Dios tiene para nosotros, debemos incluir acciones de gracia por todos los beneficios, reconocimiento de sus favores, su cuidado, provisión, amor, misericordia, gracia. Mediante esa oración demostramos nuestra gratitud por las bendiciones y provisiones, así como también por su cuidado y disciplina. Un cristiano agradecido está cumpliendo la voluntad de Dios. El salmista nos entrega una extraordinaria fórmula cuando escribe: que todo lo que soy alabe al Señor, con todo el corazón alabaré su santo nombre. Que todo lo que soy alabe al Señor, que nunca olvide todas las cosas buenas que hace por mí. Él perdona todos mis pecados, sana todas mis enfermedades, me redime de la muerte, me corona de amor y tiene misericordias, colma mi vida de cosas buenas, mi juventud se renueva como la del águila. Y también Pablo aconseja con qué actitud debemos enfrentar la vida los cristianos que deseamos vivir conforme al propósito de nuestro Creador, cuando escribe: sean agradecidos en todas circunstancias, pues esta es la voluntad de Dios para ustedes, los que pertenecen a Cristo Jesús. En Efesios 5, versículos 19 y 20 dice: cantando salmos e himnos y canciones espirituales entre ustedes y haciendo música al Señor en el corazón, y den gracias por todo a Dios el Padre en el nombre de nuestro Señor Jesucristo. Para vivir conforme a la voluntad divina, nuestra oración debe incluir intercesión y petición por nosotros y los demás. Esto nos permite presentar delante de Dios las necesidades que tenemos, pedir dirección, sabiduría, para poder cumplir con nuestras obligaciones. Podemos vivir una vida de amor genuino por los demás, orar por ellos y sus necesidades. Cumplimos nuestro propósito de ser amorosos y solidarios mientras nos preocupamos de los que sufren. Cumplimos nuestro propósito de ser un aporte a la sociedad, ser sal y luz, no solo viviendo nuestra fe, sino orando con fe por dirección, justicia y juicio sobre las autoridades que necesitan dirección y justicia. Santiago 5, 14 al 16 dice: ¿alguno está enfermo? Que llame a los ancianos de la iglesia para que vengan y oren por él y lo unjan con aceite en el nombre del Señor. Una oración ofrecida con fe sanará al enfermo y el Señor hará que se recupere, y si ha cometido pecado será perdonado. Confiésense los pecados unos a otros, oren los unos por los otros para que sean sanados. La oración ferviente de una persona justa tiene mucho poder y da resultados. Note lo que Pablo escribe a Timoteo: en primer lugar te ruego que ores por todos los seres humanos, pídele a Dios que los ayude, intercede en su favor, da gracias por ellos, ora de ese modo por los reyes, por todos los que están en autoridad, para que podamos tener una vida pacífica y tranquila, caracterizada por la devoción a Dios y la dignidad. Así vamos cumpliendo nuestro propósito mientras nos vamos comunicando con Dios por medio de la oración e incluyendo nuestras declaraciones de confianza en los planes divinos soberanos, de renovación de nuestro compromiso de vivir con fidelidad y en santidad. Así, confiando en Dios, dándole gracias por lo que Él es, por lo que Él hace, mantenemos nuestros corazones en paz. Cuando solo queremos enfrentar la vida dependiendo de nuestras ideas, del poder que creemos tener, de las palancas que podemos utilizar, de los recursos económicos que tenemos disponibles, nos llenamos de ansiedad y preocupaciones cuando todo nos falla. Dios no quiere que vivamos como irresponsables y tampoco como presuntuosos que creen algo equivocado. Pablo en Filipenses 4, 6, 7 dice: no se preocupen por nada, en cambio oren por todo. Díganle a Dios lo que necesitan y denle gracias por todo lo que Él ha hecho. Así experimentarán la paz de Dios que supera todo lo que podemos entender. La paz de Dios cuidará su corazón y su mente mientras vivan en Cristo Jesús. Me encanta la declaración del profeta Samuel. Él sabe que es esencial la vida de comunión con Dios. Observe este diálogo de Samuel con el pueblo después que se dieron cuenta del pecado que habían cometido al pedir que Dios les dé un rey como las naciones paganas. Note lo que dice: ora al Señor tu Dios por nosotros o moriremos, le dijeron a Samuel. Nuestras faltas son tan graves. Hemos agregado el pecado de pedir rey a nuestras faltas. Note ahora la respuesta de Samuel: no teman. Con estas palabras él los tranquilizó. No teman, dijo Samuel. De verdad han hecho mal. Este es serio. No hay que adornar las cosas, hay que decir la verdad. Cuando hemos hecho mal, delante de Dios tenemos que admitirlo. Y cuando alguien ha hecho mal, ha pecado. Y hemos sido consultados como fue consultado aquí el profeta. Tenemos que decir la verdad. Como pastores tenemos que decir, no tenemos que suavizar. Y le dijo, no teman, estén tranquilos. Los tranquilizó. Le dijo la verdad, de verdad han hecho mal. Pero ahora, ¿qué deben hacer? Ahora les dice, asegúrense de adorar al Señor con todo el corazón. Note, adoren al Señor. Reconozcan su grandeza, reconozcan que Él conoce todo, reconozcan que Él sabe que ustedes han pecado, reconozcan que Él es un Dios soberano, reconozcan lo que Él es, reconozcan, adoren a Dios. Dice, por eso, asegúrense de adorar al Señor con todo el corazón. Luego agrega, y no le den la espalda. Es decir, si ustedes fallaron y pecaron y lo saben y lo están reconociendo, no se alejen de Dios, más bien acérquense, denle la cara. No sigan pecando escondidos y todavía en rebelión. No le den la espalda, denle la cara a Dios. No vuelvan a rendir culto a ídolos despreciables. No hagan eso, no vuelvan a cometer el mismo pecado. Entiendan la lección, Él les va a perdonar, no tengan temor. Pero también tienen que ser sinceros, mirarlo de frente, decir la verdad y no vuelvan a rendir culto a ídolos despreciables que no pueden ayudarlos o rescatarlos. Son completamente inútiles. El Señor no abandonará a su pueblo. Esto es lo que nos permite vivir conforme al propósito del Creador. Porque si le damos la espalda después de haber fallado, y todos vamos a fallar, si le damos la espalda después de haber fallado, nos apartamos. Con nuestra falla nos apartamos de la voluntad divina. Y si le damos la espalda por haber fallado, seguimos desviándonos. Él quiere que volvamos. Para seguir cumpliendo el propósito de Dios, reconozcamos nuestros pecados en oración, admitamos nuestra falta. Dice, pues le agradó al Señor hacerlo su pueblo, ustedes son sus hijos. En cuanto a mí, ciertamente no pecaré contra el Señor al dejar de orar por ustedes y seguiré enseñándole lo que es bueno y correcto. Esa es la combinación que Dios demanda de nosotros, mantener una vida de oración, tomarla en serio, que lleguemos a pensar como Samuel, que si no lo hacemos, pecamos contra Dios. Como líderes debemos hacerlo, debemos continuar enseñando lo correcto y orando con tanta pasión que no queremos pecar contra Dios y si lo hacemos, nos arrepentimos. Esa es la obligación de todo creyente, orar sin cesar, orar en todo tiempo y vivir haciendo lo correcto. Esa combinación es parte de una vida que se vive conforme al propósito divino. Nuestra relación de intimidad con Dios, nuestra comunicación sincera, constante con Dios por medio de la oración, nuestra sensibilidad a la voz del Espíritu y su guía, así como la respuesta en arrepentimiento a la contrición que provoca en nuestro corazón cuando pecamos, nos permite dar otro paso con excelencia para vivir diariamente la razón de nuestra existencia. ¿Tiene usted el deseo de vivir de esa manera? ¿En realidad lo desea?
1: Nuestra misión en la vida es compartir con ustedes los principios que se encuentran en las Escrituras para que quienes los apliquen puedan vivir la vida fructífera y realizada que Dios diseñó. Muchos cristianos no la están viviendo. Es por ello que diariamente compartimos con ustedes estos estudios que han sido preparados después de una profunda investigación bíblica y con pasos prácticos y profesionales para que todo cristiano pueda cumplir con excelencia la razón de su existencia. Gracias por ser parte de la audiencia de Principios con el Dr. David Ormachea. Y ahora el Pastor Ormachea termina este programa con las siguientes palabras.
2: Hoy hemos estudiado que debido a nuestra naturaleza humana, todos tendemos a acomodar las ordenanzas divinas a nuestros conceptos humanos. Pero solo disfrutaremos los beneficios ofrecidos cuando obedezcamos fielmente lo que el Señor nos ha pedido. Él ordena que oremos, que nos comuniquemos con Él, que dependamos de Él, que busquemos sabiduría de Él, que le adoremos a Él, que tratemos de entender su voluntad y su guía en todas nuestras decisiones. Y eso lo podemos hacer mediante nuestras oraciones. El Espíritu Santo siempre está presente en nuestra vida y conoce todo de nosotros. Él no necesita que le informemos o que le contemos lo que sentimos o lo que vivimos. Él lo conoce todo, pero Dios ha provisto de un medio para estar en contacto con Él, y es la oración. No debemos vivir en un mundo de desarrollo personal y de autoayuda, porque nosotros tenemos una relación espiritual que va más allá de lo que los seres humanos podemos hacer. Dios ha provisto de su poder, nos ha dado de su espíritu, para que podamos vivir vidas mucho más exitosas de lo que nosotros podemos o nos imaginamos. En oración debemos discernir la guía del Espíritu, pues esta es esencial para comprender el propósito divino.
0: ¿Está buscando la guía divina en oración y practicando los principios divinos en toda situación? Gracias por su sintonía. Soy Delson Dani Morales, diciéndole, hasta el próximo programa.

Bienvenidos a Respuestas Hoy. Soy Joe Owen de Respuestas en Génesis. ¿Los embriones son personas? Mucha gente ahora usa varios procedimientos de fertilidad para tener un bebé. Lamentablemente, muchos de los embriones que se crean se destruyen o se dejan almacenados durante años. Pero ahora muchos cristianos están adoptando esos embriones y eso salva vidas. El año pasado, un importante periódico publicó un artículo sobre cómo la adopción de embriones es demasiada personalidad a los embriones. Piensan que la gente que adopta estos bebés demuestra que los embriones son humanos y dicen que eso es un problema. Increíble. Como cristianos, debemos oponernos a la destrucción de embriones. Después de todo, son hechos a imagen y semejanza de Dios. El aborto mata a una

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1: ¿Hay algo en tu vida que idolatres? Tal vez sea un auto, una celebridad, el dinero o la ropa. Cuando ponemos cualquier cosa por encima del Señor, estamos idolatrando eso. En Éxodo, los hijos de Israel adoraron un becerro de oro. En los 10 mandamientos, Dios dice en Éxodo 24: No te harás imagen ni ninguna semejanza de lo que esté arriba en el cielo, ni abajo en la tierra, ni en las aguas debajo de la tierra. Cuando idolatramos a algo o a alguien, abandonamos a Dios. Cuando idolatramos, no tenemos una relación cercana con el Señor. ¿Hay algo que idolatres y que necesitas llevar a la cruz hoy? Ora para que el Señor te muestre cuál es y ponlo ante Él.
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0: Hola, soy Felipe, su siervo de Radio Nueva Vida.
1: Recientemente me acordé de un tiempo el año pasado, cuando parecía que el Señor estaba muy lejos de mí. Parecía como que Dios se había ido de viaje, que estaba muy, muy lejos. Había una oscuridad en mi alma. Cuando yo oraba, parecía que mis oraciones no llegaban al techo. Era muy desalentador. Esto sucedió por varios días, hasta que sentí que el Señor me demostró lo que estaba sucediendo. El Señor me recordó acerca del rey David y su pecado de adulterio y asesinato. David era excepcionalmente dotado con dones espirituales. Él poseía lo que la Biblia dice, un corazón conforme al de Dios. Pero un año después de su pecado, él realmente no entendía la perspectiva de Dios del mal que había hecho, hasta que el Espíritu de Dios, a través de un profeta, lo confrontó. Y luego se arrepintió de todo corazón, porque cuando nuestro corazón está abierto al dirigir de Dios, el Espíritu de Dios nos puede revelar cualquier pecado que hay en nosotros. Y un pecado que Dios me demostró que Él verdaderamente odia es el orgullo espiritual, que fácilmente se puede esconder en el corazón de sus hijos. El orgullo espiritual es una creencia sutil que espiritualmente somos un poco mejor que los demás. Quizá porque pensamos que tenemos más hambre espiritual o más conocimiento acerca de Dios que los demás. Pero la verdad es que nosotros no podemos tomar el crédito por esto, porque todo lo bueno en nuestra vida viene por la gracia de Dios. El Señor me estaba demostrando estas cosas, cuando de repente, así como al rey David, el Señor me demostró que este pecado de orgullo espiritual comenzó a encontrar un lugar en mi corazón después de un encuentro que Radio Nueva Vida tuvo en Fresno. Y Él me dijo que Él resiste al altivo, pero da gracia al humilde. Luego entendí que cuando yo me sentía muy distante de Él, era porque Él me estaba resistiendo a mí. Él estaba peleando contra mí. Esto explica por qué yo sentía que Él estaba muy lejos de mí. Sí, Dios resiste al altivo y da gracia al humilde. Bueno, aunque fue difícil, estuve de acuerdo con Dios y le pedí perdón. Así como David, le pedí que restaurara el gozo de mi salvación. Y le agradecí por tratar con este problema en mi vida que Él había encontrado tan repulsivo. El Señor me recordó del verso bíblico en Romanos 12:2 que dice: No se amolden al mundo actual, sino sean transformados mediante la renovación de su mente, así podrán comprobar cuál es la voluntad de Dios, buena, agradable y perfecta. Dios me estaba demostrando que Él quiere un acceso continuo a nuestra vida para moldearnos y formarnos, así transformándonos a la imagen de su Hijo. Y como puede ver, constantemente estoy aprendiendo. Todos necesitamos entregar nuestra vida a Dios constantemente, porque al hacer esto podemos ser transformados. Recientemente me enteré que mi vecino había muerto de repente. Me quedé atónito. Su muerte me recordó que la vida es cosa seria y muy corta. Estoy muy agradecido por la promesa de Dios que dice que al entregar nuestra vida a Él, Él siempre nos llevará en triunfo por medio de Jesucristo nuestro Señor. 2 Corintios 2:14. Hoy le quiero animar para que no se amolde al mundo actual, sino sea transformado mediante la renovación de su mente, así podrá comprobar cuál es la voluntad de Dios, buena, agradable y perfecta. Dios quiere un acceso continuo a nuestra vida para moldearnos y formarnos a la imagen de su Hijo glorioso.
0: Hasta la próxima vez. Este es Felipe. Dios le bendiga.
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0: importa qué tan fiera sea la persecución o qué tan grande sea la necesidad o la dificultad o el dolor, siempre vamos a tener la seguridad de que estamos protegidos, porque sabemos que el único Dios verdadero vive dentro de nosotros.
1: 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Muchos le obedecen porque fue algo que sus padres les enseñaron desde niños, otros quizás por miedo. 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
0: ¿Cuál es nuestra respuesta cuando nos vemos en la disyuntiva de obedecer o desobedecer a Dios? Es probable que muchos de ustedes me pudieran responder que siempre van a obedecer, con excepción de algunas pocas veces que no van a estar dispuestos a hacerlo. Pero si estamos viviendo una vida que agrada a nuestro Señor, vamos a desear obedecerle siempre. Es probable que en algunas ocasiones fallemos, o que seamos débiles, o que no hagamos lo que nos ha mandado hacer. Pero no vamos a estar viviendo con apatía e indecisiones en relación a un aspecto tan importante como es la obediencia a Dios. Basta ya de estar viviendo una vida de altos y bajos. Es tiempo que vivamos para agradarle y que siempre deseemos hacer su voluntad. Es el momento de comprender por qué debemos obedecerle. ¿Tenemos que hacerlo por obligación? ¿Por necesidad? ¿Cuál es la verdadera razón para hacer algo así? Muchas veces no podemos entender que cuando desobedecemos a Dios, o cuando le obedecemos por la razón equivocada, nuestra vida es impactada espiritualmente por este hecho. Por eso deseo que abramos nuestra Biblia en el libro de Hechos, capítulo 5, versículos 27 al 32. Y antes de leer este pasaje, quisiera hablarles un poco de lo que estaba ocurriendo aquí. Pedro y Juan habían ido al templo y se encontraron con un hombre que llevaba 40 años siendo cojo. Este hombre solía pedir limosna a la puerta de este templo y cuando los apóstoles se acercaron a él también les pidió. Fue en ese momento que Pedro le dijo: «No tengo plata ni oro, pero lo que tengo te doy. En el nombre de Jesús de Nazaret, levántate y anda». Ellos le ayudaron a pararse y el hombre fue sanado. Todas las personas que presenciaron esto se maravillaron y comenzaron a divulgar este milagro. Esto fue lo que provocó que Pedro y Juan fueran llevados ante los magistrados para ser cuestionados acerca de lo ocurrido y para ser advertidos de que no hablaran de este evangelio con nadie más. Pero la respuesta de los apóstoles a esta advertencia fue: «Juzgad si es justo delante de Dios obedecer a vosotros antes que a Dios, porque no podemos dejar de decir lo que hemos visto y oído». Y con esto se referían a la verdad de la muerte y resurrección del Señor y a todo lo relacionado con su ministerio. Después de esto, ellos fueron liberados y continuaron predicando el Evangelio. Como consecuencia de esta labor, cientos de personas llegaron a ser salvas y estos siervos de Dios fueron arrestados una vez más. En esta segunda ocasión, fueron encerrados en la cárcel y un ángel del Señor les dejó salir. Y cuando sus acusadores fueron a buscarles, no les encontraron en la prisión, sino en el templo, enseñando y predicando la palabra. Es en este momento que fueron traídos una vez más ante los magistrados y escuchemos lo que ocurrió. Hechos, capítulo 5, versículos 27 al 32. Cuando los trajeron, los presentaron en el concilio, y el sumo sacerdote les preguntó diciendo: «¿No os mandamos estrictamente que no enseñéis en ese nombre? Y ahora habéis llenado a Jerusalén de vuestra doctrina, y queréis echar sobre nosotros la sangre de ese hombre». Respondiendo Pedro y los apóstoles dijeron: «Es necesario obedecer a Dios antes que a los hombres. El Dios de nuestros padres levantó a Jesús, a quien vosotros matasteis colgándole en un madero. A este Dios ha exaltado con su diestra por príncipe y salvador para dar a Israel arrepentimiento y perdón de pecados. Y nosotros somos testigos suyos de estas cosas, y también el Espíritu Santo, el cual ha dado Dios a los que le obedecen. Creo que es importante que nos preguntemos, ¿qué motivó a Pedro a sentir esta pasión tan grande para que dijera, es necesario obedecer a Dios antes que a los hombres? ¿Alguna vez ha dicho algo así? ¿En alguna ocasión ha dicho, debo obedecer a Dios antes que a cualquier hombre, debo obedecerle en esta situación específica de mi vida? ¿Acaso Pedro se sentía obligado cuando dijo, es necesario obedecer a Dios? Podemos estar seguros de que no lo hizo porque se sentía culpable o por miedo. ¿Cuál debe ser nuestra motivación? ¿Qué motivó al apóstol Pedro a poner a un lado el temor de lo que estas personas pudieran hacerle y a decidir obedecer a su Señor? Analicemos por un momento aquellas razones correctas que deben estar presentes en la vida de un cristiano para obedecer a Dios. La primera es que debemos obedecerle motivados por nuestra reverencia hacia su persona, o sea, porque reconocemos quién es Él. Observemos lo que su palabra nos enseña en Hechos capítulo 4, versículos 8 al 12, que dice, entonces Pedro, lleno del Espíritu Santo, les dijo, gobernantes del pueblo y ancianos de Israel, puesto que hoy se nos interroga acerca del beneficio hecho a un hombre enfermo, de qué manera éste haya sido sanado, sea notorio a todos vosotros y a todo el pueblo de Israel, que en el nombre de Jesucristo de Nazaret, a quien vosotros crucificasteis y a quien Dios resucitó de los muertos, por él este hombre está en vuestra presencia sano. Este Jesús es la piedra reprobada por vosotros, los edificadores, la cual ha venido a ser cabeza del ángulo. Y en ningún otro hay salvación, porque no hay otro nombre bajo el cielo dado a los hombres en que podamos ser salvos. La motivación que Pedro tenía para obedecer a su Salvador en un momento así era que le conocía. Es decir, conocía quién era el Señor Jesucristo y le reverenciaba con temor. Tenemos que reconocer a Cristo como nuestro Señor y Salvador. Tenemos que honrarle, alabarle y adorarle. Es importante que nos demos cuenta que Él es el Creador de los cielos y la tierra, aquel que nos ha dado vida. Otra buena razón por la cual debemos ser obedientes a nuestro Señor es la gratitud que debemos sentir hacia su persona. O sea, debemos hacerlo como una muestra de agradecimiento por lo que ha hecho por nosotros. Dios el Padre, a través de su Hijo Jesucristo y del Espíritu Santo, tocó nuestro corazón, nos dio convicción de pecado, nos otorgó el regalo de la fe, aceptó nuestra confesión y arrepentimiento, y de esa manera nos salvó. Él nos rescató, nos redimió, nos reconcilió, nos justificó, nos santificó y nos adoptó como hijos suyos. De esta manera, cada uno de nosotros ha venido a ser parte de la familia de Dios. Llegamos a ser sus hijos cuando confiamos en Jesucristo como nuestro Salvador personal, y fue en ese momento que nos selló con el Espíritu Santo para que nunca perdiéramos esta relación especial con Él. No hemos alcanzado esta salvación como consecuencia de nuestras buenas obras, sino por su maravillosa gracia. Tampoco podemos mantener esta salvación por las cosas que hacemos, sino por la seguridad eterna que nos ha otorgado. La Biblia nos enseña que no solamente nos ha salvado, nos ha reconciliado, nos ha cambiado, nos ha provisto de su Espíritu para que viva en nosotros, nos ha provisto para todas nuestras necesidades, sino que también nos ha dado dirección y ha planificado nuestra vida. Él tiene un plan para cada uno de nosotros y ha prometido que va a ir a nuestro lado a cada paso que demos. Siempre nos va a proveer de lo que necesitamos sin importar la situación por la que estemos pasando. Si estamos dispuestos a obedecerle y a seguir su plan, vamos a poder disfrutar más de su amor. Cuando pensamos en la grandeza de este amor y en todo lo que hace diariamente para demostrárnoslo, nos damos cuenta de que no necesitamos ninguna otra razón para obedecerle. Lo hacemos porque le amamos y porque hemos comprendido quién es. Existe aún otra razón que puede motivar a un ser humano a ser obediente a su Señor, y es porque confiamos en Él. ¿Por qué creen que Pedro y el resto de los discípulos afirmaron que debían obedecer a Dios? Porque ellos confiaban en Él. No es posible que obedezcamos a un Dios en el cual no confiamos. Por eso a veces le desobedecemos, porque no confiamos en su poder mientras estamos pasando por esa situación específica en nuestra vida. Hay momentos en que pensamos que Dios no tiene el poder para cumplir todas las promesas que nos ha hecho o para ayudarnos a salir de la dificultad en que estamos viviendo. Esta es la razón por la que tratamos de arreglar el problema usando nuestros propios medios. En vez de permitir que Él arregle el asunto, lo tratamos de hacer nosotros. Pensamos que se está demorando mucho o que no puede entender por lo que estamos viviendo. Es imposible que obedezcamos a Dios si no confiamos en Él. ¿Existe acaso alguna razón para que no confiemos en nuestro Señor? Es probable que usted esté recordando ahora aquellas ocasiones en que le pidió algo y no se lo concedió. Bueno, quizás Dios no le concedió su petición porque quería darle algo mucho más excelente de lo que usted deseaba. Muchas veces nos damos cuenta de eso y le agradecemos por no darnos lo que habíamos pedido. Podemos confiar en Él, pues nunca nos ha fallado y siempre ha cumplido sus promesas. Dios nos ama incondicionalmente y se preocupa por cada una de nuestras necesidades. Por eso debemos obedecer a nuestro Señor, porque hemos depositado nuestra confianza sobre su persona. Si Él dice que va a actuar de cierta manera, es porque lo va a hacer sin importar la circunstancia por la que estemos viviendo. Hay momentos en que vamos a vivir situaciones que no podemos resolver por nosotros mismos, pero Dios puede hacerlo, pues nos ama. Podemos estar seguros de que siempre va a llegar a tiempo y de que tiene todo el poder para resolver cualquier problema, por muy difícil que parezca. Jesús desea darnos siempre lo mejor y lo único que demanda de nuestra parte es que confiemos y esperemos en su voluntad. Nuestro Señor nunca nos va a fallar. Por eso podemos confiar en Él sin ningún temor. Y esta misma confianza es la que va a motivarnos a obedecerle día tras día. Otra razón para continuar viviendo este estilo de vida es porque cuando le obedecemos nos sentimos seguros. Continuamos leyendo en el libro de los Hechos 4, versículos 19. Mas Pedro y Juan respondieron diciéndoles: «Juzgad si es justo delante de Dios obedecer a vosotros antes que a Dios, porque no podemos dejar de decir lo que hemos visto y oído». Quisiera detenerme en este punto para explicar qué sucede en nuestro interior cuando desobedecemos a Dios. Cuando pecamos, nuestra conciencia comienza a trabajar en nosotros y nuestra mente empieza a ser afectada. Es por eso que llegamos a sentir duda, temor, ansiedad, frustración, y comenzamos a tomar decisiones que carecen de sabiduría. Por el contrario, cuando seguimos la palabra de Dios y le obedecemos, tenemos una maravillosa sensación de seguridad que solamente puede proceder de Él. Muchas veces nos preguntamos, ¿cómo es posible que algunas personas puedan pasar las pruebas y las dificultades y al final de la tribulación seguir sonriendo, demostrando así una gran paz, no importa cuánto estén sufriendo? O cuán dolorosa está siendo la situación, siempre va a darnos una sensación de paz y contentamiento. Y es que cuando un individuo está caminando en obediencia a su Padre Celestial, las circunstancias no hacen ninguna diferencia en su vida. No existe nada en el mundo que nos pueda dar estas cosas. Solamente Cristo puede llenarnos de la seguridad, la fuerza, la audacia y el valor y el contentamiento que necesitamos. En muchas ocasiones vamos a ser atacados y tentados por Satanás, pero el Espíritu Santo, que mora en nuestro corazón, siempre nos va a recordar que estamos caminando en la presencia del Señor y Creador de todo el universo. Siempre nos va a mostrar que está a nuestro lado, que nos va a capacitar, que nos va a proteger, que nos va a ayudar a salir de esa prueba, que nos va a bendecir. Nuestro Dios está deseoso de hacer en nuestra vida muchas cosas que están fuera del alcance de nuestra imaginación. Esto es lo que el Espíritu Santo nos va a decir constantemente si estamos caminando en obediencia a su palabra. Pero si le desobedecemos, vamos a estar llenos de ansiedad, frustraciones, temores, y siempre vamos a tomar decisiones equivocadas. Debemos obedecer a nuestro Señor, pues sólo así vamos a poder vivir sintiendo seguridad. Y cuando decimos esto, estamos hablando de una seguridad que nadie más puede darnos. No importa qué tan fiera sea la persecución o qué tan grande sea la necesidad o la dificultad o el dolor, siempre vamos a tener la seguridad de que estamos protegidos, porque sabemos que el único Dios verdadero vive dentro de nosotros. Si usted es una de esas personas que vive lleno de temor, pregúntese por qué lo hace. Deténgase a pensar. ¿Qué hay en mi pasado que continúa atacándome? ¿Qué me mantiene en esclavitud? Al cabo de un tiempo se va a dar cuenta por qué no está obedeciendo a su Señor y por qué no tiene seguridad en su vida. Tenemos un Padre amoroso, y esta es precisamente la razón por la que no va a permitir que ninguno de sus hijos sienta seguridad y confianza si no está obedeciéndole. Si hacemos algo así, estamos viviendo fuera de sus caminos y su voluntad. Por eso nos prueba, para que regresemos a Él. Le obedecemos porque existe una gran sensación de seguridad cuando sabemos que estamos viviendo en el centro de la voluntad de Dios. Esta es la razón por la que muchos cristianos pueden enfrentarse a las enfermedades o inclusive a la muerte, pues saben que se encuentran haciendo la voluntad de su Padre. Por eso sienten confianza. Por esta misma razón Moisés pudo entrar al palacio del faraón, teniendo solamente una vara en sus manos, y decirle que tenía que dejar ir a su pueblo, porque sabía que estaba obedeciendo a su Señor. ¿Por qué creen que Gedeón, lleno de una audacia y una confianza que nunca había poseído, se atrevió a enfrentar a miles de enemigos con un ejército de 300 hombres? Porque tenía la seguridad de que estaba obedeciendo a Dios. ¿Por qué creen que David tuvo el valor de luchar en contra de un gigante, teniendo como armas una honda y una piedra solamente? Porque estaba obedeciendo a su Padre. ¿Cómo es posible que Daniel y sus amigos le dijeran a aquellos que los tenían prisioneros que no iban a comer la comida que les estaban ofreciendo? ¿De dónde sacaron el valor para afirmar que no se inclinarían frente a una imagen aunque les costara la vida? Porque sabían que estaban siendo obedientes a la palabra de Dios. Es por eso que la próxima ocasión en la que estemos pasando por una prueba y sintamos miedo, incertidumbre o duda, tenemos que preguntarnos, ¿cómo es posible que un Hijo de Dios que es amado incondicionalmente por su Padre Celestial y que ha recibido la promesa de que nada ni nadie lo podrá derrotar sienta miedo? Pero si nos detenemos a examinar nuestra vida, nos vamos a dar cuenta que existen algunas cosas que no deberían estar presentes y que hay otras que necesitamos tener. No existe ningún tipo de seguridad si no hay obediencia. Deseo en este momento invitarle y desafiarle a que acepte a Jesucristo como su Salvador y Señor personal. Si nunca ha tomado esta decisión, este es el mejor momento para hacerla. Solamente así va a poder encontrar contentamiento, paz y gozo para vivir una vida fructífera. Por eso la mayoría de las personas se encuentran viviendo sin propósito y con un gran vacío en su interior, porque no han entregado su vida a Jesús. ¿Acaso no es tiempo de que comience a obedecer a su Padre Celestial? Si en verdad desea aceptarle y confesarle su pecado, debe orar y pedirle perdón. Dios siempre va a estar atento a su oración. Oremos. Padre, queremos agradecerte hoy, pues eres un Dios paciente, perdonador, compasivo y capaz de entendernos siempre. Gracias, porque sabemos que deseas lo mejor para nosotros y que siempre vas a darnos lo mejor. Haz que este mensaje de tu palabra se quede plasmado en la mente y en el corazón de aquellos que lo han escuchado, para que ellos puedan darse cuenta de que tus caminos y tu voluntad siempre van a ser lo mejor para nosotros. No tenemos por qué sentir miedo de ti, a no ser que estemos viviendo en pecado, en desobediencia y en rebelión a tus mandamientos. Tú eres nuestro Creador y nuestro Salvador, así que no tenemos razón para temerte. Te agradecemos por darnos esta bendición. En el nombre de Jesús oramos. Amén.
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0: Cuando entendemos la fuente de nuestras pruebas, podemos entender las razones de ellas y podemos aprender a responder en la forma que Dios quiere que respondamos. Al saber lo que Dios tiene en mente para estas circunstancias y cuáles son sus propósitos, se nos hace más fácil el responder de la manera adecuada. Ahora, escuche bien esto. Es nuestra forma de responder lo que hace la diferencia. Porque la prueba o la dificultad no es lo que nos destruye o nos edifica, es nuestra respuesta. La misma prueba que destruye a una persona puede edificar y fortalecer a otra. Hay pruebas que hacen gigantes en la fe a muchos creyentes y con su bendición caminan firmes delante de Dios. Así que lo que tenemos que preguntarnos es, ¿cómo vamos a responder? Una de las cosas que me ayuda a responder correctamente es la comprensión. No debería estar sorprendido ni preguntarme por qué cuando estaba en el mundo no me pasaban estas cosas. Ya que Satanás le tenía en sus garras, no tenía que molestarse, pero recuerde que cuanto más piadoso viva en Cristo Jesús, la Biblia ya nos anticipó. Podemos esperar persecución. Podemos esperar pruebas y dificultades, pero no estamos solos. Tenemos la ayuda del Espíritu Santo, quien nos da la sabiduría para salir adelante y responder en la forma correcta.
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0: Adoramos, oh Señor.
1: Bienvenidos a Respuestas Hoy. Soy Joe Owen de Respuestas en Génesis. Músculos inútiles del oído. Cuando muchos animales oyen un ruido, sus orejas giran. Dado que nuestros músculos del oído no pueden hacer esto, algunos evolucionistas dicen que esto demuestra que hemos perdido esa función. Y esto debido, supuestamente, a la evolución. Es interesante que se considere como evidencia de evolución ascendente a esta supuesta pérdida de función. Sin embargo, para que haya evolución se requiere la adición o el aumento de nueva información genética. La pérdida de una función no prueba que haya ocurrido ganancia de información evolutiva. No obstante, ¿han realmente perdido la función nuestros músculos del oído? Bueno, un ruido repentino provoca que nuestros oídos reaccionen y se desencadene nuestro reflejo de sobresalto. Esto sugiere que simplemente no hemos descubierto el propósito completo de nuestros músculos de oído.
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1: En Marcos 12:41, Jesús cuenta la historia de la mujer que dio todo lo que tenía para vivir y lo entregó a la iglesia. Esa historia me recuerda a mi bisabuela, quien entregó su anillo de diamantes a su iglesia. Ella quería devolverle al Señor lo que tenía. ¿Estás dando al Señor el 10% de lo que ganas? ¿O te aferras a tu dinero? El dinero que ganamos no es nuestro, es del Señor. Cuando morimos, no nos llevamos nada. Examina hoy cuánto estás devolviendo al Señor. Nunca es demasiado tarde para comenzar. Ya sea que ganes poco o mucho, debemos devolvérselo a Dios porque todo le pertenece.
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0: Hola, soy Felipe, su siervo de Radio Nueva Vida.
1: Hace tiempo vino un joven a Radio Nueva Vida para pedir oración. Otras dos personas y yo íbamos a orar por él. Una de estas personas era Irma, la que traduce mis programas. Dios ha bendecido a Irma con una gran sensibilidad espiritual. La otra persona era mi amigo David. David y yo hemos sido compañeros de oración por más de 24 años. Muchas veces hemos orado juntos por las personas, así como lo íbamos a hacer en este día. David se crió en un hogar cristiano, pero por un tiempo él se alejó de Jesús y se involucró con las fuerzas de la oscuridad. Después de un tiempo, Jesús lo rescató en una manera maravillosa. Pero Dios usó el tiempo que él anduvo sirviéndole a Satanás para enseñarle acerca de la batalla espiritual intensa que se está llevando a cabo en nuestro mundo. Ahora David es muy dotado en la guerra espiritual y la liberación. Por 30 años, él ha ayudado a la gente que quiere ser libre, escapar de las garras de Satanás a los brazos de Jesús. Él nunca ha salido buscando por quién orar, sino que Dios siempre le ha traído a la gente, así como a un hombre desesperado que abrió las páginas del directorio telefónico y en desesperación clamó a Dios diciendo, «Dios, si tú eres real, permite que esta persona me ayude». Y al decir esta oración, al azar escogió el número del teléfono de David entre los miles y miles de nombres en el directorio. Luego llamó y preguntó, «¿Conoces a Dios? ¿Me puedes ayudar?». Y Dios usó a David para liberar a este hombre de las influencias satánicas. Así que en este día, los tres de nosotros estábamos esperando a este joven que llegara para orar por él. Cuando él entró a mi oficina, inmediatamente vimos que un espíritu maligno se comenzó a manifestar en él y su rostro cambió dramáticamente. El demonio transformó el rostro de este hombre. Sus ojos estaban llenos de ira. Primero, él volteó hacia mi amigo David, a quien nunca había visto, y lo escupió en la cara y le dijo que era un traidor, porque David había regresado con Jesús. Luego volteó con Irma y con una mirada feroz le dijo una grosería. Pero el joven no hablaba español. Fue el espíritu quien dijo la grosería en español. Y tú, mirándome a mí, con ira, dijo, te voy a matar. Y se movió y se me vino encima, hasta que le dije, en el nombre de Jesús, detente y siéntate. Y mirándome con gran odio, obedeció y se sentó, por el poder y la autoridad de Jesús. Luego exclamó, tú eres un tonto, no puedes contra nosotros, somos muchos, qué tonto eres. Pero el Señor estaba con nosotros, e inmediatamente le dijimos al Espíritu que se quedara quieto y se callara, y tranquilamente le dije, es verdad que soy un tonto, pero soy un tonto por Jesús. Y sí, ustedes son muchos, yo lo sé, pero el Espíritu de Jesús vive en mí. Tú conoces a Jesús, ¿verdad? Porque ustedes lo han visto a Él en toda su gloria y su esplendor. Y ahora, en Jesús, se nos ha dado autoridad sobre ustedes. Entonces le ordenamos a este demonio que soltara a este joven para poder hablar con él. Luego el joven regresó en sí, muy desorientado, preguntando que qué había sucedido. Le explicamos lo que había sucedido y luego con la ayuda de Dios oramos por su liberación. Es probable que usted no oiga hablar acerca de estas cosas en otros programas de radio. Y no es mi intención asustarlos ni tampoco exaltar estas cosas. Yo les comparto esto porque yo creo que es tiempo que el pueblo de Dios despierte a la realidad de la batalla espiritual violenta que está a nuestro alrededor y que reconozcan plenamente la autoridad que Jesús ha dado a cada uno de sus discípulos para libertar a los cautivos.
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0: En el matrimonio hemos decidido amar a una persona imperfecta, con cambios emocionales, distinta a nosotros y con gustos diferentes. Por eso es que al amor lo sostiene la voluntad y no las emociones. Las emociones son inconstantes, cambiantes y extremas en algunos momentos. Por lo tanto, no pueden ser el fundamento del amor en el matrimonio. La voluntad es firme, inquebrantable y es más lógica que las emociones. Es sostenida por las convicciones, la decisión y es lo que proporciona seguridad a la relación. El amor bien comprendido es lo que nos permite soportar las dificultades de la vida, recordando que pronto llegaremos a la tranquilidad del puerto, donde estaremos seguros y en paz. Le habla Sixto Porras de Enfoque a la Familia.
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0: Dios, te adoramos.
1: Momentos de la creación. Cuando Dios le dijo a Noé que ahora el hombre podía comer carne después del diluvio, él bondadosamente puso en los animales un temor natural de los hombres. Sin embargo, evidentemente dejó a unos pocos animales sin ese temor con el fin de que fuesen asistentes y compañeros del hombre. El perro ha sido el mejor amigo del hombre, probablemente desde antes del diluvio del Génesis. Los investigadores recientemente probaron si los coli de la frontera eran lo suficientemente inteligentes como para buscar un objeto que no está a la vista en otra habitación al simplemente enseñarle un dibujo o modelo de ese objeto. También se les había probado a los chimpancés y delfines en esta habilidad y no lo pudieron hacer. Los colis, tanto entrenados como no entrenados para buscar, fueron probados en sus propios hogares. Los 8 juguetes que debían buscar se encontraban en una segunda habitación. Luego se les enseñó a los animales una copia exacta de lo que debían buscar o un modelo del objeto o una fotografía y se les dijo, tráelo aquí. Todos hallaron fácilmente su juguete luego de que se les enseñó el modelo. Los perros entrenados hicieron un buen trabajo cuando se les enseñó una copia exacta del objeto, mas los perros no entrenados necesitaron un poco más de práctica con esta labor. Algunos perros inclusive pudieron buscar un juguete cuando se les enseñó una fotografía de tamaño natural. No solo que el perro doméstico no tiene un temor natural del hombre, sino que muchos de ellos pueden relacionarse con nosotros de maneras muy útiles. 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

0: Bienvenidos a Respuestas Hoy. Soy Joe Owen de Respuestas en Génesis.
1: El gran Isaac Newton. Constantemente oímos decir que los creacionistas no pueden ser científicos. Sin embargo, hoy hay muchos creacionistas que son excelentes científicos. Y muchos de los grandes científicos del pasado también eran creacionistas. Hoy la ciencia se sostiene sobre los hombros de científicos que creían en la palabra de Dios. Por ejemplo, tomemos al gran Isaac Newton. Es famoso ante todo por sus teorías de la gravedad, pero también instituyó teorías de la luz y el movimiento, intentó el cálculo infinitesimal. Entre muchas otras cosas, se lo considera el más grande científico de todos los tiempos. ¡Y era creacionista! Escribía apoyando la verdad de la palabra de Dios y en contra del ateísmo. Es sencillamente falso decir que los creacionistas no pueden ser científicos. Sí que pueden serlo.
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1: ¿Hay algo en tu vida que idolatres? Tal vez sea un auto, una celebridad, el dinero o la ropa. Cuando ponemos cualquier cosa por encima del Señor, estamos idolatrando eso. En Éxodo, los hijos de Israel adoraron un becerro de oro. En los 10 mandamientos, Dios dice en Éxodo 24: No te harás imagen ni ninguna semejanza de lo que esté arriba en el cielo, ni abajo en la tierra, ni en las aguas debajo de la tierra. Cuando idolatramos a algo o a alguien, abandonamos a Dios. Cuando idolatramos, no tenemos una relación cercana con el Señor. ¿Hay algo que idolatres y que necesitas llevar a la cruz hoy? Ora para que el Señor te muestre cuál es y ponlo ante Él.
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Yo soy el Alfa y la Omega, el principio y el fin. Al que tenga sed, le daré gratis de la fuente del agua de la vida. Al que venciere, heredará todas estas cosas, y yo seré su Dios, y él será su Dios.

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1: Un sábado por la mañana, hace varios años, yo estaba solo en Radio Nueva Vida, sentado en mi escritorio. Tenía la puerta de mi cuarto cerrada mientras yo escuchaba una canción poderosa, de adoración, una y otra vez. De repente, fue como que el Dios vivo abrió la puerta de mi cuarto y entró. Comencé a sentir el calor maravilloso de la presencia de Dios. Su espíritu vino y me tocó tan fuerte que no me pude quedar sentado. Caí al piso, me arrodillé y volteé hacia una caja grande que estaba al lado de mi escritorio, llena de cartas de nuestros oyentes. Esta caja grande se convirtió en un altar santo para mí. Lloré y lloré mientras Dios llenaba mi cuarto con su maravillosa presencia. Ahora sé que antes de este día, Dios había puesto un vacío dentro de mi corazón para poder clamar a Él en desesperación, porque aún nuestra hambre por Dios viene de Él. Todo comienza y termina con Él. En este día increíble, Dios me mostró claramente sus planes y su amor para su amado pueblo hispano. Al poner mis manos sobre estas cartas, mis lágrimas cayeron sobre ellas, cuando sentí el inmenso amor de Dios por ustedes. Este amor de Dios que yo sentí por ustedes, literalmente estremeció mi cuerpo. Llegó sobre mí una y otra ola del amor de Dios por ustedes. Fue un momento increíble en su espíritu. Luego sentí que el Señor me pidió que me levantara y escribiera las siguientes palabras solo para ustedes. Y dice así: a mi amado pueblo hispano, a los que me anhelan, pronto vengo a sus brazos. A los que tienen hambre, comerán de mis manos. A los que sus labios están agrietados por la resequedad de la tierra, los sumergiré en mi agua, agua pura del pozo de la vida. Mis manos no son lentas, mi corazón no es duro. Yo me derramaré sobre ustedes sin medida. Caminaré entre ustedes, hijos míos. Mi mano los sostendrá con una firmeza que nunca han sentido antes. Y sus hijos se gozarán juntamente con ustedes en su baile de la vida, porque la oscuridad del invierno terminará y un capullo de vida plantado en fe florecerá. A través de una semilla, una simple semilla, plantada en mí por sus humildes manos, me revelaré por medio de ustedes, mis hijos. Mi rostro será su rostro, brillando con mi belleza sobre la tierra. Ya verán que algo nuevo será derramado en ustedes. Con los sencillos confundiré a los sabios de este mundo. Ustedes serán mis brazos, cargando a los que están paralizados por el pecado. Bailarán con los moribundos, enriqueciéndolos con mi vida, porque aún los que han endurecido su corazón a causa del dolor y el fracaso, verán que tan solo un susurro de mis labios dará aliento de vida a la humanidad. Miren hacia arriba, hijos míos. Su Padre pronto viene a ustedes, para abrazarlos y alimentarlos, para entregar mi reino en sus manos. Porque es mi buena voluntad dar mi reino a mis hijos. Así que prepárense, prepárense, hijos míos, prepárense, porque pronto vengo para morar con ustedes, mis amados. Estas son las palabras que yo creo que Dios me hizo escribir para ustedes en aquel día especial. Que Dios nos ayude a prepararnos, porque nuestro Dios viene en una manera muy especial para llevar a cabo sus propósitos de su reino, con planes y bendiciones para su amado pueblo hispano. Ven, Señor Jesús, ven.
0: Hasta la próxima vez. Este es Felipe. Dios le bendiga.
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Shalom Alejem para cada uno de ustedes. Queremos darle la bienvenida a nuestra serie en el libro de Marcos, el principio del Evangelio de Jesucristo, Hijo de Dios. Como se puede leer en su primer versículo, sí, este libro es su palabra para nosotros. Marcos relata acontecimientos de la vida del Mesías de tal manera que revela otras facetas de la verdad infinita de Dios. El relato se desarrolla a un ritmo rápido, amplifica y profundiza los acontecimientos relatados. A menudo sentimos como si estuviéramos allí, caminando con Jesús. Presenta a Yeshua de una manera muy poderosa y al mismo tiempo nos lo revela progresivamente. Pero es precisamente así como descubrimos a nuestro Salvador en nuestro día a día, en un despliegue progresivo y continuo de su persona a medida que caminamos con Él. Este estudio es impartido originalmente en inglés por el líder mesiánico Jack Isaac Gabizón, pastor y maestro de la congregación Beth Ariel en Montreal, Canadá. Creyente judío en Yeshua, con profundo amor y búsqueda en la palabra de Dios desde una perspectiva judía. Ahondemos en la lectura de este libro y que el Espíritu de Dios nos guíe a través de estos estudios. Que la bendición de Yeshua esté con ustedes al escucharlos y Shalom. Se nos dice que Jesús haya enseñado a sus discípulos cómo predicar, cómo ser hospitalarios, cómo hacer tantas cosas, pero sí les enseñó a orar. Si oramos correctamente, el resto fluirá y también muchas bendiciones. Se nota cuando un creyente tiene una vida de oración. Se nota cuando no la tiene. Pero ahora, hay algo que el Señor añade a los requisitos de la oración, algo con lo que quizá apenas lo hayamos relacionado: el perdón. Vean en Marcos capítulo 11, versículo 25, pero voy a citar solo las primeras palabras. Y cuando estéis orando, perdonad si tenéis algo contra alguien. ¿Qué tiene que ver el perdón con la oración? ¿Lo han pensado? Todo el concepto de la oración a Dios se basa en el hecho de que Él perdonó nuestros pecados. Su perdón nos permite acercarnos a su trono con nuestras oraciones, y por eso, si oramos y no hemos perdonado a alguien, entonces estamos frustrando todo el propósito de la oración. ¿Recuerdan la historia del hombre que debía como 120 mil millones de dólares? Eso es mucho dinero, ¿eh? Pero he aquí que la persona a quien le pertenecía el dinero de repente le perdonó todas sus deudas. Eso fue muy amable. Pero, según cuenta la historia, otra persona le debía dinero a este hombre, el equivalente a 20 mil dólares. Leamos el versículo y el monto exacto. Mateo capítulo 18, versículo 28. Pero al salir aquel siervo encontró a uno de sus consiervos que le debía 100 denarios, y echándole mano, lo ahogaba diciendo: paga lo que debes. ¿Es esto justo? Le perdonaron una deuda que equivale a unos 120 mil millones de dólares, y no perdona una deuda que era 6 millones de veces menor que la que él tenía. Esa, pues, es la historia de los 10 mil talentos en el libro de Mateo. Y sabemos lo que hizo Dios. La persona que perdonó los 10.000 talentos, equivalente a 120 mil millones de dólares, sabemos lo que hizo cuando se enteró de la falta de perdón de ese hombre. ¿Qué creen que hará cuando Dios reciba nuestra oración a la luz del hecho de que Él envió a su único Hijo a morir por nosotros, pero desafortunadamente no tenemos lugar en nuestro corazón para perdonar a otros por un delito mucho, mucho menor? Déjenme decirles lo que dijo Yeshua en Mateo capítulo 18, versículo 33.
¿No deberías tú también haberte compadecido de tu consiervo, así como yo me compadecí de ti? Y así, el perdón es un requisito esencial para que la oración funcione. Para leer todas las palabras de este texto, Yeshua dice en Marcos capítulo 11, versículos 25 al 26, y cuando estéis orando, perdonad si tenéis algo contra alguien, para que también vuestro Padre que está en los cielos os perdone vuestras transgresiones. Pero si vosotros no perdonáis, tampoco vuestro Padre que está en los cielos perdonará vuestras transgresiones. Fíjense en las últimas palabras. Pero si vosotros no perdonáis, tampoco vuestro Padre que está en los cielos perdonará vuestras transgresiones. Ahora bien, esto no tiene nada que ver con nuestra salvación. Si hubiera una condición para ello, entonces sería la salvación por las obras, ¿cierto? Esto tiene que ver con las bendiciones que recibimos del Señor. Están ahí en el cielo y muchas deben estar retenidas en este momento, allá arriba, debido a un espíritu que no perdona. O tal vez se nos dan a cuentagotas según la forma en que perdonamos. ¿Alguna vez lo han pensado de esta manera? ¿Que nuestra felicidad y bendiciones depende de la forma en que perdonamos? Y el perdón va en ambos sentidos. Estamos llamados a perdonar a los demás, pero también estamos llamados a perdonarnos a nosotros mismos. Muchos viven una vida de autocondena. ¿Pero por qué? ¿Acaso la obra de Yeshua en la Tav, en la cruz, no es suficiente y eficaz? Esto no se debe a la humildad, sino también al orgullo. El perdón debe aplicarse a todos, sean quienes sean. Hay una historia que leí la semana pasada sobre Napoleón y su victoria en la batalla de Borodino contra Rusia. Las pérdidas en ambos bandos fueron cuantiosas. Al día siguiente, mientras Napoleón recorría el campo de batalla contando los muertos, escuchó un grito de dolor de un soldado caído y ordenó que se le trajera en una camilla. Uno de sus ayudantes le señaló que el herido era un ruso, pero Napoleón respondió, «Después de una victoria, no hay enemigos, solo hombres». ¿Cuánto más deberíamos decir después de la victoria de Yeshua en la cruz? ¿Y cuánto más deberíamos perdonar también a nosotros mismos? Y así, mientras la situación se caldeaba en Israel, conduciendo al arresto, la muerte y por supuesto a la resurrección del Mesías, Él destacó tres cosas: fe, oración y perdón. Esta es la fórmula en tiempos de miedo y ansiedad y contra todo tipo de conmoción mundial. La fe viene de Dios, se nos da para que podamos desarrollar una esperanza celestial y esta convicción de que hay un mundo mejor allá afuera donde pasaremos la eternidad. Orar y perdonar es lo que se nos pide que hagamos para poder recibir bendiciones durante nuestro viaje aquí en la tierra. Y hay otro elemento muy importante que añadir a estos tres que quiero desarrollar en esta última parte de este sermón. Teniendo en cuenta la firmeza con la que Yeshua expulsó a los vendedores del templo, las autoridades religiosas se le acercaron para interrogarlo sobre su autoridad. Esa era una preocupación legítima de ellos. Sin embargo, Yeshua, sabiendo que ya habían tomado la decisión de matarlo y estaban buscando formas de hacerlo, no respondió a su pregunta directamente, sino que, una vez más, trató de llevarlos de vuelta a la palabra. Leamos Marcos, capítulo 11, versículos 29 y 30. Y Jesús les dijo, «Yo también os haré una pregunta. Respondédmela, y entonces os diré, ¿con qué autoridad hago estas cosas? El bautismo de Juan, ¿era del cielo o de los hombres? Respondedme». Hay ira justa en estas palabras. Y fíjense que dos veces les dice, respondédmela y respondedme.
como si estuviera ansioso porque se dieran cuenta de una verdad fundamental. Pero, ¿por qué respondió Yeshua de esta manera? ¿Y por qué mencionar a Juan el Bautista aquí? En primer lugar, responder a una pregunta con otra pregunta era una forma rabínica de conversar y era una manera inteligente de responder. Pero Yeshua utilizó este método tan bien que ellos no pudieron encontrar una salida. Leemos en los versículos 31 y 32 lo que estaban pensando, debatieron y dijeron que cualquiera que fuera la respuesta que dieran, de una forma u otra, sabían que estaban acorralados. Así que pensaron, mejor decimos, no sabemos. Su razonamiento también revela la condición de sus almas. Esa respuesta la revela. No les importaba la verdad. Estaban tratando de encontrar una salida a la pregunta, es todo. No le preguntan por qué mencionó a Juan el Bautista, pues sabían muy bien quién era Juan el Bautista. Pero, ¿por qué creen que Yeshua mencionó a Juan el Bautista? Juan el Bautista representa al último de los profetas del Espíritu Santo y al mencionarlo, Yeshua recupera el testimonio de todo el Tanaj, de la Torá, de los Neviim, de los Ketuvim, que él mismo encarnó y que ellos rechazaron. Esa era su autoridad, la palabra de Dios y todas las palabras de los profetas que dijeron acerca de él. Esta fue su respuesta para ellos. Y ellos conocían muy bien a Yohanan, Juan el Bautista. Era uno de los suyos, era levita y su padre Zacarías, quien ya debía de haber fallecido para entonces, había tenido un papel destacado en el templo. Y seguramente se recordaban de su nacimiento milagroso, el de Juan. Su madre, que como Sara era anciana y quedó embarazada, y recordaban a Zacarías, que estuvo mudo y sordo durante todo el embarazo, y toda Jerusalén lo sabía, y ellos también lo sabrían. Y así, Juan el Bautista introdujo algo que ellos habían olvidado, el bautismo de arrepentimiento, como los profetas de antaño, que también hablaban del arrepentimiento. Todos los sacrificios requerían arrepentimiento para ser efectivos. Tanto es así que leemos que muchos fariseos y saduceos vinieron a ser bautizados por él, por Juan el Bautista, como nos dice Mateo capítulo 3, versículo 7. Algunos sí entendieron esto. Y así, a través de todas estas cosas, Yeshua destaca cuatro elementos esenciales para nuestro crecimiento espiritual. Fe, oración, perdón, como hemos visto al principio, y el testimonio de la palabra. En estas cuatro cosas encontramos la manera de ser grandemente bendecidos durante nuestro viaje aquí en la tierra. Terminaré con un poema sobre la oración. Se titula Y Dios dijo no. Porque muchas veces Él dice no a nuestras oraciones, pero con el propósito de formarnos para que seamos más fuertes y mejores a medida que crecemos en Él. Así es como dice. Le pedí a Dios que me quitara mi orgullo y Dios dijo no. Dijo que no le correspondía a Él quitármelo, sino que yo debía renunciar a Él. Le pedí a Dios que me concediera paciencia y dijo no. Dijo que la paciencia es un subproducto de la tribulación. No se concede, se gana. Le pedí a Dios que me diera felicidad y dijo no. Dijo que Él da bendiciones. La felicidad depende de mí. Le pedí a Dios que me librara del dolor y Dios dijo no. Dijo que el sufrimiento te aleja de las preocupaciones mundanas y te acercan a mí. Le pedí a Dios que hiciera crecer mi espíritu y dijo no. Dijo que debo crecer por mi cuenta, pero que Él me podará para hacerme fructífero. Le pregunté a Dios si me amaba y Dios me dijo sí. Me entregó a su Hijo único,
quien murió por mí y algún día estaré en el cielo porque creo. Le pedí a Dios que me ayudara a amar a los demás tanto como Él me ama y Dios dijo, ah, por fin lo has entendido. Oremos. Abba, Padre, tú eres el Alfa y la Omega, el principio y el fin. Eres nuestro Creador y nuestro Consejero, que nos guía cada día para tomar decisiones sabias. Eres nuestro Consolador en la tristeza, en el dolor, en la angustia. Te alabamos por acercarte a nosotros cuando nos acercamos a ti. Te alabamos por ser nuestro ayudador y por la convicción, la corrección y la protección de tu Roja Kodesh en nuestras vidas. Padre, te damos muchas gracias por tu misericordia y bondad hacia nosotros. Te damos gracias por la forma en que siempre has demostrado tu bondad y tu amor. Y Señor, te pido que toques a cada uno de nosotros hoy. Quizás alguno de nosotros tengamos el corazón apesumbrado. Quizás alguno de nosotros estemos sufriendo y Señor, vinimos aquí para ser sanados a través de tu Espíritu Santo. Deja que Él venga sobre nosotros y deja que Él aumente nuestra esperanza, nuestra seguridad, para que podamos ser esta sal de la tierra, esta luz en la oscuridad. Beshem Yeshua HaMashiach. Yeverejeha Adonai Veishmerecha, Yaer Adonai Panaveleja Veihuneka, Isa Adonai Panaveleja Veyasemleja, Shalom. Jehová te bendiga y te guarde. Jehová haga resplandecer su rostro sobre ti y tenga de ti misericordia. Jehová alce sobre ti su rostro y ponga en ti paz.

Esperamos que hayan sido bendecidos al haber escuchado este estudio de la Palabra Santa en el libro de Marcos. Damos la bienvenida a las preguntas que tengan con respecto a este tema o cualquier otra consulta bíblica. Pueden ponerse en contacto con nosotros a través de nuestro correo electrónico betariel.hispanos@gmail.com. Esto es betariel.hispanos@gmail.com y nos pondremos en contacto con ustedes tan pronto como sea posible. Por favor, oren por este ministerio mientras avanzamos juntos en estos días postreros, declarando en voz alta para hacer que la palabra sea escuchada y ser diligentes al obedecerla. Bendiciones en el nombre de nuestro Mesías Yeshua. Shalom, shalom.

0: Bienvenidos a Respuestas Hoy. Soy Joe Owen de Respuestas en Génesis. ¿Hay una brecha en Génesis? Una idea popular entre muchos cristianos es que hay una supuesta brecha, paréntesis o salto, de tiempo entre Génesis 1:1 y 1:2. Esta brecha se utiliza para tratar de encajar la idea secular de que han pasado millones de años en la Biblia. Pero cuando intentamos adaptar millones de años a la Biblia, ponemos a la muerte antes del pecado. O sea, los supuestos millones de años provienen de las capas de roca. Y esas capas de rocas están llenas de fósiles. Ahora bien, si estos fósiles realmente tienen millones de años de edad, entonces la muerte ya existía antes que el pecado. Pero la Escritura deja en claro que la muerte es la consecuencia del pecado. No puedes tener la consecuencia antes de la acción. Es por eso que Jesús tuvo que venir y morir físicamente para pagar el castigo por nuestro pecado. No hay ninguna brecha, salto o paréntesis en el tiempo del libro de Génesis.
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0: Hola, soy Felipe, su siervo de Radio Nueva Vida.
1: La música que se escucha en el fondo de este programa se ha seleccionado con mucho cuidado. El título de esta canción es Por el Poder de Tu Amor. Hoy en nuestro mundo, las palabras poder y amor generalmente no van juntas. La gente que nosotros consideramos poderosos a menudo no son muy amorosos. Y los que consideramos amorosos, por lo general, no son muy poderosos. Pero la verdad es que nadie en el universo es más poderoso o más amoroso que Dios. Él tiene el poder para crear incalculables billones de estrellas en el universo. Pero también, Él es más amoroso de lo que su mente puede comprender. Yo sigo diciéndole a la gente que Dios no es como cualquier persona que puedan conocer. Él es más diferente de lo que la gente se imagina. Yo trabajo arduamente para Él, no porque tengo que, sino porque Él ha cautivado mi corazón con su amor. Yo no entiendo por qué Dios no se dio por vencido conmigo. Yo sí lo hice, pero Él no. En vez de ello, Él me amó y me dio vida, y a causa de eso, Él cautivó mi corazón con su amor. Justamente el otro día, me sentía completamente inundado por el mal, así como usted se ha sentido a veces. Aunque yo quería hacer las cosas bien, parece que nada me salía bien. Y una vez más, le fallé a Dios. ¡Qué desalentador! ¡Qué decepcionante! ¡Qué mal me sentí! De algún modo, dije una oración en voz baja. Dije, Dios mío, de nuevo volví a caer. Soy débil, me siento avergonzado porque una vez más te he fallado. Me siento horrible por todo lo que tú has hecho por mí. Dios mío, por favor ayúdame, por favor perdóname. ¿Y sabe qué? Inmediatamente escuché su voz en mi corazón que me dijo, levántate, hijo mío, yo te amo, vamos hacia adelante, no hay tiempo que perder. Aún en los fracasos hay lecciones positivas que aprender. Yo no escuché un sermón diciéndome todo lo malo que yo había hecho. No me sentí condenado, culpable y avergonzado. No, no fue así. Pero aún sintiéndome avergonzado, una vez más le dije, Dios mío, estoy arrepentido. Por favor, perdóname. Y yo escuché, ¿arrepentido de qué? No sé de qué hablas. E inmediatamente escuché el verso que dice, que Dios ya no se acuerda más de nuestros pecados, que como está de lejos el oriente del occidente, así alejó de nosotros nuestros pecados. Está en Salmo 103, 12. Aunque no parezca bien, aunque parezca que debemos sufrir un poco con la culpabilidad, la verdad es que cuando de corazón le pedimos perdón a Dios, amorosamente nos perdona al instante. Así que me levanté creyendo en el poder de su amor. Y dentro de unos minutos yo estaba orando por alguien que tenía necesidad, y de nuevo pude sentir el poder de Dios fluyendo en mí. Ahora puedo entender cómo Él ha cautivado mi corazón con su amor, y hay poder en ese amor. Y mi corazón está lleno con una pasión para decirle a la gente lo maravilloso que es mi héroe. Yo soy un hombre muy sencillo, un hombre muy débil. Yo no tengo los atributos que este mundo atribuye al poder y al éxito, ni puedo compartir con ustedes este mensaje en su propio lenguaje. Pero Dios me ha tocado con su amor, y ahora lo único que quiero hacer es decirle a todos lo maravilloso que Él es. Esta es la razón por la cual comencé este programa. Yo quisiera que todos encontraran, así como encontré yo, el poder de su amor.
0: Hasta la próxima vez. Este es Felipe. Dios le bendiga.
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0: ¿Sabía usted que Dios Todopoderoso encomendó a los padres la instrucción a los hijos? La responsabilidad no es del gobierno, ni de la iglesia. En el hogar donde aprendemos a obedecer, a respetar la autoridad, a compartir, a resolver disputas y a llevarnos bien con los demás. Pues bien, hoy aquí en Momento Decisivo, el Dr. David Jeremiah continúa su serie Fe que Transforma, la carta a los Efesios. Al continuar la serie Fe que Transforma, la carta a los Efesios, con ustedes el Dr. David Jeremiah, para introducir la conclusión de su mensaje.
1: Pues bien, como usted recordará, el día de ayer consideramos lo que Dios nos dice por la pluma del apóstol Pablo respecto a la responsabilidad de los hijos de obedecer y honrar a los padres. Hoy pasamos a estudiar lo que el apóstol Pablo nos enseña en este pasaje de la carta a los Efesios respecto a la responsabilidad del padre y la madre en cuanto a la instrucción y crianza de los hijos. 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Póngase en contacto con Momento Decisivo, bien sea llamándonos por teléfono o enviándonos un correo electrónico o una carta por correo regular. También puede visitar nuestra página web y allí hallará toda la información que necesita para obtener estos recursos. Ahora continuemos con la consideración del tema Padres e Hijos, Efesios 6, 1 a 4.

0: es un proverbio que nos dice cómo será la vida en condiciones normales. Por ejemplo, en el mes de abril en Portland, Oregón, te conviene llevar un paraguas. O también, si ves durmiendo a un perro pitbull, será mejor que no le tires de las orejas. ¿Llueve siempre en Portland cada día de abril? No. ¿El perro pitbull siempre morderá a quien le tira de las orejas? No, tal vez no. Pero estas son verdades de la vida en las cuales generalmente uno puede confiar. Hay un proverbio en el libro de Proverbios que ha acosado a muchos padres. Proverbios, capítulo 22, versículo 6. Instruye al niño en el camino que debe andar, y aun cuando sea viejo, no se apartará de él. Nunca hallé mucho consuelo en eso. Uno no quiere que los hijos sean buenos cuando son viejos. Uno quiere que sean buenos ya. Cuando ellos sean viejos, yo seré historia. Así que, ¿qué hay de diferencia? Nunca capté eso. Entonces, me di cuenta de que estaba estudiando ese proverbio durante un tiempo en que yo estaba batallando conmigo mismo en eso de criar hijos. Entonces me di cuenta de que Dios no dijo que si uno educa a un hijo, siempre volverá a uno cuando envejezca. Eso sucede a veces y sucede más de lo que uno piensa. Uno conoce a personas que se alejan del Señor y luego vuelven al Señor cuando envejecen. Pero, damas y caballeros, eso no es una promesa. Si esto no ha sucedido en su vida, Dios no ha roto una promesa. Es un proverbio, y un proverbio y una promesa son dos cosas diferentes. Una persona que crece rebelde contra toda hebra de control que le imponen Dios o sus padres, se coloca en una senda que conduce al desaliento y destrucción, y no a una vida buena. Estos caminos rebeldes tienen su manera de cobrarse en los años que uno pasa en la tierra. ¿Alguna vez ha mirado a alguna persona a quien conoce por primera vez y se ha vuelto a su esposa o esposo y le ha dicho, parece que ha tenido una vida dura? Algunos tienen una vida dura, difícil, no debido a las cosas que les suceden, sino a las cosas que ellos permiten que les sucedan debido a sus propias actitudes de falta de respeto y rebelión. Uno lo ve todos los días, en casi cada contexto. Los que siguen las instrucciones de Dios tienen una mejor posibilidad de vivir una vida razonablemente buena por un periodo de tiempo razonablemente prolongado. Así que tome nota de eso. Póngase del lado de Dios y no vaya por el camino opuesto. Usted tiene todo en su contra cuando lo hace. Cuando obedece a Dios y le honra, Dios no le promete que va a vivir hasta tener 95 años. Pero sí le promete que su vida será de orden y contentamiento y paz. Y usted estará con Dios en toda situación, y eso será una vida mucho mejor. Pues bien, dejemos esto de los hijos y pasemos a la parte de la supervisión de los padres. Hace varios años decidí preparar una teología bíblica de la crianza de hijos. Para los que no saben qué es eso, es cuando uno empieza al comienzo de la Biblia y lee toda la Biblia hasta Apocalipsis. Y cada vez que encuentra un pasaje que tiene algo que ver con los padres, toma nota. Cuando ha terminado, tendrá todo lo que la Biblia dice en cuanto a criar hijos. Para ser franco, debo decirles que fue bastante desalentador, porque en la palabra de Dios abundan más los ejemplos negativos de crianza de hijos que los ejemplos positivos. Sé que a veces podemos aprender mucho de quienes hacen mal las cosas. Por ejemplo, Isaac mimó a Esaú y dividió su hogar. Jacob permitió el favoritismo y celos en su hogar, y esto puso a sus hijos unos contra otros. Elí, dirigente y sacerdote, no disciplinó a sus hijos y cosechó vergüenza personal y nacional. El rey David malcrió a Absalón y se negó a disciplinarlo, y la rebelión y muerte del joven puso el reino de cabeza y envió a David a la tumba como un hombre quebrantado. Tal vez aprendemos más de los fracasos de otros que de sus éxitos. En caso de que ustedes, madres, se engrían pensando que se han librado de esto debido a que la palabra se dirige hacia los padres, permítame decirle algo que he descubierto en la Biblia. La palabra que se traduce padres aquí en Efesios capítulo 6 es la misma que se halla en Hebreos capítulo 11, versículo 23. Por la fe Moisés, cuando nació, fue escondido por sus padres por 3 meses. Así que la palabra padres es una palabra incluyente. e incluye a las madres en estas instrucciones. Así que esto es lo que significa ser padres piadosos, padre y madre piadosos. Efesios 6, versículo 4. Y ustedes, padres, no provoquen a ira a sus hijos, sino críenlos en la disciplina e instrucción del Señor. Este es el principio del desaliento y es el único principio negativo en estos cuatro versículos. Pablo empieza diciéndonos lo que no debemos hacer como padres. Dice, no provoquen a sus hijos a la ira. No los exasperen. No los desalienten con demandas irrazonables. Hay algunos padres que usted y yo conocemos que siempre acosan a sus hijos en lugar de estar de su lado. Sin que importe lo que haga el hijo o hija, siempre les parece mal. Dentro del ejercicio de la autoridad paternal, hay una increíble necesidad de entendimiento y amor, justicia, equidad y dominio propio. Y no piense que los hijos no saben eso. Saben cuando usted se excede, saben cuando su reacción a lo que ellos hicieron no es apropiada, ni se ajusta a lo que han hecho. A veces un hijo se sale de la raya, pero entonces el padre o madre se sale incluso más de la raya al reaccionar de manera exagerada. Las pequeñas provocaciones no deben dar lugar a grandes explosiones. Conozco a algunos que simplemente explotan por cualquier minucia. ¿Y saben lo que he descubierto? Hay suficientes cosas realmente malas que suceden y uno no tiene que estallar por las pequeñas. Espere a que vengan las cosas grandes y vendrán. Usted es padre o madre. Cuando Pablo les escribe a los creyentes de Colosas, usa la misma instrucción, pero con una penetrante noción añadida. Padres, no exasperen a sus hijos para que no se desalienten. Colosenses 3:21. Eso es lo que sucede. Cuando los hijos saben que sus padres están reaccionando de manera exagerada a las cosas que suceden en sus vidas, se desalientan. Es decir, ¿qué otra cosa van a hacer? Déjeme decirle algo que he aprendido. Por cada vez que uno tiene que decir que no como padre, si uno se esfuerza para decir que sí 8 o 9 veces antes, entonces el no tendrá mucho mayor poder. He tratado de enseñar a las personas, y no solo en la familia, sino en la administración también, que aun cuando todos tenemos que decir que no, a veces debemos fomentar la atmósfera en la que es obvio para las personas con quienes hablamos que aunque decimos que no, desearíamos poder decir que sí. He descubierto que la vida no quiere decir siempre que no. Es necesario que haya unos cuantos sí. Y debemos tener esa actitud como padres. Queremos decirles que sí a nuestros hijos tan a menudo como podamos, a menos que al decirles que sí, estamos poniéndolos en una situación mala o en peligro o en algún lugar en que pueden salir lastimados de alguna manera. Debemos ser personas que dicen que sí. No sea el doctor no. Si es doctor no como padre, no va a ser muy popular. Me recuerda un relato que leí de una mujer llamada Alice Trilling. Alice era activa en el programa de campamento de niños con cáncer y otras enfermedades serias. Le gustaba llevarlos durante las vacaciones de verano a un campamento en donde los chiquillos simplemente pueden ser chiquillos y no pacientes. Por una semana cada verano los chiquillos podían olvidarse de su enfermedad y tratar de ser chiquillos normales. Un año quedó encantada con una niña con sonrisa de sol que era, escribe, una niña mágica, a pesar del reto de vivir con 2 enfermedades genéticas que severamente impactaron su crecimiento y su capacidad para comer. Un día en particular los niños estaban jugando el juego de toca y persigue y el perseguidor tocó a la niña en el hombro. Batallando por levantarse para perseguir al que la había tocado, le dio unas cartas que había tenido fuertemente apretadas en la mano a Alice, que estaba sentada junto a ella. Puesto que le llevó a la niña largo tiempo correr por el círculo, Alice se dio a la curiosidad por una nota de la madre de la niña que estaba encima del montón de cartas. Alice escribió después, simplemente quería saber lo que los padres de la niña podían haber hecho para hacerla tan espectacular, para hacerla el ser humano más optimista, más entusiasta, más esperanzado que jamás he conocido. El renglón al final de la nota captó la atención de Alice. Decía, si Dios nos hubiera dado la oportunidad de escoger entre todos los niños del mundo, te hubiéramos escogido solo a ti. Alice le mostró la nota a una compañera con la observación: «Rápido, lee esto. Es el secreto de la vida». Esas palabras de amor y estímulo ciertamente revelaban el secreto de la asombrosa actitud de la niña a pesar de los retos que enfrentaba. La Biblia insiste en que los pequeños que tenemos en nuestros hogares son de Dios. Nuestros hijos e hijas no son accidentes que vienen a descarrilar nuestros planes y carreras. No son inconveniencias ni intromisiones en la vida de padres atareados. Son dones de Dios que hay que atesorar. Y cuando atesoramos a nuestros hijos, tienen mejor posibilidad de crecer de la manera más positiva. El principio del desaliento. Noten, en segundo lugar, el principio de la diligencia. Esta es una frase breve que exige explicación. Si no, críenlos. Versículo 4. Criar hijos es una expresión bíblica que implica una seria responsabilidad por su bienestar espiritual, moral, mental y físico. Es un término que abarca mucho. De hecho, en Efesios 5, versículo 29, cuando Pablo habla al mismo grupo de personas, dice: «Porque nadie aborreció jamás su propio cuerpo, sino que lo sustenta y lo cuida». La palabra que se traduce «sustentar» en el versículo 29 es la misma palabra que en Efesios 6, versículo 4, se traduce «criar». Criar hijos es una asignación proactiva. Padre y madre, Dios los ha puesto a ustedes a cargo. Si alguna vez han dudado o titubeado en este conocimiento, permítame ayudarles. Aquí, en efecto, en mi calidad de pastor, les otorgo la autoridad de la palabra de Dios para que estén a cargo de su familia. Estén a cargo de una manera justa, santa. No se la pasen a su esposa, no se la pasen a algún otro, no se la pasen a los abuelos. El principio de diligencia quiere decir que usted se hace cargo y cuida y atiende a los hijos conforme van creciendo. Luego tenemos el principio de la disciplina. Efesios 6, versículo 4 dice: «En la disciplina del Señor». La palabra que aquí se traduce disciplina también se puede traducir corrección. Es la misma palabra que se usa en Hebreos capítulo 12, versículo 6. «Porque el Señor corrige a quien Él ama y castiga a aquel a quien recibe como hijo». D.H.H. No tenemos tiempo en este mensaje para cubrir todos los principios de disciplina que se hallan en la Biblia. Si quieres saber más, lea el libro de Proverbios, porque el libro de Proverbios es como un manual sobre crianza de los hijos. Es un libro grandioso con abundantes principios grandiosos, pero permítame hablarles brevemente acerca de algo de lo intrincado de la disciplina. Primero, la disciplina es por la desobediencia, no por las equivocaciones. ¿Cuánto necesitamos aprender eso? Algunas de las cosas más estrafalarias que le sucedieron a nuestra familia fueron cuando nuestros hijos llegaron a la edad de aprender a conducir. Un día, cuando nuestra hija Jennifer estaba apenas empezando, puso en reversa su Mustang en la entrada de coches y chocó directo contra mi furgoneta. Dos por uno. Oí el choque, salí, y su coche estaba parcialmente contra la parte trasera del mío. Ahora, ¿debería haberme enfadado por eso? No, en verdad, me eché a reír. Ella simplemente se olvidó de mirar. Recuerdo que le dije: «No te preocupes, lo que me preocupa eres tú. ¿Estás bien?». Recuerdo que en eso hice las cosas bien. No siempre ha sido así, pero en esa ocasión lo fue. Lo que estoy diciendo es que cuando un hijo o hija comete una equivocación, no lo castigue por eso, por cuanto todos nos equivocamos. Todos hacemos cosas que no nos proponíamos hacer, ni tenían la intención de hacer el mal. La disciplina es por la desobediencia, no por las equivocaciones. En segundo lugar, la disciplina es por actos individuales y no un ataque al carácter del hijo. Preste atención. Si un niño dice una mentira, no lo llame mentiroso. Cuando un niño impulsivamente toma un caramelo en un almacén, eso no lo hace un ladrón. Estará en problemas al regresar a casa. Y recuerdo la ocasión cuando tuve que volver a una tienda y pedir disculpas al dueño y devolver el confite. Nunca volví a hacerlo. Somos mucho más que la suma de nuestros fracasos individuales. Y si usted empieza a rotular a sus hijos porque hacen algo que a usted no le gusta, aún sin quererlo, estará siendo parte del cumplimiento de sus profecías. el principio del desaliento, diligencia, disciplina y ahora el principio de dirección. Esta es la frase que sigue, sino críenlos en la instrucción del Señor, versículo 4. El entrenamiento es corrección, la instrucción es enseñanza o amonestación. Tenemos que enseñarles a nuestros hijos. Somos responsables por ayudarles a aprender la diferencia entre el bien del mal. Debemos ayudarles a aprender las Escrituras y motivarlos a poner en práctica lo que aprenden. Pablo le escribió algo de exhortación a Timoteo que pone el ejemplo para instruir a nuestros hijos. Tú, sin embargo, persiste en las cosas que has aprendido y de las cuales te convenciste, sabiendo de quienes las has aprendido. Desde la niñez has sabido las Sagradas Escrituras, las cuales te pueden dar la sabiduría que lleva a la salvación mediante la fe en Cristo Jesús. Segunda de Timoteo 3:14-15. ¡Ah, qué tarea esto de ser padre o madre! Y para concluir este mensaje, quiero tomar unos momentos para decirles unas cuantas cosas que son muy importantes. Primero, ¿ha tenido usted con sus hijos esa conversación en cuanto al fentanilo, de las otras cosas que los rodean? Será mejor que tenga esa conversación, y mientras más pronto mejor. Número dos, ¿ha hecho usted un inventario de los amigos de sus hijos? Al mirar hacia atrás a todo lo que he tenido que considerar como pastor, lo que mete a una familia en problemas más que cualquier otra cosa son las amistades cerradas de los hijos. Usted dice, ¿y cómo se supone que debo hacer eso? Usted es padre o madre, tiene que figurárselo, tiene que hacerlo. Mis padres eran muy proactivos y yo también lo he sido. Y esta es otra cosa que hallé. Si se preocupa de lo que tiene lugar cuando sus hijos van a alguna fiesta, tenga todas las fiestas en su casa. Nosotros lo hicimos y sé que mis hijos también lo hacen. Hay alguna fiesta que tiene lugar en alguna parte todo el tiempo. Pero es mejor tener una fiesta en su casa, en donde usted sabe lo que pasa en esa reunión. Y asegúrese de la mejor manera que pueda de que usted ama a sus hijos y anima a sus hijos y protege a sus hijos. Hay demasiadas cosas que aterran en nuestro mundo actual. Padres y madres no se pueden distanciar de sus hijos. No en estos tiempos, no hagan eso. Acérquelos, présteles oído, converse con ellos, escúcheles. Me preocupa tanto todo lo que está sucediendo que quisiera que hubiera algo que pudiéramos hacer. El hecho de ser padres o madres es un gran llamamiento que Dios nos ha dado. Lo mejor que jamás me ha sucedido a mí es que Dios me dio 4 chiquillos excelentes y ahora nietos y bisnietos. Hace unos años me preparaba para el comienzo del culto cuando recibí una llamada de mi nieto que había predicado un mensaje en una iglesia en Virginia esa mañana. Quería contármelo todo, me dijo. Abuelo, se suponía que yo debía predicar sobre la ansiedad. Trabajé realmente duro y luego busqué en la internet y vi un bosquejo tuyo y lo tomé y lo prediqué en la iglesia esta mañana. Me dijo, les dije que el bosquejo era tuyo. Yo le dije, ¿y cómo me fue? Nos reímos por estas cosas y a veces también lloramos, porque no hay otra cosa más grande en todo el mundo que ser padre o madre. Y las cosas son incluso mejores cuando se es abuelo. Hace muchos años, cuando nuestra familia vivía en la costa este, solíamos pasar 2 semanas cada verano en Ocean City, Nueva Jersey. Una familia de la iglesia tenía un departamento frente al océano y cada agosto nos daban las llaves de su casa y decían, «Es de ustedes por 2 semanas». No teníamos dinero, así que eso era una bendición caída del cielo. Tengo fotos que muestran cómo arrastrábamos al océano todos los cachivaches que se necesitan cuando uno tiene pequeños. Desde la puerta de la cabaña al océano arrastrábamos un Moisés y una cuna y baldes que rebosaban de juguetes y parecía como 100 millas. Salíamos por la mañana y nos quedábamos todo el día porque era demasiado trabajo regresar. No queríamos hacer todo eso 2 veces al día. Cada noche, después de la cena, dábamos un paseo por la playa. Pasamos muchas horas caminando por esas playas hermosas, de arena blanca. Una tarde decidimos ir hasta el paseo, que quedaba como a unas 20 calles. Eran las 7 de la tarde cuando empezamos la caminata hacia la ciudad. la marea baja sería a las 7:30 y el océano estaba atareado depositando su basura sobre la playa. Todos fuimos sin zapatos y teníamos que prestar atención para no pisar conchas rotas o, peor, medusas. Les di a los hijos un severo sermón en cuanto a prestar atención al suelo por donde caminaban. Para cuando llegamos a nuestro destino y decidimos regresar, la playa estaba cubierta de basura. Ese día, debo haber estado hundido profundamente en mis pensamientos, ponderando la hermosura de la noche y cuánto me encantaba el océano. Yo caminaba rápido delante del resto de la familia y de repente me di cuenta de que alguien caminaba justo detrás de mí y casi podía oír su respiración. Oí pisadas que no eran las mías y miré sobre mi hombro para ver a mi hijo David Michael estirando todo lo que podía sus pequeñas piernas para poner sus pies en la última huella que yo había dejado en la arena. Él había pensado que la única manera en que podía estar seguro de evitar las conchas rotas, las medusas y los cangrejos era pisando exactamente donde yo había pisado. Por difícil que era, de alguna manera lograba que sus pies encajaran exactamente en las huellas que yo había hecho, paso a paso. Esa experiencia de hace muchos años dejó en mí una profunda impresión. Caminando detrás de mí hay cuatro hijos tratando de hallar mis huellas, a fin de poner sus pies exactamente donde su padre ha pisado. En eso consiste ser un padre o madre cristianos. Por eso es tan asombroso, y es por eso que a menudo nos hallamos de rodillas, diciendo, «Dios, ¿quién es suficiente para estas cosas? Señor, ayúdame a no ser un farsante, ayúdame a abrazar tu palabra, pero sobre todo, ayúdame a vivirla. Ayúdame a ser la clase de padre o madre que contagia a mis hijos con el deseo de agradarte, porque eso es lo que ven que pongo en práctica en mi vida». Para los hijos, aun cuando no se sienta con ganas, obedezca y honre en el Señor a su madre y a su padre, y llegará a viejo. Para padres y madres, sea firme cuando tenga que hacerlo, pero no exaspere ni desaliente a sus hijos. Ámelos y muéstreles su amor, y asegúrese de ser un buen ejemplo lo mejor que pueda, y no titubee para decir «lo lamento» cuando necesita decirlo. Este es el estándar de Dios para un hogar cristiano. Dios sabe que necesitamos hogares cristianos como nunca antes. Nosotros somos la esperanza para la nación. Asegurémonos de que asumimos la responsabilidad por nuestro hogar y que seguimos el lema bíblico, pero yo y mi casa serviremos al Señor. Amén. Amén. Como ven, las instrucciones de la palabra de Dios respecto a la crianza de los hijos no son un procedimiento estándar con cuatro pasos fáciles de seguir. Son principios que se aplican a todas y cada una de las diferentes situaciones que surgen en la crianza de los hijos. El día lunes consideraremos los versículos que siguen en este capítulo final de la carta a los Efesios con el mensaje «Honrando a Cristo en el trabajo». El día miércoles consideraremos el mensaje «Batalla espiritual» y el día viernes empezaremos a considerar el tema «Toda oración», que será la última lección en esta serie «Fe que transforma la carta a los Efesios». Esperamos que nos acompañe en todo lo que resta de esta serie de lecciones. Le agradecemos por habernos acompañado hoy. Queremos recordarle que este próximo domingo, el Día del Señor, usted debe estar en su iglesia. Usted será un estímulo para otros. Asista a la iglesia con una palabra de estímulo para alguien. Momento decisivo. Le acompaña de lunes a viernes por radio, pero el domingo usted debe estar en su iglesia local. Volveremos el día lunes con la primera parte del mensaje titulado «Honrando a Cristo en el trabajo». Les habló David Jeremiah. Gracias por escucharnos.
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Bienvenidos a Respuestas Hoy. Soy Joe Owen de Respuestas en Génesis. ¿Cuándo fue la edad de hielo? Ayer aprendimos que solo hubo una era de hielo en la historia de la Tierra y que fue causada por los efectos del diluvio de los tiempos de Noé. Este diluvio se produjo hace más de 4.3 mil años. Hay un cierto desacuerdo entre los investigadores creacionistas sobre exactamente cuándo comenzó la era de hielo después del diluvio y el tiempo que duró. Sin embargo, sabemos que fue relativamente pronto después del diluvio y duró solo unos cuantos cientos de años. Curiosamente,

0: Hola, soy Felipe, su siervo de Radio Nueva Vida.
1: Hace tiempo vino un joven a Radio Nueva Vida para pedir oración. Otras dos personas y yo íbamos a orar por él. Una de estas personas era Irma, la que traduce mis programas. Dios ha bendecido a Irma con una gran sensibilidad espiritual. La otra persona era mi amigo David. David y yo hemos sido compañeros de oración por más de 24 años. Muchas veces hemos orado juntos por las personas, así como lo íbamos a hacer en este día. David se crió en un hogar cristiano, pero por un tiempo él se alejó de Jesús y se involucró con las fuerzas de la oscuridad. Después de un tiempo, Jesús lo rescató en una manera maravillosa. Pero Dios usó el tiempo que él anduvo sirviéndole a Satanás para enseñarle acerca de la batalla espiritual intensa que se está llevando a cabo en nuestro mundo. Ahora David es muy dotado en la guerra espiritual y la liberación. Por 30 años, él ha ayudado a la gente que quiere ser libre, escapar de las garras de Satanás a los brazos de Jesús. Él nunca ha salido buscando por quién orar, sino que Dios siempre le ha traído a la gente, así como a un hombre desesperado que abrió las páginas del directorio telefónico y en desesperación clamó a Dios diciendo, «Dios, si tú eres real, permite que esta persona me ayude». Y al decir esta oración, al azar escogió el número del teléfono de David entre los miles y miles de nombres en el directorio. Luego llamó y preguntó, «¿Conoces a Dios? ¿Me puedes ayudar?». Y Dios usó a David para liberar a este hombre de las influencias satánicas. Así que en este día, los tres de nosotros estábamos esperando a este joven que llegara para orar por él. Cuando él entró a mi oficina, inmediatamente vimos que un espíritu maligno se comenzó a manifestar en él y su rostro cambió dramáticamente. El demonio transformó el rostro de este hombre. Sus ojos estaban llenos de ira. Primero, él volteó hacia mi amigo David, a quien nunca había visto, y lo escupió en la cara y le dijo que era un traidor, porque David había regresado con Jesús. Luego volteó con Irma y con una mirada feroz le dijo una grosería. Pero el joven no hablaba español. Fue el espíritu quien dijo la grosería en español. Y tú, mirándome a mí, con ira, dijo, te voy a matar. Y se movió y se me vino encima, hasta que le dije, en el nombre de Jesús, detente y siéntate. Y mirándome con gran odio, obedeció y se sentó, por el poder y la autoridad de Jesús. Luego exclamó, tú eres un tonto, no puedes contra nosotros, somos muchos, qué tonto eres. Pero el Señor estaba con nosotros, e inmediatamente le dijimos al Espíritu que se quedara quieto y se callara, y tranquilamente le dije, es verdad que soy un tonto, pero soy un tonto por Jesús. Y sí, ustedes son muchos, yo lo sé, pero el Espíritu de Jesús vive en mí. Tú conoces a Jesús, ¿verdad? Porque ustedes lo han visto a Él en toda su gloria y su esplendor. Y ahora, en Jesús, se nos ha dado autoridad sobre ustedes. Entonces le ordenamos a este demonio que soltara a este joven para poder hablar con él. Luego el joven regresó en sí, muy desorientado, preguntando que qué había sucedido. Le explicamos lo que había sucedido y luego con la ayuda de Dios oramos por su liberación. Es probable que usted no oiga hablar acerca de estas cosas en otros programas de radio. Y no es mi intención asustarlos ni tampoco exaltar estas cosas. Yo les comparto esto porque yo creo que es tiempo que el pueblo de Dios despierte a la realidad de la batalla espiritual violenta que está a nuestro alrededor y que reconozcan plenamente la autoridad que Jesús ha dado a cada uno de sus discípulos para libertar a los cautivos.
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1: ¿Sabía que en las iglesias es el lugar donde más puede encontrar creyentes inmaduros?
2: Pablo los identifica como niños o bebés espirituales. Por lo general son las personas que causan divisiones. Es muy difícil llevarse bien con ellas. Tienen sus predicadores favoritos, sus maestros favoritos, sus temas doctrinales favoritos. Les gusta cualquier color si es que ellos lo escogen. Pero les disgusta ese mismo color si es que otra persona lo escoge. Y pueden dividir la iglesia sobre la diferencia entre un tuturutú y un tataratá. Se lo aseguro. He tenido más dificultades en la iglesia con cristianos carnales que lo que he tenido con personas totalmente inconversas.
1: Saludos y gracias por estar en sintonía de El Amor que Vale. Todos quienes nos escuchan están en una de tres categorías: o es un hombre natural, o es un hombre espiritual, o es un creyente carnal. ¿En cuál está usted? El doctor Adrian Rogers, en la voz del pastor Lenín de Llanón, lo explica detalladamente en la segunda parte de su mensaje, El Camino a la Madurez.
2: Para conectarnos con el estudio bíblico anterior, permítame hacer un muy breve resumen. Las crisis en el mundo actual son crisis espirituales, y el anhelo más profundo en el corazón del hombre es su necesidad de Dios. San Agustín dijo que en el corazón del hombre hay un vacío que solo lo puede llenar Dios. Pero, ¿qué del hombre natural? ¿Es usted un hombre natural? Nacido en un mundo natural, es ciego al mundo espiritual y está sujeto al mundo material. Y por eso no puede conocer a Dios ni tener comunión con Dios. Para que eso suceda, el hombre natural debe nacer de nuevo. Esa es la primera categoría, el hombre natural. Ahora, no crea que un cristiano es como un renacuajo que se convierte en rana. Verá, hay una rana en cada renacuajo, y si continúa madurando, un día será una rana. Esa es la clase de cristianismo en el cual algunas personas creen. Piensan, si vamos a la iglesia y aprendemos a ser mejores, creceremos y seremos como la rana que se supone debo ser. No, mi amigo. Un cristiano no es como un renacuajo que llega a ser una rana. Un cristiano es como una rana que llega a ser un príncipe por el beso de la gracia. Es un milagro. No es un simple cambio, un cambio gradual para ser lo que somos por naturaleza. Es llegar a ser lo que nunca seríamos por naturaleza. El hombre espiritual es una persona que vive por el Espíritu, ha recibido una nueva vida y porque vive por el Espíritu, aprende del Espíritu. No hemos recibido el Espíritu del mundo, sino el Espíritu que proviene de Dios. ¿Y para qué? La respuesta está en la segunda parte del verso 12. Para que sepamos lo que Dios nos ha concedido. Cuando usted recibe el Espíritu, recibe el módulo de conocimiento espiritual para que pueda conocer a Dios. Recuerde que el hombre natural no percibe las cosas que son del Espíritu de Dios porque para él son locura y no las puede entender porque se han de discernir espiritualmente. Cuando un hombre recibe a Dios, nace de nuevo, recibe vida del Espíritu, vive por el Espíritu y aprende del Espíritu. Y cuando usted se salva, aun si fuera un pequeñito, Dios enciende su luz en su alma. Proverbios 20:27 dice, lámpara de Jehová es el espíritu del hombre. ¿Qué significa eso? Cuando Dios quiere iluminarle, toma su espíritu humano, le pone el aceite de su Santo Espíritu y Dios le ilumina desde su interior. El hombre espiritual vive por el Espíritu, aprende del Espíritu y es liberado a través del Espíritu. Primera de Corintios 2:15 dice, en cambio el espiritual juzga todas las cosas, pero él no es juzgado de nadie. ¿Y qué quiere decir con juzga todas las cosas? Quiere decir que uno se sienta en una silla y dice, ¿esto está correcto o esto está incorrecto? No, no se refiere a eso. Está hablando de discernimiento interno. De hecho, algunas traducciones dicen, el hombre espiritual discierne todas las cosas. ¿Por qué? Porque tiene un diferente sistema de valores. Ve las cosas a través de lentes diferentes. La palabra discernir es una palabra judicial y significa examinar minuciosamente algo. Y en base a ese examinar, hacer un juzgamiento moral y espiritual. ¿Cuál es la diferencia entre el hombre natural que trata de hacer eso y el hombre espiritual? El hombre espiritual ve con la mente de Cristo. Mire lo que dice la última parte del verso 15. Mas nosotros tenemos la mente de Cristo. Cuando un hombre recibe el Espíritu de Dios, aprende a través del Espíritu. Vive en el Espíritu, es liberado por el Espíritu, porque el sistema del mundo no lo ha apretado en su molde. Puede ver más allá de las cosas. Observa lo que está sucediendo en el mundo hoy. No es uno más de los millones que marchan hacia el olvido y el infierno. Tiene un sistema de valores que es completamente diferente. Y ve las cosas desde el punto de vista de Dios, porque tiene la mente de Cristo y no está sujeta a este mundo material. Ha sido librado por el Espíritu de Dios. Por eso la Biblia dice que el hombre espiritual juzga, o sea, discierne, todas las cosas, pero él no es juzgado de nadie. ¿Qué significa esto? Significa que él entiende al hombre no salvo, pero el hombre no salvo no le entiende a él. Como creyentes evangélicos, hay una realidad que debemos enfrentar. Los que no son salvos creen que nosotros somos extraños, por decirlo menos. Hasta nos consideran locos. Y la Biblia dice que ellos no entienden por qué no corremos con ellos en sus excesos y algarabías. El que es espiritual discierne todas las cosas, juzga todas las cosas, pero no es juzgado de nadie. Tuve un amigo pastor en la Florida. Antes de eso, él tocaba la batería en una banda en un club nocturno y un día el Espíritu del Señor puso convicción en su vida y supo que estaba en el lugar equivocado, haciendo algo equivocado. Y mi amigo llegó a ser un poderoso evangelista y pastor. Una noche después de ser salvo, fue al club nocturno, tomó los palillos de la batería y los clavó con fuerza en la batería. Uno de los colegas suyos le dijo, ¿pero qué te pasa, hombre? ¿Estás loco? ¿Acaso estás enfermo? Y él contestó, no. Estoy bien. Me siento maravillosamente bien. Todos creyeron que él estaba loco. Lo ve. Él pudo discernir las cosas, pero no pudo ser entendido. Nadie le entendió. Así que, ¿cuáles son las marcas de un hombre espiritual? Él vive por el Espíritu, aprende del Espíritu y es liberado por el Espíritu. Ahora veamos la siguiente categoría. ¿Encontró ya a qué categoría pertenece usted? Tal vez usted es un hombre natural, nacido en el mundo natural, ciego al mundo espiritual, sujeto al mundo material. Tal vez usted es un hombre espiritual que vive por el Espíritu, aprende del Espíritu y ha sido liberado por el Espíritu. O tal vez usted es un hombre carnal. El hombre natural hace lo que le viene naturalmente. El hombre espiritual hace lo que le viene sobrenaturalmente. El hombre carnal hace aquello que no viene en forma natural. El hombre carnal es una especie de monstruosidad espiritual. No es ave ni pez. Es una de esas personas que han sido salvadas, pero es una persona muy extraña. Leamos 1 Corintios 3:1. De manera que yo, hermanos, no pude hablaros como a espirituales. Note que les llama hermanos. O sea, ellos estaban en la iglesia. No pude hablaros como a espirituales, sino como a carnales, como a niños en Cristo. Os di a beber leche y no vianda, porque aún no erais capaces, ni sois capaces todavía. Déjeme darle las tres marcas de un hombre carnal. Primero, el hombre carnal es un cristiano, pero está derrotado. ¿Conoce usted a algunos cristianos derrotados? El verso 2 habla de la inhabilidad para hacer lo que un hombre maduro debe hacer. No puede caminar espiritualmente, no puede pelear espiritualmente, no puede trabajar espiritualmente. Está marcado por su inhabilidad. No conoce la victoria espiritual. Es como un bebé. El apóstol les dice, hermanos, yo no pude hablaros como espirituales, sino como a carnales, como a niños en Cristo. Usted bien entiende que no está haciendo referencia a niños en cuanto a lo físico. Está hablando de niños espirituales. Entre quienes me escuchan, estoy seguro que hay muchos niños espirituales mayores de 30 años. Imagínese 30 o más años siendo niños espirituales. No debemos olvidar que hay una legítima niñez. Un bebé en los brazos de su madre es algo muy hermoso. En nuestro hogar tuvimos algunos bebés. Y nuestros hijos crecieron y maduraron. Y es legítimo para un bebé comportarse como un bebé. Pero el problema es que hay muchos adultos que nunca han crecido. Y Pablo les dijo, no puedo hablarles como espirituales porque no han sido liberados por medio del Espíritu. Por eso tengo que hablarles como a niños. Ustedes están derrotados. Amigo, un cristiano carnal es en realidad una contradicción de términos. Es como hablar de un diablo celestial. Yo creo que en el mundo cristiano actual el cristiano promedio es carnal. No dije el cristiano normal, porque el cristiano en términos generales no es normal. Y creo que fue el doctor Vance Havner quien dijo que la iglesia actual es tan subnormal que cuando una persona se muestra normal, el resto de la gente piensa que es anormal. Vaya, trabalenguas. Cuando hablo de un cristiano carnal, yo creo que el cristiano promedio es carnal, pero no un cristiano normal que es un cristiano espiritual. Eso es lo normal. No crea que usted ya lo ha obtenido todo si es que es un cristiano espiritual, solo por haber hecho algo estupendo. Cada cristiano debe ser un cristiano espiritual. Es el cristiano carnal que hace lo que no es natural, está derrotado y depende de alguien o de algo. Pablo les dice, aún no erais capaces, ni sois capaces todavía. En otras palabras, Pablo les está diciendo que habiendo venido para predicarles, tuvo más bien que darles un biberón espiritual. ¿Sabía usted que los cristianos carnales, si es que alguna vez crecen, dependen de sermoncitos entregados por cucharaditas? Dependen exclusivamente de alguien para que les alimente. Por favor, busque Hebreos capítulo 5, los versos del 11 al 14. Acerca de esto tenemos mucho que decir y difícil de explicar. Por cuanto os habéis hecho tardos para oír, porque debiendo ser ya maestros después de tanto tiempo, ¿Tenéis necesidad de que se os vuelva a enseñar cuáles son los primeros rudimentos de las palabras de Dios? Y habéis llegado a ser tales que tenéis necesidad de leche y no de alimento sólido. Y todo aquel que participa de la leche es inexperto en la palabra de justicia, porque es niño. Pero el alimento sólido es para los que han alcanzado madurez, para los que por el uso tienen los sentidos ejercitados en el discernimiento del bien y del mal. ¡Wow! ¿Qué es lo que está diciendo aquí? Él dice, hermanos, me gustaría darles un filete hoy, pero no se los puedo dar, porque no lo podrán masticar. Y si no lo pueden masticar, no lo podrán tragar. Y si no lo pueden tragar, no podrán digerirlo. Son como bebés. Así que voy a darles papilla y leche, pero no les puedo dar carne, porque no están capacitados para comerla. Y luego el escritor de Hebreos les recuerda que algunos de ellos ya deberían haber estado enseñando, pero aún tenían necesidad de alguien que les enseñe nuevamente los principios básicos del cristianismo y de la vida cristiana. En nuestros días, las iglesias cristianas tienen miembros que han estado años y años allí, pero nunca han enseñado nada a nadie. Ellos simplemente dicen, queremos nuestra lechecita. Van a la escuela dominical, dejan que el pastor les diga algo de la Biblia y a la salida eructan su satisfacción. Son cristianos carnales, derrotados y dependientes. Pero un cristiano carnal no solo está derrotado y es dependiente, sino que también es divisivo. Mire lo que Pablo dice desde el versículo 3 de 1 de Corintios, porque aún sois carnales, pues, habiendo entre vosotros celos, contiendas y disensiones, ¿no sois carnales y andáis como hombres? Porque diciendo el uno, yo ciertamente soy de Pablo. ¡Cómo me gusta Pablo! Es mi pastor y maestro favorito. Sabe tanto de doctrina. El otro dice, yo soy de Apolos. Oh, a mí me gusta Apolos. Es un magnífico orador. Pablo pregunta, ¿no sois carnales? ¿Qué pues es Pablo? ¿Y qué es Apolos? Servidores por medio de los cuales habéis creído. Y esto según lo que a cada uno concedió el Señor. Yo planté, Apolos regó. Pero el crecimiento lo ha dado Dios. En 1962, usé toda la fortuna de nuestra familia, unos $150 más o menos, para asistir a la convención de los bautistas del sur. Alquilamos una casita rodante para llevar a nuestros hijos y fuimos rumbo a San Francisco. Nunca había viajado tan lejos de casa. Pero este era nuestro gran viaje. Siempre había oído del malecón de los pescadores, con sus restaurantes, muy caros por cierto, pero decidimos darnos el lujo de comer en uno de sus restaurantes. Así que entramos a un restaurante, nos dieron una mesa junto a la ventana, nos trajeron el menú, dejamos que nuestros hijos ordenaran el menú y nos preparamos para tener una buena comida y un agradable tiempo. El camarero vino con nuestros platos y todo parecía ir viento en popa cuando veo a mi pequeño hijo con grandes lágrimas en sus ojos. Hijo, ¿qué te pasa? Y él me contesta, es que hay jugo de remolacha en mi comida. Él había pedido remolachas y el jugo corría por el plato. ¿Y qué les digo? Ahí estábamos, en un lugar tan especial, y él quejándose porque había jugo de remolacha en su plato. ¡Qué ganas que me dieron de hacer jugo con él! Niños, bebecitos, inmaduros, están en las iglesias. Son las personas que causan divisiones. Difícil llevarse bien con ellas. Tienen sus predicadores y maestros favoritos. Les gusta esto, les disgusta lo otro. Pueden dividir a una iglesia sobre la diferencia entre un tuturutú y un tataratá. Se lo aseguro. He tenido más dificultades en la iglesia con cristianos carnales que lo que he tenido con personas totalmente inconversas. bebecitos, derrotados, dependientes y divisivos. Todos quienes me escuchan están en una de tres categorías. O es un hombre natural, perdido y rumbo al infierno, o es un hombre espiritual viviendo en victoria, o es una persona carnal ya salvada, pero nadie jamás lo sabrá. Un niño iba por la calle con su perro y alguien le preguntó qué clase de perro era. El niño dijo que era un perro policía. Le dijeron que no parecía un perro policía, que más bien parece un perro callejero. Y el niño, bajando el tono de su voz, dijo, es que mi perro está en el servicio secreto. Conozco a muchas personas que al mirarlas exteriormente, nunca sabría que son salvas, pero en realidad lo son. Se han entregado por completo a Cristo, han nacido de nuevo, pero están derrotadas, son dependientes, son divisivas. Al terminar este mensaje, le invito a orar conmigo de la siguiente manera. Padre, oro para que este mensaje llegue a nuestros corazones y para que aquellos que todavía son niños espiritualmente hablando pasen de ese estado de niñez legítima y puedan crecer y madurar y ocupar el lugar de servicio que les corresponde. Oro también, Padre, por los que están perdidos, por los que han nacido solo una vez, pero hasta ahora no han nacido de nuevo. Oro para que acepten al Señor Jesucristo como su Salvador y Señor personal. Y oro por quienes se catalogan a sí mismos como espirituales, que puedan darse cuenta que aunque pueden ser instantáneamente espirituales, no pueden madurar instantáneamente, y que deben madurar paulatinamente en Cristo. Oro en el nombre del Señor Jesús. Amén. Si usted oró conmigo o hizo una decisión espiritual, te invito a que nos escriba al respecto. Queremos gozarnos espiritualmente con usted y tener el honor y el privilegio de orar por usted. Que Dios le bendiga en forma extraordinaria en su nuevo caminar como creyente en el Señor Jesucristo.
0: 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Amiga, amigo, ¿qué es más importante, lo que usted cree o por qué lo cree? 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

bendecimos en esta noche, Señor. Dele fuerte ese aplauso a Él.

0: Bienvenidos a Respuestas Hoy. Soy Joe Owen de Respuestas en Génesis. Eligiendo nuestras palabras. Esta semana buscamos ser provida más allá de estar solamente en contra del aborto. Y una forma es a través de nuestra elección de palabras. ¿Has dicho alguna de estas cosas? Ella es una futura madre. Ahora, una mujer embarazada no está en proceso de convertirse en madre. Ella ya es madre porque la vida comienza en el momento de la fertilización. Y esta. No nos importa si el bebé es niño o niña, siempre y cuando sea saludable. Por supuesto, todos queremos bebés saludables, pero ¿dirías que un bebé con discapacidades es menos bienvenido o valoroso que un bebé sano? No si somos verdaderamente provida. Ahora, esto no se trata de ser políticamente correctos, pero nuestras palabras tienen poder. Pueden influir en las creencias. Debemos usar palabras que muestran el valor intrínseco del ser humano, no importa cómo salen.
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0: Hola, soy Felipe, su siervo de Radio Nueva Vida.
1: Hace tiempo vino un joven a Radio Nueva Vida para pedir oración. Otras dos personas y yo íbamos a orar por él. Una de estas personas era Irma, la que traduce mis programas. Dios ha bendecido a Irma con una gran sensibilidad espiritual. La otra persona era mi amigo David. David y yo hemos sido compañeros de oración por más de 24 años. Muchas veces hemos orado juntos por las personas, así como lo íbamos a hacer en este día. David se crió en un hogar cristiano, pero por un tiempo él se alejó de Jesús y se involucró con las fuerzas de la oscuridad. Después de un tiempo, Jesús lo rescató en una manera maravillosa. Pero Dios usó el tiempo que él anduvo sirviéndole a Satanás para enseñarle acerca de la batalla espiritual intensa que se está llevando a cabo en nuestro mundo. Ahora David es muy dotado en la guerra espiritual y la liberación. Por 30 años, él ha ayudado a la gente que quiere ser libre, escapar de las garras de Satanás a los brazos de Jesús. Él nunca ha salido buscando por quién orar, sino que Dios siempre le ha traído a la gente, así como a un hombre desesperado que abrió las páginas del directorio telefónico y en desesperación clamó a Dios diciendo, Dios, si tú eres real, permite que esta persona me ayude. Y al decir esta oración, al azar escogió el número del teléfono de David entre los miles y miles de nombres en el directorio. Luego llamó y preguntó, ¿conoces a Dios? ¿Me puedes ayudar? Y Dios usó a David para liberar a este hombre de las influencias satánicas. Así que en este día, los tres de nosotros estábamos esperando a este joven que llegara para orar por él. Cuando él entró a mi oficina, inmediatamente vimos que un espíritu maligno se comenzó a manifestar en él y su rostro cambió dramáticamente. El demonio transformó el rostro de este hombre. Sus ojos estaban llenos de ira. Primero, él volteó hacia mi amigo David, a quien nunca había visto, y lo escupió en la cara y le dijo que era un traidor, porque David había regresado con Jesús. Luego volteó con Irma y con una mirada feroz le dijo una grosería. Pero el joven no hablaba español. Fue el espíritu quien dijo la grosería en español. Y tú, mirándome a mí, con ira, dijo, te voy a matar. Y se movió y se me vino encima, hasta que le dije, en el nombre de Jesús, detente y siéntate. Y mirándome con gran odio, obedeció y se sentó, por el poder y la autoridad de Jesús. Luego exclamó, tú eres un tonto, no puedes contra nosotros, somos muchos, qué tonto eres. Pero el Señor estaba con nosotros, e inmediatamente le dijimos al Espíritu que se quedara quieto y se callara, y tranquilamente le dije, es verdad que soy un tonto, pero soy un tonto por Jesús. Y sí, ustedes son muchos, yo lo sé, pero el Espíritu de Jesús vive en mí. Tú conoces a Jesús, ¿verdad? Porque ustedes lo han visto a Él en toda su gloria y su esplendor. Y ahora, en Jesús, se nos ha dado autoridad sobre ustedes. Entonces le ordenamos a este demonio que soltara a este joven para poder hablar con él. Luego el joven regresó en sí, muy desorientado, preguntando que qué había sucedido. Le explicamos lo que había sucedido y luego con la ayuda de Dios oramos por su liberación. Es probable que usted no oiga hablar acerca de estas cosas en otros programas de radio. Y no es mi intención asustarlos ni tampoco exaltar estas cosas. Yo les comparto esto porque yo creo que es tiempo que el pueblo de Dios despierte a la realidad de la batalla espiritual violenta que está a nuestro alrededor y que reconozcan plenamente la autoridad que Jesús ha dado a cada uno de sus discípulos para libertar a los cautivos.
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6: ¿Qué tal, chicos y chicas?
7: ¿Cómo están, amiguitos?
6: Cuéntanos, tía Elena, ¿de qué se trata tu historia para hoy?
7: La historia para hoy es sumamente excepcional, tío Daniel. Se trata de alguien que tuvo la distinción de ser la única persona en la historia a quien se le haya confiado el mando supremo de las Fuerzas Armadas de su nación cuando contaba apenas con 17 años. Nuestra historia hoy se titula La Joven General. Juanita nació en una pequeña aldea no lejos de los inmensos bosques de Bosgesón, cerca de Champaña, en Francia. Juanita amaba el bosque con sus pajarillos y animales que respondían ante su cariñosa voz. Mientras tanto, la Guerra de los Cien Años entre Francia e Inglaterra continuaba fatigosamente año tras año. Cuando Juanita cumplió 16 años, la guerra rugía con intensa furia. La aldehuela donde residía Juanita comenzó a vivir los horrores de la guerra. Ella era profundamente religiosa, lo que hacía que interiormente estuviera satisfecha y alegre. Si en ciertas ocasiones mostraba trazas de preocupación o dolor, se debía al dolor que sentía por su amada patria, Francia. Contaba con la notable habilidad de decir en pocas palabras lo que ocurría con Francia.
8: Lo que el resto de Francia ha estado haciendo durante todos estos años ha sido pagar impuestos sin tener nada para pagarlos. Y nosotros no conocimos esa amargura, pero pronto la conoceremos.
7: Juana se fue interesando más y más en los infortunios de su Francia hasta el punto de no pensar en ninguna otra cosa. Mientras que antes era alegre y feliz, ahora se tornó melancólica, dada a los sueños y a la meditación. Llevaba a Francia en el corazón y encontró que la carga era pesada.
8: Padre, ¿hay esperanza para Francia?
9: No, hija mía. No queda ninguna.
8: ¿Cómo puedes afirmar tal cosa, padre? Francia recobrará su independencia y será una nación libre. No lo dudes.
9: Hija, Francia está perdida. Francia ha dejado de existir. Lo que antes era Francia, ahora es una provincia británica. ¿No es verdad?
8: Sí.
9: Dime, hija, ¿cuándo fue la última vez que los soldados franceses ganaron una batalla? Nuestro valor está paralizado. Si 50 soldados franceses se encontraran con 5 soldados ingleses, los franceses huirían.
8: Pero Francia volverá a levantarse. Tú lo verás.
9: ¿Levantarse? ¿Con el peso de los ejércitos ingleses en su espalda?
8: Verás que se sacudirá de ellos y quedará libre. Francia pisoteará a sus enemigos.
9: ¿Sin soldados para luchar?
8: Los soldados vendrán al sonido del tambor. Vendrán y marcharán al campo de batalla.
9: Marcharán hacia atrás, como es costumbre.
8: Esta vez será hacia el frente. Siempre hacia el frente. Ya lo verás, padre.
9: ¿De veras? ¿Y quién llevará a cabo esta sublime imposibilidad?
8: Dios.
7: Y entonces sucedió algo de lo que todo el mundo ha estado hablando desde aquel entonces y hasta ahora. Voy a dejar que un testigo ocular diga exactamente lo que ocurrió porque lo vio. Se trata de Luis de Conte, quien en su niñez era un amigo de Juana de Arco y quien más tarde llegó a ser su paje y su secretario. Todo está en un libro titulado Recuerdos personales de Juana de Arco. De Conte dice lo siguiente.
10: El 15 de mayo, yo venía subiendo una ladera. Cuando al internarme en un robledal, eché un vistazo hacia nuestro árbol favorito de juego y vi a Juana. Estaba sentada en una de las raíces retorcidas de aquel árbol gigantesco. Su cabeza estaba un poco inclinada hacia adelante y parecía estar absorta en sus pensamientos, en un mundo de sueño y fantasía, y ajena al mundo que la rodeaba. Vi entonces algo sumamente extraño, una sombra blanca que se deslizaba sobre la hierba y se dirigía al árbol. Lentamente se acercó a donde se encontraba Juana. Cuando llegó a su lado, no tardó en cubrirla y envolverla. La chica se vio cubierta de un esplendor imponente. Poco después, Juana se puso en pie con su cabeza un poco inclinada. De pie y vestida de aquella luz maravillosa, parecía escuchar, pero yo no oí nada. Después de unos momentos, elevó la cabeza y miró hacia arriba, como si viese la cara de un gigante. Enseguida elevó las manos entrelazadas a manera de súplica y comenzó a implorar.
8: Pero todavía soy joven. Demasiado joven para abandonar mi hogar y para lanzarme a un mundo hostil y extraño para emprender semejante tarea. ¿Cómo podría hablar con hombres? ¿Cómo podríamos ser camaradas? Soldados. De hacer tal cosa, mi reputación se vería dañada. Quedaría expuesta a los insultos. ¿Cómo puedo yo encaminarme a los vastos campos de batalla?
10: Yo estaba como en un trance. No comprendía lo que ocurría.
8: Soy todavía una chica.
10: ¿Estaba soñando?
8: No sé nada en cuanto
10: a... ¿Era cierto lo que veía? Comencé a dudar de todo. Era imposible que ocurriera semejante cosa.
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12: Regresemos ahora a la tía Elena y a la historia que nos trae para hoy, la joven general.
7: Luis de Conte, quien fue testigo ocular de ciertos eventos singulares ocurridos en la vida de Juana de Arco, sigue describiendo lo que sucedió.
10: De pronto, Juana guardó silencio. Yo la vi estremecerse entre sollozos. Fue entonces cuando volví en mí, pues pensaba que había estado soñando.
13: ¡Luis! ¡Luis!
14: ¿Cómo sabrá que estoy aquí?
13: ¡Luis! ¡Luis!
14: Sí, ya voy. Esto es un sueño. Aquella forma luminosa y blanca. Y Juana que me hablaba. Todo esto es un sueño. Oh, Juana, no te imaginas lo que ha pasado. Tuve un sueño. En mi sueño te veía aquí mismo, donde estás ahora y...
8: No fue un sueño, Luis.
14: Pero, ¿cómo?
8: No tengas temor, Luis. Te contaré todo mi secreto.
14: Pero primero dime, ¿qué era esa luz blanca que vi? Ay,
8: esa era la imagen del arcángel. Del arcángel Miguel. El caudillo de los ejércitos celestiales.
14: ¿Hay algún otro que haya visto esa imagen blanca?
8: Nadie la ha visto. Ya ha venido sobre mí antes, cuando tú y otros estaban presentes. Pero nadie pudo verla. Hoy fue algo diferente. Y el arcángel me explicó por qué. Aunque me dijo también que nunca más tú ni nadie lo volverá a ver.
14: Así que esta fue una señal para mí.
8: Sí.
14: Qué cosa tan extraña. Que esa luz tan brillante pueda descansar sobre ti y que nadie pueda verla.
8: Cuando me envuelve la luz, también oigo palabras.
14: ¿Palabras?
8: Sí. Y oigo voces. Pero nadie más las oye.
14: Juana, ¿y qué te dicen?
8: Muchas cosas. Me hablan en cuanto a Francia.
14: ¿Qué te dicen?
8: Me hablan en cuanto a grandes desastres, infortunios y humillaciones.
14: ¿Y te anuncian todo esto antes de que las cosas acontezcan?
8: Sí. Para que sepa lo que ha de ocurrir antes de que suceda. Hoy se me informó que Francia pronto ha de ser liberada. Volverá a ser grande y poderosa. Se me informó que la persona más insignificante ha sido escogida por Dios para salvar a Francia.
14: ¿Eres tú, Juana?
8: Por orden de Dios y en su fortaleza, voy a dirigir los ejércitos del rey y a salvar a Francia.
14: Pero tú... tú eres una chica, una niña. Y has de dirigir a los ejércitos.
8: Es la orden de Dios. Y debo obedecerla.
14: Pero ¿te han informado cómo llegarás a ser la capitana de los ejércitos de Francia?
8: Sí, en forma detallada.
14: ¿Y he de acompañarte yo?
8: Tú marcharás conmigo al frente de los ejércitos. Tú y también Juan y Pedro.
14: ¿Y Santiago?
8: No. No, Santiago no.
14: ¿Cuándo partirás?
8: Mañana, antes del amanecer. Primero debo hablar con el gobernador de Vancouver, quien ha de despreciarme y tratarme en una forma tosca. Pero antes debo ir a Bureuil y persuadir a mi tío Lazar para que me acompañe. Tal vez te necesite en Vancouver, porque si el gobernador no me concede una audiencia, entonces le mandaré una carta. Y necesito que me acompañe alguien que conoce el arte de escribir.
14: Allí estaré.
10: Juana podría haberse valido de mí, que soy noble, para conseguir una audiencia con el gobernador. Pero ella prefirió ir personalmente. ¿Qué pensaría la gente de una joven campesina que hace una petición a través de un joven noble? Yo supe cuál era mi deber. Ir a Vancouver, no dejarme ver y estar listo para cuando ella me necesitara. A la tarde siguiente, me dirigí a Vancouver y me alojé en un mesón sin distinción. Al día siguiente fui al castillo, saludé al gobernador, quien me invitó a comer con él. Al llegar la hora, me llevaron a un inmenso comedor y allí me sentaron al lado del gobernador en una mesa pequeña que se encontraba bastante más elevada que la mesa grande. En esta mesa pequeña había otros dos invitados, mientras que en la mesa grande estaban los principales oficiales de la guarnición.
15: He oído el rumor que Salisbury está haciendo preparativos para marchar contra Orleans. Si esto es así... Sí, sí, paje, ¿qué quieres?
16: Hay una jovencita y un señor a la entrada del castillo que desean conversar con usted, su excelencia.
15: ¿Quiénes son?
16: La jovencita se llama Juana y el tío suyo se llama Lazar. Vienen de Bureuil, su excelencia.
15: Está bien, que pasen adelante.
16: Sí, su excelencia.
15: Una jovencita y su tío. ¿Qué querrán conmigo? Es posible que... Ah, allí están. Y la chica es bella, pero tan joven. Hijita, ¿qué quieres?
8: Tengo un mensaje para usted. Avísele inmediatamente al delfín que espere y que no salga a la batalla contra sus enemigos, porque Dios está a punto de enviarle ayuda.
15: ¿Qué mensaje tan extraño para que provenga de una chica como tú? Tú debes estar loca.
8: Tal es el mensaje que se me ordenó que le diera.
15: ¡Ridículo! El rey, o delfín, como tú lo llamas, no necesita que nadie le ordene esperar. Él va a esperar, no te quepa la menor duda. Ahora, ¿es eso todo lo que me querías decir?
8: Le ruego, su excelencia, que me dé una escolta de soldados y que los envíe conmigo a la presencia del delfín.
15: ¿Al rey? ¿Para qué?
8: Para que él me haga general de los ejércitos, porque yo he sido comisionada para expulsar a los ingleses de Francia.
15: ¿Qué? ¿Tú? ¿Tú, una niña?
8: A pesar de eso, he sido elegida para esta misión.
15: Escuchen todos. Tú, buen hombre, ¿eres tú el tío de esta chica?
17: Sí, su excelencia.
15: Llévala a casa y dale una paliza. Es la mejor cura para su locura.
17: Sí, señor. Ven, Juana.
8: Mi señor me lo ha ordenado. He de regresar otra vez y otra vez. Y al fin, me darán los soldados.
10: Regresamos a nuestra aldea, Juana y yo. El tío Lazard prosiguió a la aldea de Bureuil. pero poco después estaba de regreso en Don Remy para pedirle disculpas a Juana y para ofrecerle sus servicios. Pasaron los meses. Finalmente, el 5 de enero de 1429, Juana y su tío Lazard vinieron a verme.
8: Ha llegado la hora, Luis. Las voces me han ordenado que vea de nuevo al gobernador. Dentro de 2 meses, estaré ante el rey.
14: Te creo, Juana.
8: Luis, cuando estuvimos en el castillo del gobernador la otra vez, tú estabas sentado con 2 caballeros a la mesa del gobernador. ¿Quiénes eran?
14: Oh, mi querida Juana, eres muy observadora. Eran 2 hombres buenos, caballeros ambos. Uno era el señor Juan de Novelonpont, de Metz, y el otro era el señor Bertrand de Poulengy.
8: Buenos caballeros, efectivamente. Ellos han de llegar a ser mis seguidores. Pero en cuanto a nuestros planes inmediatos, te digo que mañana saldremos para el palacio del gobernador.
10: Llena de esperanza, Juana nuevamente habló con el gobernador. Pero, al igual que en la ocasión anterior, el hombre se negó a enviarla al rey. Pasaron los días. Juana, impaciente por ver al rey, de nuevo se presentó ante el gobernador.
8: Usted es muy lento para enviarme al rey, y ya ha causado un gran daño.
15: He causado daño al país porque no te envíe al rey.
8: Así es, señor. Hoy mismo, los ejércitos del rey han perdido una importante batalla en las cercanías de Orleans. Y la causa de Francia ha de sufrir aún más si usted no me envía pronto ante el rey.
15: ¿Has dicho que hoy, chica? ¿Cómo puedes saber lo que ha ocurrido hoy en Orleans? ¿Se necesitan de 8 a 10 días para recibir las noticias de Orleans?
8: Una voz me lo dijo. Y sé que es verdad. Hoy hemos perdido una batalla, y usted es responsable por demorarme y no enviarme al rey.
15: Óyeme, vete en paz y espera. Y si todo resulta como tú dijiste, si hoy perdimos una batalla en Orleans, entonces te daré una carta para el rey como solicitaste.
8: Dentro de 9 días, me traerá la carta. He convocado este consejo de guerra para informarles que saldremos hacia el Palacio del Rey el 23 de enero a las 11 de la noche. Será necesario marchar de noche y dormir de día, porque pasaremos por territorio enemigo. Recuérdenlo y estén listos el 23 a las 11 de la noche.
10: Juana pasó muy nerviosa aquel 23 de enero, alerta y atenta ante el más leve sonido. Al anochecer, el gobernador aún no había enviado la carta prometida.
8: Saldremos a las 11. La carta llegará.
10: Así ocurrió, efectivamente. A las 10, vino el gobernador con su guardia y con los hacheros que portaban las antorchas, y le entregó una escolta de soldados a caballo, armamentos y provisiones que confió a mi cuidado, y la carta para el rey. Después sacó su espada y la ciñó a la cintura de Juana con sus propias manos.
15: Has dicho la verdad, hija. Aquella batalla se perdió el mismo día que tú me lo informaste. Yo he cumplido mi palabra. Ve tú y que pase lo que pase.
10: A las 11 en punto, comenzamos el arriesgado y peligroso viaje hacia el castillo real de Chinon. Allí, en un territorio amigo, descansamos. Y fue allí donde Juana le dictó una carta al rey, y yo se la escribí.
8: Mi soberano, he caminado 150 leguas para traerle buenas nuevas. Le ruego me permita dárselas personalmente. Nunca lo he visto, mi soberano, pero lo reconoceré en cualquier circunstancia y bajo cualquier disfraz. su atenta y fiel servidora, Juana.
10: Pasaban los días y las semanas, y aún permanecíamos en nuestro modesto mesón esperando la orden del rey. Finalmente, el mesonero nos buscó un día, gritando y saltando con euforia.
18: Abajo hay una comisión de ilustres eclesiásticos enviados por el rey. Desean verla, jovencita. Es una delegación real. Imagínense ustedes el honor inmenso para mi humilde mesón. Vamos, vamos, permitan que entre la noble comitiva para darle su mensaje.
10: El mesonero voló escaleras abajo y volvió a subir otra vez, entrando al cuarto y postrándose hasta el suelo con cada paso que daba, al frente de cuatro solemnes y austeros obispos y su séquito de criados.
19: Nosotros estamos asombrados, por decirlo menos, de la juventud de quien ha causado tanto ruido en el mundo. Nosotros entendemos que tienes un mensaje para el rey. Escríbelo, hija, y dánoslo para que se lo llevemos al rey.
8: Ustedes me perdonarán, reverendos señores, pero mi mensaje es para dárselo personalmente al rey.
19: Desechas abiertamente la orden del rey y te niegas a entregar el mensaje a los siervos que él escogió.
8: Dios me ha indicado que solo el rey debe recibirlo. Les suplico que me permitan hablar con el rey.
19: ¡Basta de tonterías! Vamos, danos el mensaje y no pierdas más tiempo.
8: No tengo mensaje, sino para el rey.
19: ¡Vamos, caballeros! Estoy harto de esta joven y sus desatinos. Regresemos al palacio.
14: Juana, ¿pero por qué pasaste por alto esta oportunidad para hacer llegar tu mensaje al rey?
8: ¿Quién envió a esos hombres?
14: El rey.
8: ¿Quién le aconsejó al rey que lo enviara?
14: El concilio del rey.
8: ¿Son ellos amigos o enemigos de mi misión?
14: Enemigos.
8: ¿Elige uno enemigos y traidores para transmitir un mensaje importante? Oh.
14: De nuevo, Juana, tienes razón. Somos torpes y estamos equivocados.
8: El rey me recibirá. No te quepa duda.
10: Transcurrieron los días. Entonces, un día llegaron las buenas nuevas. El rey se convenció de que tenía que ver a Juana. El día señalado, el conde de Vendôme vino al mesón vestido de gala y seguido por un buen número de criados y otros asistentes para llevar a Juana ante el rey. Yo también fui, estando autorizado debido a mi posición oficial al servicio de Juana. El salón de recepciones del palacio se encontraba repleto de nobles y altos oficiales de la corte. Todos se maravillaban y se sorprendían ante la juventud y belleza de Juana, quien caminaba a 2 metros del conde, y yo caminaba a 2 metros de Juana. Nuestra marcha solemne terminó cuando nos encontrábamos a 3 metros del trono. El conde hizo una venia profunda, pronunció el nombre de Juana, se inclinó de nuevo y se colocó entre un grupo de oficiales cerca del trono. Yo también me hice a un lado. Todos los ojos estaban fijos en Juana, pero para sorpresa de todos, no hizo la venia, sino que permaneció en silencio, mirando hacia el trono. Yo miré hacia el trono y repentinamente me di cuenta que le habían hecho una trampa, abusando de su credulidad. El que estaba sentado en el trono no era el rey. Se habían aprovechado de la insinuación de su carta, que reconocería al rey bajo cualquier disfraz y en cualquier circunstancia. Por eso le prepararon esta trampa. Ella se equivocaría y todos se burlarían. Miré a Juana, que estaba girando lentamente su cabeza, contemplando con su vista la fila de cortesanos que estaban de pie, hasta que su vista se posó en un joven que estaba vestido modestamente. Su rostro se iluminó de alegría, corrió hasta él y se arrojó a sus pies.
8: Su Majestad, que Dios le conceda gracia y larga vida.
17: Estás equivocada, hija. Yo no soy el rey. Él se sienta allí en el trono.
8: Su soberana majestad, Usted es el rey, y no otro.
17: Algo más importante. ¿Quién eres y qué deseas de mí?
8: Me llamo Juana la Sierva. He sido enviada para decirle que el rey del cielo desea que sea coronado como su lugarteniente, pues él es el rey de Francia. Dios también quiere que me envíe a mi tarea señalada y que me dé soldados, porque entonces romperé el cerco de Orleans y quebrantaré el poder británico.
17: ¿Me pides que yo te nombre general de mis ejércitos?
8: Tal es la voluntad de Dios, mi soberano.
10: El rey y Juana conversaron por un rato. Luego el rey nos escoltó personalmente hasta la puerta del salón de audiencias, lo cual fue un honor inusitado y especial. Nos sentimos felices, creyendo que el rey se apresuraría a cumplir la orden de Juana, dándole tropas reales. Pero estuvimos condenados a tediosas esperas y demoras, hasta que al fin estábamos a punto de resignarnos en desesperación. La demora se debió en parte a que algunos de los consejeros del rey insinuaron que tal vez Juana era mensajera de Satanás y no de Dios. Siguió una larga investigación dirigida por una junta de obispos. Venían cada día, interrogaban a Juana, pero sin resultado. El mesón, durante las siguientes semanas, se convirtió en un lúgubre lugar de espera.
8: Debemos ser pacientes. El Señor saldrá triunfante a su tiempo.
14: Mientras tanto, yo me estoy cansando de tan larga espera. Seguramente el rey debe ahora...
8: Escuchen. Es en la calle. ¡Hay trompetas!
14: Suenan como la señal para que el rey proclame un edicto.
20: Sepan todos los súbditos del rey y presten atención que su soberano, el ilustre Carlos, por la gracia de Dios rey de Francia, ha tenido a bien conferir sobre su bien amada sierva Juana de Arco el título, la autoridad y la dignidad de general en jefe de todos los ejércitos de Francia.
14: ¿General? ¿De todos los ejércitos de Francia? ¿Una chica? ¿Y solo 17 años de edad?

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0: Bienvenidos a Respuestas Hoy. Soy Joe Owen de Respuestas en Génesis. Tomando prestado de los fundamentos cristianos. Los ateos a menudo acusan a los cristianos de ser irracionales por creer en milagros y por un Dios que no podemos ver. Pero en realidad, son los ateos los que están siendo irracionales. Verá, para que incluso puedan discutir con nosotros, están tomando prestado de nuestra cosmovisión. Me explico. Si la evolución es verdadera, entonces nosotros, nuestras mentes y este universo somos simplemente accidentes, el resultado de millones de años de procesos aleatorios y fortuitos. Así que realmente no deberíamos poder confiar en nuestras mentes. Después de todo, solo son el resultado de accidentes. La lógica y nuestras mentes solo tienen sentido desde una cosmovisión bíblica, que hemos sido creados por Dios. Entonces, para argumentar en contra del cristianismo, los ateos deben asumir que es verdad en primer lugar.
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0: Hola, soy Felipe, su siervo de Radio Nueva Vida.
1: Hoy le quiero compartir unas cuantas cosas que yo he aprendido acerca de hablar con Dios. Un día, yo estaba orando con mi amigo, cuando de repente el Señor me demostró un pecado que estaba en mi corazón. Él me dijo que yo era inconstante en mi fe. Él me demostró que yo no creía que Él podía contestar mi petición. Tuve que detenerme y confesar que Él tenía razón. Dios me dijo que Él no era como los hombres, que hacen promesas y no las cumplen. Si Dios creó el universo, ciertamente Él es capaz de cumplir sus promesas en nuestra vida. Así que debemos acercarnos a Él, creyendo que Él es capaz de hacer lo que pedimos. Dios raramente honra las oraciones hechas en incredulidad. Sin fe, es imposible agradar a Dios. Dios me estaba demostrando que es muy importante tener un corazón limpio cuando nos acercamos a Él. Cuando el Señor me demostró mi pecado de incredulidad, yo pude no haber que estado de acuerdo con Él y seguir adelante con mi oración. Pero eso hubiera sido un gran error, porque Dios se aparta de los que traen pecado en su corazón. Para ser eficaz, necesitamos ser humildes, enseñables y honestos con Dios. Necesitamos pedirle a Él que nos quite cualquier cosa que a Él no le agrade. Muchos se preguntan que por qué no reciben respuesta de parte de Dios y guardan amargura y resentimiento hacia otros y también traen otros pecados en su corazón. Así que al hablar con Dios, permita que le demuestre cualquier cosa que esté impidiendo la respuesta a su oración. Otra cosa que he aprendido es la gran autoridad que tenemos cuando hablamos con Dios. Una vez yo iba manejando cuando la persona que estaba sentado a mi lado me dijo que él sentía que él estaba siendo atormentado por un espíritu maligno. Yo volteé hacia él y le dije, bueno, vamos a orar y averiguar qué está pasando. Paré el carro y en el nombre de Jesús le ordené al espíritu maligno que se identificara. Inmediatamente él gritó, temor. Sí, era cierto, espíritus malignos estaban atormentando a este hombre. Y mientras lloraba por su libertad, bajo la guianza de Dios, otro espíritu maligno tomó control de su garganta y no lo dejaba hablar. En el nombre de Jesús se le ordenó a este espíritu que soltara su garganta para que él pudiera alabar a Dios. Inmediatamente lo soltó y él pudo orar y alabar a Jesús. Y pronto él fue libre por el poder de Dios. Les comparto esto para recordarles de la gran autoridad que se le ha dado a los que oran en el nombre de Jesús y conforme su voluntad. Yo creo que en este tiempo hay un favor especial sobre el pueblo hispano. Hay un amor único en el corazón de Dios para su pueblo hispano. Él quiere que usted lo conozca. Él quiere que usted esté cerca de Él. Si yo fuera usted, yo usaría esta bendición, la oración, para mi beneficio. Hable con Dios y dígale, dice Felipe que tú me quieres bendecir. Lo quiero creer. Señor, por favor enséñame quién eres. Camina cerca de mí. Ayúdame a aprender todo acerca de ti. Recuerde que la oración es simplemente platicar con Dios. Hable con Él honestamente de lo que está en su corazón. Pídale a Dios que le ayude a aprender cómo hablar con Él durante el día. Y leyendo su libro de amor, la Biblia, esto también le va a ayudar a aprender acerca de Él. Hágase una costumbre de comenzar su día con Él y también en la noche al acostarse, comparta su día con Él. Entre más hable usted con Dios, habrá más cambio en su vida.
0: Hasta la próxima vez. Este es Felipe. Dios le bendiga.
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0: Bienvenidos a Respuestas Hoy. Soy Joe Owen de Respuestas en Génesis. Cada año se recuerda a los cristianos constantemente. ¡Hey! Conserven a Cristo en la Navidad. ¿Pero realmente es esa la manera en que debemos verlo? Verá, si batallamos para conservar a Cristo en algo, como en una celebración de Navidad, entonces eso se ha vuelto el objeto y no Cristo. Pero en 2 Corintios 10 se nos dice llevar todo pensamiento a la obediencia a Cristo. No se nos dice que hagamos a Cristo obediente a nuestros pensamientos, sino nuestros pensamientos obedientes a Él. Así como todos debemos someter la Navidad a Cristo. Cualquier otra cosa es poner el día antes de Cristo o simplemente reemplazar a Cristo con otra cosa. Este año no simplemente conserve a Cristo en la Navidad, conserve la Navidad en Cristo. Se debería de tratar completamente de Él y del mensaje de su gran evangelio salvífico.
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1: Cuando los atletas se preparan para los Juegos Olímpicos, deben mantener el rumbo durante su entrenamiento. Si pierden un día o se relajan en sus rutinas, nunca alcanzarán su objetivo de ganar una medalla. La vida cristiana se asemeja mucho a entrenar para los Juegos Olímpicos. Pablo dice en 2 de Timoteo 4:7, «He peleado la buena batalla, he acabado la carrera, he guardado la fe». ¿Estás corriendo tu carrera de tal manera que, cuando la completes, puedas decir que te mantuviste firme y peleaste la batalla? Nuestro objetivo final es el cielo. ¿Cómo estás corriendo tu carrera hoy? Todos debemos terminar bien nuestra carrera para que, cuando veamos al Señor, Él nos diga, «Bien, siervo bueno y fiel».
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0: Hola, soy Felipe, su siervo de Radio Nueva Vida.
1: Hace tiempo vino un joven a Radio Nueva Vida para pedir oración. Otras dos personas y yo íbamos a orar por él. Una de estas personas era Irma, la que traduce mis programas. Dios ha bendecido a Irma con una gran sensibilidad espiritual. La otra persona era mi amigo David. David y yo hemos sido compañeros de oración por más de 24 años. Muchas veces hemos orado juntos por las personas, así como lo íbamos a hacer en este día. David se crió en un hogar cristiano, pero por un tiempo él se alejó de Jesús y se involucró con las fuerzas de la oscuridad. Después de un tiempo, Jesús lo rescató en una manera maravillosa. Pero Dios usó el tiempo que él anduvo sirviéndole a Satanás para enseñarle acerca de la batalla espiritual intensa que se está llevando a cabo en nuestro mundo. Ahora David es muy dotado en la guerra espiritual y la liberación. Por 30 años, él ha ayudado a la gente que quiere ser libre, escapar de las garras de Satanás a los brazos de Jesús. Él nunca ha salido buscando por quién orar, sino que Dios siempre le ha traído a la gente, así como a un hombre desesperado que abrió las páginas del directorio telefónico y en desesperación clamó a Dios diciendo, «Dios, si tú eres real, permite que esta persona me ayude». Y al decir esta oración, al azar escogió el número del teléfono de David entre los miles y miles de nombres en el directorio. Luego llamó y preguntó, «¿Conoces a Dios? ¿Me puedes ayudar?». Y Dios usó a David para liberar a este hombre de las influencias satánicas. Así que en este día, los tres de nosotros estábamos esperando a este joven que llegara para orar por él. Cuando él entró a mi oficina, inmediatamente vimos que un espíritu maligno se comenzó a manifestar en él y su rostro cambió dramáticamente. El demonio transformó el rostro de este hombre. Sus ojos estaban llenos de ira. Primero, él volteó hacia mi amigo David, a quien nunca había visto, y lo escupió en la cara y le dijo que era un traidor, porque David había regresado con Jesús. Luego volteó con Irma y con una mirada feroz le dijo una grosería. Pero el joven no hablaba español. Fue el espíritu quien dijo la grosería en español. Y tú, mirándome a mí, con ira, dijo, te voy a matar. Y se movió y se me vino encima, hasta que le dije, en el nombre de Jesús, detente y siéntate. Y mirándome con gran odio, obedeció y se sentó, por el poder y la autoridad de Jesús. Luego exclamó, tú eres un tonto, no puedes contra nosotros, somos muchos, qué tonto eres. Pero el Señor estaba con nosotros, e inmediatamente le dijimos al Espíritu que se quedara quieto y se callara, y tranquilamente le dije, es verdad que soy un tonto, pero soy un tonto por Jesús. Y sí, ustedes son muchos, yo lo sé, pero el Espíritu de Jesús vive en mí. Tú conoces a Jesús, ¿verdad? Porque ustedes lo han visto a Él en toda su gloria y su esplendor. Y ahora, en Jesús, se nos ha dado autoridad sobre ustedes. Entonces le ordenamos a este demonio que soltara a este joven para poder hablar con él. Luego el joven regresó en sí, muy desorientado, preguntando que qué había sucedido. Le explicamos lo que había sucedido y luego con la ayuda de Dios oramos por su liberación. Es probable que usted no oiga hablar acerca de estas cosas en otros programas de radio. Y no es mi intención asustarlos ni tampoco exaltar estas cosas. Yo les comparto esto porque yo creo que es tiempo que el pueblo de Dios despierte a la realidad de la batalla espiritual violenta que está a nuestro alrededor y que reconozcan plenamente la autoridad que Jesús ha dado a cada uno de sus discípulos para libertar a los cautivos.
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asuman la misma reacción ante un disgusto con su hermano, compañero de la escuela o su futuro cónyuge. Además, su hijo podría perder el respeto por usted. Con su manera de conducirse, le enseña a sus hijos el arte de manejar la amistad, el amor y los desacuerdos en sus propias vidas. Sin duda, nuestros hijos siempre están mirando cómo nos comportamos y cómo nos expresamos. Por eso, seamos sabios en nuestra manera de conducirnos y así les modelamos cómo lo pueden hacer en su propia vida y en su futura familia. Le habla Sixto Porras de Enfoque a la Familia.

Levanta las manos al cielo conmigo y repite: Señor, levanto mis manos, aunque no tenga fuerzas, aunque tenga mil problemas. Confiésalo con tus labios. 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

momentos de la creación. ¿Podría ser la pizza saludable para usted? Hola, soy Milton de los Santos. Investigaciones acerca de los tomates han mostrado que los tomates, especialmente los cocidos, tienen beneficios de salud poderosos. Esto es debido a que los tomates tienen un poderoso antioxidante llamado licopeno, además de beta-caroteno, otras vitaminas B, vitamina C y otros importantes minerales. Un cuarto de onza de tomate puede proveerle a usted de la tercera parte de una cantidad diaria recomendada de vitamina C. Un estudio europeo de 1.300 hombres sugiere que aquellos que consumieron la mayoría de licopeno en su alimento cortaron el índice de ataque al corazón a la mitad, en comparación con aquellos que tuvieron menos licopeno en su dieta. Otro estudio que duró 5 años siguió los hábitos alimenticios de 48.000 hombres. Aquellos que comieron 10 porciones a la semana de tomates cocidos, de cualquier forma, tuvieron un tercio del índice de cáncer de próstata de aquellos que comieron menos de 2 porciones a la semana. Cocinar tomates como se lo haría para la pizza o la salsa de pasta hace que haya 5 veces más licopeno disponible para usted que comer la misma cantidad de tomates crudos. La razón es que al cocinarlos se rompen las paredes de las células del tomate, haciendo que el licopeno del tomate esté más disponible para la digestión. Las sandías y la toronja rosada también tienen licopeno, pero mucho menos que los tomates cocidos. Dios nos ha provisto de alimentos saludables para mantener nuestros cuerpos saludables. 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

0: Muchas gracias. ¿Qué tal, amigos? Ahora vamos a ir a la palabra de Dios y vamos a continuar nuestra serie en cuanto a la naturaleza de Dios. Pero antes vamos a orar. Amado Padre, hacemos una pausa para agradecerte por las maravillas de tu amor, misericordia, gracia y bondad para con nosotros. No sabremos cuán bueno fuiste con nosotros hasta que lleguemos al cielo. Te agradecemos por darnos todas las necesidades de la vida, pero por sobre todas las cosas te agradecemos en este día por el privilegio de compartir tu palabra con los que están escuchando la transmisión. Señor, te pedimos por aquellos que tienen necesidades especiales en este día, los ancianos, los enfermos, aquellos que están en hospitales, en geriátricos, te pedimos por ellos, de manera especial que seas misericordioso, Padre, que hoy sea un día de bendición para cada uno de ellos, y te pedimos por aquellos que los están cuidando, que les fortalezcas y ayudes. Te agradecemos por la posibilidad de regocijarnos en ti, sea cual fuere la circunstancia y las condiciones, y nos regocijamos que las pruebas y las luchas de la vida no pueden robarnos ese gozo profundo y esa paz que tenemos en Cristo. También te pedimos que bendigas con tu palabra a esa ama de casa que nos está escuchando, a ese joven, a ese hombre, a ese hermano en el taller, en la oficina. Que este sea un día de victoria y bendiciones para tus hijos, Señor, donde sea que se encuentren. Señor, si alguien está escuchando y está alejado de ti, que pueda regresar a tus caminos. Si algún oyente aún no te conoce, te pedimos que lo ayudes a confiar en Cristo como Salvador personal en este día. Te pedimos todas estas cosas en el nombre del Señor Jesucristo. Amén. Muy bien, ahora en nuestra serie de la naturaleza divina, o sea, la hemos titulado ¿Cómo es Dios? Llegamos al atributo de la bondad de Dios. Personalmente no oigo que se exponga el tema de la bondad de Dios a la luz de la Biblia. Existe una idea por ahí de que Dios es como un abuelo bondadoso con todo el mundo. Bueno, Dios es bueno con todos, pero esa no es la enseñanza bíblica de la bondad de Dios. Precisamente, ¿a qué nos referimos con la bondad de Dios? Bueno, creo que la bondad de Dios es esa perfección esencial de su naturaleza que lo inclina a tratar con generosidad a sus criaturas. Es esa benevolencia de Dios que emana de su propia naturaleza y que busca promover la felicidad y el bienestar de sus criaturas. De todos los atributos de Dios, su bondad es, sin duda alguna, la más placentera y deseable para el hombre, ya que provee para sus necesidades, también para sus conveniencias y también para los placeres naturales de la vida. Solo Dios puede, originalmente, esencialmente, eternamente, infinitamente e inherentemente ser bueno. Solo Dios puede ser bueno. Cualquier bondad en su creación debe proceder de él. La bondad del hombre no proviene del hombre. Si hay algo de bondad en nosotros, la adquirimos de Dios, nuestro Creador. Pero la bondad de Dios permanece para siempre. Así lo dijo el salmista en el Salmo 52 y versículo 1. Cuando el joven rico vino a Jesús, le dijo: Maestro bueno, ¿qué debo hacer para heredar la vida eterna? Y Jesús le dijo: ¿Por qué me llamas bueno? Ninguno hay bueno, sino solo uno, Dios. Lo leemos en Marcos 10, 17 y 18. Ahora, cuando Jesús se acercó a este muchacho y le dijo que solo Dios era bueno, él se adjudicó la bondad absoluta, que por supuesto es divina, es de Dios. Nuestro Señor le llamó la atención al joven por usar la palabra bueno tan livianamente. Es que como el calificativo se aplica solo a Dios, Cristo quiso que este muchacho use el término correctamente y con cuidado. El joven lo tenía a Cristo solo como un maestro humano. Por eso, adjuntar la palabra bueno a un hombre más es una vista superficial del término. En realidad, el joven no creía que Jesús era Dios, me parece. Entonces estaba usando mal el término en su propio juicio. Entonces el Señor lo corrigió. El joven tenía necesidades morales y espirituales, pero también tenía un concepto distorsionado de la bondad. Por eso, sus necesidades no serían suplidas. Él necesitaba ver que solo Dios es bueno y que los hombres no lo son. Nosotros sabemos eso ya que lo leemos en la Epístola a los Romanos, capítulo 3, versículo 12. No hay quien haga lo bueno, no hay ni siquiera uno. Ahora, con respecto a Jesús, él afirmó ser bueno y ser Dios, o si no, negó serlo. Ahora, si Jesús quiso decir que no era Dios, entonces tampoco era bueno. Al darle un mandato al joven rico, Jesús afirmó su deidad. De no ser así, hubiera hecho transgredir el segundo mandamiento al joven, tal como lo encontramos en Éxodo capítulo 20, versículos 4 y 5. Permítame leerle ese mandamiento allí en Éxodo. Creo que va a ayudarnos a comprender exactamente lo que le estaba diciendo Jesucristo a este joven. No te harás imagen ni ninguna semejanza de lo que esté arriba en el cielo, ni abajo en la tierra, ni en las aguas debajo de la tierra. No te inclinarás a ellas, ni las honrarás, porque yo soy Jehová tu Dios, fuerte, celoso, que visito la maldad de los padres sobre los hijos hasta la tercera y cuarta generación de los que me aborrecen. ¿Se da cuenta? Dios tiene algo bien claro que decirle a este hombre. Él está diciendo, mira, si tú dices que yo no soy Dios, entonces no puedes llamarme bueno. Me llamaste bueno, pero no crees que sea Dios. Ahora, si tienes algún otro Dios más allá de mí, tu pensar está distorsionado, necesitas enderezarlo. ¿Ve? Jesús declaró ser Dios. Ahora, lo importante es que entendamos que no hay nadie que sea bueno. Ninguno es bueno en ese sentido, excepto Dios. Hay algunos maestros de la Biblia que hablan de la bondad de Dios como sinónimo de la misericordia de Dios, su amor o su gracia. Ahora, personalmente yo entiendo que estos atributos difieren en algunos aspectos. Por eso voy a sugerir que los consideremos separadamente. No creo que la bondad de Dios sea lo mismo que su misericordia, o lo mismo que su amor, o lo mismo que su gracia. Hay cierta conexión, sí, pero cada uno es distinto y separado y tiene su propio significado. Por ejemplo, la bondad y la misericordia difieren en que la bondad de Dios se extiende a todos. Leemos, «Bueno es Jehová para con todos». Salmo 145, 9. La inclinación de Dios a tratar con bondad al hombre no se limita a aquellos que le obedecen, ya que leemos en las Escrituras que Él hace salir su sol sobre malos y buenos y que hace llover sobre justos e injustos. Mateo 5, 45. ¿Se da cuenta? Aquí tenemos a dos granjeros que poseen una propiedad al lado de la otra. La misma lluvia que cae sobre una granja cae sobre la otra. El sol que cae sobre una granja cae también en la otra. De hecho, el campesino impío que rechazó a Dios y rechaza a Cristo puede tener una mejor cosecha incluso que el campesino que es cristiano y tiene una granja al lado. La bondad de Dios alcanza a todos los hombres. A esto se refería el salmista al escribir que la lluvia cae sobre el justo y el injusto. Dios es amable. Amable para con los desagradecidos y los malvados. Debemos aprender eso de él. Está en Lucas 6:35. ¿Se da cuenta? Dios no es bueno con la gente porque ellos son buenos o porque son malos. Los padres están muy equivocados cuando dicen a sus hijos, Dios no va a ser bueno contigo si eres desobediente. Si usted que está escuchando es padre, nunca le diga eso a sus hijos. Nunca les diga que si desobedecen, Dios no será bueno con ellos. Nuestro Señor enseñó que el sol y la lluvia son prueba de la bondad de Dios para con todos, en todas partes. La bondad divina no se condiciona por la actitud de los que la reciben. Pablo lo enfatiza en Romanos capítulo 5, comenzando con el versículo 6. Voy a pedirle que vaya ahí en su Biblia. Romanos capítulo 5, comenzando con el versículo 6. Porque Cristo, cuando aún éramos débiles, a su tiempo murió por los impíos. Ciertamente, apenas morirá alguno por un justo, con todo pudiera ser que alguno osara morir por el bueno. Mas Dios muestra su amor para con nosotros, en que siendo aún pecadores, Cristo murió por nosotros. ¿No ve cómo operamos nosotros? Podemos ser amables con personas que son buenas con nosotros. De hecho, nos inclinamos más hacia los que manifiestan bondad exterior, pero Dios no da su amor meramente a los que son buenos. Dios demuestra su amor para con nosotros en que siendo aún pecadores, Cristo murió por nosotros. Dios trata con todos los hombres basado en el principio de su bondad divina. Agustín dijo en una ocasión, bien por bien, mal por mal, eso es natural. Mal por bien es diabólico, pero bien por mal, eso es divino, eso es de Dios. Ahora, mis amados oyentes, Dios ha sido bueno con nosotros al mandar a su Hijo Jesucristo a morir por nosotros, y ninguno de nosotros se merecía esta expresión de bondad de parte de Dios. Todo lo que emana de Dios es necesariamente bueno. Por ende, cada evento de la creación fue impartido por la bondad de Dios. No conozco de ninguna razón que haya impulsado a Dios a crear el mundo. Pero cuando Él eligió crear el mundo, era necesario que lo creara bueno. Él no podía crearlo de ninguna otra manera porque Dios es bueno en esencia. Entonces, cuando usted lee en la Biblia la creación de Dios, uno lee que era buena en gran manera. Entonces, la bondad de Dios es enfatizada en la creación. Quiero que vaya a la primera página de su Biblia, por favor, al primer capítulo del Génesis, y permítame darle un repaso a la creación. Leemos en el versículo 4, vio Dios que la luz era buena. Tenía que ser buena, por la naturaleza del causante, ya que Dios la creó y es bueno. Ahora, vaya al versículo 10. Llamó Dios a lo seco tierra, y a la reunión de las aguas llamó mares, y vio Dios que era bueno. Génesis 1.10. Ahora, en Génesis 1.12 tenemos, produjo pues la tierra hierba verde, hierba que da semilla según su naturaleza, y árbol que da fruto, cuya semilla está en él según su género. Y vio Dios que era bueno. En el versículo 4 era bueno, en el versículo 10 era bueno, en el versículo 12 era bueno. Fíjese ahora en el 18. Para señorear en el día y en la noche, y para separar la luz de las tinieblas, y vio Dios que era bueno. Tenía que ser bueno porque Dios lo creó y Dios es inherentemente bueno. Versículo 21. Creó Dios los grandes monstruos marinos y todo ser viviente que se mueve, que las aguas produjeron según su género, y toda ave alada según su especie, y vio Dios que era bueno. Ve, todo lo que Dios creó cuenta la misma historia. Vio Dios que era bueno. ¿Alguna vez se percató cómo termina el primer capítulo del Génesis? Y vio Dios todo lo que había hecho, y aquí que era bueno en gran manera, y fue la tarde y la mañana al día sexto. Sí, amados oyentes, Dios vio que todo lo que había hecho era bueno en gran manera. La bondad de Dios es el primer atributo que describe a la creación, por lo cual vemos que uno de los motivos divinos en la creación era el mostrar su bondad, ya que leemos en la Biblia, Salmo 33, versículo 5, Él ama justicia y juicio, de la misericordia de Jehová está llena la tierra. Ahora, en conexión con el pensamiento de que toda la creación es buena, Pablo dijo lo siguiente, porque todo lo que Dios creó es bueno y nada es de desecharse si se toma con acción de gracias. Lo leemos en 1 Timoteo 4:4. El Espíritu de Dios acaba de advertir al creyente de aquellos que prohíben casarse y comer carne, allí en el contexto de 1 Timoteo 4. Entonces, ¿hubieron instancias en las cuales hubiera sido mejor para alguno no casarse o refrenarse de comer ciertos alimentos? Pero Dios instituyó el casamiento y Él es el dador de todos los alimentos. ¿Se da cuenta? Ambas son para la propagación y el sostenimiento de la raza humana. El casamiento es esencial para poder propagar la raza y los alimentos son esenciales para mantener el cuerpo vivo, para poder propagar la raza humana. Entonces, debemos agradecer a Dios cada día por todas las cosas y disfrutarlas con moderación. Pero, ¿estamos agradeciendo a Dios por estas cosas con la misma vehemencia con la cual debemos agradecerle por su bondad? Los alimentos son buenos porque Dios los creó y su consumo es santificado por medio de la fe y la oración. Cuando nosotros agradecemos a Dios con un corazón humilde y agradecido en la mesa por los alimentos que Él nos provee, los mismos alimentos adquieren una cualidad santificada, ya que estamos reconociendo que son su regalo para con nosotros. Él los provee. Desde que conocí al Señor, no como sin antes darle gracias a Dios. Recuerdo unos años atrás, estaba comiendo con un grupo de hombres de negocios en uno de los mejores restaurantes de una ciudad. Y desde luego que eran personas con distintos trasfondos. Y mi amigo que me había invitado era miembro de la iglesia que yo había pastoreado, y antes de entrar al restaurante me dijo que hay personas religiosas y personas que no son religiosas para nada. Bueno, cuando nos sentamos a comer, yo oré. Tal vez nadie haya orado, pero yo sí. No podía comer sin antes inclinar mi cabeza y en silencio agradecer a Dios por los alimentos. Después de todo, Dios es el dador de toda buena dádiva y todo don perfecto, y esa comida era una buena dádiva. Entonces, cuando nosotros agradecemos a Dios humildemente por los alimentos que Él provee para nuestra mesa, lo digo de nuevo, estos adquieren una santificación por medio de que nosotros reconocemos que dicho regalo proviene de Dios. Recuerdo también en una ocasión que estaba hablando en cuanto al tema en una conferencia, y un hombre muy grande y fortachón vino y me dijo, mostrándome incluso sus manos, que eran bien grandes, y dijo, ¿ve estas manos? Yo le dije, sí, claro. Y él me dijo, yo trabajo mucho para conseguir todo lo que tengo. ¿Y usted me dice que tengo que darle gracias a Dios? Y luego me dijo, yo soy el que trabaja para que haya pan en la mesa. Entonces le dije, mire señor, la razón por la cual usted fue a trabajar es porque Dios le dio las fuerzas y la salud para trabajar. Le dije, usted debería estar de rodillas al frente de la iglesia agradeciéndole a Dios que tiene suficiente salud y fuerzas como para ir a trabajar y comprar los alimentos. Le dije, mañana usted podría amanecer en una institución para enfermedades terminales o con parte de su cuerpo paralizado o en una institución de salud mental. Le dije, Dios puede darle una lección bien dada. Nunca tome esa actitud de que lo que tiene se lo proveyó a sí mismo. Toda buena dádiva y todo don perfecto desciende de lo alto, del Padre de las Luces, en el cual no hay mudanza ni sombra de variación. Es lo correcto y lo propio el darle gracias a Dios por las maravillas de su amor y su gracia, y desde ya su bondad. Primero, Dios creó todas estas cosas buenas, y después nos creó a nosotros para que podamos disfrutarlas, para que Él pudiese impartir su bondad a nosotros. Desde ya que nuestro Dios es bueno, mis amigos, Él proveyó de una inmensa variedad de placeres para sus criaturas. La primera mentira que conocemos del diablo fue en contra de la bondad de Dios. Si usted va al tercer capítulo de Génesis, encontrará que el ataque fue directamente contra la bondad de Dios al decirle a Eva lo que le dijo. Leemos allí, la serpiente era astuta más que todos los animales del campo que Jehová Dios había hecho, la cual vino y dijo a la mujer, con que Dios os ha dicho, no comáis de todo árbol del huerto. ¿Se da cuenta? ¿Qué estaba diciendo el diablo en ese primer versículo de Génesis 3? Estaba sembrando dudas en cuanto a la bondad de Dios. Dios dijo en el capítulo 2, de todo árbol del huerto podrás comer, mas del árbol de la ciencia del bien y del mal no comerás, porque el día que de él comieres, ciertamente morirás. Dios les dio libertad, de todo árbol del huerto podrás comer, pero Dios dijo que iba a poner una restricción sobre el árbol del conocimiento del bien y del mal. Y el diablo utilizó esa simple restricción puesta por Dios para sembrar dudas en sus corazones sobre la bondad de Dios. Esa es la primera mentira que tenemos escrita en la Biblia. El diablo atacando la bondad de Dios. ¿Y sabe qué? Creo que somos así. Agarramos todo lo que podemos, pero ni bien aparece una restricción, ni bien se nos prohíbe algo, decimos, bueno, después de todo Dios no es tan bueno. Mi amigo, Dios es bueno con usted y conmigo, y lo es mucho más de lo que sabemos. Solo cuando lleguemos al cielo veremos cuán bueno ha sido Dios con nosotros. Siempre ha sido un problema para algunas personas el hecho de que algunos individuos disfrutan más la bondad de Dios que otros. Dios es imparcial en su benevolencia para con el hombre. Dios no tiene favoritos. He conocido padres humanos que sí, padres que eran parciales con uno de sus hijos, su propia sangre. Lo he visto varias veces. Sin embargo, no todas las personas tienen la misma capacidad de recepción del bien. Pero yo creo que Dios va a mostrar una muestra más grande de su bondad sobre aquellos que usen esa bondad para bendecir a otros. ¿Se da cuenta? No es culpa de Dios si usted no disfruta de su bondad como otros creyentes lo disfrutan. Tal vez la otra persona es más generosa que yo. Tal vez es más considerada para con los demás y Dios sabe que va a distribuir sus bienes de una manera más eficiente de lo que yo lo haría. Por eso, yo no puedo culpar a Dios si veo que alguien disfruta de su bondad más que yo. Así que he aprendido en mi vida cristiana a no envidiar la condición de otros. Dios sabe lo que yo necesito y Dios sabe que es lo mejor para mí. Y Dios sabe cuándo puede confiarme algo. Si nosotros somos buenos administradores, administradores fieles y somos generosos para con los demás al compartir lo que tenemos, Dios va a concedernos todo lo que necesitemos y mucho más aún. Sí, la bondad de Dios se extiende a toda la humanidad en todo lugar y creo que Dios puede retener algo de aquellos que lo tratan con impunidad a través de menospreciar su bondad. No sé si usted se percató alguna vez, pero Pablo habla de aquellos que desprecian la bondad de Dios en Romanos capítulo 2, versículos 4 y 5. Allí tenemos al hombre que menosprecia la bondad de Dios que está frente a su nariz. Todas esas personas que reaccionan así tendrán que rendir cuentas ante Dios. Nunca desapruebe la bondad de Dios ni la menosprecie. Debemos ser humildes y agradecidos. Debemos comenzar nuestro día en oración, agradeciendo a Dios por la noche de descanso y por darnos otro día de vida. Debemos confiar en Él a través del día mientras comemos nuestros alimentos. Agradecerle al terminar el día por habernos provisto las cosas que necesitábamos. Las personas muchas veces forman su propia opinión en cuanto a cómo estudiar y cómo trabajar para ser exitosos en la vida y cómo proveer para sus familias, dejando de lado la bondad de Dios o tomándola con mucha liviandad. No haga eso, mi amigo. Nunca se jacte de sus logros, de cuánto estudió o trabajó para llegar a donde está hoy. Recuerde siempre la bondad de Dios. Todos los que en sus mentes disminuyen la importancia de la bondad de Dios van a recibir una retribución de parte de Él. Muchas personas no comprenden que entender la bondad de Dios va a llevarlos a arrepentirse de sus pecados, lo cual los va a llevar a confiar en Dios para que Él supla sus necesidades y los llene con su bondad. Oh amados, que podamos decir de corazón, «Bueno eres tú». Y bienhechor, enséñame tus estatutos, como leemos en el Salmo 119:68. Échele un vistazo a otro Salmo, el 107. Encontramos algunos comentarios muy interesantes en cuanto a la bondad de Dios allí. Permítame leerle desde el versículo 1. Dice el versículo 1, «Alabad a Jehová, porque Él es bueno, porque para siempre es su misericordia». «Alabad a Dios, porque Él es bueno». Fui pastor por cerca de 25 años y por lo general teníamos una reunión especial para el Día de Acción de Gracias y siempre, durante esos años, leíamos el Salmo 107 en voz alta. Alabad a Jehová porque Él es bueno, porque para siempre es su misericordia. Díganlo los redimidos de Jehová, los que ha redimido del poder del enemigo y los ha congregado de las tierras, del oriente y del occidente, del norte y del sur. Anduvieron perdidos por el desierto, por la soledad sin camino, sin hallar ciudad en donde vivir. Hambrientos, sedientos, su alma desfallecía en ellos. Entonces clamaron a Jehová en su angustia y los libró de sus aflicciones. Los dirigió por camino derecho para que viniesen a ciudad habitable. Alaben la misericordia de Jehová y sus maravillas para con los hijos de los hombres, porque sacia al alma menesterosa y llena de bien al alma hambrienta. Luego leemos en el versículo 14, los sacó de las tinieblas y de la sombra de muerte y rompió sus prisiones. Alaben la misericordia de Jehová y sus maravillas para con los hijos de los hombres. Aquí vemos cuatro formas de expresión. Cada una demuestra la necesidad del hombre de alguna forma. La dificultad del viajero, la del prisionero, la del enfermo y la del marinero en la tormenta, en el versículo 19. En cada instancia podemos ver la bondad de Dios al librarlos. La bondad que Dios manifiesta aquí no es ordinaria o común. Se trata de la bondad divina demostrada para con el viajero, para con el cautivo, para con el enfermo, el que está agonizando y el que se encuentra envuelto por las tormentas en el mar de la vida. Todo el Antiguo Testamento resuena con alabanzas. Él es bueno. Amados, tenemos un Dios bueno. Él ha sido bueno para con usted y para conmigo. Terminando nuestro programa, ya hagamos una pausa para agradecerle por su bondad. Padre, te agradecemos por tu bondad, la cual ha sido extendida hacia nosotros cada día de nuestra vida. Ayúdanos a apreciarla en este día y en cada día. Te lo pedimos en el nombre del Señor Jesús. Amén.
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0: Bienvenidos a Respuestas Hoy. Soy Joe Owen de Respuestas en Génesis. ¿Cuántas personas construyeron el arca? Toda esta semana hemos abordado las afirmaciones de los escépticos sobre el arca de Noé. Hoy vamos a ver el cargo de que cuatro hombres y cuatro mujeres nunca hubieran podido ser capaces de construir una estructura tan gigantesca. Muchas personas tienen una confusión con el texto bíblico. Génesis dice que solo 8 personas se salvaron del diluvio del arca. Pero en ninguna parte nos dice cuántas personas ayudaron a construir la embarcación. Es muy probable que Noé contratara a otras personas para ayudar con la construcción. Incluso en la actualidad, muchos no creyentes están dispuestos a trabajar para los creyentes. Esto no solo habría ayudado a la construcción del arca, sino también habría dado a Noé la oportunidad de exhortar a los no creyentes a arrepentirse de su pecado antes del juicio con agua. Así que nosotros vemos que no es ningún problema.
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0: Hola, soy Felipe, su siervo de Radio Nueva Vida.
1: Hace tiempo vino un joven a Radio Nueva Vida para pedir oración. Otras dos personas y yo íbamos a orar por él. Una de estas personas era Irma, la que traduce mis programas. Dios ha bendecido a Irma con una gran sensibilidad espiritual. La otra persona era mi amigo David. David y yo hemos sido compañeros de oración por más de 24 años. Muchas veces hemos orado juntos por las personas, así como lo íbamos a hacer en este día. David se crió en un hogar cristiano, pero por un tiempo él se alejó de Jesús y se involucró con las fuerzas de la oscuridad. Después de un tiempo, Jesús lo rescató en una manera maravillosa. Pero Dios usó el tiempo que él anduvo sirviéndole a Satanás para enseñarle acerca de la batalla espiritual intensa que se está llevando a cabo en nuestro mundo. Ahora David es muy dotado en la guerra espiritual y la liberación. Por 30 años, él ha ayudado a la gente que quiere ser libre, escapar de las garras de Satanás a los brazos de Jesús. Él nunca ha salido buscando por quién orar, sino que Dios siempre le ha traído a la gente, así como a un hombre desesperado que abrió las páginas del directorio telefónico y en desesperación clamó a Dios diciendo, «Dios, si tú eres real, permite que esta persona me ayude». Y al decir esta oración, al azar escogió el número del teléfono de David entre los miles y miles de nombres en el directorio. Luego llamó y preguntó, «¿Conoces a Dios? ¿Me puedes ayudar?». Y Dios usó a David para liberar a este hombre de las influencias satánicas. Así que en este día, los tres de nosotros estábamos esperando a este joven que llegara para orar por él. Cuando él entró a mi oficina, inmediatamente vimos que un espíritu maligno se comenzó a manifestar en él y su rostro cambió dramáticamente. El demonio transformó el rostro de este hombre, sus ojos estaban llenos de ira. Primero, él volteó hacia mi amigo David, a quien nunca había visto, y lo escupió en la cara y le dijo que era un traidor, porque David había regresado con Jesús. Luego volteó con Irma y con una mirada feroz le dijo una grosería, pero el joven no hablaba español, fue el espíritu quien dijo la grosería en español. Y tú, mirándome a mí, con ira, dijo, te voy a matar, y se movió y se me vino encima, hasta que le dije, en el nombre de Jesús, detente y siéntate. Y mirándome con gran odio, obedeció y se sentó, por el poder y la autoridad de Jesús. Luego exclamó, «Tú eres un tonto, no puedes contra nosotros, somos muchos, ¡qué tonto eres!». Pero el Señor estaba con nosotros, e inmediatamente le dijimos al Espíritu que se quedara quieto y se callara, y tranquilamente le dije, «Es verdad que soy un tonto, pero soy un tonto por Jesús. Y sí, ustedes son muchos, yo lo sé, pero el Espíritu de Jesús vive en mí». Tú conoces a Jesús, ¿verdad? Porque ustedes lo han visto a Él en toda su gloria y su esplendor. Y ahora, en Jesús, se nos ha dado autoridad sobre ustedes. Entonces le ordenamos a este demonio que soltara a este joven para poder hablar con él. Luego el joven regresó en sí, muy desorientado, preguntando que qué había sucedido. Le explicamos lo que había sucedido y luego con la ayuda de Dios oramos por su liberación. Es probable que usted no oiga hablar acerca de estas cosas en otros programas de radio, y no es mi intención asustarlos ni tampoco exaltar estas cosas. Yo les comparto esto porque yo creo que es tiempo que el pueblo de Dios despierte a la realidad de la batalla espiritual violenta que está a nuestro alrededor, y que reconozcan plenamente la autoridad que Jesús ha dado a cada uno de sus discípulos para libertar a los cautivos.
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0: Bienvenidos a Respuestas Hoy. Soy Joe Owen de Respuestas en Génesis. Hay una idea equivocada de que los creacionistas no creen en las leyes naturales. Pero eso no es cierto. Después de todo, las leyes naturales fueron creadas por Dios en el principio para mantener el universo operando en una manera predecible. Y estas leyes confirman la palabra de Dios. Ayer aprendimos que sin un creador estas leyes no son posibles. Bueno, ¿sabía que una de ellas, la ley de la biogénesis, confirma directamente la enseñanza bíblica? Esta ley declara que una vida viene solo de otra vida. Ahora, los evolucionistas creen que la vida vino de algo no viviente o lo inerte, a menos en una vez. Pero esto quiebra completamente esta ley. Y a pesar de años de investigación, no hay manera de hacer esto. Una vida nunca vino de lo inerte. Dios creó la vida en el principio, como lo escribió en el libro de Génesis.
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0: 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En Marcos 12:41, Jesús cuenta la historia de la mujer que dio todo lo que tenía para vivir y lo entregó a la iglesia. Esa historia me recuerda a mi bisabuela, quien entregó su anillo de diamantes a su iglesia. Ella quería devolverle al Señor lo que tenía. ¿Estás dando al Señor el 10% de lo que ganas? ¿O te aferras a tu dinero? El dinero que ganamos no es nuestro, es del Señor. Cuando morimos, no nos llevamos nada. Examina hoy cuánto estás devolviendo al Señor. Nunca es demasiado tarde para comenzar. Ya sea que ganes poco o mucho, debemos devolvérselo a Dios porque todo le pertenece.
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1: Hace tiempo vino un joven a Radio Nueva Vida para pedir oración. Otras dos personas y yo íbamos a orar por él. Una de estas personas era Irma, la que traduce mis programas. Dios ha bendecido a Irma con una gran sensibilidad espiritual. La otra persona era mi amigo David. David y yo hemos sido compañeros de oración por más de 24 años. Muchas veces hemos orado juntos por las personas, así como lo íbamos a hacer en este día. David se crió en un hogar cristiano, pero por un tiempo él se alejó de Jesús y se involucró con las fuerzas de la oscuridad. Después de un tiempo, Jesús lo rescató en una manera maravillosa. Pero Dios usó el tiempo que él anduvo sirviéndole a Satanás para enseñarle acerca de la batalla espiritual intensa que se está llevando a cabo en nuestro mundo. Ahora David es muy dotado en la guerra espiritual y la liberación. Por 30 años, él ha ayudado a la gente que quiere ser libre, escapar de las garras de Satanás a los brazos de Jesús. Él nunca ha salido buscando por quién orar, sino que Dios siempre le ha traído a la gente, así como a un hombre desesperado que abrió las páginas del directorio telefónico y en desesperación clamó a Dios diciendo, Dios, si tú eres real, permite que esta persona me ayude. Y al decir esta oración, al azar escogió el número del teléfono de David entre los miles y miles de nombres en el directorio. Luego llamó y preguntó, ¿conoces a Dios? ¿Me puedes ayudar? Y Dios usó a David para liberar a este hombre de las influencias satánicas. Así que en este día, los tres de nosotros estábamos esperando a este joven que llegara para orar por él. Cuando él entró a mi oficina, inmediatamente vimos que un espíritu maligno se comenzó a manifestar en él y su rostro cambió dramáticamente. El demonio transformó el rostro de este hombre. Sus ojos estaban llenos de ira. Primero, él volteó hacia mi amigo David, a quien nunca había visto, y lo escupió en la cara y le dijo que era un traidor, porque David había regresado con Jesús. Luego volteó con Irma y con una mirada feroz le dijo una grosería. Pero el joven no hablaba español. Fue el espíritu quien dijo la grosería en español. Y tú, mirándome a mí, con ira, dijo, te voy a matar. Y se movió y se me vino encima, hasta que le dije, en el nombre de Jesús, detente y siéntate. Y mirándome con gran odio, obedeció y se sentó, por el poder y la autoridad de Jesús. Luego exclamó, tú eres un tonto, no puedes contra nosotros, somos muchos, qué tonto eres. Pero el Señor estaba con nosotros, e inmediatamente le dijimos al Espíritu que se quedara quieto y se callara, y tranquilamente le dije, es verdad que soy un tonto, pero soy un tonto por Jesús. Y sí, ustedes son muchos, yo lo sé, pero el Espíritu de Jesús vive en mí. Tú conoces a Jesús, ¿verdad? Porque ustedes lo han visto a Él en toda su gloria y su esplendor. Y ahora, en Jesús, se nos ha dado autoridad sobre ustedes. Entonces le ordenamos a este demonio que soltara a este joven para poder hablar con él. Luego el joven regresó en sí, muy desorientado, preguntando que qué había sucedido. Le explicamos lo que había sucedido y luego con la ayuda de Dios oramos por su liberación. Es probable que usted no oiga hablar acerca de estas cosas en otros programas de radio. Y no es mi intención asustarlos ni tampoco exaltar estas cosas. Yo les comparto esto porque yo creo que es tiempo que el pueblo de Dios despierte a la realidad de la batalla espiritual violenta que está a nuestro alrededor y que reconozcan plenamente la autoridad que Jesús ha dado a cada uno de sus discípulos para libertar a los cautivos.
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0: de ellos también. En este recorrido a su lado, ambos aprendemos de las experiencias vividas. En su inocencia, los niños pequeños nos dan grandes lecciones de solidaridad, alegría y agradecimiento. Su curiosidad y deseo de aprender nos retan a preguntarnos cosas que quizá nunca habíamos pensado. Su relación de amistad y poco rencor con otros niños nos dan ejemplo de lealtad y perdón. Las risas, los juegos y la ilusión de los niños llenan nuestras vidas de lecciones asombrosas. Debemos detenernos para contemplarlos y dejar que nos enseñen a vivir. Le habla Sixto Porras de Enfoque a la Familia.
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1: Hola, soy Milton de los Santos. Si un científico muy respetado dice algo crítico contra el darwinismo, dos cosas pueden suceder. En primer lugar, los evolucionistas pondrán presión sobre el científico para que se retracte de sus comentarios. La segunda cosa es que los creacionistas citarán al científico para demostrar que incluso algunos científicos comprenden las debilidades de la evolución. Esto es lo que estamos haciendo en el programa de hoy. En su libro Un Universo Distinto, el galardonado premio Nobel Robert Laughlin, profesor de física y física aplicada de la Universidad de Stanford, escribió que la evolución es anticientífica y que en realidad impide la investigación científica. Laughlin escribió que le preocupa que mucho del conocimiento biológico es ideológico hoy en día y no puede ser probado. He aquí un extracto de lo que escribió. La evolución por selección natural, por ejemplo, que Charles Darwin escribió originalmente como una gran teoría, últimamente ha llegado a funcionar más como una antiteoría, llamada a cubrir carencias experimentales embarazosas y a legitimar conclusiones que en el mejor de los casos son cuestionables. ¿Su proteína desafía las leyes de la acción de masas? La evolución lo hizo. ¿Su desorden complicado de reacciones químicas se convierte en un pollo? Evolución. El cerebro humano funciona sobre principios lógicos que ningún ordenador puede emular. La evolución es la causa. Ahora permítame señalar que Momentos de la Creación no está diciendo que el doctor Laughlin rechaza la evolución. Él simplemente está diciendo lo que hemos venido diciendo durante muchos años. La evolución es una ideología que simplemente se supone que es verdad. En lugar de ser una teoría científica, es una antiteoría que claramente está fuera del ámbito de la verdadera ciencia. 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
2: El problema de las personas sin hogar es tan grande que nos pone en la tentación de rendirnos a ignorar todo ese asunto. Michael y Hailey DiMarco aseguran que siempre hay maneras de evitar que estas personas, por un lado, abusen de uno y, por otro lado, evitar la apatía frente a la realidad. Descubra cómo puede levantarse por encima de la apatía al obedecer, según el corazón de Dios, por el cuidado de las personas más pequeñas y de los menos preciados. Una de las afirmaciones más inusuales que Jesús hizo de sí mismo fue la siguiente: las zorras tienen madrigueras y las aves del cielo tienen nidos, pero el Hijo del Hombre no tiene dónde recostar la cabeza.
3: Para nosotros ha sido una grandiosa oportunidad en la que nuestra hija Adi puede ver que no todos tienen la vida resuelta y que está bien. Podemos ayudar a los que tienen necesidades en lugar de juzgarlos o de alejarnos de ellos. Ha sido una oportunidad para que ella pueda dar. Le damos el permiso, si ella sí lo quiere, de regalarle sus juguetes a los niños. Esta ha sido una travesía interesante para ella porque solo tiene 4 años. Es bastante difícil regalar las cosas que le encantan, pero es lo que ha estado aprendiendo. Por eso creo que todos podemos enseñarles a nuestros hijos algunas lecciones espirituales valiosas si estamos dispuestos a arriesgarnos a ir a algún lugar donde se pueda apreciar este conflicto.
2: Esto es Vida en Familia Hoy. Nuestro anfitrión es Denis Reini y yo soy Roberto Lepín. La Navidad es una época en la que debemos tener en mente como una prioridad para ayudar a los más pequeños cuando llegue este tiempo. Bienvenida y bienvenido a Vida en Familia Hoy. Gracias por acompañarnos.
4: Hailey, en el programa anterior tú nos mencionabas que uno de los problemas de las personas que viven en las calles se encuentran en esa circunstancia es por el abuso de sustancias como drogas y alcohol. Muchos de estos amigos no tienen hogar porque han tomado la decisión de abusar de esas sustancias.
3: Creo que hay muchas mujeres jóvenes que se meten en problemas en lo que se refiere a involucrarse con las drogas y se quedan embarazadas. Bueno, ustedes saben que cuando tenemos hijos, nuestras ideas sobre Dios y sobre el mundo cambian y empezamos a pensar, oh sí, tengo que hacer algunos cambios. Hay mujeres que no quieren quedarse más en ese patrón y tan solo necesitan ayuda. Definitivamente hay muchas personas, tanto varones como mujeres, que terminan en la calle a causa de eso. No es algo exclusivo.
2: El problema de la violencia doméstica también es serio, ¿verdad?
3: Es un problema muy frecuente.
2: Cuéntanos sobre esto, Michael.
5: Bueno, ambos problemas normalmente van de la mano, especialmente cuando visitamos los refugios para mujeres. Usualmente hay alguna historia que incluye el abuso de drogas o el alcohol, aunque no siempre. Pero lo normal es que sí sea el caso. Como dijo Hailey, una vez que un niño entra en la situación, el instinto maternal toma el control y ahí es cuando ven la oportunidad para empezar desde cero. Pero casi todas las personas que trabajan en estos refugios que ayudan a las mujeres, de forma exclusiva o en conjunto con los varones, casi todos dicen textualmente las mismas palabras. La mayoría de estas mujeres, más allá del alcohol o de las drogas, tienen una adicción a los hombres. Se sienten indefensas, tienen una mentalidad de víctima, invitan al abuso o buscan que los varones resuelvan todos sus problemas. Pueden estar con un mal hombre si él provee lo necesario para sus hijos.
4: Aun cuando exista maltrato.
5: Sí, por esta razón existe una enorme oportunidad para el crecimiento espiritual, para desintoxicar a estas mujeres que salieron de una mala situación familiar o que simplemente han sido rebeldes, que fueron adolescentes rebeldes y se fueron por su camino, tal como el hijo pródigo. La hija pródiga dice, no puedo llamar a mi papi, no puedo decirle lo que he hecho, no puedo contarle las cosas por las que he pasado. Por eso siguen cavando un agujero cada vez más profundo y no botan la pala. Para esto están aquí los ministerios.
4: Bueno, saben, mientras nos contaban sobre esto, no pude evitar pensar en una familia que esté escuchando el programa en este momento y dice, sí, claro, realmente debería llevarles a mis hijos allá. Deberíamos acercarnos, salir del frasco de nuestra cultura materialista en la que vivimos y acercarnos a las personas que tienen menos. Bueno, Realmente hay algunos beneficios para nuestros jóvenes de los que no hemos hablado todavía. Hayley, tú eres mamá de una hija. Tu hija viaja con ustedes. ¿Es seguro hacerlo? ¿Verdad? ¿Es seguro acercarse a las personas sin hogar? Creo que algunos erróneamente creen que es extremadamente peligroso y que la vida está en riesgo si nos acercamos a estos lugares.
3: Por supuesto, cuando les conté a algunas amigas lo que estaba haciendo, me preguntaron, ¿crees que sea seguro? Muchas de ellas cuestionaban, ¿vas a llevar a Adi contigo? Supongo que ese es nuestro instinto natural como madres. Eso puede ser muy peligroso. No, no estoy hablando de ir bajo el puente y preguntar a las personas que viven en sus chozas de cartón si les podemos dar comida o dinero. Estamos hablando de organizaciones que están bien administradas y que tienen un lugar para que personas como nosotros podamos conectarnos. Para nosotros ha sido una grandiosa oportunidad en la que Adi puede ver que no todos tienen la vida resuelta y que está bien. Podemos ayudar a los que tienen necesidad en lugar de juzgarlos o de alejarnos de ellos. Ha sido una oportunidad para que ella pueda dar. Le damos el permiso, si ella sí lo quiere, de regalarles sus juguetes a los niños. Esta ha sido una travesía interesante para ella porque solo tiene 4 años. Es bastante difícil regalar las cosas que le encantan, pero es lo que ha estado aprendiendo. Por eso creo que todos podemos enseñarles a nuestros hijos algunas lecciones espirituales valiosas. Si estamos dispuestos a arriesgarnos a ir a algún lugar donde se pueda apreciar este conflicto.
2: Quiero hacer otra confesión. Ya hice una confesión durante esta serie, pero mejor será que me sincere de una vez por todas. Hay veces en las que he interactuado con personas necesitadas que no tienen un hogar o que buscan dinero y nos metemos en alguna conversación espiritual. Casi siempre estos amigos se identifican como cristianos. La confesión es que siento que están jugando conmigo. Estoy siendo honesto, siento como si esta persona supiera que si le digo Jesús a este hombre que acaba de identificarse, entonces abrirá un poco más su billetera. Sentirá que debe tener más compasión porque soy como él. ¿Qué puedo hacer en este caso? ¿Qué consejo me darían en el sentido que alguien me está dando el discurso de Jesús solo para sacarme más dinero?
5: Bueno, eso se parece mucho a las experiencias similares que he tenido en las calles. Todos hemos desarrollado nuestro radar, por así decirlo. Esa es la razón por la que es muy beneficioso tomar las buenas motivaciones que tenemos en esos momentos y canalizarlas en las organizaciones locales, incluso en las organizaciones nacionales. Investiguemos para saber cuáles son estas instituciones y luego conectémonos, dediquemos nuestro tiempo, nuestro esfuerzo y nuestro dinero en las organizaciones. Ya sabemos que la gente necesitada está ahí, que ha hecho un compromiso y que hay una buena estrategia para sacar a esas personas de su ciclo de indigencia.
4: Bueno, en este punto, yo también necesito confesar mi cinismo acerca de algunos de estos refugios para personas sin hogar con los que me he encontrado en todos estos años. Uno escucha historias sobre cómo se desvían los fondos y con frecuencia las donaciones no alimentan ni visten a los necesitados como uno quería. Me parece que una buena práctica es hacer la investigación, como acabas de sugerir, Michael. Eso no nos garantiza que la organización sea 100% pura en sus motivaciones, pero podemos buscar instituciones que estén rindiendo cuentas a alguna clase de auditoría e investigar si la junta directiva no está compuesta por miembros de la misma familia. Tiene que ser una organización compuesta por personas distintas y que está sujeta a una rendición de cuentas a otra institución externa que supervisa que el dinero se gaste según lo que muestran ante el público.
2: ¿Y eso no se aplica solamente a las misiones de rescate o a las organizaciones que ayudan a las personas sin hogar? Eso se aplica a todos los ministerios, Dennis. De hecho, siempre he animado a nuestros amigos que cuando busquen un ministerio para hacer una donación, ya sea un programa de radio o un hogar para personas sin hogar, busquen que sean miembros de algún organismo de rendición de cuentas. Si no es así, tiene que preguntarse por qué. Eso no significa que nunca tiene que dar donaciones a quienes no rinden cuentas, pero sí significa que usted debería saber por qué no son miembros de esas organizaciones que rinden cuentas antes de tomar una decisión.
4: Bueno, me alegro que lo menciones, Roberto, porque conozco algunas excelentes organizaciones que dan dinero a los pobres y alimentan a los hambrientos que no son miembros de ningún organismo de rendición de cuentas. Y sé sobre ellos porque yo fui miembro de la junta directiva de este organismo por varios años y he animado a estas instituciones para que se afilien, porque estar fuera de la rendición de cuentas levanta sospechas sobre su ministerio. Uh-huh. Poniendo de lado todo esto, este es el desafío para las personas solteras que nos escuchan, para la mamá soltera, para la pareja de casados o incluso para algunos abuelos que oyen nuestro programa. Michael y Haley nos desafían en este día a hacer algo por lo que vale la pena orar y preguntarle a Dios si hay algo que quisiera que haga en el nombre de Cristo en su comunidad. Vamos, involúcrese, conéctese y quizá ayude económicamente durante esta época de Navidad a los amigos que alimentan, visten, capacitan a las personas que han sido afectadas por el clima económico que vive nuestro mundo. Me gustaría decir también que cuando Vida en Familia evaluó su propósito hace algunos años y realmente determinó que tenemos que involucrarnos en la misericordia y en mostrar compasión a la comunidad, ahí fue que iniciamos un ministerio llamado Esperanza para los Huérfanos. Y de esta manera nos acercamos al sistema de adopciones, pero también quedamos expuestos ante las necesidades de los huérfanos y pudimos abordar el tema de la adopción. Bueno, eso ha sido bueno para nuestra organización. Creo que Michael y Haley nos están hablando de algo que será bueno para los solteros, para las parejas, para las familias, durante la época de Navidad. Quiero agradecerles por soportar esos 10.001 kilómetros exactamente. Le pido a Dios que no tengan más llantas bajas. Y de hecho, ¿no se les ha bajado la llanta en los 10.000 kilómetros?
3: No, pero hemos tenido otros desafíos.
5: Bueno, y sí se nos bajó una llanta, pero no fue mientras íbamos por la carretera. Este viaje realmente está probando mis habilidades para arreglar las cosas.
4: ¡Ah, qué bien, qué bien!
5: Ahora tengo más recibos de ferreterías y de tiendas para acampar. Mi esperanza es que las familias, iglesias y organizaciones vean este DVD y los demás recursos para que se inspiren a hacer lo que acabas de decir, que se conecten localmente o incluso a nivel nacional para ayudar a los necesitados.
2: Creo que cualquiera que vea lo que han hecho y que conozca por video a las personas que ustedes han conocido en persona quedará conmovido, Michael y Haley. Es la oportunidad para ver una cara diferente de este problema, distinto a lo que normalmente nos viene a la mente. Espero que las familias, los grupos pequeños y las iglesias sean parte del alcance a las personas sin hogar. Michael y Haley, gracias por su valiosa experiencia. Sé que muchas vidas han sido tocadas por ese testimonio tan grande de amor hacia aquellos que necesitan. Por favor, queremos conocer de usted que nos está escuchando. Queremos saber cómo este programa ha ayudado su vida, su ministerio, su familia. Así que escríbanos sus dudas, comentarios o sugerencias al siguiente correo electrónico: comentarios@vidaenfamiliahoy.com. Estuvimos junto a usted, Vicente Vieira como Denis Reini, Cristina Gandarillas como Haley DiMarco, Patricio Mena como Michael DiMarco y quien les habla, Duval Rueda, interpretando a Roberto Lepín. Que Dios le bendiga.
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Si alguno quiere venir en pos de mí, niéguese a sí mismo, tome su cruz y sígame. Porque el que quiera salvar su vida, la perderá. Y el que pierda su vida por causa de mí y del Evangelio, la salvará.

0: Bienvenidos a Respuestas Hoy. Soy Joe Owen de Respuestas en Génesis.
1: ¿Existe entre los chimpancés y los humanos un 98% de similitud? Quizás usted haya escuchado que los chimpancés, nuestros supuestos parientes más cercanos, comparten un 98% de su ADN con nosotros. ¿Pero realmente solo tenemos el 2% de diferencia? Esto se basa en datos antiguos. En los datos se utilizó el ADN humano como marco debido a que los investigadores asumieron que había una descendencia en común. Luego vieron que muchos de los datos estaban contaminados con ADN humano. Las investigaciones posteriores mostraron que nuestro ADN solo tenía el 85% de similitud. Esta similitud en el ADN no sugiere que haya un antepasado en común, de la misma manera que un programador informático utiliza los mismos comandos básicos para el diseño de muchos programas, diferentes computadoras, el creador utiliza las mismas instrucciones básicas para muchas de sus criaturas.
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0: 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En Marcos 12:41, Jesús cuenta la historia de la mujer que dio todo lo que tenía para vivir y lo entregó a la iglesia. Esa historia me recuerda a mi bisabuela, quien entregó su anillo de diamantes a su iglesia. Ella quería devolverle al Señor lo que tenía. ¿Estás dando al Señor el 10% de lo que ganas? ¿O te aferras a tu dinero? El dinero que ganamos no es nuestro, es del Señor. Cuando morimos, no nos llevamos nada. Examina hoy cuánto estás devolviendo al Señor. Nunca es demasiado tarde para comenzar. Ya sea que ganes poco o mucho, debemos devolvérselo a Dios porque todo le pertenece.
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0: Hola, soy Felipe, su siervo de Radio Nueva Vida.
1: Hoy le quiero compartir unas cuantas cosas que yo he aprendido acerca de hablar con Dios. Un día, yo estaba orando con mi amigo, cuando de repente el Señor me demostró un pecado que estaba en mi corazón. Él me dijo que yo era inconstante en mi fe. Él me demostró que yo no creía que Él podía contestar mi petición. Tuve que detenerme y confesar que Él tenía razón. Dios me dijo que Él no era como los hombres, que hacen promesas y no las cumplen. Si Dios creó el universo, ciertamente Él es capaz de cumplir sus promesas en nuestra vida. Así que debemos acercarnos a Él, creyendo que Él es capaz de hacer lo que pedimos. Dios raramente honra las oraciones hechas en incredulidad. Sin fe, es imposible agradar a Dios. Dios me estaba demostrando que es muy importante tener un corazón limpio cuando nos acercamos a Él. Cuando el Señor me demostró mi pecado de incredulidad, yo pude no haber estado de acuerdo con Él y seguir adelante con mi oración. Pero eso hubiera sido un gran error, porque Dios se aparta de los que traen pecado en su corazón. Para ser eficaz, necesitamos ser humildes, enseñables y honestos con Dios. Necesitamos pedirle a Él que nos quite cualquier cosa que a Él no le agrade. Muchos se preguntan que por qué no reciben respuesta de parte de Dios y guardan amargura y resentimiento hacia otros y también traen otros pecados en su corazón. Así que al hablar con Dios, permita que le demuestre cualquier cosa que esté impidiendo la respuesta a su oración. Otra cosa que he aprendido es la gran autoridad que tenemos cuando hablamos con Dios. Una vez yo iba manejando cuando la persona que estaba sentado a mi lado me dijo que él sentía que él estaba siendo atormentado por un espíritu maligno. Yo volteé hacia él y le dije, bueno, vamos a orar y averiguar qué está pasando. Paré el carro y en el nombre de Jesús le ordené al espíritu maligno que se identificara. Inmediatamente él gritó, temor. Sí, era cierto, espíritus malignos estaban atormentando a este hombre. Y mientras lloraba por su libertad, bajo la guianza de Dios, otro espíritu maligno tomó control de su garganta y no lo dejaba hablar. En el nombre de Jesús se le ordenó a este espíritu que soltara su garganta para que él pudiera alabar a Dios. Inmediatamente lo soltó y él pudo orar y alabar a Jesús. Y pronto él fue libre por el poder de Dios. Les comparto esto para recordarles de la gran autoridad que se le ha dado a los que oran en el nombre de Jesús y conforme su voluntad. Yo creo que en este tiempo hay un favor especial sobre el pueblo hispano. Hay un amor único en el corazón de Dios para su pueblo hispano. Él quiere que usted lo conozca. Él quiere que usted esté cerca de Él. Si yo fuera usted, yo usaría esta bendición, la oración, para mi beneficio. Hable con Dios y dígale, dice Felipe que tú me quieres bendecir. Lo quiero creer. Señor, por favor enséñame quién eres. Camina cerca de mí. Ayúdame a aprender todo acerca de ti. Recuerde que la oración

0: oración es simplemente platicar con Dios. Hable con Él honestamente de lo que está en su corazón. Pídale a Dios que le ayude a aprender cómo hablar con Él durante el día. Y leyendo su libro de amor, la Biblia, esto también le va a ayudar a aprender acerca de Él. Hágase una costumbre de comenzar su día con Él y también en la noche al acostarse, comparta su día con Él. Entre más hable usted con Dios, habrá más cambio en su vida.
1: Hasta la próxima vez. Este es Felipe. Dios le bendiga.
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0: En el matrimonio habrán diferencias porque ambos somos distintos. Lo importante será lograr manejarlas. Al tratar un problema, procure iniciar con algo positivo. Es necesario tener tan presente aquellas cualidades que admiramos de nuestra pareja como aquellas cosas que necesita mejorar. Al expresar lo que le molesta, no se refiere a la persona sino a su comportamiento. En lugar de expresar "eres desconsiderado", es recomendable decir "eso que haces me hace pensar que no me tomas en cuenta". Recuerden discutir únicamente un problema a la vez, porque abordar al mismo tiempo todas las diferencias provoca confusión, desesperanza y frustración. Y por último, enfóquense en las soluciones. Le habla Sixto Porras de Enfoque a la Familia.
1: Visite Enfoque a la Familia.

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1: ¿Sabía que en las iglesias es el lugar donde más puede encontrar creyentes inmaduros?
2: Pablo los identifica como niños o bebés espirituales. Por lo general son las personas que causan divisiones. Es muy difícil llevarse bien con ellas. Tienen sus predicadores favoritos, sus maestros favoritos, sus temas doctrinales favoritos. Les gusta cualquier color si es que ellos lo escogen. Pero les disgusta ese mismo color si es que otra persona lo escoge. Y pueden dividir la iglesia sobre la diferencia entre un tuturutú y un tataratá. Se lo aseguro. He tenido más dificultades en la iglesia con cristianos carnales que lo que he tenido con personas totalmente inconversas.
1: Saludos y gracias por estar en sintonía de El Amor que Vale. Todos quienes nos escuchan están en una de tres categorías: o es un hombre natural, o es un hombre espiritual, o es un creyente carnal. ¿En cuál está usted? El doctor Adrian Rogers, en la voz del pastor Lenín de Llanón, lo explica detalladamente en la segunda parte de su mensaje, El Camino a la Madurez.
2: Para conectarnos con el estudio bíblico anterior, permítame hacer un muy breve resumen. Las crisis en el mundo actual son crisis espirituales, y el anhelo más profundo en el corazón del hombre es su necesidad de Dios. San Agustín dijo que en el corazón del hombre hay un vacío que solo lo puede llenar Dios. Pero, ¿qué del hombre natural? ¿Es usted un hombre natural? Nacido en un mundo natural, es ciego al mundo espiritual y está sujeto al mundo material. Y por eso no puede conocer a Dios ni tener comunión con Dios. Para que eso suceda, el hombre natural debe nacer de nuevo. Esa es la primera categoría, el hombre natural. Ahora, no crea que un cristiano es como un renacuajo que se convierte en rana. Verá, hay una rana en cada renacuajo, y si continúa madurando, un día será una rana. Esa es la clase de cristianismo en el cual algunas personas creen. Piensan, si vamos a la iglesia y aprendemos a ser mejores, creceremos y seremos como la rana que se supone debo ser. No, mi amigo. Un cristiano no es como un renacuajo que llega a ser una rana. Un cristiano es como una rana que llega a ser un príncipe por el beso de la gracia. Es un milagro, es un milagro. No es un simple cambio, un cambio gradual para ser lo que somos por naturaleza. Es llegar a ser lo que nunca seríamos por naturaleza. El hombre espiritual es una persona que vive por el Espíritu, ha recibido una nueva vida y porque vive por el Espíritu, aprende del Espíritu. No hemos recibido el Espíritu del mundo, sino el Espíritu que proviene de Dios. ¿Y para qué? La respuesta está en la segunda parte del verso 12. Para que sepamos lo que Dios nos ha concedido. Cuando usted recibe el Espíritu, recibe el módulo de conocimiento espiritual para que pueda conocer a Dios. Recuerde que el hombre natural no percibe las cosas que son del Espíritu de Dios, porque para él son locura, y no las puede entender porque se han de discernir espiritualmente. Cuando un hombre recibe a Dios, nace de nuevo, recibe vida del Espíritu, vive por el Espíritu y aprende del Espíritu. Cuando usted se salva, aun si fuera un pequeñito, Dios enciende su luz en su alma. Proverbios 20:27 dice, «Lámpara de Jehová es el Espíritu del hombre». ¿Qué significa eso? Cuando Dios quiere iluminarle, toma su espíritu humano, le pone el aceite de su Santo Espíritu y Dios le ilumina desde su interior. El hombre espiritual vive por el Espíritu, aprende del Espíritu y es liberado a través del Espíritu. Primera de Corintios 2:15 dice, «En cambio el espiritual juzga todas las cosas, pero él no es juzgado de nadie». ¿Y qué quiere decir con juzga todas las cosas? Quiere decir que uno se sienta en una silla y dice, esto está correcto o esto está incorrecto. No, no se refiere a eso. Está hablando de discernimiento interno. De hecho, algunas traducciones dicen, el hombre espiritual discierne todas las cosas. ¿Por qué? Porque tiene un diferente sistema de valores. Ve las cosas a través de lentes diferentes. La palabra discernir es una palabra judicial y significa examinar minuciosamente algo. Y en base a ese examinar, hacer un juzgamiento moral y espiritual. ¿Cuál es la diferencia entre el hombre natural que trata de hacer eso y el hombre espiritual? El hombre espiritual ve con la mente de Cristo. Mire lo que dice la última parte del verso 15. Mas nosotros tenemos la mente de Cristo. Cuando un hombre recibe el Espíritu de Dios, aprende a través del Espíritu, vive en el Espíritu, es liberado por el Espíritu, porque el sistema del mundo no lo ha apretado en su molde. Puede ver más allá de las cosas. Observa lo que está sucediendo en el mundo hoy. No es uno más de los millones que marchan hacia el olvido y el infierno. Tiene un sistema de valores que es completamente diferente. Y ve las cosas desde el punto de vista de Dios, porque tiene la mente de Cristo y no está sujeta a este mundo material. Ha sido librado por el Espíritu de Dios. Por eso la Biblia dice que el hombre espiritual juzga, o sea, discierne, todas las cosas, pero él no es juzgado de nadie. ¿Qué significa esto? Significa que él entiende al hombre no salvo, pero el hombre no salvo no le entiende a él. Como creyentes evangélicos, hay una realidad que debemos enfrentar. Los que no son salvos creen que nosotros somos extraños, por decirlo menos. Hasta nos consideran locos. Y la Biblia dice que ellos no entienden por qué no corremos con ellos en sus excesos y algarabías. El que es espiritual discierne todas las cosas, juzga todas las cosas, pero no es juzgado de nadie. Tuve un amigo pastor en la Florida. Antes de eso, él tocaba la batería en una banda en un club nocturno, y un día el Espíritu del Señor puso convicción en su vida y supo que estaba en el lugar equivocado, haciendo algo equivocado. Y mi amigo llegó a ser un poderoso evangelista y pastor. Una noche después de ser salvo, fue al club nocturno, tomó los palillos de la batería y los clavó con fuerza en la batería. Uno de los colegas suyos le dijo, ¿pero qué te pasa, hombre? ¿Estás loco? ¿Acaso estás enfermo? Y él contestó, no. Estoy bien. Me siento maravillosamente bien. Todos creyeron que él estaba loco. Lo ve. Él pudo discernir las cosas, pero no pudo ser entendido. Nadie le entendió. Así que, ¿cuáles son las marcas de un hombre espiritual? Él vive por el Espíritu, aprende del Espíritu y es liberado por el Espíritu. Ahora veamos la siguiente categoría. ¿Encontró ya a qué categoría pertenece usted? Tal vez usted es un hombre natural, nacido en el mundo natural, ciego al mundo espiritual, sujeto al mundo material. Tal vez usted es un hombre espiritual que vive por el Espíritu, aprende del Espíritu y ha sido liberado por el Espíritu. O tal vez usted es un hombre carnal. El hombre natural hace lo que le viene naturalmente. El hombre espiritual hace lo que le viene sobrenaturalmente. El hombre carnal hace aquello que no viene en forma natural. El hombre carnal es una especie de monstruosidad espiritual. No es ave ni pez. Es una de esas personas que han sido salvadas, pero es una persona muy extraña. Leamos 1 Corintios 3:1. De manera que yo, hermanos, no pude hablaros como a espirituales. Note que les llama hermanos. O sea, ellos estaban en la iglesia. No pude hablaros como a espirituales, sino como a carnales, como a niños en Cristo. Os di a beber leche y no vianda, porque aún no erais capaces, ni sois capaces todavía. Déjeme darle las tres marcas de un hombre carnal. Primero, el hombre carnal es un cristiano, pero está derrotado. ¿Conoce usted a algunos cristianos derrotados? El verso 2 habla de la inhabilidad para hacer lo que un hombre maduro debe hacer. No puede caminar espiritualmente, no puede pelear espiritualmente, no puede trabajar espiritualmente. Está marcado por su inhabilidad. No conoce la victoria espiritual. Es como un bebé. El apóstol les dice, hermanos, yo no pude hablaros como espirituales, sino como carnales, como a niños en Cristo. Usted bien entiende que no está haciendo referencia a niños en cuanto a lo físico. Está hablando de niños espirituales. Entre quienes me escuchan, estoy seguro que hay muchos niños espirituales mayores de 30 años. Imagínese 30 o más años siendo niños espirituales. No debemos olvidar que hay una legítima niñez. Un bebé en los brazos de su madre es algo muy hermoso. En nuestro hogar tuvimos algunos bebés. Y nuestros hijos crecieron y maduraron. Y es legítimo para un bebé comportarse como un bebé. Pero el problema es que hay muchos adultos que nunca han crecido. Y Pablo les dijo, no puedo hablarles como espirituales porque no han sido liberados por medio del Espíritu. Por eso tengo que hablarles como a niños. Ustedes están derrotados. Amigo, un cristiano carnal es en realidad una contradicción de términos. Es como hablar de un diablo celestial. Yo creo que en el mundo cristiano actual el cristiano promedio es carnal. No dije el cristiano normal, porque el cristiano en términos generales no es normal. Y creo que fue el doctor Vance Havner quien dijo que la iglesia actual es tan subnormal que cuando una persona se muestra normal, el resto de la gente piensa que es anormal. Vaya, trabalenguas. Cuando hablo de un cristiano carnal, yo creo que el cristiano promedio es carnal. Pero no un cristiano normal que es un cristiano espiritual. Eso es lo normal. No crea que usted ya lo ha obtenido todo si es que es un cristiano espiritual, solo por haber hecho algo estupendo. Cada cristiano debe ser un cristiano espiritual. Es el cristiano carnal que hace lo que no es natural, está derrotado y depende de alguien o de algo. Pablo les dice, aún no erais capaces, ni sois capaces todavía. En otras palabras, Pablo les está diciendo que habiendo venido para predicarles, tuvo más bien que darles un biberón espiritual. ¿Sabía usted que los cristianos carnales, si es que alguna vez crecen, dependen de sermoncitos entregados por cucharaditas? Dependen exclusivamente de alguien para que les alimente. Por favor, busque Hebreos capítulo 5, los versos del 11 al 14. Acerca de esto tenemos mucho que decir y difícil de explicar, por cuanto os habéis hecho tardos para oír, porque debiendo ser ya maestros después de tanto tiempo, ¿Tenéis necesidad de que se os vuelva a enseñar cuáles son los primeros rudimentos de las palabras de Dios? Y habéis llegado a ser tales que tenéis necesidad de leche y no de elemento sólido. Y todo aquel que participa de la leche es inexperto en la palabra de justicia, porque es niño. Pero el alimento sólido es para los que han alcanzado madurez, para los que por el uso tienen los sentidos ejercitados en el discernimiento del bien y del mal. ¡Wow! ¿Qué es lo que está diciendo aquí? Él dice, hermanos, me gustaría darles un filete hoy, pero no se los puedo dar, porque no lo podrán masticar. Y si no lo pueden masticar, no lo podrán tragar. Y si no lo pueden tragar, no podrán digerirlo. Son como bebés. Así que voy a darles papilla y leche. Pero no les puedo dar carne, porque no están capacitados para comerla. Y luego el escritor de Hebreos les recuerda que algunos de ellos ya deberían haber estado enseñando, pero aún tenían necesidad de alguien que les enseñe nuevamente los principios básicos del cristianismo y de la vida cristiana. En nuestros días, las iglesias cristianas tienen miembros que han estado años y años allí, pero nunca han enseñado nada a nadie. Ellos simplemente dicen, queremos nuestra lechecita. Van a la escuela dominical, dejan que el pastor les diga algo de la Biblia, y a la salida eructan su satisfacción. Son cristianos carnales, derrotados y dependientes. Pero un cristiano carnal no solo está derrotado y es dependiente, sino que también es divisivo. Mire lo que Pablo dice desde el versículo 3 de 1 de Corintios, porque aún sois carnales, pues habiendo entre vosotros celos, contiendas y disensiones, ¿no sois carnales y andáis como hombres? Porque diciendo el uno, yo ciertamente soy de Pablo. ¡Cómo me gusta Pablo! Es mi pastor y maestro favorito. Sabe tanto de doctrina. El otro dice, yo soy de Apolos. Oh, a mí me gusta Apolos. Es un magnífico orador. Pablo pregunta, ¿no sois carnales? ¿Qué pues es Pablo? ¿Y qué es Apolos? Servidores por medio de los cuales habéis creído, y esto según lo que a cada uno concedió el Señor. Yo planté, Apolos regó, pero el crecimiento lo ha dado Dios. En 1962, usé toda la fortuna de nuestra familia, unos $150 más o menos, para asistir a la convención de los bautistas del sur. Alquilamos una casita rodante para llevar a nuestros hijos y fuimos rumbo a San Francisco. Nunca había viajado tan lejos de casa, pero este era nuestro gran viaje. Siempre había oído del malecón de los pescadores, con sus restaurantes, muy caros por cierto, pero decidimos darnos el lujo de comer en uno de sus restaurantes. Así que entramos a un restaurante, nos dieron una mesa junto a la ventana, nos trajeron el menú, dejamos que nuestros hijos ordenaran el menú y nos preparamos para tener una buena comida y un agradable tiempo. El camarero vino con nuestros platos y todo parecía ir viento en popa cuando veo a mi pequeño hijo con grandes lágrimas en sus ojos. Hijo, ¿qué te pasa? Y él me contesta, es que hay jugo de remolacha en mi comida. Él había pedido remolachas y el jugo corría por el plato. ¿Y qué les digo? Ahí estábamos, en un lugar tan especial, y él quejándose porque había jugo de remolacha en su plato. ¡Qué ganas que me dieron de hacer jugo con él! Niños, bebecitos, inmaduros, están en las iglesias. Son las personas que causan divisiones, difícil llevarse bien con ellas. Tienen sus predicadores y maestros favoritos, les gusta esto, les disgusta lo otro. Pueden dividir a una iglesia sobre la diferencia entre un tuturutú y un tataratá. Se lo aseguro, he tenido más dificultades en la iglesia con cristianos carnales que lo que he tenido con personas totalmente inconversas. bebecitos, derrotados, dependientes y divisivos. Todos quienes me escuchan están en una de tres categorías. O es un hombre natural, perdido y rumbo al infierno, o es un hombre espiritual viviendo en victoria, o es una persona carnal ya salvada, pero nadie jamás lo sabrá. Un niño iba por la calle con su perro y alguien le preguntó qué clase de perro era. El niño dijo que era un perro policía. Le dijeron que no parecía un perro policía, que más bien parece un perro callejero. Y el niño, bajando el tono de su voz, dijo, es que mi perro está en el servicio secreto. Conozco a muchas personas que al mirarlas exteriormente, nunca sabría que son salvas, pero en realidad lo son. Se han entregado por completo a Cristo, han nacido de nuevo, pero están derrotadas, son dependientes, son divisivas. Al terminar este mensaje, le invito a orar conmigo de la siguiente manera. Padre, oro para que este mensaje llegue a nuestros corazones y para que aquellos que todavía son niños espiritualmente hablando pasen de ese estado de niñez legítima y puedan crecer y madurar y ocupar el lugar de servicio que les corresponde. Oro también, Padre, por los que están perdidos, por los que han nacido solo una vez, pero hasta ahora no han nacido de nuevo. Oro para que acepten al Señor Jesucristo como su Salvador y Señor personal. Y oro por quienes se catalogan a sí mismos como espirituales, que puedan darse cuenta que aunque pueden ser instantáneamente espirituales, no pueden madurar instantáneamente y que deben madurar paulatinamente en Cristo. Oro en el nombre del Señor Jesús. Amén. Si usted oró conmigo o hizo una decisión espiritual, te invito a que nos escriba al respecto. Queremos gozarnos espiritualmente con usted y tener el honor y el privilegio de orar por usted. Que Dios le bendiga en forma extraordinaria en su nuevo caminar como creyente en el Señor Jesucristo.
0: Hoy aprendimos que un hombre o mujer espiritual vive por el Espíritu, aprende del Espíritu y ha sido liberado, liberada por el Espíritu. 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Amiga, amigo, ¿qué es más importante, lo que usted cree o por qué lo cree? 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

0: Bienvenidos a Respuestas Hoy. Soy Joe Owen de Respuestas en Génesis. Los evolucionistas atacan frecuentemente a los creacionistas diciendo que dado que no cambiamos a nuestros modelos mientras nueva evidencia se descubre, que no podemos ser científicos real. Pero los creacionistas sí cambian sus modelos. Ahora, hay algunas cosas que no podemos cambiar porque son enseñadas en la palabra perfecta de Dios. Por ejemplo, la creación fue hace solo unos 6,000 años, sobre el diluvio global, y las naciones fueron divididas desde la Torre de Babel. Cosas como estas que vienen de las Escrituras no pueden ser cambiadas. Pero los modelos que construimos basados en lo que enseña la Escritura sí pueden cambiarse. Los creacionistas estamos dispuestos a cambiar nuestros modelos basados en nueva información. Hemos hecho esto antes y lo haremos nuevamente. Pero lo que no cambia es el Dios inmutable de la palabra.
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0: 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En Marcos 12:41, Jesús cuenta la historia de la mujer que dio todo lo que tenía para vivir y lo entregó a la iglesia. Esa historia me recuerda a mi bisabuela, quien entregó su anillo de diamantes a su iglesia. Ella quería devolverle al Señor lo que tenía. ¿Estás dando al Señor el 10% de lo que ganas? ¿O te aferras a tu dinero? El dinero que ganamos no es nuestro, es del Señor. Cuando morimos, no nos llevamos nada. Examina hoy cuánto estás devolviendo al Señor. Nunca es demasiado tarde para comenzar. Ya sea que ganes poco o mucho, debemos devolvérselo a Dios porque todo le pertenece.
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0: Hola, soy Felipe, su siervo de Radio Nueva Vida.
1: Hace tiempo vino un joven a Radio Nueva Vida para pedir oración. Otras dos personas y yo íbamos a orar por él. Una de estas personas era Irma, la que traduce mis programas. Dios ha bendecido a Irma con una gran sensibilidad espiritual. La otra persona era mi amigo David. David y yo hemos sido compañeros de oración por más de 24 años. Muchas veces hemos orado juntos por las personas, así como lo íbamos a hacer en este día. David se crió en un hogar cristiano, pero por un tiempo él se alejó de Jesús y se involucró con las fuerzas de la oscuridad. Después de un tiempo, Jesús lo rescató en una manera maravillosa. Pero Dios usó el tiempo que él anduvo sirviéndole a Satanás para enseñarle acerca de la batalla espiritual intensa que se está llevando a cabo en nuestro mundo. Ahora David es muy dotado en la guerra espiritual y la liberación. Por 30 años, él ha ayudado a la gente que quiere ser libre, escapar de las garras de Satanás a los brazos de Jesús. Él nunca ha salido buscando por quién orar, sino que Dios siempre le ha traído a la gente, así como a un hombre desesperado que abrió las páginas del directorio telefónico y en desesperación clamó a Dios diciendo, «Dios, si tú eres real, permite que esta persona me ayude». Y al decir esta oración, al azar escogió el número del teléfono de David entre los miles y miles de nombres en el directorio. Luego llamó y preguntó, «¿Conoces a Dios? ¿Me puedes ayudar?». Y Dios usó a David para liberar a este hombre de las influencias satánicas. Así que en este día, los tres de nosotros estábamos esperando a este joven que llegara para orar por él. Cuando él entró a mi oficina, inmediatamente vimos que un espíritu maligno se comenzó a manifestar en él y su rostro cambió dramáticamente. El demonio transformó el rostro de este hombre. Sus ojos estaban llenos de ira. Primero, él volteó hacia mi amigo David, a quien nunca había visto, y lo escupió en la cara y le dijo que era un traidor, porque David había regresado con Jesús. Luego volteó con Irma y con una mirada feroz le dijo una grosería. Pero el joven no hablaba español. Fue el espíritu quien dijo la grosería en español. Y tú, mirándome a mí, con ira, dijo, te voy a matar. Y se movió y se me vino encima, hasta que le dije, en el nombre de Jesús, detente y siéntate. Y mirándome con gran odio, obedeció y se sentó, por el poder y la autoridad de Jesús. Luego exclamó, tú eres un tonto, no puedes contra nosotros, somos muchos, qué tonto eres. Pero el Señor estaba con nosotros, e inmediatamente le dijimos al Espíritu que se quedara quieto y se callara, y tranquilamente le dije, es verdad que soy un tonto, pero soy un tonto por Jesús. Y sí, ustedes son muchos, yo lo sé, pero el Espíritu de Jesús vive en mí. Tú conoces a Jesús, ¿verdad? Porque ustedes lo han visto a Él en toda su gloria y su esplendor. Y ahora, en Jesús, se nos ha dado autoridad sobre ustedes. Entonces le ordenamos a este demonio que soltara a este joven para poder hablar con él. Luego el joven regresó en sí, muy desorientado, preguntando que qué había sucedido. Le explicamos lo que había sucedido y luego con la ayuda de Dios oramos por su liberación. Es probable que usted no oiga hablar acerca de estas cosas en otros programas de radio. Y no es mi intención asustarlos ni tampoco exaltar estas cosas. Yo les comparto esto porque yo creo que es tiempo que el pueblo de Dios despierte a la realidad de la batalla espiritual violenta que está a nuestro alrededor y que reconozcan plenamente la autoridad que Jesús ha dado a cada uno de sus discípulos para libertar a los cautivos.
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0: Bueno, queridos compañeros de El Autobús Bíblico, hoy llegamos al Nuevo Testamento, al libro de Lucas. El Evangelio de Lucas, este es el tercer libro del Nuevo Testamento y el tercer Evangelio. Antes de entrar en él, queremos tomar algún tiempo para comprender el contexto, quién era Lucas, por qué él escribió este recuento y cosas así. Básicamente, hoy tendremos una introducción a este maravilloso y detallado evangelio. Bienvenido a través de la Biblia, el programa en el cual conocemos a Dios en su palabra. Soy su anfitrión, Heiel Ortiz. Permítame compartir con usted algo de lo que leemos en las notas y bosquejos que preparó el Dr. McGee para el Evangelio de Lucas. Lucas era el médico amado que se menciona en Colosenses capítulo 4, versículo 14. Él usó más términos médicos que Hipócrates, el padre de la medicina. El hecho de que el Espíritu Santo escogió a Lucas para escribir el tercer evangelio revela que no hay ningún escritor accidental de la escritura. Hubo una selección sobrenatural de Lucas. No había muchos sabios en la vocación, pero Lucas pertenece a aquella categoría. Él y Pablo, evidentemente, estaban en un nivel superior en cuanto a la inteligencia como a la espiritualidad. Esto explica en parte la razón por la cual viajaban juntos y también por la cual se hicieron muy grandes amigos en el Señor. Lucas tendría la clasificación de científico en su tiempo. Escribió el mejor griego de todos los escritores del Nuevo Testamento, incluyendo a Pablo. Fue un historiador exacto. Según Sir William Ramsay, Lucas era un historiador esmerado, el cual poseía habilidades extraordinarias. Nuestro estudio de Lucas es de unas 8 semanas aproximadamente, y ahora es un buen tiempo para invitar a otros a unirse a nosotros. Si usted conoce a alguien que piensa que sería bendecido por este estudio en la palabra de Dios, ¿por qué no animarle a escuchar? 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Una manera fácil de invitar a la gente a escuchar es por medio de las redes sociales. Usamos estas plataformas para mantener informados a nuestra comunidad de oyentes sobre todo lo relacionado con el ministerio, el libro que estamos estudiando, noticias, etc. Estamos en Facebook, Instagram y X. Encuéntrenos como @ a través de la Biblia. Iniciemos nuestro tiempo de estudio en oración. Padre Celestial, estamos contentos de poder iniciar un nuevo recorrido por uno de los libros de tu Santa Palabra. Gracias por permitirnos estudiar el libro de Lucas. Te pedimos que nos hables, que nos instruyas y que podamos sacarle provecho a este tiempo en tu Palabra. Que podamos aprender, entender y conocer lo que tienes para nosotros, de manera que podamos vivir lo que estudiamos. Te pedimos que sea un tiempo edificante, que uses al Maestro, que uses este espacio para hablarnos y ministrarnos. En el poderoso nombre de Jesús te lo pedimos. Amén. Y ahora, abra su Biblia o encienda su Biblia en Lucas capítulo 1, porque estamos iniciando nuestro recorrido bíblico de hoy con las enseñanzas del Dr. McGee en la voz de nuestro Maestro Samuel Montoya.
2: En nuestro estudio bíblico comenzamos nuestro recorrido a través del Evangelio según San Lucas. Lucas es el tercer evangelio que encontramos en el Nuevo Testamento. Lucas era el médico amado a quien el apóstol Pablo se refiere en su carta a los Colosenses, capítulo 4, versículo 14, donde dice: «Os saluda Lucas, el médico amado, y demás». Notaremos que Lucas en sus escritos usó más términos médicos que el mismo Hipócrates, el padre de la medicina. El hecho de que el Espíritu Santo haya escogido a Lucas para escribir el tercer evangelio revela que no hay ningún escritor accidental de las Sagradas Escrituras. Podemos estar seguros que hubo una selección sobrenatural en el caso de Lucas. No había muchos sabios, por así decirlo, en la vocación médica en aquellos días, pero Lucas ciertamente merece pertenecer a esta categoría. Tanto Lucas como Pablo, evidentemente, eran superiores en cuanto a su inteligencia y a su espiritualidad. Esto explica, en parte, la razón por la cual viajaban juntos y también por la cual se hicieron muy amigos en el Señor. Lucas, sin duda, tendría la clasificación de científico en sus tiempos. Escribió en el mejor griego entre todos los escritores del Nuevo Testamento, aún incluyendo a Pablo. Fue un historiador exacto, y según el famoso arqueólogo Sir William Ramsay, Lucas era un historiador esmerado y cuidadoso con los detalles, y poseedor de una habilidad extraordinaria. Son muchísimas las tradiciones que rodean la vida de Lucas. Primero, notamos que Lucas escribe su evangelio desde el punto de vista de María, lo que parece confirmar la tradición de que Lucas había recibido de María la información para su evangelio. Lo que sí es seguro es que Lucas consultó su contenido con ella. También hay suficientes razones como para creer que Lucas era gentil y no judío. La mayoría de los eruditos están de acuerdo con esto. Pablo, en su epístola a los Colosenses, capítulo 4, versículo 11, distingue entre aquellos que son de la circuncisión y los otros que evidentemente eran gentiles. Lucas aparece en una lista de gentiles en el versículo 14 de ese mismo capítulo 4 de la carta a los Colosenses. Y así hay muchos que afirman sin reservas que Lucas era gentil. Eso es muy importante, ¿no le parece? Recuerde que Lucas escribió el libro de los Hechos de los Apóstoles, y en ese libro aprendemos que era compañero del apóstol Pablo. En el capítulo 16 de los Hechos, versículo 10, Lucas dice, «Cuando vio la visión, enseguida procuramos partir para Macedonia». Estaba con Pablo en el segundo y creemos que también en el tercer viaje misionero. Desde este versículo en adelante, habla en cuanto a nosotros, es decir, la primera persona del plural en el libro de los Hechos, y antes de este versículo hablaba en cuanto a ellos, es decir, la tercera persona del plural. Por tanto, podemos concluir de Hechos, capítulo 16, que Lucas estaba con Pablo en aquella travesía histórica por Europa. Es importante que veamos esto. Probablemente Lucas había sido convertido a Cristo por medio del apóstol Pablo, y luego acompañó a Pablo en su segundo viaje misionero, y sabemos que Lucas se quedó con él hasta el fin. Al escribir Pablo su última obra, la segunda epístola a Timoteo, dice en el capítulo 4, versículo 11, «Solo Lucas está conmigo». Todo esto explica el por qué Pablo lo llama el médico amado. Veamos ahora el tema de este evangelio. El tema del evangelio según San Lucas lo hallamos resumido en la frase, «He aquí el hombre». Jesús es el segundo hombre, pero el último Adán. El apóstol Pablo dice en su primera carta a los Corintios, capítulo 15, versículos 45 y luego en el 47, lo siguiente. Así también está escrito. Fue hecho el primer hombre Adán, alma viviente. El postrer Adán, espíritu vivificante. Y en el versículo 47, el primer hombre es de la tierra, terrenal. El segundo hombre, que es el Señor, es del cielo. Dios está creando hombres semejantes a Jesús. El apóstol Juan dice en su primera carta, capítulo 3, versículo 2, «Amados, ahora somos hijos de Dios, y aún no se ha manifestado lo que hemos de ser, pero sabemos que cuando Él se manifieste, seremos semejantes a Él, porque le veremos tal como Él es». Por eso, Jesús es el segundo hombre, porque habrá el tercer hombre y aún el millonésimo hombre, pero Él es el último Adán, porque no habrá otra cabeza de la raza humana. Jesús, según el escritor a los Hebreos en el capítulo 2, versículo 17, fue en todo semejante a sus hermanos, para que sus hermanos puedan ser hechos semejantes a Él. Veamos ahora el propósito de este evangelio según San Lucas. Al fin del siglo XIX, una ola de escepticismo pasó rápidamente por Europa y las Islas Británicas. La decepción y la desilusión siguieron al optimismo de la era victoriana. Uno de sus resultados fue el hecho de que muchos eruditos comenzaran a investigar con más seriedad la Biblia. Algunos llegaron a ser escépticos y otros hasta cínicos. pero ha quedado bien establecido que los historiadores también pueden equivocarse. El señor Will Durant y su señora han escrito en muchos volúmenes sobre la historia de la civilización. Pasaron más de 40 años consiguiendo datos históricos y estudiando unas 20 civilizaciones que abarcaban un período de 4.000 años. Después de trabajar por tanto tiempo, hicieron la siguiente declaración. Nuestro conocimiento del pasado siempre es incompleto, probablemente inexacto, obscurecido por evidencias ambivalentes e historiadores predispuestos, y quizá distorsionada por nuestra propia ciega adhesión patriótica y religiosa. Mucha de la historia es suposición, lo demás es prejuicio. Ahora se cuenta que un joven erudito muy inteligente en la Universidad de Cambridge quiso cierta vez refutar la exactitud de las escrituras. Era agnóstico y creía que por medio de una investigación histórica las podría refutar. Decidió entonces comprobar la exactitud de la descripción bíblica de los viajes de Pablo y así llegó a ser un arqueólogo. Recuerde usted que el doctor Lucas había escrito un relato histórico de Jesús y de los viajes misioneros de Pablo. Fue así como el destacado arqueólogo Sir William Ramsay descubrió que el doctor Lucas no se había equivocado ni una sola vez. Y más aún, el mismo señor Ramsay se tornó en uno de los más elocuentes defensores de la fe cristiana evangélica. El doctor Lucas escribió su evangelio con un propósito doble. Su primer propósito fue literario e histórico. De entre los cuatro evangelios, el evangelio de Lucas es la narración histórica más completa. El evangelio según San Lucas contiene más referencias y con mayores detalles en cuanto a las instituciones, las costumbres, la geografía y la historia de aquel período que cualquiera de los otros evangelios. Su segundo propósito fue espiritual. Presenta a la persona de Jesucristo como el perfecto hombre divino y salvador del mundo. Era Dios manifestado en carne. Abordemos ahora el aspecto científico. El doctor Lucas era erudito, conocía bien la cultura griega y junto con el apóstol Pablo escribió usando el mejor griego en todo el Nuevo Testamento. Hizo un completo estudio anatómico del cuerpo de Jesús y de la persona de Jesús. Lo disecó y lo examinó parte por parte. Determinó la causa de su muerte y lo hizo con sumo cuidado. El doctor Lucas también puso su estetoscopio de inspección en el nacimiento del bebé allá en Belén. Usó asimismo su estetoscopio para examinar al Señor Jesucristo en la cruz y lo pronunció muerto. En el tercer día, el doctor Lucas puso una vez más su estetoscopio en Jesús y descubrió que estaba vivo. Hagamos ahora una comparación con los otros evangelios. Mateo da mayor importancia al hecho de que Jesús nació el Mesías. Marcos hace un mayor énfasis sobre Jesús como el siervo de Jehová. Lucas le da mayor importancia al hecho de que Jesús era el hombre perfecto. Y Juan presenta el hecho de que Dios se hizo hombre. Sin embargo, es interesante notar que Juan no usó el método científico. El doctor Lucas declara que él examinó a Jesús de Nazaret y que sus investigaciones lo llevan a la conclusión de que Jesús es Dios. Llegó a la misma conclusión que Juan, pero usando procedimientos y técnicas diferentes. Ahora Mateo presenta al Señor Jesús como el Mesías, Rey y Redentor. Marcos, por su parte, presenta a Cristo como el poderoso vencedor y soberano. Juan presenta a Cristo como el Hijo de Dios. Y Lucas presenta al perfecto y divino Hijo de Dios como nuestro gran sumo sacerdote, quien puede compadecerse de nuestras debilidades y quien es poderoso para extendernos socorro, misericordia y amor. Consideraremos ahora el ambiente histórico. Lucas escribió a sus paisanos griegos, exactamente como Mateo escribió a los suyos. Lucas escribió a la mente griega y a la comunidad intelectual. En el siglo IV a.C., los griegos elevaron sobre el horizonte de la historia la manifestación más brillante y centelleante del genio humano que el mundo jamás haya visto. Este período de la supremacía intelectual y material de Atenas lo llamaron la Edad de Oro de Pericles. Los griegos trataron de perfeccionar la humanidad y desarrollar el hombre perfecto. Este esfuerzo por lograr la perfección del hombre en la esfera física se encuentra expresado en tales obras como las estatuas de Fidias. También existe amplios indicios de sus esfuerzos por conseguir esta perfección en la esfera mental. Se estaban esforzando por conseguir un hombre que fuese hermoso e intelectual a la vez. Las obras literarias de Plato, de Sófocles, de Eurípides, de Aristófanes, de Esquilo y de Homero, todas tratan de presentar la descripción de un hombre perfecto y se esfuerzan por conseguir un hombre universal. Los griegos hicieron sus dioses a la imagen de los hombres. El hecho es que sus dioses no eran sino proyecciones del hombre. Las magníficas estatuas de Apolo, de Venus, de Atenea y de Diana no eran representaciones feas como las que han salido del paganismo del Oriente. Los griegos deificaron al hombre, pero incluyendo sus pasiones viles junto con sus cualidades nobles. Otros dioses griegos incluyen a Pan, a Cupido, a Baco, el dios del vino y de la borrachera, y a la diosa Afrodita. Ahora, no todos estos dioses eran benévolos. Algunos de ellos se caracterizaban por su furor. Alejandro Magno esparció esta cultura, idioma y filosofía emocionante a través de todas las tierras que conquistó. El griego llegó entonces a ser el idioma universal de aquellos tiempos. Poco antes de la venida de Cristo, en Alejandría de Egipto, el Antiguo Testamento fue traducido al griego. Llamamos a esa traducción la Septuaginta, y es una de las mejores traducciones del Antiguo Testamento que tenemos. Todo el Nuevo Testamento fue escrito originalmente en idioma griego. El idioma griego proveyó el mejor vehículo para la expresión y la comunicación del Evangelio a toda la raza humana. Ha sido también el mejor idioma para expresar un hecho o para comunicar una idea. Pero aunque la cultura, el idioma y la filosofía griega fueron los más desarrollados en la historia de la humanidad, los griegos nunca pudieron lograr su objetivo de perfeccionar la humanidad. Los griegos nunca encontraron la utopía que buscaban, nunca dieron con los campos elíseos y más aún, perdieron de vista todo lo relacionado con la esfera espiritual. Este mundo llegó a ser su hogar, su campo de recreo, su taller y su sepulcro. El doctor F. W. Robertson dijo lo siguiente en cuanto a los griegos: mientras más se apegaba el griego a este mundo, más oscuro se tornaba el mundo invisible para él. Esta es la razón por la cual los griegos hicieron una imagen al Dios no conocido. Y cuando el apóstol Pablo les predicó, allí fue donde comenzó. Los atenienses cultos eran escépticos y llamaron a Pablo un palabrero, y se burlaron de él cuando trató de darles la verdad sobre la realidad espiritual. Pablo declara que el Evangelio es locura para los griegos, sin embargo, él también se dirigió a la mente griega. Les dijo que en tiempos pasados eran gentiles sin esperanza y sin Dios en el mundo. Y esta, amigo oyente, era la descripción del griego de aquel entonces. Pero Pablo también dijo que cuando vino el cumplimiento del tiempo, Dios envió a su Hijo, nacido de mujer y nacido bajo la ley, y que este Hijo de Dios murió por ellos. Pablo andaba por las carreteras romanas con un idioma universal, predicando un evangelio global en cuanto al hombre perfecto que había muerto por los hombres del mundo. La religión de Israel solo pudo producir a un fariseo. El poder de Roma solo pudo producir a un César. La filosofía de Grecia solamente pudo producir a un gigante como Alejandro Magno. Fue a esta misma mente griega a quien Lucas escribió. Presentó a Jesucristo como el hombre perfecto, el hombre universal. El mismo hombre a quien buscaban los griegos es presentado aquí en este Evangelio de San Lucas. Veamos ahora el bosquejo que seguiremos en nuestro estudio de este Evangelio. En primer lugar, tenemos el nacimiento del hombre perfecto y su familia en los capítulos 1 al 3. En segundo lugar, encontramos la tentación del hombre perfecto y el rechazo por parte de su pueblo natal en el capítulo 4. En tercer lugar, tenemos el ministerio del hombre perfecto en la región de Galilea en los capítulos 5 al 9. En cuarto lugar, encontramos el ministerio del hombre perfecto en camino a Jerusalén en los capítulos 10 al 18. En quinto lugar, tenemos el ministerio del hombre perfecto en Jericó y en Jerusalén en los capítulos 19 al 21. En sexto lugar, está la traición, el juicio y la muerte del hombre perfecto en los capítulos 22 y 23. En séptimo lugar, tenemos la resurrección del hombre perfecto en el capítulo 24, versículos 1 al 41. Y en octavo y último lugar, veremos la ascensión del hombre perfecto en el mismo capítulo 24, versículos 49 al 53. Veamos ahora algunos caracteres distintivos en este evangelio. En primer lugar, aunque el Evangelio de Lucas es uno de los evangelios sinópticos, contiene muchos datos y observaciones que son omitidos en Mateo y Marcos. En segundo lugar, el doctor Lucas nos da los cantos de Navidad. Tercero, Lucas contiene el relato más largo del nacimiento virginal de Jesús que cualquiera de los otros evangelios. Los primeros dos capítulos contienen un franco recuento desde el punto de vista de un médico muy familiarizado con la obstetricia. Lucas proporciona una declaración clara y franca del nacimiento virginal de Jesucristo. Desde el doctor Lucas hasta el doctor Howard Kelly, uno de los prominentes ginecólogos del afamado hospital norteamericano John Hopkins, ha habido una poderosa afirmación del nacimiento virginal, la cual hace palidecer las declaraciones de los pseudoteólogos cuando declaran desvergonzadamente que el nacimiento virginal es una imposibilidad biológica. En cuarto lugar, tenemos que Lucas relata unos 20 milagros en su evangelio y 6 de ellos no se encuentran en ninguno de los otros evangelios. En quinto lugar, asimismo, nos da 23 parábolas, 18 de las cuales no se hallan en ninguna otra parte. Las parábolas del hijo pródigo y del buen samaritano, por ejemplo, son peculiares a este evangelio de San Lucas. En sexto lugar, también es en este evangelio del doctor Lucas donde encontramos la narración muy humana de la caminata a Emaús de nuestro Señor resucitado, la cual comprueba que Jesús era todavía humano aún después de su resurrección. Lucas demuestra que la resurrección no era solo de su espíritu, sino también de su cuerpo. Jesús fue sembrado cuerpo animal y resucitado cuerpo espiritual, como está escrito en la primera carta a los Corintios, capítulo 15, versículo 44. En séptimo lugar, una simpatía que es definitivamente humana llena este evangelio, la cual revela la verdadera naturaleza humana de Jesús, tanto como la simpatía bondadosa de este médico del primer siglo, quien sabía muchísimo de primera mano en cuanto al sufrimiento de la humanidad. Y por último, se ha dicho que al escribir este evangelio, el doctor Lucas hizo uso de más términos médicos que el mismo Hipócrates, el padre de la medicina. Todo esto, pues, es lo que tenemos y lo que nos espera en nuestro estudio de este evangelio según San Lucas, y que será de mucho interés y mucho provecho para cada uno de nosotros. Y ahora, en el breve tiempo que nos resta, quisiera solo mencionar que en el capítulo 1 de este evangelio, que Dios mediante comenzaremos a estudiar en nuestro próximo programa, encontramos el prefacio de Lucas a su evangelio, la concepción de Juan el Bautista y de Jesucristo, las profecías de Elisabet y María en cuanto a Cristo, el nacimiento y la circuncisión de Juan y la profecía de Zacarías. Todo esto, pues, es lo que comprende el tema central del capítulo 1 de este evangelio según San Lucas. Deseamos que Dios le bendiga ricamente.
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0: Bienvenidos a Respuestas Hoy. Soy Joe Owen de Respuestas en Génesis. Mucha gente está sorprendida porque diseñamos nuestra réplica del Arca de Noé, la cual ya tuvo su apertura el 7 de julio 2016. ¿Por qué? Bueno, las Escrituras no nos dicen cómo se miraba el arca, solo nos da algunos detalles como el tamaño y que tenía una puerta. Ahora, Noé había vivido varios siglos cuando construyó el arca, entonces pudo haber tenido experiencia construyendo barcos. Un barco sería mucho más seguro y cómodo en las aguas del diluvio que una estructura cuadrada. Por eso decidimos usar el diseño de un barco para nuestra arca. Por supuesto, no podemos ser dogmáticos sobre cómo se veía el arca, ya que la Biblia no nos lo dice. Lo que sí sabemos con certeza es que el arca salvó a Noé, a su familia y a los animales terrestres y las aves que estaban a bordo durante ese gran diluvio del juicio de Dios.
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1: En Marcos 12:41, Jesús cuenta la historia de la mujer que dio todo lo que tenía para vivir y lo entregó a la iglesia. Esa historia me recuerda a mi bisabuela, quien entregó su anillo de diamantes a su iglesia. Ella quería devolverle al Señor lo que tenía. ¿Estás dando al Señor el 10% de lo que ganas? ¿O te aferras a tu dinero? El dinero que ganamos no es nuestro, es del Señor. Cuando morimos, no nos llevamos nada. Examina hoy cuánto estás devolviendo al Señor. Nunca es demasiado tarde para comenzar. Ya sea que ganes poco o mucho, debemos devolvérselo a Dios porque todo le pertenece.
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0: Hola, soy Felipe, su siervo de Radio Nueva Vida.
1: Hace tiempo vino un joven a Radio Nueva Vida para pedir oración. Otras dos personas y yo íbamos a orar por él. Una de estas personas era Irma, la que traduce mis programas. Dios ha bendecido a Irma con una gran sensibilidad espiritual. La otra persona era mi amigo David. David y yo hemos sido compañeros de oración por más de 24 años. Muchas veces hemos orado juntos por las personas, así como lo íbamos a hacer en este día. David se crió en un hogar cristiano, pero por un tiempo él se alejó de Jesús y se involucró con las fuerzas de la oscuridad. Después de un tiempo, Jesús lo rescató en una manera maravillosa. Pero Dios usó el tiempo que él anduvo sirviéndole a Satanás para enseñarle acerca de la batalla espiritual intensa que se está llevando a cabo en nuestro mundo. Ahora David es muy dotado en la guerra espiritual y la liberación. Por 30 años, él ha ayudado a la gente que quiere ser libre, escapar de las garras de Satanás a los brazos de Jesús. Él nunca ha salido buscando por quién orar, sino que Dios siempre le ha traído a la gente. Así como a un hombre desesperado que abrió las páginas del directorio telefónico y en desesperación clamó a Dios diciendo, Dios, si tú eres real, permite que esta persona me ayude. Y al decir esta oración, al azar escogió el número del teléfono de David entre los miles y miles de nombres en el directorio. Luego llamó y preguntó, ¿conoces a Dios? ¿Me puedes ayudar? Y Dios usó a David para liberar a este hombre de las influencias satánicas. Así que en este día, los tres de nosotros estábamos esperando a este joven que llegara para orar por él. Cuando él entró a mi oficina, inmediatamente vimos que un espíritu maligno se comenzó a manifestar en él y su rostro cambió dramáticamente. El demonio transformó el rostro de este hombre. Sus ojos estaban llenos de ira. Primero, él volteó hacia mi amigo David, a quien nunca había visto, y lo escupió en la cara y le dijo que era un traidor, porque David había regresado con Jesús. Luego volteó con Irma y con una mirada feroz le dijo una grosería. Pero el joven no hablaba español. Fue el espíritu quien dijo la grosería en español. Y tú, mirándome a mí, con ira, dijo, te voy a matar. Y se movió y se me vino encima, hasta que le dije, en el nombre de Jesús, detente y siéntate. Y mirándome con gran odio, obedeció y se sentó, por el poder y la autoridad de Jesús. Luego exclamó, tú eres un tonto, no puedes contra nosotros, somos muchos, qué tonto eres. Pero el Señor estaba con nosotros e inmediatamente le dijimos al Espíritu que se quedara quieto y se callara. Y tranquilamente le dije, es verdad que soy un tonto, pero soy un tonto por Jesús. Y sí, ustedes son muchos, yo lo sé, pero el Espíritu de Jesús vive en mí. Tú conoces a Jesús, ¿verdad? Porque ustedes lo han visto a Él en toda su gloria y su esplendor. Y ahora, en Jesús, se nos ha dado autoridad sobre ustedes. Entonces le ordenamos a este demonio que soltara a este joven para poder hablar con él. Luego el joven regresó en sí, muy desorientado, preguntando que qué había sucedido. Le explicamos lo que había sucedido y luego con la ayuda de Dios oramos por su liberación. Es probable que usted no oiga hablar acerca de estas cosas en otros programas de radio. Y no es mi intención asustarlos ni tampoco exaltar estas cosas. Yo les comparto esto porque yo creo que es tiempo que el pueblo de Dios despierte a la realidad de la batalla espiritual violenta que está a nuestro alrededor y que reconozcan plenamente la autoridad que Jesús ha dado a cada uno de sus discípulos para libertar a los cautivos.
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0: importa qué tan fiera sea la persecución o qué tan grande sea la necesidad o la dificultad o el dolor, siempre vamos a tener la seguridad de que estamos protegidos, porque sabemos que el único Dios verdadero vive dentro de nosotros.
1: Bienvenido en Contacto, el Ministerio de Enseñanza Bíblica del Dr. Charles Stanley. ¿Por qué obedecemos a Dios? Muchos le obedecen porque fue algo que sus padres les enseñaron desde niños, otros quizás por miedo. Pero ¿cuáles son las verdaderas razones que nos deben motivar a obedecer a Dios? Le invito a que mantenga su sintonía y descubra las razones para obedecer a Dios.
0: ¿Cuál es nuestra respuesta cuando nos vemos en la disyuntiva de obedecer o desobedecer a Dios? Es probable que muchos de ustedes me pudieran responder que siempre van a obedecer, con excepción de algunas pocas veces que no van a estar dispuestos a hacerlo. Pero si estamos viviendo una vida que agrada a nuestro Señor, vamos a desear obedecerle siempre. Es probable que en algunas ocasiones fallemos, o que seamos débiles, o que no hagamos lo que nos ha mandado hacer. Pero no vamos a estar viviendo con apatía e indecisiones en relación a un aspecto tan importante como es la obediencia a Dios. Basta ya de estar viviendo una vida de altos y bajos. Es tiempo que vivamos para agradarle y que siempre deseemos hacer su voluntad. Es el momento de comprender por qué debemos obedecerle. ¿Tenemos que hacerlo por obligación? ¿Por necesidad? ¿Cuál es la verdadera razón para hacer algo así? Muchas veces no podemos entender que cuando desobedecemos a Dios, o cuando le obedecemos por la razón equivocada, nuestra vida es impactada espiritualmente por este hecho. Por eso deseo que abramos nuestra Biblia en el libro de Hechos, capítulo 5, versículos 27 al 32. Y antes de leer este pasaje, quisiera hablarles un poco de lo que estaba ocurriendo aquí. Pedro y Juan habían ido al templo y se encontraron con un hombre que llevaba 40 años siendo cojo. Este hombre solía pedir limosna a la puerta de este templo y cuando los apóstoles se acercaron a él también les pidió. Fue en ese momento que Pedro le dijo: «No tengo plata ni oro, pero lo que tengo te doy. En el nombre de Jesús de Nazaret, levántate y anda». Ellos le ayudaron a pararse y el hombre fue sanado. Todas las personas que presenciaron esto se maravillaron y comenzaron a divulgar este milagro. Esto fue lo que provocó que Pedro y Juan fueran llevados ante los magistrados para ser cuestionados acerca de lo ocurrido y para ser advertidos de que no hablaran de este evangelio con nadie más. Pero la respuesta de los apóstoles a esta advertencia fue: «Juzgad si es justo delante de Dios obedecer a vosotros antes que a Dios, porque no podemos dejar de decir lo que hemos visto y oído». Y con esto se referían a la verdad de la muerte y resurrección del Señor y a todo lo relacionado con su ministerio. Después de esto, ellos fueron liberados y continuaron predicando el evangelio. Como consecuencia de esta labor, cientos de personas llegaron a ser salvas y estos siervos de Dios fueron arrestados una vez más. En esta segunda ocasión, fueron encerrados en la cárcel y un ángel del Señor les dejó salir. Y cuando sus acusadores fueron a buscarles, no les encontraron en la prisión, sino en el templo, enseñando y predicando la palabra. Es en este momento que fueron traídos una vez más ante los magistrados y escuchemos lo que ocurrió. Hechos, capítulo 5, versículos 27 al 32. Cuando los trajeron, los presentaron en el concilio y el sumo sacerdote les preguntó diciendo: «¿No os mandamos estrictamente que no enseñéis en ese nombre? Y ahora habéis llenado a Jerusalén de vuestra doctrina y queréis echar sobre nosotros la sangre de ese hombre». Respondiendo Pedro y los apóstoles dijeron: «Es necesario obedecer a Dios antes que a los hombres. El Dios de nuestros padres levantó a Jesús, a quien vosotros matasteis colgándole en un madero. A este Dios ha exaltado con su diestra por príncipe y salvador para dar a Israel arrepentimiento y perdón de pecados. Y nosotros somos testigos suyos de estas cosas, y también el Espíritu Santo, el cual ha dado Dios a los que le obedecen. Creo que es importante que nos preguntemos, ¿qué motivó a Pedro a sentir esta pasión tan grande para que dijera, es necesario obedecer a Dios antes que a los hombres? ¿Alguna vez ha dicho algo así? ¿En alguna ocasión ha dicho, debo obedecer a Dios antes que a cualquier hombre, debo obedecerle en esta situación específica de mi vida? ¿Acaso Pedro se sentía obligado cuando dijo, es necesario obedecer a Dios? Podemos estar seguros de que no lo hizo porque se sentía culpable o por miedo. ¿Cuál debe ser nuestra motivación? ¿Qué motivó al apóstol Pedro a poner a un lado el temor de lo que estas personas pudieran hacerle y a decidir obedecer a su Señor? Analicemos por un momento aquellas razones correctas que deben estar presentes en la vida de un cristiano para obedecer a Dios. La primera es que debemos obedecerle motivados por nuestra reverencia hacia su persona, o sea, porque reconocemos quién es Él. Observemos lo que su palabra nos enseña en Hechos capítulo 4, versículos 8 al 12, que dice, entonces Pedro, lleno del Espíritu Santo, les dijo, gobernantes del pueblo y ancianos de Israel, puesto que hoy se nos interroga acerca del beneficio hecho a un hombre enfermo, de qué manera éste haya sido sanado, sea notorio a todos vosotros y a todo el pueblo de Israel, que en el nombre de Jesucristo de Nazaret, a quien vosotros crucificasteis y a quien Dios resucitó de los muertos, por él este hombre está en vuestra presencia sano. Este Jesús es la piedra reprobada por vosotros, los edificadores, la cual ha venido a ser cabeza del ángulo. Y en ningún otro hay salvación, porque no hay otro nombre bajo el cielo dado a los hombres en que podamos ser salvos. La motivación que Pedro tenía para obedecer a su Salvador en un momento así era que le conocía. Es decir, conocía quién era el Señor Jesucristo y le reverenciaba con temor. Tenemos que reconocer a Cristo como nuestro Señor y Salvador. Tenemos que honrarle, alabarle y adorarle. Es importante que nos demos cuenta que Él es el Creador de los cielos y la tierra, aquel que nos ha dado vida. Otra buena razón por la cual debemos ser obedientes a nuestro Señor es la gratitud que debemos sentir hacia su persona. O sea, debemos hacerlo como una muestra de agradecimiento por lo que ha hecho por nosotros. Dios el Padre, a través de su Hijo Jesucristo y del Espíritu Santo, tocó nuestro corazón, nos dio convicción de pecado, nos otorgó el regalo de la fe, aceptó nuestra confesión y arrepentimiento, y de esa manera nos salvó. Él nos rescató, nos redimió, nos reconcilió, nos justificó, nos santificó y nos adoptó como hijos suyos. De esta manera, cada uno de nosotros ha venido a ser parte de la familia de Dios. Llegamos a ser sus hijos cuando confiamos en Jesucristo como nuestro Salvador personal. Y fue en ese momento que nos selló con el Espíritu Santo para que nunca perdiéramos esta relación especial con Él. No hemos alcanzado esta salvación como consecuencia de nuestras buenas obras, sino por su maravillosa gracia. Tampoco podemos mantener esta salvación por las cosas que hacemos, sino por la seguridad eterna que nos ha otorgado. La Biblia nos enseña que no solamente nos ha salvado, nos ha reconciliado, nos ha cambiado, nos ha provisto de su Espíritu para que viva en nosotros, nos ha provisto para todas nuestras necesidades, sino que también nos ha dado dirección y ha planificado nuestra vida. Él tiene un plan para cada uno de nosotros y ha prometido que va a ir a nuestro lado a cada paso que demos. Siempre nos va a proveer de lo que necesitamos sin importar la situación por la que estemos pasando. Si estamos dispuestos a obedecerle y a seguir su plan, vamos a poder disfrutar más de su amor. Cuando pensamos en la grandeza de este amor y en todo lo que hace diariamente para demostrárnoslo, nos damos cuenta de que no necesitamos ninguna otra razón para obedecerle. Lo hacemos porque le amamos y porque hemos comprendido quién es. Existe aún otra razón que puede motivar a un ser humano a ser obediente a su Señor, y es porque confiamos en Él. ¿Por qué creen que Pedro y el resto de los discípulos afirmaron que debían obedecer a Dios? Porque ellos confiaban en Él. No es posible que obedezcamos a un Dios en el cual no confiamos. Por eso a veces le desobedecemos porque no confiamos en su poder mientras estamos pasando por esa situación específica en nuestra vida. Hay momentos en que pensamos que Dios no tiene el poder para cumplir todas las promesas que nos ha hecho o para ayudarnos a salir de la dificultad en que estamos viviendo. Esta es la razón por la que tratamos de arreglar el problema usando nuestros propios medios. En vez de permitir que Él arregle el asunto, lo tratamos de hacer nosotros. Pensamos que se está demorando mucho o que no puede entender por lo que estamos viviendo. Es imposible que obedezcamos a Dios si no confiamos en Él. ¿Existe acaso alguna razón para que no confiemos en nuestro Señor? Es probable que usted esté recordando ahora aquellas ocasiones en que le pidió algo y no se lo concedió. Bueno, quizás Dios no le concedió su petición porque quería darle algo mucho más excelente de lo que usted deseaba. Muchas veces nos damos cuenta de eso y le agradecemos por no darnos lo que habíamos pedido. Podemos confiar en Él, pues nunca nos ha fallado y siempre ha cumplido sus promesas. Dios nos ama incondicionalmente y se preocupa por cada una de nuestras necesidades. Por eso debemos obedecer a nuestro Señor, porque hemos depositado nuestra confianza sobre su persona. Si Él dice que va a actuar de cierta manera, es porque lo va a hacer sin importar la circunstancia por la que estemos viviendo. Hay momentos en que vamos a vivir situaciones que no podemos resolver por nosotros mismos, pero Dios puede hacerlo, pues nos ama. Podemos estar seguros de que siempre va a llegar a tiempo y de que tiene todo el poder para resolver cualquier problema, por muy difícil que parezca. Jesús desea darnos siempre lo mejor y lo único que demanda de nuestra parte es que confiemos y esperemos en su voluntad. Nuestro Señor nunca nos va a fallar. Por eso podemos confiar en Él sin ningún temor. Y esta misma confianza es la que va a motivarnos a obedecerle día tras día. Otra razón para continuar viviendo este estilo de vida es porque cuando le obedecemos nos sentimos seguros. Continuamos leyendo en el libro de los Hechos 4, versículos 19. Mas Pedro y Juan respondieron diciéndoles: «Juzgad si es justo delante de Dios obedecer a vosotros antes que a Dios, porque no podemos dejar de decir lo que hemos visto y oído». Quisiera detenerme en este punto para explicar qué sucede en nuestro interior cuando desobedecemos a Dios. Cuando pecamos, nuestra conciencia comienza a trabajar en nosotros y nuestra mente empieza a ser afectada. Es por eso que llegamos a sentir duda, temor, ansiedad, frustración y comenzamos a tomar decisiones que carecen de sabiduría. Por el contrario, cuando seguimos la palabra de Dios y le obedecemos, tenemos una maravillosa sensación de seguridad que solamente puede proceder de Él. Muchas veces nos preguntamos, ¿cómo es posible que algunas personas puedan pasar las pruebas y las dificultades y al final de la tribulación seguir sonriendo, demostrando así una gran paz? No importa cuánto estén sufriendo o cuán dolorosa está siendo la situación, siempre va a darnos una sensación de paz y contentamiento. Y es que cuando un individuo está caminando en obediencia a su Padre Celestial, las circunstancias no hacen ninguna diferencia en su vida. No existe nada en el mundo que nos pueda dar estas cosas. Solamente Cristo puede llenarnos de la seguridad, la fuerza, la audacia y el valor y el contentamiento que necesitamos. En muchas ocasiones vamos a ser atacados y tentados por Satanás, pero el Espíritu Santo, que mora en nuestro corazón, siempre nos va a recordar que estamos caminando en la presencia del Señor y Creador de todo el universo. Siempre nos va a mostrar que está a nuestro lado, que nos va a capacitar, que nos va a proteger, que nos va a ayudar a salir de esa prueba, que nos va a bendecir. Nuestro Dios está deseoso de hacer en nuestra vida muchas cosas que están fuera del alcance de nuestra imaginación. Esto es lo que el Espíritu Santo nos va a decir constantemente si estamos caminando en obediencia a su palabra. Pero si le desobedecemos, vamos a estar llenos de ansiedad, frustraciones, temores, y siempre vamos a tomar decisiones equivocadas. Debemos obedecer a nuestro Señor, pues sólo así vamos a poder vivir sintiendo seguridad. Y cuando decimos esto, estamos hablando de una seguridad que nadie más puede darnos. No importa qué tan fiera sea la persecución o qué tan grande sea la necesidad o la dificultad o el dolor, siempre vamos a tener la seguridad de que estamos protegidos, porque sabemos que el único Dios verdadero vive dentro de nosotros. Si usted es una de esas personas que vive lleno de temor, pregúntese por qué lo hace. Deténgase a pensar. ¿Qué hay en mi pasado que continúa atacándome? ¿Qué me mantiene en esclavitud? Al cabo de un tiempo se va a dar cuenta por qué no está obedeciendo a su Señor y por qué no tiene seguridad en su vida. Tenemos un Padre amoroso, y esta es precisamente la razón por la que no va a permitir que ninguno de sus hijos sienta seguridad y confianza si no está obedeciéndole. Si hacemos algo así, estamos viviendo fuera de sus caminos y su voluntad. Por eso nos prueba, para que regresemos a Él. Le obedecemos porque existe una gran sensación de seguridad cuando sabemos que estamos viviendo en el centro de la voluntad de Dios. Esta es la razón por la que muchos cristianos pueden enfrentarse a las enfermedades o inclusive a la muerte, pues saben que se encuentran haciendo la voluntad de su Padre. Por eso sienten confianza. Por esta misma razón, Moisés pudo entrar al palacio del faraón, teniendo solamente una vara en sus manos, y decirle que tenía que dejar ir a su pueblo, porque sabía que estaba obedeciendo a su Señor. ¿Por qué creen que Gedeón, lleno de una audacia y una confianza que nunca había poseído, se atrevió a enfrentar a miles de enemigos con un ejército de 300 hombres? Porque tenía la seguridad de que estaba obedeciendo a Dios. ¿Por qué creen que David tuvo el valor de luchar en contra de un gigante, teniendo como armas una honda y una piedra solamente? Porque estaba obedeciendo a su Padre. ¿Cómo es posible que Daniel y sus amigos le dijeran a aquellos que los tenían prisioneros que no iban a comer la comida que les estaban ofreciendo? ¿De dónde sacaron el valor para afirmar que no se inclinarían frente a una imagen aunque les costara la vida? Porque sabían que estaban siendo obedientes a la palabra de Dios. Es por eso que la próxima ocasión en la que estemos pasando por una prueba y sintamos miedo, incertidumbre o duda, tenemos que preguntarnos, ¿cómo es posible que un Hijo de Dios que es amado incondicionalmente por su Padre Celestial y que ha recibido la promesa de que nada ni nadie lo podrá derrotar sienta miedo? Pero si nos detenemos a examinar nuestra vida, nos vamos a dar cuenta que existen algunas cosas que no deberían estar presentes y que hay otras que necesitamos tener. No existe ningún tipo de seguridad si no hay obediencia. Deseo en este momento invitarle y desafiarle a que acepte a Jesucristo como su Salvador y Señor personal. Si nunca ha tomado esta decisión, este es el mejor momento para hacerla. Solamente así va a poder encontrar contentamiento, paz y gozo para vivir una vida fructífera. Por eso la mayoría de las personas se encuentran viviendo sin propósito y con un gran vacío en su interior, porque no han entregado su vida a Jesús. ¿Acaso no es tiempo de que comience a obedecer a su Padre Celestial? Si en verdad desea aceptarle y confesarle su pecado, debe orar y pedirle perdón. Dios siempre va a estar atento a su oración. Oremos. Padre, queremos agradecerte hoy, pues eres un Dios paciente, perdonador, compasivo y capaz de entendernos siempre. Gracias, porque sabemos que deseas lo mejor para nosotros y que siempre vas a darnos lo mejor. Haz que este mensaje de tu palabra se quede plasmado en la mente y en el corazón de aquellos que lo han escuchado, para que ellos puedan darse cuenta de que tus caminos y tu voluntad siempre van a ser lo mejor para nosotros. No tenemos por qué sentir miedo de ti, a no ser que estemos viviendo en pecado, en desobediencia y en rebelión a tus mandamientos. Tú eres nuestro Creador y nuestro Salvador, así que no tenemos razón para temerte. Te agradecemos por darnos esta bendición. En el nombre de Jesús oramos. Amén.
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0: Cuando entendemos la fuente de nuestras pruebas, podemos entender las razones de ellas y podemos aprender a responder en la forma que Dios quiere que respondamos. Al saber lo que Dios tiene en mente para estas circunstancias y cuáles son sus propósitos, se nos hace más fácil el responder de la manera adecuada. Ahora, escuche bien esto. Es nuestra forma de responder lo que hace la diferencia, porque la prueba o la dificultad no es lo que nos destruye o nos edifica, es nuestra respuesta. La misma prueba que destruye a una persona puede edificar y fortalecer a otra. Hay pruebas que hacen gigantes en la fe a muchos creyentes y con su bendición caminan firmes delante de Dios. Así que lo que tenemos que preguntarnos es, ¿cómo vamos a responder? Una de las cosas que me ayuda a responder correctamente es la comprensión. No debería estar sorprendido ni preguntarme por qué cuando estaba en el mundo no me pasaban estas cosas. Ya que Satanás le tenía en sus garras, no tenía que molestarse, pero recuerde que cuanto más piadoso viva en Cristo Jesús, la Biblia ya nos anticipó. Podemos esperar persecución, podemos esperar pruebas y dificultades, pero no estamos solos. Tenemos la ayuda del Espíritu Santo, quien nos da la sabiduría para salir adelante y responder en la forma correcta.
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0: Bienvenidos a Respuestas Hoy. Soy Joe Owen de Respuestas en Génesis. Dios es nuestra autoridad. Toda esta semana hemos visto que el Nuevo Testamento afirma que Génesis es narración literal de la historia. Vimos que Jesús y los apóstoles, Pedro y Pablo, trataban los sucesos de Génesis como relato de hechos históricos. ¿Por qué a tantos cristianos les cuesta tanto aceptar esto? Bueno, a menudo es porque no quieren parecer tontos o locos ante el mundo. Sin embargo, estamos llamados a conformar nuestro pensamiento a la palabra de Dios y no a preocuparnos por el mundo. Recordemos que Dios utiliza cosas que parecen tontas o locas para mostrar su sabiduría. Cuando tratamos de decirle a Dios lo que Él ha hecho en lugar de permitir que Él nos diga, nos estamos erigiendo como autoridad por encima de la palabra de Dios. Más bien, dejemos que sea Dios nuestra autoridad en todas las áreas, y eso empieza desde el Génesis.
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1: Cuando los atletas se preparan para los Juegos Olímpicos, deben mantener el rumbo durante su entrenamiento. Si pierden un día o se relajan en sus rutinas, nunca alcanzarán su objetivo de ganar una medalla. La vida cristiana se asemeja mucho a entrenar para los Juegos Olímpicos. Pablo dice en 2 de Timoteo 4:7, «He peleado la buena batalla, he acabado la carrera, he guardado la fe». Estás corriendo tu carrera de tal manera que, cuando la completes, puedas decir que te mantuviste firme y peleaste la batalla. Nuestro objetivo final es el cielo. ¿Cómo estás corriendo tu carrera hoy? Todos debemos terminar bien nuestra carrera para que, cuando veamos al Señor, Él nos diga: «Bien, siervo bueno y fiel».
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0: Hola, soy Felipe, su siervo de Radio Nueva Vida.
1: Recientemente me acordé de un tiempo el año pasado, cuando parecía que el Señor estaba muy lejos de mí. Parecía como que Dios se había ido de viaje, que estaba muy, muy lejos. Había una oscuridad en mi alma. Cuando yo oraba, parecía que mis oraciones no llegaban al techo. Era muy desalentador. Esto sucedió por varios días, hasta que sentí que el Señor me demostró lo que estaba sucediendo. El Señor me recordó acerca del rey David y su pecado de adulterio y asesinato. David era excepcionalmente dotado con dones espirituales. Él poseía lo que la Biblia dice, un corazón conforme al de Dios. Pero un año después de su pecado, él realmente no entendía la perspectiva de Dios del mal que había hecho, hasta que el Espíritu de Dios, a través de un profeta, lo confrontó. Y luego se arrepintió de todo corazón, porque cuando nuestro corazón está abierto al dirigir de Dios, el Espíritu de Dios nos puede revelar cualquier pecado que hay en nosotros. Y un pecado que Dios me demostró que Él verdaderamente odia es el orgullo espiritual, que fácilmente se puede esconder en el corazón de sus hijos. El orgullo espiritual es una creencia sutil que espiritualmente somos un poco mejor que los demás. Quizá porque pensamos que tenemos más hambre espiritual o más conocimiento acerca de Dios que los demás. Pero la verdad es que nosotros no podemos tomar el crédito por esto, porque todo lo bueno en nuestra vida viene por la gracia de Dios. El Señor me estaba demostrando estas cosas, cuando de repente, así como al rey David, el Señor me demostró que este pecado de orgullo espiritual comenzó a encontrar un lugar en mi corazón después de un encuentro que Radio Nueva Vida tuvo en Fresno. Y Él me dijo que Él recibió al altivo, pero da gracia al humilde. Luego entendí que cuando yo me sentía muy distante de Él, era porque Él me estaba resistiendo a mí. Él estaba peleando contra mí. Esto explica por qué yo sentía que Él estaba muy lejos de mí. Sí, Dios resiste al altivo y da gracia al humilde. Bueno, aunque fue difícil, estuve de acuerdo con Dios y le pedí perdón. Así como David, le pedí que restaurara el gozo de mi salvación. Y le agradecí por tratar con este problema en mi vida que Él había encontrado tan repulsivo. El Señor me recordó del verso bíblico en Romanos 12:2 que dice: no se amolden al mundo actual, sino sean transformados mediante la renovación de su mente, así podrán comprobar cuál es la voluntad de Dios, buena, agradable y perfecta. Dios me estaba demostrando que Él quiere un acceso continuo en nuestra vida para moldearnos y formarnos, así transformándonos a la imagen de su Hijo. Y como puede ver, constantemente estoy aprendiendo. Todos necesitamos entregar nuestra vida a Dios constantemente, porque al hacer esto podemos ser transformados. Recientemente me enteré que mi vecino había muerto de repente. Me quedé atónito. Su muerte me recordó que la vida es cosa seria y muy corta. Estoy muy agradecido por la promesa de Dios que dice que al entregar nuestra vida a Él, Él siempre nos llevará en triunfo por medio de Jesucristo nuestro Señor. 2 Corintios 2:14. Hoy le quiero animar para que no se amolde al mundo actual, sino sea transformado mediante la renovación de su mente, así podrá comprobar cuál es la voluntad de Dios, buena, agradable y perfecta. Dios quiere un acceso continuo a nuestra vida para moldearnos y formarnos a la imagen de su Hijo glorioso.
0: Hasta la próxima vez. Este es Felipe. Dios le bendiga.
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0: Un buen mentor ilumina el camino para que podamos ser mejores personas. Esta es una de las principales tareas que tenemos como padres. Fortalecer a nuestros hijos en medio de los desafíos, guiarlos hacia la superación personal y motivarlos a la excelencia. Ser mentores implica ser generosos con nuestro tiempo, tener conversaciones profundas e inspirar confianza. Tenemos la tarea de ser comprensivos, respetar la diferencia de criterio sin imponer el nuestro y estar dispuestos a dar lo mejor de nosotros mismos. Por la convivencia que tenemos con ellos, somos los indicados para apoyarlos en cualquier situación de crisis. Incluso en la medida en que acompañamos a nuestros hijos en su crecimiento, vamos encontrando significado para nuestra propia historia de vida. Le habla Sixto Porras de Enfoque a la Familia.
1: Visite enfoquealafamilia.com.

Momentos de la creación. Hemos visto varias plantas y animales que utilizan diferentes formas de camuflaje para no ser vistas. Algunos no desean ser vistos para poder sorprender a su presa, mientras que otros no quieren ser vistos para evitar ser presa. Sin embargo, ¿qué pasa cuando tanto el predador y la presa se encuentran bajo un camuflaje completo? El predador en este drama, presenciado por un naturalista en el filo de un desierto, es una araña cangrejo amarilla. La araña estaba esperando sobre una flor amarilla que la hacía casi invisible. La presa potencial es una oruga debajo de la misma flor. La oruga se encontraba rompiendo pedazos de los pétalos de la flor amarilla y poniéndola sobre su espalda. Apropiadamente camuflada, la oruga entonces fue hacia arriba de la flor donde esperaba la araña. La araña sintió el movimiento y corrió hacia el filo para ver si tal vez se acercaba el almuerzo. Sin embargo, cuando la araña llegó hasta el filo de la flor, no vio nada. Ni siquiera vio la oruga camuflada sobre la cual estaba parada. La araña entonces regresó al centro de la flor, habiendo sido engañada por la oruga que siguió su camino. Nuestra sabiduría habría dicho que la oruga debería intentar correr cuando vio a la araña. Sin embargo, la sabiduría que le dio el Creador le permitió continuar su camino en la flor. Esto nos ofrece una buena ilustración de cómo seguir la sabiduría del Señor, que a menudo requiere que rechacemos la nuestra propia. 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

0: Soy Eduardo Palacio con Pautas para Vivir. Jonathan siempre se divertía con sus compañeros de trabajo en la tienda donde vendían zapatos, pero se sorprendió al ver cómo sus amigos mentían cuando querían un día libre o cuando llegaban atrasados al trabajo. Un día, Jonathan se hizo tarde. Cuando finalmente llegó al trabajo, no inventó una historia, solo admitió que había estado viendo televisión y perdió la noción del tiempo. Fue reprendido, pero dio un ejemplo a sus amigos sobre decir la verdad. Algunas mentiras son más devastadoras. Pueden comenzar como una exageración o suposición. No obstante, engañar deliberadamente a las personas es un problema desenfrenado, tanto en la cultura de los inconversos como en la cristiana. Las personas sufren como resultado del fraude financiero, psicológico y emocional. Es por eso que el libro bíblico de Lucas advirtió que sería mejor atar una piedra alrededor de su cuello y tirarse al agua que engañar a los inocentes. Satanás es el principal mentiroso porque su trabajo constante es distorsionar la verdad de Dios. Seamos celosos con la verdad, pero también bondadosos. Si Jonathan se hubiera burlado de sus amigos en la zapatería cuando mentían, puede haber causado más daño que bien. Decir la verdad es una forma en la que nosotros, como pueblo de Dios, rechazamos el mal. Decir la verdad es un testimonio refrescante y buscar la verdad es una forma en la que irradiamos la luz, donde quiera que haya oscuridad.
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0: Bienvenidos a Respuestas Hoy. Soy Joe Owen de Respuestas en Génesis. El diluvio real y las leyendas de diluvios. Toda la semana pasada vimos preguntas comunes sobre el Arca de Noé. Pero ¿cómo sabemos realmente que la Biblia está en lo correcto sobre el diluvio y el arca? Una confirmación son las leyendas de diluvios encontradas en culturas por todo el mundo, desde Australia hasta México y China. Después del diluvio, la rebelión en la Torre de Babel, las personas fueron dispersadas y enviadas alrededor del mundo. Llevaron con ellos el relato del diluvio de sus antepasados Noé y sus hijos. Con el tiempo, este relato verdadero fue torcido mientras era transmitido a cada nueva generación. Pero el relato verdadero está preservado con nosotros en la Biblia. Estas leyendas de diferentes diluvios confirman que realmente hubo un diluvio global, justo como dice en la Biblia. Sin embargo, ellos no tienen mes, ni día, ni año, así que no llevan en secuencia de relato como la Biblia.
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1: En Marcos 12:41, Jesús cuenta la historia de la mujer que dio todo lo que tenía para vivir y lo entregó a la iglesia. Esa historia me recuerda a mi bisabuela, quien entregó su anillo de diamantes a su iglesia. Ella quería devolverle al Señor lo que tenía. ¿Estás dando al Señor el 10% de lo que ganas? ¿O te aferras a tu dinero? El dinero que ganamos no es nuestro, es del Señor. Cuando morimos, no nos llevamos nada. Examina hoy cuánto estás devolviendo al Señor. Nunca es demasiado tarde para comenzar. Ya sea que ganes poco o mucho, debemos devolvérselo a Dios porque todo le pertenece.
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0: Hola, soy Felipe, su siervo de Radio Nueva Vida.
1: Hace tiempo vino un joven a Radio Nueva Vida para pedir oración. Otras dos personas y yo íbamos a orar por él. Una de estas personas era Irma, la que traduce mis programas. Dios ha bendecido a Irma con una gran sensibilidad espiritual. La otra persona era mi amigo David. David y yo hemos sido compañeros de oración por más de 24 años. Muchas veces hemos orado juntos por las personas, así como lo íbamos a hacer en este día. David se crió en un hogar cristiano, pero por un tiempo él se alejó de Jesús y se involucró con las fuerzas de la oscuridad. Después de un tiempo, Jesús lo rescató en una manera maravillosa. Pero Dios usó el tiempo que él anduvo sirviéndole a Satanás para enseñarle acerca de la batalla espiritual intensa que se está llevando a cabo en nuestro mundo. Ahora David es muy dotado en la guerra espiritual y la liberación. Por 30 años, él ha ayudado a la gente que quiere ser libre, escapar de las garras de Satanás a los brazos de Jesús. Él nunca ha salido buscando por quién orar, sino que Dios siempre le ha traído a la gente, así como a un hombre desesperado que abrió las páginas del directorio telefónico y en desesperación clamó a Dios diciendo, «Dios, si tú eres real, permite que esta persona me ayude». Y al decir esta oración, al azar escogió el número del teléfono de David entre los miles y miles de nombres en el directorio. Luego llamó y preguntó, «¿Conoces a Dios? ¿Me puedes ayudar?». Y Dios usó a David para liberar a este hombre de las influencias satánicas. Así que en este día, los tres de nosotros estábamos esperando a este joven que llegara para orar por él. Cuando él entró a mi oficina, inmediatamente vimos que un espíritu maligno se comenzó a manifestar en él y su rostro cambió dramáticamente. El demonio transformó el rostro de este hombre. Sus ojos estaban llenos de ira. Primero, él volteó hacia mi amigo David, a quien nunca había visto, y lo escupió en la cara y le dijo que era un traidor, porque David había regresado con Jesús. Luego volteó con Irma y con una mirada feroz le dijo una grosería. Pero el joven no hablaba español. Fue el espíritu quien dijo la grosería en español. Y tú, mirándome a mí, con ira, dijo, te voy a matar. Y se movió y se me vino encima, hasta que le dije, en el nombre de Jesús, detente y siéntate. Y mirándome con gran odio, obedeció y se sentó, por el poder y la autoridad de Jesús. Luego exclamó, tú eres un tonto, no puedes contra nosotros, somos muchos, qué tonto eres. Pero el Señor estaba con nosotros, e inmediatamente le dijimos al Espíritu que se quedara quieto y se callara, y tranquilamente le dije, es verdad que soy un tonto, pero soy un tonto por Jesús. Y sí, ustedes son muchos, yo lo sé, pero el Espíritu de Jesús vive en mí. Tú conoces a Jesús, ¿verdad? Porque ustedes lo han visto a Él en toda su gloria y su esplendor. Y ahora, en Jesús, se nos ha dado autoridad sobre ustedes. Entonces le ordenamos a este demonio que soltara a este joven para poder hablar con él. Luego el joven regresó en sí, muy desorientado, preguntando que qué había sucedido. Le explicamos lo que había sucedido y luego con la ayuda de Dios oramos por su liberación. Es probable que usted no oiga hablar acerca de estas cosas en otros programas de radio. Y no es mi intención asustarlos ni tampoco exaltar estas cosas. Yo les comparto esto porque yo creo que es tiempo que el pueblo de Dios despierte a la realidad de la batalla espiritual violenta que está a nuestro alrededor y que reconozcan plenamente la autoridad que Jesús ha dado a cada uno de sus discípulos para libertar a los cautivos.
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Shalom Alejem para cada uno de ustedes. Queremos darle la bienvenida a nuestra serie en el libro de Marcos, el principio del Evangelio de Jesucristo, Hijo de Dios. Como se puede leer en su primer versículo, sí, este libro es su palabra para nosotros. Marcos relata acontecimientos de la vida del Mesías de tal manera que revela otras facetas de la verdad infinita de Dios. El relato se desarrolla a un ritmo rápido, amplifica y profundiza los acontecimientos relatados. A menudo sentimos como si estuviéramos allí, caminando con Jesús. Presenta a Yeshua de una manera muy poderosa y al mismo tiempo nos lo revela progresivamente. Pero es precisamente así como descubrimos a nuestro Salvador en nuestro día a día, en un despliegue progresivo y continuo de su persona a medida que caminamos con Él. Este estudio es impartido originalmente en inglés por el líder mesiánico Jack Isaac Gabizón, pastor y maestro de la congregación Beth Ariel en Montreal, Canadá. Creyente judío en Yeshua, con profundo amor y búsqueda en la palabra de Dios desde una perspectiva judía. Ahondemos en la lectura de este libro y que el Espíritu de Dios nos guíe a través de estos estudios. Que la bendición de Yeshua esté con ustedes al escucharlos y Shalom. No se nos dice que Jesús haya enseñado a sus discípulos cómo predicar, cómo ser hospitalarios, cómo hacer tantas cosas, pero sí les enseñó a orar. Si oramos correctamente, el resto fluirá y también muchas bendiciones. Se nota cuando un creyente tiene una vida de oración. Se nota cuando no la tiene. Pero ahora, hay algo que el Señor añade a los requisitos de la oración, algo con lo que quizá apenas lo hayamos relacionado: el perdón. Vean en Marcos capítulo 11, versículo 25, pero voy a citar solo las primeras palabras. Y cuando estéis orando, perdonad si tenéis algo contra alguien. ¿Qué tiene que ver el perdón con la oración? ¿Lo han pensado? Todo el concepto de la oración a Dios se basa en el hecho de que Él perdonó nuestros pecados. Su perdón nos permite acercarnos a su trono con nuestras oraciones, y por eso, si oramos y no hemos perdonado a alguien, entonces estamos frustrando todo el propósito de la oración. ¿Recuerdan la historia del hombre que debía como 120 mil millones de dólares? Eso es mucho dinero, ¿eh? Pero he aquí que la persona a quien le pertenecía el dinero de repente le perdonó todas sus deudas. Eso fue muy amable. Pero, según cuenta la historia, otra persona le debía dinero a este hombre, el equivalente a 20 mil dólares. Leamos el versículo y el monto exacto. Mateo capítulo 18, versículo 28. Pero al salir aquel siervo encontró a uno de sus consiervos que le debía 100 denarios, y echándole mano, lo ahogaba diciendo: paga lo que debes. ¿Es esto justo? Le perdonaron una deuda que equivale a unos 120 mil millones de dólares, y no perdona una deuda que era 6 millones de veces menor que la que él tenía. Esa, pues, es la historia de los 10 mil talentos en el libro de Mateo. Y sabemos lo que hizo Dios. La persona que perdonó los 10.000 talentos, equivalente a 120 mil millones de dólares, sabemos lo que hizo cuando se enteró de la falta de perdón de ese hombre. ¿Qué creen que hará cuando Dios reciba nuestra oración a la luz del hecho de que Él envió a su único Hijo a morir por nosotros, pero desafortunadamente no tenemos lugar en nuestro corazón para perdonar a otros por un delito mucho, mucho menor? Déjenme decirles lo que dijo Yeshua en Mateo capítulo 18, versículo 33.
¿No deberías tú también haberte compadecido de tu consiervo, así como yo me compadecí de ti? Y así, el perdón es un requisito esencial para que la oración funcione. Para leer todas las palabras de este texto, Yeshua dice en Marcos capítulo 11, versículos 25 al 26, «Y cuando estéis orando, perdonad si tenéis algo contra alguien, para que también vuestro Padre que está en los cielos os perdone vuestras transgresiones. Pero si vosotros no perdonáis, tampoco vuestro Padre que está en los cielos perdonará vuestras transgresiones». Fíjense en las últimas palabras. Pero si vosotros no perdonáis, tampoco vuestro Padre que está en los cielos perdonará vuestras transgresiones. Ahora bien, esto no tiene nada que ver con nuestra salvación. Si hubiera una condición para ello, entonces sería la salvación por las obras, ¿cierto? Esto tiene que ver con las bendiciones que recibimos del Señor. Están ahí en el cielo y muchas deben estar retenidas en este momento, allá arriba, debido a un espíritu que no perdona. O tal vez se nos dan a cuentagotas según la forma en que perdonamos. ¿Alguna vez lo han pensado de esta manera? ¿Que nuestra felicidad y bendiciones depende de la forma en que perdonamos? Y el perdón va en ambos sentidos. Estamos llamados a perdonar a los demás, pero también estamos llamados a perdonarnos a nosotros mismos. Muchos viven una vida de autocondena. ¿Pero por qué? ¿Acaso la obra de Yeshua en la Tav, en la cruz, no es suficiente y eficaz? Esto no se debe a la humildad, sino también al orgullo. El perdón debe aplicarse a todos, sean quienes sean. Hay una historia que leí la semana pasada sobre Napoleón y su victoria en la batalla de Borodino contra Rusia. Las pérdidas en ambos bandos fueron cuantiosas. Al día siguiente, mientras Napoleón recorría el campo de batalla contando los muertos, escuchó un grito de dolor de un soldado caído y ordenó que se le trajera en una camilla. Uno de sus ayudantes le señaló que el herido era un ruso, pero Napoleón respondió: «Después de una victoria, no hay enemigos, solo hombres». ¿Cuánto más deberíamos decir después de la victoria de Yeshua en la Tav, en la cruz? ¿Y cuánto más deberíamos perdonar también a nosotros mismos? Y así, mientras la situación se caldeaba en Israel, conduciendo al arresto, la muerte y por supuesto a la resurrección del Mesías, él destacó tres cosas: fe, oración y perdón. Esta es la fórmula en tiempos de miedo y ansiedad y contra todo tipo de conmoción mundial. La fe viene de Dios, se nos da para que podamos desarrollar una esperanza celestial y esta convicción de que hay un mundo mejor allá afuera donde pasaremos la eternidad. Orar y perdonar es lo que se nos pide que hagamos para poder recibir bendiciones durante nuestro viaje aquí en la tierra. Y hay otro elemento muy importante que añadir a estos tres que quiero desarrollar en esta última parte de este sermón. Teniendo en cuenta la firmeza con la que Yeshua expulsó a los vendedores del templo, las autoridades religiosas se le acercaron para interrogarlo sobre su autoridad. Esa era una preocupación legítima de ellos. Sin embargo, Yeshua, sabiendo que ya habían tomado la decisión de matarlo y estaban buscando formas de hacerlo, no respondió a su pregunta directamente, sino que, una vez más, trató de llevarlos de vuelta a la palabra. Leamos Marcos, capítulo 11, versículos 29 y 30. Y Jesús les dijo: «Yo también os haré una pregunta. Respondédmela, y entonces os diré, ¿con qué autoridad hago estas cosas? El bautismo de Juan, ¿era del cielo o de los hombres? Respondedme». Hay ira justa en estas palabras. Y fíjense que dos veces les dice: «Respondédmela» y «Respondedme».
como si estuviera ansioso porque se dieran cuenta de una verdad fundamental. Pero, ¿por qué respondió Yeshua de esta manera? ¿Y por qué mencionar a Juan el Bautista aquí? En primer lugar, responder a una pregunta con otra pregunta era una forma rabínica de conversar y era una manera inteligente de responder. Pero Yeshua utilizó este método tan bien que ellos no pudieron encontrar una salida. Leemos en los versículos 31 y 32 lo que estaban pensando. Debatieron y dijeron que cualquiera que fuera la respuesta que dieran, de una forma u otra, sabían que estaban acorralados. Así que pensaron, mejor decimos, no sabemos. Su razonamiento también revela la condición de sus almas. Esa respuesta la revela. No les importaba la verdad. Estaban tratando de encontrar una salida a la pregunta, es todo. No le preguntan por qué mencionó a Juan el Bautista, pues sabían muy bien quién era Juan el Bautista. Pero, ¿por qué creen que Yeshua mencionó a Juan el Bautista? Juan el Bautista representa al último de los profetas del Espíritu Santo, y al mencionarlo, Yeshua recupera el testimonio de todo el Tanaj, de la Torá, de los Neviim, de los Ketuvim, que él mismo encarnó y que ellos rechazaron. Esa era su autoridad, la palabra de Dios y todas las palabras de los profetas que dijeron acerca de él. Esta fue su respuesta para ellos. Y ellos conocían muy bien a Yohanan, Juan el Bautista. Era uno de los suyos, era levita, y su padre Zacarías, quien ya debía de haber fallecido para entonces, había tenido un papel destacado en el templo, y seguramente se recordaban de su nacimiento milagroso, el de Juan. Su madre, que como Sara era anciana y quedó embarazada, y recordaban a Zacarías, que estuvo mudo y sordo durante todo el embarazo, y toda Jerusalén lo sabía, y ellos también lo sabrían. Y así, Juan el Bautista introdujo algo que ellos habían olvidado, el bautismo de arrepentimiento, como los profetas de antaño, que también hablaban del arrepentimiento. Todos los sacrificios requerían arrepentimiento para ser efectivos. Tanto es así que leemos que muchos fariseos y saduceos vinieron a ser bautizados por él, por Juan el Bautista, como nos dice Mateo capítulo 3, versículo 7. Algunos sí entendieron esto. Y así, a través de todas estas cosas, Yeshua destaca cuatro elementos esenciales para nuestro crecimiento espiritual: fe, oración, perdón, como hemos visto al principio, y el testimonio de la palabra. En estas cuatro cosas encontramos la manera de ser grandemente bendecidos durante nuestro viaje aquí en la tierra. Terminaré con un poema sobre la oración. Se titula Y Dios dijo no. Porque muchas veces Él dice no a nuestras oraciones, pero con el propósito de formarnos para que seamos más fuertes y mejores a medida que crecemos en Él. Así es como dice. Le pedí a Dios que me quitara mi orgullo y Dios dijo no. Dijo que no le correspondía a él quitármelo, sino que yo debía renunciar a él. Le pedí a Dios que me concediera paciencia y dijo no. Dijo que la paciencia es un subproducto de la tribulación. No se concede, se gana. Le pedí a Dios que me diera felicidad y dijo no. Dijo que él da bendiciones. La felicidad depende de mí. Le pedí a Dios que me librara del dolor y Dios dijo no. Dijo que el sufrimiento te aleja de las preocupaciones mundanas y te acercan a mí. Le pedí a Dios que hiciera crecer mi espíritu y dijo no. Dijo que debo crecer por mi cuenta, pero que Él me podará para hacerme fructífero. Le pregunté a Dios si me amaba. Y Dios me dijo, sí, me entregó a su Hijo único
quien murió por mí, y algún día estaré en el cielo porque creo. Le pedí a Dios que me ayudara a amar a los demás tanto como Él me ama, y Dios dijo, ah, por fin lo has entendido. Oremos. Abba, Padre, tú eres el Alfa y la Omega, el principio y el fin. Eres nuestro Creador y nuestro Consejero, que nos guía cada día para tomar decisiones sabias. Eres nuestro Consolador en la tristeza, en el dolor, en la angustia. Te alabamos por acercarte a nosotros cuando nos acercamos a ti. Te alabamos por ser nuestro ayudador y por la convicción, la corrección y la protección de tu Ruach HaKodesh en nuestras vidas. Padre, te damos muchas gracias por tu misericordia y bondad hacia nosotros. Te damos gracias por la forma en que siempre has demostrado tu bondad y tu amor. Y Señor, te pido que toques a cada uno de nosotros hoy. Quizás alguno de nosotros tengamos el corazón apesumbrado. Quizás alguno de nosotros estemos sufriendo y, Señor, vinimos aquí para ser sanados a través de tu Espíritu Santo. Deja que Él venga sobre nosotros y deja que Él aumente nuestra esperanza, nuestra seguridad, para que podamos ser esta sal de la tierra, esta luz en la oscuridad. Beshem Yeshua HaMashiach. Yeverejeha Adonai Veshmereja, Yaer Adonai Panaveleja Veihuneka, Isa Adonai Panaveleja Veyasemleja, Shalom. Jehová te bendiga y te guarde. Jehová haga resplandecer su rostro sobre ti y tenga de ti misericordia. Jehová alce sobre ti su rostro y ponga en ti paz.

Esperamos que hayan sido bendecidos al haber escuchado este estudio de la Palabra Santa en el libro de Marcos. Damos la bienvenida a las preguntas que tengan con respecto a este tema o cualquier otra consulta bíblica. Pueden ponerse en contacto con nosotros a través de nuestro correo electrónico betariel.hispanos@gmail.com. Esto es betariel.hispanos@gmail.com y nos pondremos en contacto con ustedes tan pronto como sea posible. Por favor, oren por este ministerio mientras avanzamos juntos en estos días postreros, declarando en voz alta para hacer que la palabra sea escuchada y ser diligentes al obedecerla. Bendiciones en el nombre de nuestro Mesías Yeshua. Shalom, shalom.

0: Bienvenidos a Respuestas Hoy. Soy Joe Owen de Respuestas en Génesis. El argumento vestigial. Los evolucionistas sostienen que nuestros cuerpos contienen órganos inútiles o vestigiales, supuestamente sobrantes de nuestro pasado evolutivo. Pero todos estos órganos tienen una función. El supuesto órgano vestigial más popular es el apéndice. Durante años los científicos pensaban que era inútil. Pero ahora sabemos que ayuda al sistema inmunológico y proporciona un lugar para que las bacterias buenas se escondan temporalmente de las bacterias malas. ¿Y qué tal el coxis? Pues bien, este hueso está lejos de ser inútil. Todos los músculos del suelo pélvico se anclan a este hueso. Este mantiene sus órganos en su lugar y le permite caminar y sentarse. Nuestros cuerpos no están llenos de sobras evolutivas inútiles. Fueron hechos maravillosamente por nuestro Creador. Y este mismo Creador diseñó a todo el cosmos de acuerdo a su voluntad.
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0: 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En Marcos 12:41, Jesús cuenta la historia de la mujer que dio todo lo que tenía para vivir y lo entregó a la iglesia. Esa historia me recuerda a mi bisabuela, quien entregó su anillo de diamantes a su iglesia. Ella quería devolverle al Señor lo que tenía. ¿Estás dando al Señor el 10% de lo que ganas? ¿O te aferras a tu dinero? El dinero que ganamos no es nuestro, es del Señor. Cuando morimos, no nos llevamos nada. Examina hoy cuánto estás devolviendo al Señor. Nunca es demasiado tarde para comenzar. Ya sea que ganes poco o mucho, debemos devolvérselo a Dios porque todo le pertenece.
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1: En el Antiguo Testamento leemos acerca de la ciudad de Jericó, que estaba bajo el juicio de Dios a causa de su pecado. Porque la paga del pecado es la muerte, dice en Romanos 3:23. Antes de destruir a Jericó, Josué, líder del pueblo de Dios, envió a 2 espías a la ciudad para conocer sus debilidades. Estos espías se quedaron en la casa de Rahab, una prostituta. Esta casa estaba localizada en la muralla de Jericó. Alguien fue y le dijo al rey de Jericó acerca de los espías que estaban en la casa de Rahab, y él envió un escuadrón de soldados para capturarlos. Rahab fue forzada a tomar una decisión muy difícil. Ella podía entregar a estos espías a los soldados o los podía proteger, pero esto pondría su vida en peligro. Dios estaba trabajando en la vida de Rahab. Aunque ella no conocía mucho acerca del Dios de los hebreos, ella sí creía que él era el Dios supremo y que él iba a destruir a Jericó. Y creyendo que esto iba a suceder, cuando llegaron los soldados, ella escondió a los 2 espías en el techo de su casa debajo de un montón de lino que se estaba secando. Después que se fueron los soldados, Rahab le dijo a los espías: una cosa les ruego, júrenme por el nombre sagrado de su Dios, que cuando conquisten a Jericó, me dejarán vivir juntamente con mi padre y mi madre y mis hermanos y hermanas y sus familias. Los espías le dijeron: si tú no nos traicionas, nosotros te aseguramos que ningún daño te llegará a ti o a tu familia. Y como ya habían cerrado las puertas de Jericó y la casa de Rahab estaba en la muralla de la ciudad, ella dejó escapar a los espías por la ventana con una cuerda. Y cuando cayeron los muros, Josué dio órdenes para que no le hicieran daño a ella o a su familia. En el libro de los Hebreos 11:31 leemos que por fe, porque ella creyó en Dios y su poder, Rahab la prostituta no murió con los demás en la ciudad. No solo se le perdonó la vida a Rahab, sino que también leemos que ella se casó con un israelita y tuvo a un hijo que se llamó Boaz. Boaz se casó con Ruth, quien tiene un libro de la Biblia escrito a su nombre. Ruth, la nuera de Rahab, tuvo un hijo, Obed, y Obed tuvo un hijo, Isaí, quien fue el padre del rey David. Así que Rahab era la tatarabuela del rey David. Rahab, la prostituta, también estaba en el mismo linaje que Jesús. Rahab se salvó por su fe en Dios. Santiago 2:25 dice: ¿acaso Rahab, la ramera, no fue justificada por sus obras cuando recibió a los espías y los envió por otro camino? Y ella no estaba satisfecha solo salvándose a sí misma, sino que también quiso que su familia fuera salva. Y su fe en acción los salvó a todos. ¿Puede imaginarse a Rahab reuniendo a toda su familia en su pequeña casa, arriba en la muralla de la ciudad, mientras veían a los israelitas marchar alrededor de Jericó? Probablemente dudaron de ella, quizá aún se rieron y se burlaron de ella, especialmente cuando vieron que durante 6 días los israelitas se retiraban cada vez que marchaban. Pero su fe en Dios hizo que ella trabajara arduamente para mantener a todos juntos. Hasta el 7º día, cuando cayeron todos los muros, excepto el lugar donde estaba colgada la cuerda que Rahab había puesto en la ventana. Solo Rahab y su familia se escaparon vivos de la ciudad. Fueron protegidos de la muerte por un Dios misericordioso, quien estuvo dispuesto a perdonar incluso a una prostituta que vivía en una ciudad maldecida, pero que tenía fe. Y no solo a ella, sino que a través de ella también a toda su familia. Y no solo la salvó, sino que también la incluyó en el linaje de Jesús, su propio hijo. Hoy les compartí la historia de Rahab para dar esperanza a su corazón.
0: Hasta la próxima vez. Este es Felipe. Dios le bendiga.
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0: La forma más efectiva de enseñar es la que se realiza por medio del ejemplo. Los hijos observan la consistencia entre el discurso y el comportamiento. La educación financiera debe ser enseñada en el hogar y la persona debe aprender desde su niñez a ahorrar, a comprar lo que necesita y a tener paciencia para adquirir las cosas cuando reúna el dinero. No se trata únicamente de impartir algunas pautas de comportamiento o habilidades con respecto a cómo gastar o ahorrar. La educación financiera es integral en la vida de las personas y las familias. Requiere el buen ejemplo de los padres y la enseñanza de lo que significan las posesiones materiales. Nadie vale por lo que posee económicamente, vale por lo que es. Le habla Sixto Porras de Enfoque a la Familia.
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0: De todos los nombres de Cristo, Emmanuel es el que más debemos recordar en medio de las alegrías y tristezas, los triunfos y derrotas, en salud y enfermedad, y especialmente cuando la muerte se acerca y tenemos temor. Porque Emmanuel significa que Dios está con nosotros siempre, no solo como nuestro Salvador, sino como nuestro Señor y protector.
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2: 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Y ahora le invitamos a estudiar la primera parte del mensaje titulado Jesucristo, Emmanuel, Dios con nosotros.
0: El título de este mensaje es Jesucristo, Emmanuel, Dios con nosotros. Es parte de la serie Jesucristo, una existencia como ninguna. Con este principio lo iniciamos. De todos los nombres de Cristo, Emmanuel es el que más debemos recordar en medio de las alegrías y tristezas, los triunfos y derrotas, en la salud y la enfermedad, y especialmente cuando la muerte se acerca y tenemos temor. Porque Emmanuel significa que Dios está con nosotros siempre, no solo como nuestro Salvador, sino como nuestro Señor y protector. En algunas ocasiones hemos conversado con mi esposa sobre lo hermoso que es estar juntos y cuánto se extraña una persona en ciertos momentos de la vida. Debido a que viajo mucho y generalmente a mis conferencias, en pocas oportunidades aprovecho para tomar un día y conocer algo de la ciudad que visito. A veces tengo la oportunidad de hacerlo y generalmente extraño a mi esposa y quisiera que ella estuviera allí. Ella también ha viajado mucho sola a diferentes partes del mundo y cuando conversamos muchas veces me dice, amor, vi algo tan bonito que me hubiera encantado que hubieras estado allí. Lo mismo ocurre conmigo. La verdad es que no siempre han sido lindas las circunstancias en que hemos querido estar juntos. Con mayor razón lo deseamos cuando hemos vivido experiencias dolorosas, enfermedades, conflictos con otras personas, problemas económicos y muchas otras cosas más, y es difícil porque estamos solos. Disfrutamos cuando hacemos un viaje de turismo y vacaciones y podemos compartir todo lo que ocurre. Sin duda la vida es más fácil cuando juntos podemos compartir. Cuando ella sale, yo me quedo solo en casa en las noches en que estoy solo, no es nada divertido. Después de algunos días uno comienza a sentir la necesidad de que la esposa esté al lado de uno. A veces se viven situaciones que producen temor cuando uno está solo en casa. Siempre que ocurre eso y extraño a mi esposita, pienso en lo duro que ha sido para ella el hecho de que tenga que viajar mucho. Hemos orado al Señor para que nos dé un millonario o una empresa que nos meta en su planilla de pago para que sostenga el ministerio y podamos dedicar los últimos años productivos de nuestra vida a quedarme en casa, tener un programa internacional de preguntas, de respuestas, dedicarme a producir materiales, entrenar pastores y consejeros. Y de esa manera podemos estar juntos y compartir más. Naturalmente, después de dedicar gran parte de mi vida a ayudar a las personas y a entrenar a familias para la vida. Sin duda es por eso que la Biblia dice, mejores son dos que uno, porque tienen mejor paga de su trabajo, porque si cayere en el uno levantará a su compañero, pero hay del solo que cuando cayere no habrá segundo que lo levante. También si dos durmieren juntos se calentarán mutuamente, mas ¿cómo se calentará uno solo? Y si alguno prevaleciere contra uno, dos le resistirán, y cordón de tres dobleces no se rompe pronto. Sin duda existen ventajas en la cooperación mutua, pues la vida no fue diseñada para que vivamos aislados y nos necesitamos entre los seres humanos. Pero la verdad, este sermón no se trata de cuánto nos necesitamos nosotros, aunque nos necesitamos muchos, y las relaciones humanas y amorosas son indispensables para una vida saludable. Pero este sermón tiene que ver con cuánto necesitamos que Dios esté con nosotros, cuánto necesitamos a Emmanuel. La verdad es que no existe mejor compañía que la de nuestro Salvador, y cuán maravilloso es vivir junto a Él, y que Emmanuel esté con nosotros. Hablemos un poquito de los nombres de Dios. Nosotros podemos poner nombres al azar, por gusto, por costumbre y diferentes ideas. Existen países donde los nombres se crean de la combinación de una parte del nombre de papá y otra parte del nombre de mamá. En algunos países han tenido que dictar leyes para evitar que pongan nombres ridículos, porque la gente tiene una imaginación muy grande y existen nombres que posteriormente avergüenzan a los niños cuando crecen. Nunca he visto que alguien nombre a alguien Hitler o Nerón. Antiguamente se nombraba Nerón a los hijos por orgullo de su emperador, pero hoy se nombra a los perros con ese nombre. Pero cuando Cristo recibe un nombre de su padre, como dice en Isaías, y llamará su nombre Emmanuel, es porque tiene un significado real. No discutiré la existencia de Dios porque no intento convencer a agnósticos o ateos de su existencia. Este es un trabajo que debe realizar el Espíritu Santo. Para mí el asunto es tan sencillo como si existe un diseño, tiene que existir un diseñador, y no creo otra cosa. Yo creo que los maravillosos y complejos seres humanos no son obra de la casualidad, sino de un diseño. Como dice la Biblia, solo los necios no creen en Dios, por lo que mi trabajo es guiar a quienes dicen creer en Dios, para que entiendan lo que significa realmente que Dios esté con nosotros y con quienes está. Mi trabajo es que todos piensen en si está realmente Dios con nosotros, aquí, conmigo, con usted, en su dolor, en la alegría, en el cementerio, en el hospital, sano, enfermo. Demos una mirada a la historia. Todas las historias de la Biblia, así como la que se enseña sobre Dios y Cristo, no debería hacer nada más que convencernos que Dios es fiel a su promesa de estar con sus hijos. Todo comenzó en el Antiguo Testamento con la historia de Abraham, a quien Dios prometió: estaré contigo y te bendeciré. La Biblia nos relata que Dios fue fiel a su promesa, bendijo a Abraham con su presencia divina toda su vida, y en los momentos fáciles y difíciles, cuando acertó y cuando pecó. En Génesis 28 aparece otra historia. El tiempo pasó y un nieto de Abraham llamado Jacob, y él no estaba seguro si Dios estaba con él. Una noche tuvo un sueño, soñó que había una escalera que estaba apoyada en tierra y sus extremos tocaban el cielo, y aquí ángeles de Dios que subían y descendían por ella. Vio que Dios estaba en lo alto de ella y le dijo: yo soy Jehová, el Dios de Abraham tu padre, el Dios de Isaac. La tierra en que estás acostado te la daré a ti y a tu descendencia. Luego agrega: he aquí yo estoy contigo y te guardaré por donde quiera que fueres, y volveré a traerte a esta tierra, porque no te dejaré hasta que haya hecho lo que te he dicho. Luego en el versículo 16, Jacob responde: ciertamente Jehová está en este lugar, y yo no lo sabía. El tiempo pasó y la gente seguía preguntándose si Dios estaba con ellos, especialmente cuando vivían en esclavitud, y mientras ellos iban saliendo de Egipto y se preguntaban si habían hecho lo correcto. Y Dios tuvo que mostrarles que estaba con ellos, así como había estado con sus antepasados. Le dio señal tras señal, indicación tras indicación, que su presencia era real. Le dio el maná cuando tenían hambre, el agua en el desierto, la ropa que no se gastaba, el pasar en seco en medio del mar, y aún así la gente todavía cuestionaba y preguntaba si Dios estaba presente. Esto comenzó a afectar la forma como los hijos de Dios vivían. Sentían como que Dios los había abandonado. Finalmente llegamos a otra parte de la historia que me interesa. Esta parte es tan importante por revelar un nombre de Dios que realmente nos interesa y que recordamos en cada Navidad. Y algunos solo lo recuerdan en esa temporada. Me refiero a Emmanuel, a Jesucristo, quien es la razón de la existencia de la Navidad, porque Él es el recordatorio del nacimiento de Jesucristo, quien tuvo una existencia como ninguna. Su existencia no puede ser repetida. La existencia de ninguna persona se asemeja a la existencia de Cristo. Pero la verdad es que la existencia de Jesucristo no comenzó en Belén, ni en Belén comenzó su existencia a nuestro Dios Jesucristo. Jesucristo es la razón de esa celebración que realizamos cada año. No es tener un árbol de Navidad, es lindo tenerlo. Es lindo dar el ambiente de una celebración, aunque todo es secundario, pues todo gira en torno al recordatorio que Cristo vino a este mundo, que está con nosotros, en nosotros, que es Emmanuel, y que siempre está con nosotros. El tiempo pasó y apareció un rey que decidió no vivir conforme Dios ordenaba. Fue uno de los peores reyes de Judá, y en ese contexto él se niega a aceptar la ayuda divina. Israel esperó por 750 años. ¿Se imagina usted la gran emoción que había en ese tiempo de espera? 7 siglos y medio habían pasado. Y allí nos encontramos en Isaías capítulo 7, y quisiera darle un poquito de trasfondo de este pasaje, debido a que era la anticipación para un gran tiempo de espera, y creo que es importante analizar este pasaje. Escuche con cuidado lo que ocurre en esta historia. Acá será el rey en el trono de Judá. Este rey tuvo un padre muy notorio, también un abuelo piadoso. El nombre de su abuelo era Usías. Cuando el nieto de este hombre, es decir, Acaz, había llegado al trono, la nación se había deteriorado y había cambiado su alianza. Se habían establecido templos idólatras alrededor de la nación. Muy pocos estaban viviendo como Dios demandaba. Dios, por supuesto, no estaba contento. Muy pocos montes de alrededor de Jerusalén estaban libres porque la mayoría estaba lleno de ídolos y altares, aunque los altares eran un montón de rocas. Este hombre había traído la adoración de dioses paganos, incluso el dios Moloch, que requería el sacrificio de los niños en fuego. Acaz probó la fidelidad que tenía a Moloch, ofreciendo uno de sus propios hijos. Era un tiempo realmente lamentable. Acaz no solamente era un idólatra. Personalmente era un individuo débil. Militarmente la nación no estaba bien protegida. Había dos reyes vecinos llamados Resín y Peca que conocían a Acaz y sabían que no era fuerte. Sabían que si planificaban bien podían asesinarlo y poner un rey dominado, una marioneta en el trono, y poner allí a Tabel, y cuando éste se encontrara en el trono podrían vencer a toda la nación y podían tomar todos los tesoros del templo. Cuando el rey Acaz escuchó acerca de este plan, se llenó de pánico y en vez de buscar a Dios y abandonar sus prácticas impías e idólatras, comenzó a buscar otro rey que podía compensar el poder que a él le faltaba. En Siria encontró a Tiglat-Pileser. Acaz pensó, esta es mi salvación, esta es mi respuesta. Así que en secreto, sin que los demás supieran, hizo una alianza con Tiglat-Pileser y pactó que la nación iba a ser sostenida por los asirios. Ni se imaginaba que estos también estaban esperando el tiempo para tomar el trono. En aquel tiempo Dios apareció en el escenario y tocó el hombro del profeta. El nombre del profeta era Isaías, que tenía el trabajo de ir donde este rey con todo su esplendor y convertirse en el portavoz del mensaje divino. Y eso es lo que hace en los versículos 3 y 4. Note lo que dice. Entonces Jehová dijo a Isaías, sal ahora al encuentro de Acaz, tú y Sear-Jasuf, tu hijo, al extremo del acueducto del estanque de arriba, en el camino de la heredad del labrador, y dile, guarda y repósate, no temas ni se turbe tu corazón a causa de estos dos cabos de tizón que humean por el ardor de la ira de Racín y de Siria y del hijo de Remalías. Dios miró a aquellos reyes vecinos de Judá y dijo, no se preocupen, pueden lucir poderosos, pero no son nada, mantengan la calma, relájense, yo voy a suplir para sus necesidades. Por eso habla del poder, la ira de reyes Racín y Siria y su hijo Remalías. Le dice al Señor que ellos han planificado hacerle daño, pero no se preocupe, que confíen en él. Le dice que hay algunos que están pensando, iremos a Judá y la encerraremos y la destruiremos. Pero le dice al rey Acaz, no te preocupes, te voy a probar cuán poderoso soy y cuán maravillosa es mi fuerza. Entonces el Señor le dijo al rey que pida una señal. Note lo que dicen los versículos 10 y 11. Habló también Jehová a Acaz diciendo, pide para ti señal de Jehová tu Dios, demándala, ya sea de abajo en lo profundo o de arriba en lo alto. Dios, hablando por medio de Isaías, le dice al rey que pida cualquier señal que desee. La palabra tiene la idea de un milagro. Le está diciendo, elige lo que quieras, para que yo pruebe mi poder, que pruebe que soy Dios todopoderoso. Es casi como que apareciera un genio y le dijera, pídeme lo que quieras, que yo te lo daré. Y le está diciendo, haz tu elección. Y más adelante le dice, no hay límite para esto. Dios es el Dios de los cielos, te hace una invitación que no tiene límites. Es muy interesante que Dios diga esto a un rey. Le dice, pide lo que quieras, tal vez una legión de ángeles, la construcción de una gran muralla alrededor de Jerusalén, pide lo que quieras. Mire lo que dice el versículo 12, que es lo que dice el rey. Dice, yo no pediré, yo no probaré al Señor. Suena piadoso, ¿cierto? Pero la verdad es que a este hombre no le interesaba eso. No solamente era malvado, sino engañador también. Suena piadoso, pero no hay sinceridad en aquellas palabras. El señor H.C. Lupol, un comentarista del Antiguo Testamento muy confiable, dice, el sonido piadoso de esta respuesta cubre una actitud terca de incredulidad. Y cuando usted camina en la carne puede desarrollar una gran habilidad de hacer eso, puede cultivar el hábito de decir las cosas más piadosas, pero sin sinceridad. ¿Sabe usted lo que este rey estaba diciendo? Realmente decía, debido a que yo ya hice una alianza con Tiglat-Pileser, no quiero meterme en otra alianza más, prefiero mi plan seguro, prefiero tener a Siria a mi lado, que esperar un milagro que no estoy seguro si ocurrirá. Isaías el profeta no sabía esto, pero Dios lo sabía. Finalmente, en el año 720 a.C., Samaria, la capital del Reino del Norte, cayó ante los ejércitos asirios y así terminó el Reino del Norte. Dios estaba pidiendo a Acaz que crea en él y su revelación, y le dijo, si vosotros no creyereis, de cierto no permaneceréis. Incluso Dios le dio la oportunidad que pida esa prueba para que supiera que Dios le estaba hablando, y él no quiso oírle, y aunque suena humilde y parecía querer hacer lo correcto al decir que no probaría a Dios con una señal, en realidad no quería escuchar lo que Dios quería decirle, en vez de impedir lo que Dios quería revelarle, más bien, lo motivaba a hacer lo que él ya había planificado. Ahora notemos lo que dice el capítulo 7, versículo 14, porque es muy interesante y porque vale la pena notarlo. Creo que este versículo es maravilloso para ponerlo en una tarjeta de Navidad en esa temporada. Encaja perfectamente. Me pregunto cuántas personas han querido investigar profundamente cuál era la señal. La verdad es que no vale la pena, conociendo que este rey Acaz caminó en sus propios caminos, y cuando Dios le pide que elija el milagro, él dice que no quiere, pero el Señor le dice, bueno, si tú no quieres, ese no es mi problema, pero yo sí quiero. Note el versículo 14. Por tanto, el Señor mismo os dará una señal. He aquí que la Virgen concebirá y dará a luz un hijo, y llamará su nombre Emmanuel. Para explicar este pasaje, algunos han querido decir que la Virgen a la que se refiere era la esposa de Isaías, pero ella ya tenía un hijo llamado Sear Jesub, y a ese segundo hijo no lo llamaron Emmanuel. Otros han pensado que tal vez la primera esposa de Isaías había muerto y se refería a una segunda, que daría a luz otro hijo, pero lo que se ve es que esta profecía tendría un doble cumplimiento, tal como ocurre con otras. La idea es que una joven, mujer soltera de la casa de Acaz, se casaría y tendría un hijo, antes que pasaran los 3 años, es decir, 1 año de embarazo y 2 años del niño, para que tuviera edad para hablar, serían destruidos los 2 reyes invasores. La segunda parte del cumplimiento de la profecía sería lo que dice en Mateo 1:23, para mostrar el segundo cumplimiento de la profecía, y esa vez era la llegada de Cristo, Emmanuel, Dios con nosotros. Este versículo es una maravillosa revelación para todos nosotros. Dice, el Señor mismo os dará una señal, y aquí que la Virgen concebirá y dará a luz un hijo, y llamará su nombre Emmanuel. Seguramente usted piensa igual que yo, es decir, que es apropiado decirlo en cualquier temporada del año. Independientemente de la situación que vivamos, vale la pena recordar este versículo. Es un acontecimiento nunca antes visto. ¿Cómo podía ser posible algo así, que un niño naciera de una virgen? ¿Qué virgen podría tener un hijo? Ninguna mujer calificaba para que ocurra ese milagro. Podría encontrarse mujeres piadosas, pero mujeres piadosas y vírgenes era más difícil, y si encontraba una mujer piadosa y virgen, era imposible que dé a luz siendo virgen, porque así no nacen los bebés humanos. El Señor le había dicho al rey, pide una señal, hazla de cualquier forma, pide algo tan grande como desde las profundidades de la tierra, pide tú lo que quieras. Este hombre decidió no pedirlo. Estas palabras quedaron archivadas cuando dijo, una virgen dará a luz un hijo. Ese hijo se llamará Emmanuel. Y las volvieron a copiar. Los escribas tenían la obligación de seguir registrando estas escrituras. Seguían anotando una, otra vez, pasando de un pergamino a otro aquella declaración. Una virgen concebirá y dará a luz un hijo. Y sin duda la pregunta seguía en la mente, ¿dónde está aquella virgen? Pasaron 50, 120, 250, 330 años, llegaron los 750 y seguían esperando. Y si observa el versículo 14, notará que Dios dice que dará 4 cosas. Le daré una señal, es decir, realizaré un milagro divino, una señal que nunca más pasaría desapercibida. Y en Lucas capítulo 2, versículo 10, los pastores reciben la información de la llegada de la señal cuando dicen, «No temáis». Estos no son eruditos en las Escrituras, son simples pastores, son personas sin educación, no estaban en las grandes ciudades. Y un ángel apareció, y se terminó el silencio de la noche, y le dijo, «No temáis, porque aquí os doy nueva de gran gozo que serán para todo el pueblo». Un acontecimiento grandioso estaba ocurriendo. 750 años de espera habían terminado, y el Dios soberano estaba diciendo, «Llegó el momento de la gran señal». Y eso es precisamente lo que le dijo Dios a los pastores en el versículo 12. «Y esto os será por señal. Encontraréis al niño en un pesebre envuelto en pañales». Era un establo que tenía la lógica suciedad de los animales. Y no llegaba ningún niño con ropas reales como esperaban, rodeados simplemente por animales, pero no por caballos blancos, mucho menos con soldados con armaduras brillantes. Simplemente se cumplía lo que había dicho nuestro Dios, había anticipado, que nacería un niño, como muchos otros que nacían esa misma noche en casas distintas, en distintos lugares de la ciudad, de familias pobres y ricas. Nacían niño tras niño, pero este niño era una señal, era totalmente diferente. Era la señal del cielo, del más grande milagro que ocurría en la humanidad. Este milagro que hacía que fuera posible que un niño naciera de una mujer virgen, sin que hombre alguno participara, concebido por el Espíritu Santo, traído a este mundo para que sea totalmente hombre y para que sea totalmente Dios, y para que venga a estar no solamente con nosotros, como dice el apóstol Juan, que el Verbo se hizo carne, lo vimos su gloria, comimos con él, compartimos con él. Pero este Señor Jesucristo se marchaba, y cuando Él se marchaba, dice, no los dejaré solos. Y este Cristo que se marcha también vive en nuestro corazón. Y este Cristo que vive en nuestro corazón sería Emmanuel, Dios con nosotros. Es cierto, no llegaba el rey como ellos lo esperaban. No llegaba rodeado de soldados y destruyendo a todos sus enemigos y dándole la tan esperada libertad. Pero llegaba Emmanuel. Llegaba Dios. El Hijo de Dios caminaba en este mundo, el Hijo de Dios encarnado, allí en pañales, no para vivir y vencer enemigos una vez, sino a los enemigos de los judíos, por siempre, sino para estar con ellos, con nosotros, con todos sus hijos, de toda tribu, de toda raza, de toda lengua, para vencer a todos nuestros enemigos, para acompañarnos, Emmanuel, Dios con nosotros, para guiarnos. Emmanuel, Dios con nosotros para cuidarnos, para protegernos. Emmanuel, Jesucristo, Dios con nosotros, el Mesías prometido, el Dios hombre, con nosotros para amarnos en toda circunstancia, frente a todo enemigo, en toda situación. Es que llegaba el Rey de Reyes, el Señor de Señores, no solo para nacer en un pesebre, sino para nacer en nuestro corazón, y no para vivir en este mundo, sino para vivir en nosotros y brindarnos eterna salvación. Realmente es Emmanuel, Dios con nosotros.
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0: No existe algo tan difícil como la soledad y nada más terrible que vivir sin Cristo y tener que enfrentar la vida sin el mejor de los amigos, el médico de médico, el Señor de los señores y el único Salvador del mundo. Necesitamos tener compañía y sin duda existen ventajas en la cooperación mutua, pues la vida no fue diseñada para que vivamos aislados y nos necesitamos entre los seres humanos. Pero la verdad, este sermón no se trata de cuánto nos necesitamos nosotros, aunque nos necesitamos mucho y las relaciones humanas y amorosas son indispensables para una vida saludable. Pero estas pláticas se tratan con cuánto necesitamos que Dios esté con nosotros. Es precisamente para salvarnos que vino Jesucristo, quien vino a este mundo para vivir en nosotros. Es que llegaba el Rey de Reyes y Señor de Señores no solo para nacer en un pesebre, sino para nacer en nuestro corazón, y no para vivir en este mundo, sino para vivir en nosotros y brindarnos la eterna salvación. Realmente Emmanuel es Dios con nosotros, que recordamos su nacimiento en Navidad y recordamos su muerte en Semana Santa, pero Él es Emmanuel, sigue con nosotros. La verdad es que no existe mejor compañía que la de nuestro Salvador, y cuán maravilloso es vivir junto a Él.
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0: Bienvenidos a Respuestas Hoy. Soy Joe Owen de Respuestas en Génesis. Por lo que parece, los cristianos se dividen en dos grupos cuando se trata de la comunidad gay. Algunos cristianos, tratando de aceptar y amar, aceptan y apoyan con brazos abiertos. Otros, sabiendo que las Escrituras condenan el comportamiento de los homosexuales y afirman nuestra masculinidad y feminidad, son duros y críticos hacia los que practiquen tales cosas. Pero ¿cuál debería ser la respuesta de los cristianos? El apóstol Pablo nos da una respuesta. Tenemos que hablar la verdad con amor. Aún así, no podemos ignorar la verdad por el bien de amor. Tenemos que llamar el pecado lo que es. Pero también tenemos que hacerlo en una manera amorosa que apunte a las personas hacia Cristo. Nuestro propósito siempre debería ser compartir las buenas nuevas y la perdón que ofrece Cristo de nuestros pecados en vez de justificarlos, pero siempre con amor.
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1: Cuando los atletas se preparan para los Juegos Olímpicos, deben mantener el rumbo durante su entrenamiento. Si pierden un día o se relajan en sus rutinas, nunca alcanzarán su objetivo de ganar una medalla. La vida cristiana se asemeja mucho a entrenar para los Juegos Olímpicos. Pablo dice en 2 de Timoteo 4:7, «He peleado la buena batalla, he acabado la carrera, he guardado la fe». ¿Estás corriendo tu carrera de tal manera que, cuando la completes, puedas decir que te mantuviste firme y peleaste la batalla? Nuestro objetivo final es el cielo. ¿Cómo estás corriendo tu carrera hoy? Todos debemos terminar bien nuestra carrera para que, cuando veamos al Señor, Él nos diga: «Bien, siervo bueno y fiel».
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0: Hola, soy Felipe, su siervo de Radio Nueva Vida.
1: Hace tiempo vino un joven a Radio Nueva Vida para pedir oración. Otras dos personas y yo íbamos a orar por él. Una de estas personas era Irma, la que traduce mis programas. Dios ha bendecido a Irma con una gran sensibilidad espiritual. La otra persona era mi amigo David. David y yo hemos sido compañeros de oración por más de 24 años. Muchas veces hemos orado juntos por las personas, así como lo íbamos a hacer en este día. David se crió en un hogar cristiano, pero por un tiempo él se alejó de Jesús y se involucró con las fuerzas de la oscuridad. Después de un tiempo, Jesús lo rescató en una manera maravillosa. Pero Dios usó el tiempo que él anduvo sirviéndole a Satanás para enseñarle acerca de la batalla espiritual intensa que se está llevando a cabo en nuestro mundo. Ahora David es muy dotado en la guerra espiritual y la liberación. Por 30 años, él ha ayudado a la gente que quiere ser libre, escapar de las garras de Satanás a los brazos de Jesús. Él nunca ha salido buscando por quién orar, sino que Dios siempre le ha traído a la gente, así como a un hombre desesperado que abrió las páginas del directorio telefónico y en desesperación clamó a Dios diciendo, «Dios, si tú eres real, permite que esta persona me ayude». Y al decir esta oración, al azar escogió el número del teléfono de David entre los miles y miles de nombres en el directorio. Luego llamó y preguntó, «¿Conoces a Dios? ¿Me puedes ayudar?». Y Dios usó a David para liberar a este hombre de las influencias satánicas. Así que en este día, los tres de nosotros estábamos esperando a este joven que llegara para orar por él. Cuando él entró a mi oficina, inmediatamente vimos que un espíritu maligno se comenzó a manifestar en él y su rostro cambió dramáticamente. El demonio transformó el rostro de este hombre. Sus ojos estaban llenos de ira. Primero, él volteó hacia mi amigo David, a quien nunca había visto, y lo escupió en la cara y le dijo que era un traidor, porque David había regresado con Jesús. Luego volteó con Irma y con una mirada feroz le dijo una grosería. Pero el joven no hablaba español. Fue el espíritu quien dijo la grosería en español. Y tú, mirándome a mí, con ira, dijo, «Te voy a matar». Y se movió y se me vino encima, hasta que le dije, «En el nombre de Jesús, detente y siéntate». Y mirándome con gran odio, obedeció y se sentó, por el poder y la autoridad de Jesús. Luego exclamó, «Tú eres un tonto, no puedes contra nosotros, somos muchos, ¡qué tonto eres!». Pero el Señor estaba con nosotros, e inmediatamente le dijimos al Espíritu que se quedara quieto y se callara, y tranquilamente le dije, «Es verdad que soy un tonto, pero soy un tonto por Jesús. Y sí, ustedes son muchos, yo lo sé, pero el Espíritu de Jesús vive en mí. Tú conoces a Jesús, ¿verdad? Porque ustedes lo han visto a Él en toda su gloria y su esplendor. Y ahora, en Jesús, se nos ha dado autoridad sobre ustedes». Entonces le ordenamos a este demonio que soltara a este joven para poder hablar con él. Luego el joven regresó en sí, muy desorientado, preguntando que qué había sucedido. Le explicamos lo que había sucedido y luego con la ayuda de Dios oramos por su liberación. Es probable que usted no oiga hablar acerca de estas cosas en otros programas de radio. Y no es mi intención asustarlos ni tampoco exaltar estas cosas. Yo les comparto esto porque yo creo que es tiempo que el pueblo de Dios despierte a la realidad de la batalla espiritual violenta que está a nuestro alrededor y que reconozcan plenamente la autoridad que Jesús ha dado a cada uno de sus discípulos para libertar a los cautivos.
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0: ¿Sabía usted que Dios Todopoderoso encomendó a los padres la instrucción a los hijos? La responsabilidad no es del gobierno, ni de la iglesia. En el hogar donde aprendemos a obedecer, a respetar la autoridad, a compartir, a resolver disputas y a llevarnos bien con los demás. Pues bien, hoy aquí en Momento Decisivo, el Dr. David Jeremiah continúa su serie Fe que Transforma, la carta a los Efesios. 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
1: Pues bien, como usted recordará, el día de ayer consideramos lo que Dios nos dice por la pluma del apóstol Pablo respecto a la responsabilidad de los hijos de obedecer y honrar a los padres. Hoy pasamos a estudiar lo que el apóstol Pablo nos enseña en este pasaje de la carta a los Efesios respecto a la responsabilidad del padre y la madre en cuanto a la instrucción y crianza de los hijos. 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Ahora continuemos con la consideración del tema Padres e Hijos, Efesios 6, 1 a 4.

0: es un proverbio que nos dice cómo será la vida en condiciones normales. Por ejemplo, en el mes de abril en Portland, Oregón, te conviene llevar un paraguas. O también, si ves durmiendo a un perro pitbull, será mejor que no le tires de las orejas. ¿Llueve siempre en Portland cada día de abril? No. ¿El perro pitbull siempre morderá a quien le tira de las orejas? No, tal vez no. Pero estas son verdades de la vida en las cuales generalmente uno puede confiar. Hay un proverbio en el libro de Proverbios que ha acosado a muchos padres. Proverbios, capítulo 22, versículo 6. Instruye al niño en el camino que debe andar, y aun cuando sea viejo, no se apartará de él. Nunca hallé mucho consuelo en eso. Uno no quiere que los hijos sean buenos cuando son viejos. Uno quiere que sean buenos ya. Cuando ellos sean viejos, yo seré historia. Así que, ¿qué hay de diferencia? Nunca capté eso. Entonces, me di cuenta de que estaba estudiando ese proverbio durante un tiempo en que yo estaba batallando conmigo mismo en eso de criar hijos. Entonces me di cuenta de que Dios no dijo que si uno educa a un hijo, siempre volverá a uno cuando envejezca. Eso sucede a veces y sucede más de lo que uno piensa. Uno conoce a personas que se alejan del Señor y luego vuelven al Señor cuando envejecen. Pero, damas y caballeros, eso no es una promesa. Si esto no ha sucedido en su vida, Dios no ha roto una promesa. Es un proverbio, y un proverbio y una promesa son dos cosas diferentes. Una persona que crece rebelde contra toda hebra de control que le imponen Dios o sus padres, se coloca en una senda que conduce al desaliento y destrucción, y no a una vida buena. Estos caminos rebeldes tienen su manera de cobrarse en los años que uno pasa en la tierra. ¿Alguna vez ha mirado a alguna persona a quien conoce por primera vez y se ha vuelto a su esposa o esposo y le ha dicho, parece que ha tenido una vida dura? Algunos tienen una vida dura, difícil, no debido a las cosas que les suceden, sino a las cosas que ellos permiten que les sucedan debido a sus propias actitudes de falta de respeto y rebelión. Uno lo ve todos los días, en casi cada contexto. Los que siguen las instrucciones de Dios tienen una mejor posibilidad de vivir una vida razonablemente buena por un periodo de tiempo razonablemente prolongado. Así que tome nota de eso. Póngase del lado de Dios y no vaya por el camino opuesto. Usted tiene todo en su contra cuando lo hace. Cuando obedece a Dios y le honra, Dios no le promete que va a vivir hasta tener 95 años. Pero sí le promete que su vida será de orden y contentamiento y paz. Y usted estará con Dios en toda situación, y eso será una vida mucho mejor. Pues bien, dejemos esto de los hijos y pasemos a la parte de la supervisión de los padres. Hace varios años decidí preparar una teología bíblica de la crianza de hijos. Para los que no saben qué es eso, es cuando uno empieza al comienzo de la Biblia y lee toda la Biblia hasta Apocalipsis. Y cada vez que encuentra un pasaje que tiene algo que ver con los padres, toma nota. Cuando ha terminado, tendrá todo lo que la Biblia dice en cuanto a criar hijos. Para ser franco, debo decirles que fue bastante desalentador, porque en la palabra de Dios abundan más los ejemplos negativos de crianza de hijos que los ejemplos positivos. Sé que a veces podemos aprender mucho de quienes hacen mal las cosas. Por ejemplo, Isaac mimó a Esaú y dividió su hogar. Jacob permitió el favoritismo y celos en su hogar, y esto puso a sus hijos unos contra otros. Elí, dirigente y sacerdote, no disciplinó a sus hijos y cosechó vergüenza personal y nacional. El rey David malcrió a Absalón y se negó a disciplinarlo, y la rebelión y muerte del joven puso el reino de cabeza y envió a David a la tumba como un hombre quebrantado. Tal vez aprendemos más de los fracasos de otros que de sus éxitos. En caso de que ustedes, madres, se engrían pensando que se han librado de esto debido a que la palabra se dirige hacia los padres, permítame decirle algo que he descubierto en la Biblia. La palabra que se traduce padres aquí en Efesios capítulo 6 es la misma que se halla en Hebreos capítulo 11, versículo 23. Por la fe Moisés, cuando nació, fue escondido por sus padres por 3 meses. Así que la palabra padres es una palabra incluyente. e incluye a las madres en estas instrucciones. Así que esto es lo que significa ser padres piadosos, padre y madre piadosos. Efesios 6, versículo 4. Y ustedes, padres, no provoquen a ira a sus hijos, sino críenlos en la disciplina e instrucción del Señor. Este es el principio del desaliento y es el único principio negativo en estos cuatro versículos. Pablo empieza diciéndonos lo que no debemos hacer como padres. Dice, no provoquen a sus hijos a la ira, no los exasperen, no los desalienten con demandas irrazonables. Hay algunos padres que usted y yo conocemos que siempre acosan a sus hijos en lugar de estar de su lado. Sin que importe lo que haga el hijo o hija, siempre les parece mal. Dentro del ejercicio de la autoridad paternal, hay una increíble necesidad de entendimiento y amor, justicia, equidad y dominio propio. Y no piense que los hijos no saben eso. Saben cuando usted se excede, saben cuando su reacción a lo que ellos hicieron no es apropiada, ni se ajusta a lo que han hecho. A veces un hijo se sale de la raya, pero entonces el padre o madre se sale incluso más de la raya al reaccionar de manera exagerada. Las pequeñas provocaciones no deben dar lugar a grandes explosiones. Conozco a algunos que simplemente explotan por cualquier minucia. ¿Y saben lo que he descubierto? Hay suficientes cosas realmente malas que suceden y uno no tiene que estallar por las pequeñas. Espere a que vengan las cosas grandes y vendrán. Usted es padre o madre. Cuando Pablo les escribe a los creyentes de Colosas, usa la misma instrucción, pero con una penetrante noción añadida. Padres, no exasperen a sus hijos para que no se desalienten. Colosenses 3:21. Eso es lo que sucede. Cuando los hijos saben que sus padres están reaccionando de manera exagerada a las cosas que suceden en sus vidas, se desalientan. Es decir, ¿qué otra cosa van a hacer? Déjeme decirle algo que he aprendido. Por cada vez que uno tiene que decir que no como padre, si uno se esfuerza para decir que sí 8 o 9 veces antes, entonces el no tendrá mucho mayor poder. He tratado de enseñar a las personas, y no solo en la familia, sino en la administración también, que aun cuando todos tenemos que decir que no, a veces debemos fomentar la atmósfera en la que es obvio para las personas con quienes hablamos, que aunque decimos que no, desearíamos poder decir que sí. He descubierto que la vida no quiere decir siempre que no. Es necesario que haya unos cuantos sí. Y debemos tener esa actitud como padres. Queremos decirles que sí a nuestros hijos tan a menudo como podamos, a menos que al decirles que sí, estamos poniéndolos en una situación mala o en peligro o en algún lugar en que pueden salir lastimados de alguna manera. Debemos ser personas que dicen que sí. No sea el doctor no. Si es doctor no como padre, no va a ser muy popular. Me recuerda un relato que leí de una mujer llamada Alice Trilling. Alice era activa en el programa de campamento de niños con cáncer y otras enfermedades serias. Le gustaba llevarlos durante las vacaciones de verano a un campamento en donde los chiquillos simplemente pueden ser chiquillos y no pacientes. Por una semana cada verano los chiquillos podían olvidarse de su enfermedad y tratar de ser chiquillos normales. Un año quedó encantada con una niña con sonrisa de sol que era, escribe, una niña mágica, a pesar del reto de vivir con 2 enfermedades genéticas que severamente impactaron su crecimiento y su capacidad para comer. Un día en particular los niños estaban jugando el juego de toca y persigue y el perseguidor tocó a la niña en el hombro. Batallando por levantarse para perseguir al que la había tocado, le dio unas cartas que había tenido fuertemente apretadas en la mano a Alice, que estaba sentada junto a ella. Puesto que le llevó a la niña largo tiempo correr por el círculo, Alice se dio a la curiosidad por una nota de la madre de la niña que estaba encima del montón de cartas. Alice escribió después, simplemente quería saber lo que los padres de la niña podían haber hecho para hacerla tan espectacular, para hacerla el ser humano más optimista, más entusiasta, más esperanzado que jamás he conocido. El renglón al final de la nota captó la atención de Alice. Decía, si Dios nos hubiera dado la oportunidad de escoger entre todos los niños del mundo, te hubiéramos escogido solo a ti. Alice le mostró la nota a una compañera con la observación: «Rápido, lee esto. Es el secreto de la vida». Esas palabras de amor y estímulo ciertamente revelaban el secreto de la asombrosa actitud de la niña a pesar de los retos que enfrentaba. La Biblia insiste en que los pequeños que tenemos en nuestros hogares son de Dios. Nuestros hijos e hijas no son accidentes que vienen a descarrilar nuestros planes y carreras. No son inconveniencias ni intromisiones en la vida de padres atareados. Son dones de Dios que hay que atesorar. Y cuando atesoramos a nuestros hijos, tienen mejor posibilidad de crecer de la manera más positiva. El principio del desaliento. Noten, en segundo lugar, el principio de la diligencia. Esta es una frase breve que exige explicación. Si no, críenlos. Versículo 4. Criar hijos es una expresión bíblica que implica una seria responsabilidad por su bienestar espiritual, moral, mental y físico. Es un término que abarca mucho. De hecho, en Efesios 5, versículo 29, cuando Pablo habla al mismo grupo de personas, dice: «Porque nadie aborreció jamás su propio cuerpo, sino que lo sustenta y lo cuida». La palabra que se traduce «sustentar» en el versículo 29 es la misma palabra que en Efesios 6, versículo 4, se traduce «criar». Criar hijos es una asignación proactiva. Padre y madre, Dios los ha puesto a ustedes a cargo. Si alguna vez han dudado o titubeado en este conocimiento, permítame ayudarles. Aquí, en efecto, en mi calidad de pastor, les otorgo la autoridad de la palabra de Dios para que estén a cargo de su familia. Estén a cargo de una manera justa, santa. No se la pasen a su esposa, no se la pasen a algún otro, no se la pasen a los abuelos. El principio de diligencia quiere decir que usted se hace cargo y cuida y atiende a los hijos conforme van creciendo. Luego tenemos el principio de la disciplina. Efesios 6, versículo 4 dice: «En la disciplina del Señor». La palabra que aquí se traduce «disciplina» también se puede traducir «corrección». Es la misma palabra que se usa en Hebreos capítulo 12, versículo 6. «Porque el Señor corrige a quien Él ama y castiga a aquel a quien recibe como hijo». D.H.H. No tenemos tiempo en este mensaje para cubrir todos los principios de disciplina que se hallan en la Biblia. Si quieres saber más, lea el libro de Proverbios, porque el libro de Proverbios es como un manual sobre crianza de los hijos. Es un libro grandioso con abundantes principios grandiosos, pero permítame hablarles brevemente acerca de algo de lo intrincado de la disciplina. Primero, la disciplina es por la desobediencia, no por las equivocaciones. ¿Cuánto necesitamos aprender eso? Algunas de las cosas más estrafalarias que le sucedieron a nuestra familia fueron cuando nuestros hijos llegaron a la edad de aprender a conducir. Un día, cuando nuestra hija Jennifer estaba apenas empezando, puso en reversa su Mustang en la entrada de coches y chocó directo contra mi furgoneta. Dos por uno. Oí el choque, salí, y su coche estaba parcialmente contra la parte trasera del mío. Ahora, ¿debería haberme enfadado por eso? No, en verdad, me eché a reír. Ella simplemente se olvidó de mirar. Recuerdo que le dije: «No te preocupes, lo que me preocupa eres tú. ¿Estás bien?». Recuerdo que en eso hice las cosas bien. No siempre ha sido así, pero en esa ocasión lo fue. Lo que estoy diciendo es que cuando un hijo o hija comete una equivocación, no lo castigue por eso, por cuanto todos nos equivocamos. Todos hacemos cosas que no nos proponíamos hacer, ni tenían la intención de hacer el mal. La disciplina es por la desobediencia, no por las equivocaciones. En segundo lugar, la disciplina es por actos individuales y no un ataque al carácter del hijo. Preste atención. Si un niño dice una mentira, no lo llame mentiroso. Cuando un niño impulsivamente toma un caramelo en un almacén, eso no lo hace un ladrón. Estará en problemas al regresar a casa. Y recuerdo la ocasión cuando tuve que volver a una tienda y pedir disculpas al dueño y devolver el confite. Nunca volví a hacerlo. Somos mucho más que la suma de nuestros fracasos individuales. Y si usted empieza a rotular a sus hijos porque hacen algo que a usted no le gusta, aún sin quererlo, estará siendo parte del cumplimiento de sus profecías. el principio del desaliento, diligencia, disciplina y ahora el principio de dirección. Esta es la frase que sigue, sino críenlos en la instrucción del Señor, versículo 4. El entrenamiento es corrección, la instrucción es enseñanza o amonestación. Tenemos que enseñarles a nuestros hijos. Somos responsables por ayudarles a aprender la diferencia entre el bien del mal. Debemos ayudarles a aprender las Escrituras y motivarlos a poner en práctica lo que aprenden. Pablo le escribió algo de exhortación a Timoteo que pone el ejemplo para instruir a nuestros hijos. Tú, sin embargo, persiste en las cosas que has aprendido y de las cuales te convenciste, sabiendo de quienes las has aprendido. Desde la niñez has sabido las sagradas Escrituras, las cuales te pueden dar la sabiduría que lleva a la salvación mediante la fe en Cristo Jesús. Segunda de Timoteo 3:14-15. ¡Ah, qué tarea esto de ser padre o madre! Y para concluir este mensaje, quiero tomar unos momentos para decirles unas cuantas cosas que son muy importantes. Primero, ¿ha tenido usted con sus hijos esa conversación en cuanto al fentanilo, de las otras cosas que los rodean? Será mejor que tenga esa conversación, y mientras más pronto mejor. Número 2, ¿ha hecho usted un inventario de los amigos de sus hijos? Al mirar hacia atrás a todo lo que he tenido que considerar como pastor, lo que mete a una familia en problemas más que cualquier otra cosa son las amistades cerradas de los hijos. Usted dice, ¿y cómo se supone que debo hacer eso? Usted es padre o madre, tiene que figurárselo, tiene que hacerlo. Mis padres eran muy proactivos y yo también lo he sido. Y esta es otra cosa que hallé. Si se preocupa de lo que tiene lugar cuando sus hijos van a alguna fiesta, tenga todas las fiestas en su casa. Nosotros lo hicimos y sé que mis hijos también lo hacen. Hay alguna fiesta que tiene lugar en alguna parte todo el tiempo. Pero es mejor tener una fiesta en su casa, en donde usted sabe lo que pasa en esa reunión. Y asegúrese de la mejor manera que pueda de que usted ama a sus hijos y anima a sus hijos y protege a sus hijos. Hay demasiadas cosas que aterran en nuestro mundo actual. Padres y madres no se pueden distanciar de sus hijos. No en estos tiempos, no hagan eso. Acérquelos, présteles oído, converse con ellos, escúcheles. Me preocupa tanto todo lo que está sucediendo que quisiera que hubiera algo que pudiéramos hacer. El hecho de ser padres o madres es un gran llamamiento que Dios nos ha dado. Lo mejor que jamás me ha sucedido a mí es que Dios me dio 4 chiquillos excelentes y ahora nietos y bisnietos. Hace unos años me preparaba para el comienzo del culto cuando recibí una llamada de mi nieto que había predicado un mensaje en una iglesia en Virginia esa mañana. Quería contármelo todo, me dijo. Abuelo, se suponía que yo debía predicar sobre la ansiedad. Trabajé realmente duro y luego busqué en la internet y vi un bosquejo tuyo y lo tomé y lo prediqué en la iglesia esta mañana. Me dijo, les dije que el bosquejo era tuyo. Yo le dije, ¿y cómo me fue? Nos reímos por estas cosas y a veces también lloramos, porque no hay otra cosa más grande en todo el mundo que ser padre o madre. Y las cosas son incluso mejores cuando se es abuelo. Hace muchos años, cuando nuestra familia vivía en la costa este, solíamos pasar 2 semanas cada verano en Ocean City, Nueva Jersey. Una familia de la iglesia tenía un departamento frente al océano y cada agosto nos daban las llaves de su casa y decían, «Es de ustedes por 2 semanas». No teníamos dinero, así que eso era una bendición caída del cielo. Tengo fotos que muestran cómo arrastrábamos al océano todos los cachivaches que se necesitan cuando uno tiene pequeños. Desde la puerta de la cabaña al océano arrastrábamos un Moisés y una cuna y baldes que rebosaban de juguetes y parecía como 100 millas. Salíamos por la mañana y nos quedábamos todo el día porque era demasiado trabajo regresar. No queríamos hacer todo eso 2 veces al día. Cada noche, después de la cena, dábamos un paseo por la playa. Pasamos muchas horas caminando por esas playas hermosas, de arena blanca. Una tarde decidimos ir hasta el paseo, que quedaba como a unas 20 calles. Eran las 7 de la tarde cuando empezamos la caminata hacia la ciudad. la marea baja sería a las 7:30 y el océano estaba atareado depositando su basura sobre la playa. Todos fuimos sin zapatos y teníamos que prestar atención para no pisar conchas rotas o, peor, medusas. Les di a los hijos un severo sermón en cuanto a prestar atención al suelo por donde caminaban. Para cuando llegamos a nuestro destino y decidimos regresar, la playa estaba cubierta de basura. Ese día, debo haber estado hundido profundamente en mis pensamientos, ponderando la hermosura de la noche y cuánto me encantaba el océano. Yo caminaba rápido delante del resto de la familia y de repente me di cuenta de que alguien caminaba justo detrás de mí y casi podía oír su respiración. Oí pisadas que no eran las mías y miré sobre mi hombro para ver a mi hijo David Michael estirando todo lo que podía sus pequeñas piernas para poner sus pies en la última huella que yo había dejado en la arena. Él había pensado que la única manera en que podía estar seguro de evitar las conchas rotas, las medusas y los cangrejos era pisando exactamente donde yo había pisado. Por difícil que era, de alguna manera lograba que sus pies encajaran exactamente en las huellas que yo había hecho, paso a paso. Esa experiencia de hace muchos años dejó en mí una profunda impresión. Caminando detrás de mí hay cuatro hijos tratando de hallar mis huellas a fin de poner sus pies exactamente donde su padre ha pisado. En eso consiste ser un padre o madre cristianos. Por eso es tan asombroso y es por eso que a menudo nos hallamos de rodillas diciendo, Dios, ¿quién es suficiente para estas cosas? Señor, ayúdame a no ser un farsante, ayúdame a abrazar tu palabra, pero sobre todo, ayúdame a vivirla. Ayúdame a ser la clase de padre o madre que contagia a mis hijos con el deseo de agradarte, porque eso es lo que ven que pongo en práctica en mi vida. Para los hijos, aun cuando no se sienta con ganas, obedezca y honre en el Señor a su madre y a su padre, y llegará a viejo. Para padres y madres, sea firme cuando tenga que hacerlo, pero no exaspere ni desaliente a sus hijos. Ámelos y muéstreles su amor, y asegúrese de ser un buen ejemplo lo mejor que pueda, y no titubee para decir, lo lamento cuando necesita decirlo. Este es el estándar de Dios para un hogar cristiano. Dios sabe que necesitamos hogares cristianos como nunca antes. Nosotros somos la esperanza para la nación. Asegurémonos de que asumimos la responsabilidad por nuestro hogar y que seguimos el lema bíblico, pero yo y mi casa serviremos al Señor. Amén. Amén. Como ven, las instrucciones de la palabra de Dios respecto a la crianza de los hijos no son un procedimiento estándar con cuatro pasos fáciles de seguir. Son principios que se aplican a todas y cada una de las diferentes situaciones que surgen en la crianza de los hijos. El día lunes consideraremos los versículos que siguen en este capítulo final de la carta a los Efesios con el mensaje honrando a Cristo en el trabajo. El día miércoles consideraremos el mensaje Batalla Espiritual y el día viernes empezaremos a considerar el tema Toda Oración, que será la última lección en esta serie Fe que Transforma, la Carta a los Efesios. Esperamos que nos acompañe en todo lo que resta de esta serie de lecciones. Le agradecemos por habernos acompañado hoy. Queremos recordarle que este próximo domingo, el Día del Señor, usted debe estar en su iglesia. Usted será un estímulo para otros. Asista a la iglesia con una palabra de estímulo para alguien. Momento Decisivo le acompaña de lunes a viernes por radio, pero el domingo usted debe estar en su iglesia local. Volveremos el día lunes con la primera parte del mensaje titulado Honrando a Cristo en el Trabajo. Les habló David Jeremiah. Gracias por escucharnos.
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0: Bienvenidos a Respuestas Hoy. Soy Joe Owen de Respuestas en Génesis.
1: Titán es un satélite joven. El planeta Saturno tiene al menos 62 lunas o satélites, incluyendo uno que se llama Titán. Este satélite es más grande que el nuestro y el único que se sabe que tiene una atmósfera. Es parcialmente de metano. La superficie de Titán se caracteriza por los lagos que son probablemente los líquidos de metano. Ahora, los astrónomos evolutivos muy sorpresivos pensaron que el Titán estaría bastante cubierto de metano, porque creían que el planeta tenía miles de millones de años. Los evolucionistas también pensaban que el Titán estaría cubierto de miles de cráteres, de miles de millones de choques de los asteroides. Pero las fotos mostraron que solo había 60 cráteres en la mitad del satélite. Nuestro universo no es tan antiguo, es joven. Justo como esperaríamos si empezamos con la palabra de Dios, un universo recientemente hecho.
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1: Cuando los atletas se preparan para los Juegos Olímpicos, deben mantener el rumbo durante su entrenamiento. Si pierden un día o se relajan en sus rutinas, nunca alcanzarán su objetivo de ganar una medalla. La vida cristiana se asemeja mucho a entrenar para los Juegos Olímpicos. Pablo dice en 2 de Timoteo 4:7, «He peleado la buena batalla, he acabado la carrera, he guardado la fe». ¿Estás corriendo tu carrera de tal manera que, cuando la completes, puedas decir que te mantuviste firme y peleaste la batalla? Nuestro objetivo final es el cielo. ¿Cómo estás corriendo tu carrera hoy? Todos debemos terminar bien nuestra carrera para que, cuando veamos al Señor, Él nos diga: «Bien, siervo bueno y fiel».
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1: A continuación, tendremos nuestro programa de niños.

0: Esta es tu historia preferida. Llama a todos para que la escuchen. Aquí están la tía Elena y el tío Daniel.
1: ¿Qué tal, chicos y chicas?
2: ¿Cómo están, amiguitos?
1: Cuéntanos, tía Elena, ¿de qué se trata tu historia para hoy?
2: La historia para hoy es sumamente excepcional, tío Daniel. Se trata de alguien que tuvo la distinción de ser la única persona en la historia a quien se le haya confiado el mando supremo de las Fuerzas Armadas de su nación cuando contaba apenas con 17 años. Nuestra historia hoy se titula La Joven General. Juanita nació en una pequeña aldea no lejos de los inmensos bosques de Vosgesón, cerca de Champaña, en Francia. Juanita amaba el bosque con sus pajarillos y animales que respondían ante su cariñosa voz. Mientras tanto, la Guerra de los 100 Años entre Francia e Inglaterra continuaba fatigosamente año tras año. Cuando Juanita cumplió 16 años, la guerra rugía con intensa furia. La aldehuela donde residía Juanita comenzó a vivir los horrores de la guerra. Ella era profundamente religiosa, lo que hacía que interiormente estuviera satisfecha y alegre. Si en ciertas ocasiones mostraba trazas de preocupación o dolor, se debía al dolor que sentía por su amada patria, Francia. Contaba con la notable habilidad de decir en pocas palabras lo que ocurría con Francia.
3: Lo que el resto de Francia ha estado haciendo durante todos estos años ha sido pagar impuestos sin tener nada para pagarlos. Y nosotros no conocimos esa amargura, pero pronto la conoceremos.
2: Juana se fue interesando más y más en los infortunios de su Francia, hasta el punto de no pensar en ninguna otra cosa. Mientras que antes era alegre y feliz, ahora se tornó melancólica, dada a los sueños y a la meditación. Llevaba a Francia en el corazón y encontró que la carga era pesada.
3: Padre, ¿hay esperanza para Francia?
4: No, hija mía. No queda ninguna.
3: ¿Cómo puedes afirmar tal cosa, padre? Francia recobrará su independencia y será una nación libre. No lo dudes.
4: Hija, Francia está perdida. Francia ha dejado de existir. Lo que antes era Francia, ahora es una provincia británica. ¿No es verdad?
3: Sí.
4: Dime, hija, ¿cuándo fue la última vez que los soldados franceses ganaron una batalla? Nuestro valor está paralizado. Si 50 soldados franceses se encontraran con 5 soldados ingleses, los franceses huirían.
3: Pero Francia volverá a levantarse. Tú lo verás.
4: ¿Levantarse? ¿Con el peso de los ejércitos ingleses en su espalda?
3: Verás que se sacudirá de ellos y quedará libre. Francia pisoteará a sus enemigos.
4: ¿Sin soldados para luchar?
3: Los soldados vendrán al sonido del tambor. Vendrán y marcharán al campo de batalla.
4: Marcharán hacia atrás, como es costumbre.
3: Esta vez será hacia el frente. Siempre hacia el frente. Ya lo verás, padre.
4: ¿De veras? ¿Y quién llevará a cabo esta sublime imposibilidad?
3: Dios.
2: Y entonces sucedió algo de lo que todo el mundo ha estado hablando desde aquel entonces y hasta ahora. Voy a dejar que un testigo ocular diga exactamente lo que ocurrió, porque lo vio. Se trata de Luis de Conte, quien en su niñez era un amigo de Juana de Arco y quien más tarde llegó a ser su paje y su secretario. Todo está en un libro titulado Recuerdos personales de Juana de Arco. De Conte dice lo siguiente.
5: El 15 de mayo, yo venía subiendo una ladera. Cuando al internarme en un robledal, eché un vistazo hacia nuestro árbol favorito de juego y vi a Juana. Estaba sentada en una de las raíces retorcidas de aquel árbol gigantesco. Su cabeza estaba un poco inclinada hacia adelante y parecía estar absorta en sus pensamientos, en un mundo de sueño y fantasía, y ajena al mundo que la rodeaba. Vi entonces algo sumamente extraño. Una sombra blanca que se deslizaba sobre la hierba y se dirigía al árbol. Lentamente se acercó a donde se encontraba Juana. Cuando llegó a su lado, no tardó en cubrirla y envolverla. La chica se vio cubierta de un esplendor imponente. Poco después, Juana se puso en pie con su cabeza un poco inclinada. De pie y vestida de aquella luz maravillosa, parecía escuchar, pero yo no oí nada. Después de unos momentos, elevó la cabeza y miró hacia arriba, como si viese la cara de un gigante. Enseguida elevó las manos entrelazadas a manera de súplica y comenzó a implorar.
3: Pero todavía soy joven. Demasiado joven para abandonar mi hogar y para lanzarme a un mundo hostil y extraño para emprender semejante tarea. ¿Cómo podría hablar con hombres? ¿Cómo podríamos ser camaradas? Soldados. De hacer tal cosa, mi reputación se vería dañada. Quedaría expuesta a los insultos. ¿Cómo puedo yo encaminarme a los vastos campos de batalla?
5: Yo estaba como en un trance. No comprendía lo que ocurría.
3: ¿Es todavía una chica?
5: ¿Estaba soñando?
3: No sé nada en cuanto
5: a... ¿Era cierto lo que veía? Comencé a dudar de todo. Era imposible que ocurriera semejante cosa.
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7: Regresemos ahora a la tía Elena y a la historia que nos trae para hoy, la joven general.
2: Luis de Conte, quien fue testigo ocular de ciertos eventos singulares ocurridos en la vida de Juana de Arco, sigue describiendo lo que sucedió.
5: De pronto, Juana guardó silencio. Yo la vi estremecerse entre sollozos. Fue entonces cuando volví en mí, pues pensaba que había estado soñando.
8: ¡Luis! ¡Luis!
9: ¿Cómo sabrá que estoy aquí?
8: ¡Luis! ¡Luis!
9: Sí, ya voy. Esto es un sueño. Aquella forma luminosa y blanca. Y Juana que me hablaba. Todo esto es un sueño. Oh, Juana, no te imaginas lo que ha pasado. Tuve un sueño. En mi sueño te veía aquí mismo, donde estás ahora y...
3: No fue un sueño, Luis.
9: Pero, ¿cómo?
3: No tengas temor, Luis. Te contaré todo mi secreto.
9: Pero primero dime, ¿qué era esa luz blanca que vi?
3: Ay, esa era la imagen del arcángel. Del arcángel Miguel. El caudillo de los ejércitos celestiales.
9: ¿Hay algún otro que haya visto esa imagen blanca?
3: Nadie la ha visto. Ya ha venido sobre mí antes, cuando tú y otros estaban presentes. Pero nadie pudo verla. Hoy fue algo diferente. Y el arcángel me explicó por qué. Aunque me dijo también que nunca más tú ni nadie lo volverá a ver.
9: Así que esta fue una señal para mí.
3: Sí.
9: Qué cosa tan extraña. Que esa luz tan brillante pueda descansar sobre ti y que nadie pueda verla.
3: Cuando me envuelve la luz, también oigo palabras.
9: ¿Palabras?
3: Sí. Y oigo voces. Pero nadie más las oye.
9: Juana, ¿y qué te dicen?
3: Muchas cosas.
9: ¿Qué te dicen?
3: Me hablan en cuanto a grandes desastres, infortunios y humillaciones.
9: ¿Y te anuncian todo esto antes de que las cosas acontezcan?
3: Sí, para que sepa lo que ha de ocurrir antes de que suceda. Hoy Se me informó que Francia pronto ha de ser liberada. Volverá a ser grande y poderosa. Se me informó que la persona más insignificante ha sido escogida por Dios para salvar a Francia.
9: ¿Eres tú, Juana?
3: Por orden de Dios y en su fortaleza, voy a dirigir los ejércitos del rey y a salvar a Francia.
9: Pero tú... tú eres una chica, una niña. Y has de dirigir a los ejércitos.
3: Es la orden de Dios. Y debo obedecerla.
9: Pero te han informado cómo llegarás a ser la capitana de los ejércitos de Francia.
3: Ah, sí, en forma detallada.
9: ¿Y he de acompañarte yo?
3: Tú marcharás conmigo al frente de los ejércitos. Tú y también Juan y Pedro.
9: ¿Y Santiago?
3: No. No, Santiago no.
9: ¿Cuándo partirás?
3: Mañana, antes del amanecer. Primero debo hablar con el gobernador de Vancouver, quien ha de despreciarme y tratarme en una forma tosca. Pero antes debo ir a Bureuil y persuadir a mi tío Lazar para que me acompañe. Tal vez te necesite en Vancouver, porque si el gobernador no me concede una audiencia, entonces le mandaré una carta. Y necesito que me acompañe alguien que conoce el arte de escribir.
9: Allí estaré.
5: Juana podría haberse valido de mí, que soy noble, para conseguir una audiencia con el gobernador. Pero ella prefirió ir personalmente. ¿Qué pensaría la gente de una joven campesina que hace una petición a través de un joven noble? Yo supe cuál era mi deber. Ir a Vancouver, no dejarme ver y estar listo para cuando ella me necesitara. A la tarde siguiente, me dirigí a Vancouver y me alojé en un mesón sin distinción. Al día siguiente fui al castillo, saludé al gobernador, quien me invitó a comer con él. Al llegar la hora, me llevaron a un inmenso comedor. Y allí me sentaron al lado del gobernador, en una mesa pequeña, que se encontraba bastante más elevada que la mesa grande. En esta mesa pequeña había otros dos invitados, mientras que en la mesa grande estaban los principales oficiales de la guarnición.
10: He oído el rumor que Salisbury está haciendo preparativos para marchar contra Orleans. Si esto es así... Sí, sí, paje, ¿qué quieres?
11: Hay una jovencita y un señor a la entrada del castillo que desean conversar con usted, su excelencia.
10: ¿Quiénes son?
11: La jovencita se llama Juana y el tío suyo se llama Lazar. Vienen de Bureuil, su excelencia.
10: Está bien, que pasen adelante.
11: Sí, su excelencia.
10: Una jovencita y su tío. ¿Qué querrán conmigo? Es posible que... Ah, allí están. Y la chica es

0: ella, pero tan joven. Hijita, ¿qué quieres?
1: Tengo un mensaje para usted. Avísele inmediatamente al delfín que espere y que no salga a la batalla contra sus enemigos, porque Dios está a punto de enviarle ayuda.
0: ¿Qué mensaje tan extraño para que provenga de una chica como tú? Tú debes estar loca.
1: Tal es el mensaje que se me ordenó que le diera.
0: ¡Ridículo! El rey o delfín, como tú lo llamas, no necesita que nadie le ordene esperar. Él va a esperar, no te quepa la menor duda. Ahora, ¿es eso todo lo que me querías decir?
1: Le ruego, Su Excelencia, que me dé una escolta de soldados y que los envíe conmigo a la presencia del delfín.
0: ¿Al rey? ¿Para qué?
1: Para que él me haga general de los ejércitos, porque yo he sido comisionada para expulsar a los ingleses de Francia.
0: ¿Qué? ¿Tú? ¿Tú, una niña?
1: A pesar de eso, he sido elegida para esta misión.
0: Escuchen todos. Tú, buen hombre, ¿eres tú el tío de esta chica?
2: Sí, Su Excelencia.
0: Llévala a casa y dale una paliza. Es la mejor cura para su locura.
2: Sí, señor. Ven, Juana.
1: Mi señor me lo ha ordenado. He de regresar otra vez y otra vez. Y al fin, me darán los soldados.
3: Regresamos a nuestra aldea, Juana y yo. El tío Lazard prosiguió a la aldea de Bury, pero poco después estaba de regreso en Don Remy para pedirle disculpas a Juana y para ofrecerle sus servicios. Pasaron los meses. Finalmente, el 5 de enero de 1429, Juana y su tío Lazard vinieron a verme.
1: Ha llegado la hora, Luis. Las voces me han ordenado que vea de nuevo al gobernador. Dentro de 2 meses, estaré ante el rey.
4: Te creo, Juana.
1: Luis, cuando estuvimos en el castillo del gobernador la otra vez, tú estabas sentado con 2 caballeros a la mesa del gobernador. ¿Quiénes eran?
4: Oh, mi querida Juana, eres muy observadora. Eran 2 hombres buenos, caballeros ambos. Uno era el señor Juan de Novelonpont, de Metz, y el otro era el señor Bertrand de Poulengy.
1: Buenos caballeros, efectivamente. Ellos han de llegar a ser mis seguidores. Pero en cuanto a nuestros planes inmediatos, te digo que mañana saldremos para el palacio del gobernador.
3: Llena de esperanza, Juana nuevamente habló con el gobernador. Pero, al igual que en la ocasión anterior, el hombre se negó a enviarla al rey. Pasaron los días. Juana, impaciente por ver al rey, de nuevo se presentó ante el gobernador.
1: Usted es muy lento para enviarme al rey, y ya ha causado un gran daño.
0: He causado daño al país porque no te envíe al rey.
1: Así es, señor. Hoy mismo, los ejércitos del rey han perdido una importante batalla en las cercanías de Orleans. Y la causa de Francia ha de sufrir aún más si usted no me envía pronto ante el rey.
0: ¿Has dicho que hoy, chica? ¿Cómo puedes saber lo que ha ocurrido hoy en Orleans? ¿Se necesitan de 8 a 10 días para recibir las noticias de Orleans?
1: Una voz me lo dijo. Y sé que es verdad. Hoy hemos perdido una batalla y usted es responsable por demorarme y no enviarme al rey.
0: Óyeme, vete en paz y espera. Y si todo resulta como tú dijiste, si hoy perdimos una batalla en Orleans, entonces te daré una carta para el rey como solicitaste.
1: Dentro de 9 días me traerá la carta. He convocado este consejo de guerra para informarles que saldremos hacia el palacio del rey el 23 de enero a las 11 de la noche. será necesario marchar de noche y dormir de día, porque pasaremos por territorio enemigo. Recuérdenlo y estén listos. El 23, a las 11 de la noche.
3: Juana pasó muy nerviosa aquel 23 de enero, alerta y atenta ante el más leve sonido. Al anochecer, el gobernador aún no había enviado la carta prometida.
1: Saldremos a las 11. La carta llegará.
3: Así ocurrió, efectivamente. A las 10 vino el gobernador con su guardia y con los hacheros que portaban las antorchas y le entregó una escolta de soldados a caballo, armamentos y provisiones que confió a mi cuidado y la carta para el rey. Después sacó su espada y la ciñó a la cintura de Juana con sus propias manos.
0: Has dicho la verdad, hija. Aquella batalla se perdió el mismo día que tú me lo informaste. Yo he cumplido mi palabra. Ve tú y que pase lo que pase.
3: A las 11 en punto, comenzamos el arriesgado y peligroso viaje hacia el Castillo Real de Chinon. Allí, en un territorio amigo, descansamos. Y fue allí donde Juana le dictó una carta al rey y yo se la escribí.
1: Mi soberano, he caminado 150 leguas para traerle buenas nuevas. Le ruego me permita dárselas personalmente. Nunca lo he visto, mi soberano, pero lo reconoceré en cualquier circunstancia y bajo cualquier disfraz. Su atenta y fiel servidora, Juana.
3: Pasaban los días y las semanas, y aún permanecíamos en nuestro modesto mesón esperando la orden del rey. Finalmente, el mesonero nos buscó un día, gritando y saltando con euforia.
5: Abajo hay una comisión de ilustres eclesiásticos enviados por el rey. Desean verla, jovencita. Es una delegación real. Imagínense ustedes el honor inmenso para mi humilde mesón. Vamos, vamos, permitan que entre la noble comitiva para darle su mensaje.
3: El mesonero voló escaleras abajo y volvió a subir otra vez, entrando al cuarto y postrándose hasta el suelo con cada paso que daba, al frente de cuatro solemnes y austeros obispos y su séquito de criados.
6: Nosotros estamos asombrados, por decirlo menos, de la juventud de quien ha causado tanto ruido en el mundo. Nosotros entendemos que tienes un mensaje para el rey. Escríbelo, hija, y dánoslo para que se lo llevemos al rey.
1: Ustedes me perdonarán, reverendos señores, pero mi mensaje es para dárselo personalmente al rey.
6: Desechas abiertamente la orden del rey y te niegas a entregar el mensaje a los siervos que él escogió.
1: Dios me ha indicado que solo el rey debe recibirlo. Les suplico que me permitan hablar con el rey.
6: Basta de tonterías. Vamos, danos el mensaje y no pierdas más tiempo.
1: No tengo mensaje, sino para el rey.
6: Vamos, caballeros. Estoy harto de esta joven y sus desatinos. Regresemos al palacio.
4: Juana, ¿pero por qué pasaste por alto esta oportunidad para hacer llegar tu mensaje al rey?
1: ¿Quién envió a esos hombres?
4: El rey.
1: ¿Quién le aconsejó al rey que lo enviara?
4: El concilio del rey.
1: ¿Son ellos amigos o enemigos de mi misión?
4: Enemigos.
1: ¿Elige uno enemigos y traidores para transmitir un mensaje importante? Oh.
4: De nuevo, Juana, tienes razón. Somos torpes y estamos equivocados.
1: El rey me recibirá. No te quepa duda.
3: Transcurrieron los días. Entonces, un día llegaron las buenas nuevas. El rey se convenció de que tenía que ver a Juana. El día señalado, el conde de Vendôme vino al mesón vestido de gala y seguido por un buen número de criados y otros asistentes para llevar a Juana ante el rey. Yo también fui, estando autorizado debido a mi posición oficial al servicio de Juana. El salón de recepciones del palacio se encontraba repleto de nobles y altos oficiales de la corte. Todos se maravillaban y se sorprendían ante la juventud y belleza de Juana, quien caminaba a 2 metros del conde, y yo caminaba a 2 metros de Juana. Nuestra marcha solemne terminó cuando nos encontrábamos a 3 metros del trono. El conde hizo una venia profunda, pronunció el nombre de Juana, se inclinó de nuevo y se colocó entre un grupo de oficiales cerca del trono. Yo también me hice a un lado. Todos los ojos estaban fijos en Juana, pero para sorpresa de todos, no hizo la venia, sino que permaneció en silencio, mirando hacia el trono. Yo miré hacia el trono y repentinamente me di cuenta que le habían hecho una trampa, abusando de su credulidad. El que estaba sentado en el trono no era el rey. Se habían aprovechado de la insinuación de su carta, que reconocería al rey bajo cualquier disfraz y en cualquier circunstancia. Por eso le prepararon esta trampa. Ella se equivocaría y todos se burlarían. Miré a Juana, que estaba girando lentamente su cabeza, contemplando con su vista la fila de cortesanos que estaban de pie, hasta que su vista se posó en un joven que estaba vestido modestamente. Su rostro se iluminó de alegría, corrió hasta él y se arrojó a sus pies.
1: Su Majestad, que Dios le conceda gracia y larga vida.
2: Estás equivocada, hija. Yo no soy el rey. Él se sienta allí en el trono.
1: Su soberana majestad, usted es el rey y no otro.
2: Algo más importante. ¿Quién eres y qué deseas de mí?
1: Me llamo Juana la Sierva. He sido enviada para decirle que el rey del cielo desea que sea coronado como su lugarteniente, pues él es el rey de Francia. Dios también quiere que me envíe a mi tarea señalada y que me dé soldados, porque entonces romperé el cerco de Orleans y quebrantaré el poder británico.
2: ¿Me pides que yo te nombre general de mis ejércitos?
1: Tal es la voluntad de Dios, mi soberano.
3: El rey y Juana conversaron por un rato. Luego el rey nos escoltó personalmente hasta la puerta del salón de audiencias, lo cual fue un honor inusitado y especial. Nos sentimos felices, creyendo que el rey se apresuraría a cumplir la orden de Juana, dándole tropas reales. Pero estuvimos condenados a tediosas esperas y demoras, hasta que al fin estábamos a punto de resignarnos en desesperación. La demora se debió en parte a que algunos de los consejeros del rey insinuaron que tal vez Juana era mensajera de Satanás y no de Dios. Siguió una larga investigación dirigida por una junta de obispos. Venían cada día, interrogaban a Juana, pero sin resultado. El mesón, durante las siguientes semanas, se convirtió en un lúgubre lugar de espera.
1: Debemos ser pacientes. El Señor saldrá triunfante a su tiempo.
4: Mientras tanto, yo me estoy cansando de tan larga espera. Seguramente el rey debe ahora...
1: Escuchen. Es en la calle. ¡Hay trompetas!
4: Suenan como la señal para que el rey proclame un edicto.
7: Sepan todos los súbditos del rey y presten atención que su soberano, el ilustre Carlos, por la gracia de Dios rey de Francia, ha tenido a bien conferir sobre su bien amada sierva, Juana de Arco, el título, la autoridad y la dignidad de general en jefe de todos los ejércitos de Francia.
4: ¿General? ¿De todos los ejércitos de Francia? ¿Una chica? Y solo 17 años de edad.

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2: ¡Que el Señor les bendiga!

0: Bienvenidos a Respuestas Hoy. Soy Joe Owen de Respuestas en Génesis. El Salmo 24, versículo 3. ¿Quién subirá al monte de Jehová? ¿Y quién estará en su lugar santo? El limpio de manos y puro de corazón, el que no ha elevado su alma en cosas vanas, ni jurado con engaño. Él recibirá bendición de Jehová y justicia del Dios de salvación. Muy interesante que nadie, ni los que están escuchando, ni su siervo, ha cumplido con esos requisitos. ¿Quién aquí tiene manos limpias y corazón puro? Ninguno de nosotros. Así que, ¿por qué Dios nos da este salmo? ¿Solo para mostrarnos que nunca vamos a poder subir al monte de Jehová? De ninguna manera. Para mostrarnos que Cristo, después que vendría, después de que ha escrito aquí, Él será el único con manos limpias y corazón puro. Y en vez de subir al monte de Jehová, Cristo subió al monte Calvario para morir en la cruz, para que ahora nosotros podemos subir al monte de Jehová.
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1: ¿Hay algo en tu vida que idolatres? Tal vez sea un auto, una celebridad,

0: el dinero o la ropa. Cuando ponemos cualquier cosa por encima del Señor, estamos idolatrando eso. En Éxodo, los hijos de Israel adoraron un becerro de oro. En los 10 mandamientos, Dios dice en Éxodo 24: No te harás imagen ni ninguna semejanza de lo que esté arriba en el cielo, ni abajo en la tierra, ni en las aguas debajo de la tierra. Cuando idolatramos a algo o a alguien, abandonamos a Dios. Cuando idolatramos, no tenemos una relación cercana con el Señor. ¿Hay algo que idolatres y que necesitas llevar a la cruz hoy? Ora para que el Señor te muestre cuál es y ponlo ante Él.
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1: Grande privilegio de conocerte, Padre. Sí, Señor.

0: Bienvenidos a Respuestas Hoy. Soy Joe Owen de Respuestas en Génesis. ¿Por qué existe la muerte y el sufrimiento? Uno solamente tiene que entrar en las redes sociales o ver las noticias al diario y va a haber guerra, sufrimiento y muchas cosas corruptas. Y eso nos lleva a la pregunta existencial. Si hay un Dios bueno, ¿por qué hay tanta muerte y sufrimiento? Bueno, Génesis nos lo dice. Dios creó un mundo perfecto. Al final de la semana de la creación, Él vio todo lo que había hecho y dijo que era bueno en gran manera. Luego le dijo a Adán una orden y le dijo que el castigo por la desobediencia era la muerte. Adán eligió desobedecer y sus acciones trajeron la muerte y el sufrimiento a esta creación. Las cosas malas de este mundo no son culpa de Dios. La muerte y el sufrimiento existen debido al pecado de Adán y nuestro continuo pecado. Pero podemos anhelar un día cuando ya no van a existir, cuando vuelva Cristo.
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1: Cuando los atletas se preparan para los Juegos Olímpicos, deben mantener el rumbo durante su entrenamiento. Si pierden un día o se relajan en sus rutinas, nunca alcanzarán su objetivo de ganar una medalla. La vida cristiana se asemeja mucho a entrenar para los Juegos Olímpicos. Pablo dice en 2 de Timoteo 4:7, «He peleado la buena batalla, he acabado la carrera, he guardado la fe». ¿Estás corriendo tu carrera de tal manera que, cuando la completes, puedas decir que te mantuviste firme y peleaste la batalla? Nuestro objetivo final es el cielo. ¿Cómo estás corriendo tu carrera hoy? Todos debemos terminar bien nuestra carrera para que, cuando veamos al Señor, Él nos diga: «Bien, siervo bueno y fiel».
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0: Hola, soy Felipe, su siervo de Radio Nueva Vida.
1: Hoy le quiero compartir unas cuantas cosas que yo he aprendido acerca de hablar con Dios. Un día, yo estaba orando con mi amigo, cuando de repente el Señor me demostró un pecado que estaba en mi corazón. Él me dijo que yo era inconstante en mi fe. Él me demostró que yo no creía que Él podía contestar mi petición. Tuve que detenerme y confesar que Él tenía razón. Dios me dijo que Él no era como los hombres, que hacen promesas y no las cumplen. Si Dios creó el universo, ciertamente Él es capaz de cumplir sus promesas en nuestra vida. Así que debemos acercarnos a Él, creyendo que Él es capaz de hacer lo que pedimos. Dios raramente honra las oraciones hechas en incredulidad. Sin fe, es imposible agradar a Dios. Dios me estaba demostrando que es muy importante tener un corazón limpio cuando nos acercamos a Él. Cuando el Señor me demostró mi pecado de incredulidad, yo pude no haber que estado de acuerdo con Él y seguir adelante con mi oración. Pero eso hubiera sido un gran error, porque Dios se aparta de los que traen pecado en su corazón. Para ser eficaz, necesitamos ser humildes, enseñables y honestos con Dios. Necesitamos pedirle a Él que nos quite cualquier cosa que a Él no le agrade. Muchos se preguntan que por qué no reciben respuesta de parte de Dios y guardan amargura y resentimiento hacia otros, y también traen otros pecados en su corazón. Así que al hablar con Dios, permita que le demuestre cualquier cosa que esté impidiendo la respuesta a su oración. Otra cosa que he aprendido es la gran autoridad que tenemos cuando hablamos con Dios. Una vez yo iba manejando cuando la persona que estaba sentado a mi lado me dijo que él sentía que él estaba siendo atormentado por un espíritu maligno. Yo volteé hacia él y le dije, bueno, vamos a orar y averiguar qué está pasando. Paré el carro y en el nombre de Jesús le ordené al espíritu maligno que se identificara. Inmediatamente él gritó, temor. Sí, era cierto, espíritus malignos estaban atormentando a este hombre. Y mientras lloraba por su libertad, bajo la guianza de Dios, otro espíritu maligno tomó control de su garganta y no lo dejaba hablar. En el nombre de Jesús se le ordenó a este espíritu que soltara su garganta para que él pudiera alabar a Dios. Inmediatamente lo soltó y él pudo orar y alabar a Jesús. Y pronto él fue libre por el poder de Dios. Les comparto esto para recordarles de la gran autoridad que se le ha dado a los que oran en el nombre de Jesús y conforme su voluntad. Yo creo que en este tiempo hay un favor especial sobre el pueblo hispano. Hay un amor único en el corazón de Dios para su pueblo hispano. Él quiere que usted lo conozca. Él quiere que usted esté cerca de Él. Si yo fuera usted, yo usaría esta bendición, la oración, para mi beneficio. Hable con Dios y dígale, dice Felipe que tú me quieres bendecir. Lo quiero creer. Señor, por favor enséñame quién eres. Camina cerca de mí. Ayúdame a aprender todo acerca de ti. Recuerde que la oración es simplemente platicar con Dios. Hable con Él honestamente de lo que está en su corazón. Pídale a Dios que le ayude a aprender cómo hablar con Él durante el día. Y leyendo su libro de amor, la Biblia, esto también le va a ayudar a aprender acerca de Él. Hágase una costumbre de comenzar su día con Él y también en la noche al acostarse, comparta su día con Él. Entre más hable usted con Dios, habrá más cambio en su vida.
0: Hasta la próxima vez. Este es Felipe. Dios le bendiga.
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0: Aunque no lo quisiéramos, todas las familias enfrentan desafíos, dificultades y adversidades. También tienen momentos de disfrute y alegría. Pero por encima de cualquier circunstancia, las familias deben procurar ser un lugar de bienestar para todos sus miembros. Esta labor se logra cuidando los pequeños detalles que reafirman el amor y la unidad. El objetivo cotidiano debe ser que sus miembros trabajen juntos para el bien común, buscando convertirse así en una comunidad cada vez más fuerte, saludable, estable y segura. Todos los días podemos fortalecer los lazos que nos unen, valorar las virtudes que cada uno tiene y disculparnos cuando nos hemos equivocado. Debemos buscar espacios para el diálogo y la diversión, porque la familia debe proveer bienestar para todos en casa. Le habla Sixto Porras de Enfoque a la Familia.
1: Visite enfoquealafamilia.com.
2: Las piedras del

Momentos de la creación. Hola, soy Milton de los Santos. Muchos grupos de personas, particularmente en el noroeste del Pacífico, hablan del pájaro del trueno. Se suponía que esta notable gran criatura voladora tenía poderes asombrosos como el del trueno y el relámpago. Las imágenes de estas criaturas voladoras gigantes abundan en tallas y petroglifos. A veces parecen recordar a las águilas, las aves más grandes de la región en la actualidad, pero no siempre. Muchos serios comentaristas nativos americanos han sugerido que los pájaros del trueno en realidad podrían representar avistamientos o recuerdos de criaturas voladoras mucho más grandes, pterosaurios gigantes como el Pteranodon o Quetzalcoatlus. Por supuesto, los evolucionistas dirían que esto es imposible. Los pterosaurios deben haberse extinguido hace unos 66 millones de años. Sin embargo, siempre me ha incomodado al menos que los científicos evolucionistas estén preparados para menospreciar las historias de los pueblos indígenas. Como vertebrados voladores, los pterosaurios habrían estado a bordo del arca y se habrían salvado del diluvio. Es completamente consistente con las escrituras suponer que las leyendas de los nativos americanos se basan en observaciones fácticas posteriores al diluvio de tales criaturas antes de que se extinguieran. 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